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0: Son las 8 de la mañana. 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
1: ¿Qué tal? Saludos, buenos días. Centenares de personas siguen a esta hora acampadas en la madrileña Puerta del Sol para protestar por la crisis de la vivienda, al asegurar que no aguantan más y que o cae el rentismo o cae el gobierno, han asegurado. Es la segunda noche que los manifestantes han pasado en la calle tras comenzar con la acampada el sábado por la noche al término de la manifestación que se celebró en el centro de Madrid para protestar por el desahucio de Mari Carmen, la anciana que tuvo que abandonar su casa de alquiler tras 70 años viviendo en ella y reclamar medidas efectivas para frenar la crisis de la vivienda. La portavoz del Sindicato de Inquilinas de Madrid, Alicia del Río, advirtió de que la acampada en Sol va a seguir adelante si el gobierno no aprueba este martes el decreto Mari Carmen que incluya los contratos indefinidos. Mientras tanto, el presidente del gobierno respondía este domingo precisamente a Mari Carmen, quien desde el hospital pidió a Pedro Sánchez que apruebe un real decreto ley para empezar a aliviar la situación de emergencia habitacional que sufren muchas personas en España. Sánchez ha afirmado que el gobierno está trabajando contrarreloj para llevar este martes esta medida sobre vivienda y pide un último esfuerzo a sus socios políticos para aprobarlo. Es cuestión de humanidad, ha asegurado el presidente. Ha sido un fin de semana marcado por las protestas. Ayer domingo, unas 10.000 personas, según la delegación del gobierno, se manifestaron en defensa de la educación no universitaria pública y laica y contra los recortes. Una protesta para calentar motores antes de la huelga indefinida convocada por los sindicatos y asambleas educativas para el 14 de octubre en Madrid. Encabezada por una enorme pancarta con el lema "Defendamos la pública, defendamos el futuro", los manifestantes han recorrido el trayecto entre Atocha y Cibeles vestidos con camisetas verdes que reclaman esta educación pública de todos para todos y portando carteles contra los recortes y contra la presidenta de la comunidad, Isabel Díaz Ayuso. En Ceuta, la Policía Nacional ha realojado este domingo varios asentamientos de migrantes situados en la playa Benítez, próximos a la desalinizadora. Los asentamientos están localizados en la zona hasta el espigón que limita dicha desalinizadora con el mar, así como otros que se han instalado entre bloques de hormigón. Nueva víctima de violencia machista en España. Una mujer de 47 años ha sido asesinada a puñaladas en La Campana, en Sevilla, presuntamente por su pareja, un hombre de 56 años, que ha sido detenido este domingo tras permanecer durante casi 12 horas atrincherado en su domicilio de esta localidad. Esto es todo. Sigue ahora la programación local en Vive Radio. Buenos días.
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Muy buenos días, arranca una nueva temporada de Vive Burgos y lo hacemos como siempre, con la mirada puesta en todo lo que ocurre en nuestra ciudad y en nuestra provincia, pero también con algunas novedades y nuevas voces que se incorporan a este recorrido. Son las 8 y 5 minutos de la mañana de este lunes 28 de septiembre del año 2026 y desde este momento ya hasta las 11 y media vamos a acompañarles para repasar la actualidad burgalesa, conocer sus protagonistas y detenernos también en esas historias que forman parte de la vida cotidiana de Burgos. Soy María Cristóbal y comienza una nueva temporada de Vive Burgos. Una temporada en la que van a seguir teniendo su espacio las secciones que ya forman parte de nuestra identidad. Hablaremos de nutrición, cine, tradición, literatura y humor, pero volveremos también a mirar a esa Burgos que muchas veces explica mejor que nadie cómo es nuestra provincia, sus barrios también y sus pueblos. Este año ampliamos además esa mirada con nuevos espacios dedicados a la música, la creación y la mirada artística de Burgos o la gastronomía, porque queremos seguir descubriendo no solo lo que ocurre, sino también a quienes están haciendo cosas interesantes en nuestra tierra. Tendremos, por supuesto, nuestras tertulias de opinión y esta temporada incorporamos además, precisamente los lunes, una tertulia municipal en la que estarán representados los distintos grupos de la corporación. Con las elecciones municipales de 2027 en el horizonte, queremos poner sobre la mesa los asuntos que afectan directamente a la ciudad, conocer las posiciones de nuestros representantes y ofrecer a los ciudadanos, a ustedes, elementos que, bueno, de alguna u otra forma van a ayudar a formar nuestra propia opinión de cara a esa cita con las urnas. Y antes de llegar al deporte, tendremos cada mañana mucha actualidad, entrevistas y análisis para entender qué está pasando en Burgos. Porque, ya lo saben, a las 11:30 también llegará Vive el Deporte con Sergio González para repasar toda la actualidad del deporte burgalés. Pero para comenzar esta nueva temporada hemos querido mirar hacia otro de los grandes debates para cualquier territorio que quiera crecer. Cómo innovar, cómo transformarse y sobre todo cómo conseguir que esa transformación deje huella. Los próximos días 30 de septiembre y 1 de octubre Burgos acogerá una nueva edición de Foro Burgos, una cita impulsada por la Fundación Caja de Burgos que en esta ocasión gira precisamente en torno a una idea: innovar para trascender. Por Burgos pasarán en estos dos días nombres de perfiles muy diferentes, pero unidos por esa capacidad de transformar y abrir nuevos caminos. Entre ellos, Carmen Artigas, experta en innovación y transformación digital, Edurne Pasaban, alpinista y primera mujer en conquistar los 14.8000, o Sergio Scariolo, entrenador de baloncesto, junto a otros protagonistas que permitirán abordar la innovación desde perspectivas empresariales, tecnológicas, deportivas y personales. Nos adelantamos a ese encuentro y queremos saber qué pretende aportar este Foro Burgos, por qué se ha escogido precisamente el concepto de innovar para trascender, qué puede llevarse Burgos de una cita de estas características y, sobre todo, qué significa hoy innovar cuando hablamos no solamente de empresas, sino también de personas, organizaciones y territorios. Para conocer todos estos detalles, vamos a hablar con Javier Cuasante, responsable del área de dinamismo empresarial de la Fundación Caja de Burgos. Con él abrimos esta nueva temporada de Vive Burgos.

0: Mañana vamos a repasar toda la información que tenemos a esta hora de la mañana. Vamos a comenzar con titulares.
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0: Este jueves arranca la campaña de vacunación frente a la gripe y los virus respiratorios en residencias embarazadas y niños. Además, también les contamos en este espacio informativo, unas 500 personas se manifestaron en Burgos reivindicando una solución al problema de vivienda del país. La marcha salió desde la Plaza del Cid. La Fundación Atapuerca se incorpora al Consejo Superior de Fundaciones y en Deportes. Contarles que el Burgos se lleva los 3 puntos. También suma el Mirandés, que sufrió para ganar al Unionistas. El San Pablo fue derrotado por la mínima, 97-98 ante el Baskonia. El Tizona perdió ante el Club Orense Baloncesto. Ampliamos información.
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0: Y comenzamos con el repaso a la portada de Diario de Burgos. 370 alumnos se quedan fuera de la Universidad de Burgos por no acreditar español. La institución burgalesa ha empezado a exigir el certificado en julio, antes de realizar la preinscripción para garantizar que controlan el idioma y evitar el caos administrativo de cursos anteriores. También destacamos de Diario de Burgos que las carreteras registran el verano más negro en 4 años. La temporada estival acaba con 7 fallecidos en Burgos, misma cifra que 2000. Y una de las más altas de la última década. La obra pública se retrae por una inversión a la baja. El AVE Burgos Vitoria concentra la mitad del importe licitado hasta julio en toda Castilla y León. Ya son 13 los concursos desiertos en la provincia y los contratistas advierten del efecto de una infrainversión a medio y largo plazo. En la portada de Miranda de Ebro les destacamos cómo su alcaldesa Aitana Hernando avala el modelo peatonal de la estación, pero no para el casco viejo. La alcaldesa define la actuación como el germen de una ciudad con más espacio para las personas, pero no piensa aún en obras similares en la zona antigua. Y en La Ribera, el sector agrícola crece 13 veces más en Aranda que la industria en el último lustro. El auge del campo responde a la aparición de nuevos viticultores. En cambio, las grandes empresas de la localidad solo han incrementado sus plantillas un 2,4%. Tienen más información en Diario de Burgos en esta edición del lunes 28 de septiembre.

0: Más noticias, solo contábamos en titulares. Burgos refuerza la vacunación frente a la gripe y los virus respiratorios. Este jueves 1 de octubre comienza la campaña en residencias embarazadas y niños. Entre las modificaciones destaca la ampliación de la edad de vacunación sistemática, que pasa de los 8 años fijados anteriormente a los 11 años para cubrir así toda la población escolar de educación primaria. SACIR hace un llamamiento para intentar llegar a más población en la provincia, pues desde la COVID la cobertura ha caído 10 puntos, hasta el 60% de los mayores de 60 años. Para ellos, la campaña comienza el martes 13 de octubre. El incremento de vacunados que registró Castilla y León en la última campaña no se hizo extensible a Burgos. Alejandro Vázquez es el consejero de Sanidad de la Junta de Castilla y León.
1: Voy a pedir a la población diana, por supuesto, que se vacune, porque realmente tiene dos beneficios importantes. El primero es para evitar la alta mortalidad que suele tener en personas de la población diana el virus de la gripe, y en segundo lugar, yo creo que es una situación de solidaridad social para evitar que el virus, evitar que circulen y que puedan contagiar al resto de la población.
0: Cientos de aspirantes al proceso selectivo de técnico en cuidados auxiliares de enfermería se presentaron en octubre de 2024 al examen para hacerse con una de las 734 plazas que ofertaba SACIL. Durante el pasado año se desarrollaron las fases de publicación de aprobados y valoración de méritos. A día de hoy, SACIL sigue sin incorporar a estos jóvenes. Los afectados denuncian que se encuentran desangelados. La Junta sigue sin dar a conocer la fecha de nombramiento ni de toma de posesión, manteniendo en la incertidumbre a cientos de personas.
2: Aunque hayan finalizado todas las partes, el examen, la presentación de méritos, incluso la resolución donde está puesta en el bocil que personas han obtenido plaza, escogiendo cada uno de nosotros el destino, seguimos igual, seguimos sin estar seleccionados, por decirlo así, por el SACIL y cubriendo una plaza que ya tenemos asignada hace 3 años. Y claro, nuestro día a día es despertarte a las 7 de la mañana, leer el bocil y planificarte 24 horas, porque no te puedes planificar nada, porque no sé si mañana voy a ser en el bocil y voy a tener que planificar otra cosa distinta a mi vida, claro.
0: En otro orden de cosas, 500 personas recorrieron ayer las calles de la capital en la manifestación convocada por el Sindicato de Vivienda de Burgos.
3: ¿Qué pasa? ¡Que no tenemos casa! ¿Qué pasa? ¡Que no tenemos casa! ¿Qué pasa?
0: Las pancartas de los asistentes protestaban contra la crisis habitacional y el alto precio de los alquileres. El portavoz del movimiento, Adrián Mayén, explicó que en los últimos días y a raíz del desahucio de Mari Carmen en Madrid, muchas asociaciones pidieron unirse a ellos para formar una protesta contra la crisis de vivienda. En Burgos, los precios se han disparado en los últimos años, alcanzándose cifras de hasta 900 euros por pisos que hace apenas un lustro costaban unos 500. Ante la propuesta del Real Decreto que se presenta mañana en el Consejo de Ministros y si las medidas que propongan no son suficientes, dice Mayén que podría haber más manifestaciones. La marcha salió desde la Plaza del Cid y llegó a la subdelegación del Gobierno.

0: Ayer por la mañana, una marea blanca de caminantes colaboraron con 10 colectivos del tercer sector en la segunda marcha ciriana. Más de 1.400 personas participaron en este evento solidario que cruzó diferentes espacios emblemáticos de la ciudad, como el Solar del Cid o el Paseo de la Isla. Ha sido una de las actividades enmarcadas en la Semana Ciriana, que ya ha comenzado con actos en Fuentes Blancas y el barrio de Cortes. A partir de mañana, el Fórum acoge el tercer Congreso Internacional sobre el Cid. El jueves abre sus puertas el Mercado Medieval en el Paseo del Espolón y el próximo fin de semana habrá actividades y desfiles que llenarán la ciudad. Aprovecho para recordarles que Vive Radio es emisora oficial de la Semana Ciriana. El sábado les acompañaremos con 5 horas de programa en directo, de 12 del mediodía a 2 y media de la tarde y de 6 y media a 9 de la noche. También ayer 29 vehículos históricos recorrieron la ciudad de Burgos en la sexta ruta benéfica a favor de la Asociación Española contra el Cáncer. Los fondos recaudados se destinarán íntegramente a proyectos científicos impulsados por la fundación de la asociación, una labor indispensable para mantener el incremento constante en la esperanza de vida de los pacientes. Las aportaciones destinadas a la investigación oncológica alcanzaron los 332.000 euros el año pasado, respaldados por una media anual de 254.000 euros en 5 ejercicios anteriores. Además, se calcula que el número de nuevos casos en el país podría alcanzar los 350.000 anuales. Escuchamos al tesorero de la asociación en Burgos, Ignacio Arroyo.
1: Uno de cada dos hombres y uno de cada tres mujeres tendrá cáncer a lo largo de la vida. Son datos que impresionan y te dejan la sangre helada, ¿no? Coincidiendo con este 10º aniversario del Día Mundial de la Investigación, se va a presentar una nueva campaña. Una campaña que se llama Investigación con Impacto. Proyectos de investigación que impulsan proyectos de vida. Y está centrada fundamentalmente en mostrar cómo los avances científicos financiados hoy se traducen en resultados concretos para los pacientes, entre los que destaca siempre una mayor supervivencia y, sobre todo, una mayor y mejor calidad de vida.
0: La iniciativa Escaparates Nómadas cerró ayer su segunda edición con la participación de 10 negocios. Amelia Conde, coordinadora del proyecto, asegura que estas 2 semanas de colaboración entre establecimientos y exhibición de músculo emprendedor han sido todo un éxito.
2: Hemos ido al Recreo, Café Santa Rosa, Happy Rail, Ideas y Colores, La Flor Burgalesa, La Oruga Azul, Lencería La Perla, Librería La Llave, Moda Rey y Música 75. Tras 2 semanas cerramos la segunda campaña de Escaparates Nómadas con una valoración muy positiva. Hemos sido 10 comercios a una, intentando dar lo mejor en nuestros escaparates físicos y virtuales. Aunque todavía no hemos hecho números, la sensación es de sorpresa y participación por parte de los burgaleses y burgalesas. Además, el comentario general entre nosotras ha sido una buena experiencia a repetir y de cómo esta iniciativa teje redes de apoyo y colaboración que han venido para quedarse, invitando a más comercios a que se sumen. Cerramos con el sorteo de un cofre tesoro por valor de 200 euros para agradecer a todos los que nos han visitado y comprado en esta campaña. El sorteo es a las 8:30 de la tarde en Música 75.
0: Ya lo han oído, para despedir la campaña, hoy en Música 75 realizan el sorteo de una cesta por valor de 200 euros. En crónica de sucesos, un menor de unos 10 años tuvo que ser atendido este pasado sábado tras verse implicado en un accidente entre un turismo y una bicicleta en Burgos, en la calle Juan de Padilla, a la altura del Centro Cívico Río Vena. Según la información facilitada al servicio de emergencias, el menor circulaba en la bicicleta cuando tuvo el accidente y se quejaba de dolor en la zona de la cadera. En el capítulo de la provincia, las obras de rehabilitación de la A1 en Lerma obligan a cortar el carril derecho desde este lunes. La actuación se enmarca en el contrato de concesión para la conservación y explotación de la autovía A1, desde el kilómetro 101 al 247, en el tramo comprendido entre Santo Tomé del Puerto, Segovia y Burgos. La obra obligará a cerrar totalmente la calzada derecha desde este lunes y hasta el viernes 4 de diciembre. Entre los kilómetros 202 y 203 hay obras. El tráfico se redirigirá por la vía de servicio que discurre en paralelo por la margen derecha de la autovía. El desvío estará debidamente señalizado. La Fundación Atapuerca ha sido seleccionada para formar parte del Consejo Superior de Fundaciones. este órgano, o en este órgano están representadas la Administración General del Estado, las comunidades autónomas y el sector fundacional. El nombramiento se ha producido tras un proceso público de selección convocado para designar las vocalías representantes de las fundaciones. La resolución ha designado a Alejandro Sarmiento, secretario del patronato de la Fundación Atapuerca, como vocal titular, y a Eva Manrique, directora general de la Fundación Atapuerca, como suplente. Ambos nombramientos tendrán una duración de 4 años a contar desde la reunión constitutiva del Consejo. La Fundación Atapuerca pasa así a estar presente en un órgano estatal de consulta y participación sobre cuestiones que afectan al conjunto del sector fundacional, junto a representantes de entidades como la Fundación Once, la Fundación Rafael del Pino, la Fundación Germán Sánchez Ruiz Pérez, la Fundación Cajasol, ESADE o la Fundación Caixa Extremadura. Esta incorporación permitirá a la Fundación Atapuerca tener presencia y voz en los debates e informes sobre normativa, medidas de impulso al sector fundacional y otros asuntos de interés para las fundaciones. Y en la Ribera del Duero, la vendimia supera ya los 93 millones de kilos recogidos y se encamina hacia la barrera de los 100 millones en una de las campañas más tempranas que se recuerdan en la denominación de origen. Una añada marcada por la excelente sanidad del fruto y granos de menor tamaño. Escuchamos a Álvaro Palomar, que nos amplía información. Compañero, buenos días.
3: Buenos días. Con 3/4 partes de la cosecha ya a buen recaudo, muchas bodegas apuran los últimos trabajos de recolección para intentar acercarse a las cifras de la campaña pasada. Un ajetreo constante a las puertas de las elaboradoras del territorio, como es el caso de la bodega Hermanos Pérez Pascuas, en Pedrosa de Duero, donde su gerente, Juan de la Vega, detalla las labores específicas que han necesitado los viñedos para amortiguar los efectos de un año especialmente cálido.
4: Esa uva se vuelca en unos remolques bañera bien pequeños para que esa uva no se machaque y llegue lo más rápido posible a nuestras instalaciones. Esto permite que la uva no empiece a fermentar.
3: Trabajos minuciosos para una uva de baya más pequeña que la de otras añadas, pero con una concentración que promete ofrecer vinos de un nivel excepcional.
4: Las uvas son pequeñas, esto significa pues que vamos a tener más proporción de ollejo, de pieles con respecto a la pulpa, al interior de la uva. O sea, vamos a tener vinos con mucho color, con mucho cuerpo, más golosos, digamos, ¿no? Con menos acidez.
3: La Ribera del Duero enfila así la recta final de una vendimia exigente en lo meteorológico, lógico, pero que vuelve a demostrar la calidad y fuerza de sus grandes viñas.
0: Gracias, compañero. Y de Álvaro Palomar pasamos a Sergio González, que nos acerca a esta hora toda la actualidad del deporte burgalés. Buenos días, Sergio.
5: Hola María, ¿qué tal? Muy buenos días. A partir de ahora este va a ser nuestro mensaje todas las mañanas, también aquí desde el Prisma del Deporte en Vive Radio. Y es que efectivamente volvemos con la nueva temporada, como ya ha sido anunciado, y también volvemos ya con toda la programación diaria, como decimos también aquí en Vive Radio, en Vive el Deporte. Todos los días de lunes a viernes de 11:30 a 12:00 de la mañana. Sin más prolegómenos, vamos ya con lo que nos gusta contar y nos gusta avanzar también aquí en este espacio. Por parte deportiva, empezamos como siempre hablando de fútbol, y es que el Burgos Club de Fútbol resolvió su partido ante el Club Deportivo Eldense de una manera a nivel de resultado inmejorable y de puntos, porque se llevó esos 3, pero no sin sufrimiento. Y es que el conjunto blanquinegro venció por 1-0 ante el Club Deportivo Eldense en ese partido correspondiente a la jornada número 7 de la Liga Hypermotion en Segunda División. Es la tercera victoria consecutiva tras 2 empates, con un balance total de 4 victorias, 2 empates y una derrota después de 7 partidos, en un encuentro que se le puso al principio parecía que bien para el equipo de Sergio Francisco, que tuvo unos 15 primeros minutos bastante importantes a nivel de poder meter a su rival dentro de su propio terreno de juego, pero con el paso de los minutos es cierto que el conjunto de Elda demostró que tiene credenciales y más fútbol que los 5 puntos que demuestran en su tabla clasificatoria. Una asistencia de nuevo entre esa asociación entre Javi y Abrés para David González Ballesteros al final del descanso, le dio el 1-0, y a partir de ahí en la segunda parte, que es cierto que pasó sin pena ni gloria, del minuto 45 al 60 apareció de nuevo el conjunto de Javier Calleja para poner en aprietos al Burgos Club de Fútbol, con intervenciones providenciales de su portero Ander Cantero, también con alguna que otra acción que el Burgos Club de Fútbol no fue capaz, sobre todo en el último pase, de dinamitar, y también con algunos nombres propios en defensa, como el propio Oyer Luengo, que rozó un nivel sobresaliente. Sergio Francisco reconocía, como lo vimos todos en el césped, que el partido no era fácil, y así se vio sobre el verde del plantío.
6: Sí, ha sido un partido muy difícil. Lo sabíamos que teníamos enfrente un muy buen rival, creo que ha sido un partido muy, muy parejo. Primera parte prácticamente pues las mismas ocasiones, la sensación de que los dos equipos estaban más cómodos con balón en campo contrario, que mucho mejor que en campo propio. Bueno, nosotros hemos sido capaces de acertar en esa jugada de David. Y es verdad que el plan no era replegarse tanto y juntarse, pero me parece que hemos hecho un partido muy completo en defensa de balón parado, en bloque junto defendiendo. Creo que quizás nos ha faltado alguna transición, puede hacer un poquito más de daño para hacer ese segundo gol. Bueno, toca sufrir hasta el final y tres puntos que saben muy bien para, bueno, pues para ganar tiempo y para seguir creciendo como equipo. Y bueno, felicitar a los jugadores sobre todo porque creo que no es fácil hacer tres victorias seguidas.
5: Y no lo es, evidentemente en esta categoría, como ya lo conocemos absolutamente todos, ganando tiempo para desde la victoria ser capaz de crecer, pero es cierto que el equipo tiene la sensación de que creo que no solo desde el prisma del propio aficionado, sino a nivel futbolístico puede ofrecer más cosas. Sea como fuere, alguno dirá que qué estamos contando, que con 7 partidos y 14 puntos, ahora mismo el Burgos Club de Fútbol es cuarto en la tabla clasificatoria, a expensas de lo que pase en el partido entre el Club Deportivo Leganés y el Club Deportivo Castellón, que va a cerrar el día de hoy lunes esa jornada. El Burgos Club de Fútbol, que no tendrá que jugar hasta el próximo sábado día 3 de octubre a partir de las 4 y cuarto de la tarde ante la Unión Deportiva Almería en tierras andaluzas. Con todo esto son 14 puntos que el Burgos tiene en la mochila, con un David González Ballesteros, el autóctono, el burgalés y de la tierra, tirando del equipo a las mil maravillas. Nos vamos a la primera Real Federación Española de Fútbol, donde el Club Deportivo Mirandés parece definitivamente que ha cogido el pulso a la categoría. Y no lo tuvo fácil en Anduba ante Unionistas, porque un gol anulado al conjunto salmantino puso el corazón en un pecho a todos esos aficionados rojillos y mirandeses en Anduba. A partir de ahí, y es que el Mirandés ya estaba siendo mejor, fue capaz el conjunto de Chomuneta de marcar el único gol en el partido para rentabilizar al máximo ese 1-0 y llevarse 3 puntos más. El Club Deportivo Mirandés, que ahora mismo tiene 10 puntos en la tabla clasificatoria tras 5 jornadas, repito, insisto, son 4 partidos sin perder, con un balance de 3 victorias y un empate. Y la próxima salida, siempre complicada, va a ser al Bierzo ante la Sociedad Deportiva Ponferradina, que tiene 8 puntos en la tabla clasificatoria. Eso en fútbol. En baloncesto, alguno dirá que nunca vamos a estar más cerca de ganar a un equipo como Baskonia, y otros dirán que este equipo está en construcción. Y seguramente en un porcentaje, no sé si equilibrado o no tan equilibrado, ambas opiniones tengan razón. ¿Por qué lo digo? Porque para el Recoleta Salud San Pablo Burgos se le escapó la victoria, y así lo digo porque a falta de 3 minutos 30 iban ganando con varios dígitos hacia adelante en el electrónico de ese Coliseum para, como digo, terminar entregando la cuchara por 97 a 98 por solo un punto, a pesar de tener la última posesión a poco más de 13 segundos para poder ejecutar esa opción de ataque. Los de Porfi Fisac, que empezaron mal, es la realidad, reaccionaron algo en el segundo cuarto para irse 4 abajo al descanso, y ya en el tercer cuarto se pusieron muy arriba con un arranque espectacular, como decimos, tras el paso por vestuarios. Sin embargo, la reacción de un equipo de Euroliga como Baskonia apareció, independientemente de que solo tuviesen al ex NBA Kenneth Farid bajo la pintura, para acertar mucho y sobre todo para Recoleta Salud San Pablo Burgos varios debes: elegir mejor un ataque y el tiro libre, que terminó siendo un auténtico talón de Aquiles, a pesar de que en el rebote y sobre todo ofensivo el conjunto burgalés estuvo superlativo. Se pierde por un punto, pero también hay muchas cosas que poner encima de la mesa para este Recoleta Salud San Pablo Burgos, que ya ha demostrado que además tiene mimbres, y donde recuerden que esto va muy rápido, y es que pasado mañana va a recibir aquí de nuevo en el Coliseum, y digo de nuevo porque hay de nuevo partido ACB de Vita Olimpija a partir de las 8:30 de la tarde en esa Eurocup, así que mucho partido, mucha competición, mucha oportunidad, como vamos a decir, durante muchas, y lo repito a nivel de adverbio, oportunidades para poder seguir creciendo, pero con brotes verdes, con muchas cosas, como decimos, también que mejorar, pero cerquita estuvo de dar esa primera victoria en el primer partido de la temporada el equipo de Porfi Fisac. En primera FEB, la verdad es que no podemos dar buenas noticias, y es que ya sabíamos que viajaba bastante en cuadro Grupo Ureta Tizona Burgos para enfrentarse a Urense, y caía por 20 puntos, 9-1, 7-1. Además, sobre todo, la cosa se rompe en la primera mitad y dejó a los de Denis Pombar con poquito margen de maniobra. Una derrota de 20 puntos que hace daño, y es cierto, pero tiene que ser pues capaz, sobre todo, de recuperar a hombres tan importantes como a Jalen, que es el americano del equipo, como se conoce, y que le puede dar muchísimo. Veremos si llega para la próxima cita. Una próxima cita que para el equipo de Dennis Bombard va a ser ante el recién ascendido Albacete Basket este próximo fin de semana. Así que ya las fechas, por mucho que estemos empezando, no van a perdonar absolutamente a nadie. Y todo lo sabemos, todo puesto en ese partido de Tizona ante Albacete el próximo fin de semana. También arrancó la jornada en el deporte del balón ovalado. Claro que sí, del rugby. Llámenlo como les dé la gana, no me importa. Para el conjunto del Aparejadores, para ese Recoletas Burgos Caja Rural, que venció en su primer partido a domicilio a Ponte Pozuelo por 20-39, en un encuentro donde los de Cochi se demostraron muy serios. Y esta es la base para poder seguir estando arriba en este primer inicio, en esta primera fase, como se la conoce, de la División de Honor de Rugby. Así que adelante para el Aparejadores, con una victoria, como decimos, sin paliativos por 20-39, que va a tener un próximo encuentro siempre complicado ante ese club de Alcobendas. Será quien el bienvenido Nieto este próximo fin de semana. Y terminamos hablando de la parte que compete directamente al balonmano, no en la División de Honor Plata, sé que estoy hablando de la segunda categoría, porque el Lugo San Pablo Balonmano Burgos ha aplazado su encuentro, pero sí para el Tubo Saranda Villa Aranda, que cayó sobre todo en una segunda parte que no fue buena. En la primera aguantó bien, en casa, en el Santiago Manguán, ante Bidasoa Irún, un equipo que va a estar arriba sí o sí, pero en el segundo periodo, la verdad es que en defensa poco acertados, y también en ataque con malas decisiones, sobre todo en lanzamientos de 7 metros, donde no encontraron esas oportunidades buenas para engancharse al marcador. El resultado 32-39 deja bien claro que el equipo de Javi Márquez tiene que ser capaz de dar pasos hacia adelante. El próximo partido invita a que la salida es muy difícil ante Torrelavega, nada más y nada menos, que después de estos tres primeros partidos solo cayó en el primero ante Orneo Eón Alicante. Esto es todo el deporte y más cosas que te vamos a traer a partir de las 11:30 de la mañana aquí en Vive Radio, en el 100.0 de tu FM, y también, como lo sabes, nos puedes escuchar a través de nuestra página web y aplicación para iOS y para Android. Pero vive el deporte, como toda la programación temática de Vive Radio, vuelve hoy lunes 28 de septiembre. Si se te ha hecho largo es porque algo hacemos bien, y si se te ha hecho corto es porque tenías muchas ganas de escucharnos. A las 11:30, vive el deporte en Vive Radio. Vuelve de nuevo todos los días de 11:30 a 12 de la mañana. Les espero, como no puede ser de otra manera.

0: Gracias, compañero. Lo que también regresa en este momento de la mañana, cuando son las 8 y 33 casi minutos de la mañana de este lunes, es el Minuto Cultural, la agenda de hoy.
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0: Y hoy les hablamos de la Fundación Caja de Burgos, que expone en los jardines del Palacio de la Isla la Bienal Burgos bajo el título de Afluente Panorama. Reúne hasta el próximo 10 de enero a más de 30 artistas de 21 países y en 21 sedes diferentes con motivo del centenario de Caja de Burgos. El proyecto forma parte del programa con el que se conmemora el centenario de Caja de Burgos. Pretende ser un gran encuentro con la creatividad contemporánea en la que participarán artistas emergentes y consolidados. El presidente de la entidad ha destacado que se trata de un proyecto cultural que aspira a consolidarse en el tiempo y a convertirse en una referencia para Burgos y para el conjunto del país. La Bienal se desarrollará en tres tipos de localizaciones: las tradicionales, como salas de exposiciones; las que dialogan con el patrimonio, como el Museo del Retablo; o lugares singulares, como el Silo de Capiscol. Emilio Navarro es el director de la Bienal de Burgos.
2: Yo creo que uno de los objetivos de la Bienal es acercar el arte contemporáneo a la gente, cuando la gente habitualmente no se acerca al arte contemporáneo porque hay muchos espacios que cohiben al visitante. A pesar de todo, a pesar del tiempo que ha transcurrido y de la modernidad española, todavía hay gente que no se atreve a entrar a un cubo blanco, que es una galería, porque no se siente a gusto. O incluso en un museo, a veces también uno entra como con mucho respeto, ¿no? Lo que estamos tratando nosotros precisamente con esta Bienal es que uno se sienta cómodo.
0: La artista burgalesa Inés Santamaría describe Gotas de Aire, su instalación en el Palacio de la Isla, como un relato testimonial cuyo eje argumental es la impermanencia, la idea de que nada permanece igual y todo está en continuo proceso de cambio. Además, también hoy en la agenda tenemos a las 8 de la tarde la presentación de la edición de 1913 del poema de Mio Cid en la Sala Polisón. Anotado por Ramón Menéndez Pidal, intervienen Honorio Cantero López de Davalillo, presentador del acto, y Chema Ferrer, editor de la obra. Por cierto, Chema estará con nosotros en el programa de este lunes. Y también les contamos que hay una exposición ambiental, El Planeta Tierra, en la Escuela Politécnica del Campus de Río Vena, en el vestíbulo A2.
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0: 8 y 36 minutos de la mañana, conocemos dónde va a estar la noticia hoy.
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0: Les contamos que hoy está prevista la comparecencia del concejal de Hacienda y Patrimonio del Ayuntamiento de Burgos. Ángel Manzanedo va a explicar temas abordados en la Comisión Especial de Fondos Europeos. Se presenta también hoy el programa Salud Mental, una mente sana en un mundo sano, organizado por la Fundación Caja de Burgos y Fundación La Caixa. Se celebrará durante los meses de octubre, noviembre y diciembre. Bajo la dirección científica del psiquiatra Jesús de la Gándara, se abordará a través de 130 actividades distintos aspectos de la salud mental, social, que afectan a la persona desde una mirada poliédrica y profunda. A las 2 y a las 3 de la tarde les ampliaremos información en nuestros servicios informativos, porque ahora continuamos con el tiempo.
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0: Son las 8 y 37 minutos de la mañana. A esta hora hay 14 grados de temperatura en Burgos capital. Hoy habrá cielo nuboso con precipitaciones y chubascos en la segunda mitad del día, que pueden ir con tormenta y ser localmente fuertes y con granizo, principalmente en el norte. De hecho, hay aviso a nivel amarillo en la cordillera cantábrica y el norte de Burgos por lluvias y tormentas. Desde las 3 de la tarde ya hasta las 9 de la noche, con una precipitación acumulada de 15 milímetros en 24 horas. Probable granizo, como decíamos, sin descartar soportar rachas fuertes. Temperaturas mínimas con ligeros cambios. En Burgos 14 grados, en Aranda 10, 13 en Miranda. En lo que se refiere al viento, será flojo, moderado, algunas rachas fuertes en esas zonas de tormenta. Las temperaturas máximas que se esperan en Burgos capital serán de 27 grados. También en Aranda de Duero, en Miranda de Ebro, rozarán hasta los 29 grados de temperatura. Mucha precaución también en las carreteras. Ya les hemos hablado de la incidencia en la 1 a la altura de Lerma. Hay más que contarles.
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0: Y es que tenemos un corte móvil por obras en varios puntos de las carreteras burgalesas, de la Nacional 627 en Urbel del Castillo o en Valle de Valdelucio. También hay un estrechamiento en la carretera, la A62, a la altura de Villaquirán de los Infantes por obras. Hay un vehículo detenido en la Burgos 800 a la altura de Burgos Capital. Mucha precaución también por otro vehículo detenido en la Nacional 122 en Badocondes. Por lo general se circula con normalidad, salvo como les contábamos esta las incidencias debido a las obras y también la derivada de las obras de la autovía principal de Burgos, la 1 a la altura de Lerma. Circulen con muchísima precaución. Les dejamos ahora con unos minutos publicitarios. A la vuelta hablamos de Foro Burgos con Javier Guasante.

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1: Innovación, tecnología, inteligencia artificial, talento, liderazgo o emprendimiento. Estos son los conceptos que escuchamos cada vez con más frecuencia cuando hablamos del futuro de nuestras empresas, pero también de nuestra propia sociedad. Precisamente sobre cómo afrontar ese futuro se va a hablar esta semana en Foro Burgos. Se celebra una edición especial los días 30 de septiembre y 1 de octubre bajo el lema Innovar para trascender, una edición que además amplía su formato y que reúne en Burgos diferentes perfiles y experiencias, desde el emprendimiento y la inversión hasta inteligencia artificial, el liderazgo o la transformación de las organizaciones, con nombres como Carmen Artigas, Edurne Pasaban o Sergio Escariolo. Para conocer qué se ha preparado, qué persigue esta edición y, sobre todo, para hablar de algo que va mucho más allá de un foro empresarial, qué significa realmente innovar y si estamos preparados como sociedad, nos acompaña Javier Cuasante, responsable del área de dinamismo empresarial de la Fundación Caja de Burgos. Javier, ¿qué tal? Buenos días.
2: Buenos días, María.
1: Antes de comenzar con la entrevista, recordar a nuestros oyentes que este programa también es posible gracias al control técnico. Este momento de la mañana nos acompaña Gonzalo Letona, que les saluda también a todos ustedes y les da los buenos días. Recibe también a Javier. Con él vamos a hablar de este Foro Burgos y empezamos por el principio. ¿Por qué es Foro Burgos hoy o qué es Foro Burgos hoy y qué persigue en esta edición de 2026?
2: Foro Burgos se ha consolidado a lo largo de estos años ya como el evento de referencia a nivel empresarial y directivo en Castilla y León. Ya no solo es un referente en Burgos, sino que en el resto de la comunidad autónoma, bueno, pues es un evento que se espera año a año. Este año sí que es cierto que es una edición especial. Como sabes, Caja de Burgos cumple 100 años, los primeros 100 años, y con ese motivo, pues bueno, hemos preparado una edición especial tanto en formatos como en eventos, como en espacios y, por supuesto, en contenidos.
1: Nació, si no me equivoco, en 2005 Foro Burgos, con la intención precisamente de generar pues ese intercambio de ideas, de ayudar a las empresas a cambiar los modelos de gestión para intentar ser más innovadores, más competitivos. Más de 20 años después, ¿ha cambiado el significado de innovar lo suficiente como para tener que replantearnos qué entendemos por innovación?
2: No tanto el concepto de innovación, sino el cómo las empresas, yo creo que lo van adaptando. Aquí lo importante no es innovar por innovar, no es cambiar porque tenga que cambiar, sino estar muy atento a lo que requieren nuestros mercados, a lo que requieren nuestros clientes y ser capaces de dar una respuesta diferencial que aporte más valor y que sea apreciada por los clientes, ¿no? Entonces, en ese sentido, nosotros nos aplicamos también el mismo cuento y lo que vamos haciendo es que a lo largo del año, que tenemos contacto a diario con empresas, con pymes, con grandes y, por supuesto, con emprendedores con los que trabajamos habitualmente, vamos recogiendo cuáles son sus inquietudes, sus necesidades, qué es lo que les gustaría mejorar o qué les preocupa, y lo que tratamos de hacer es traer a los mejores expertos o a los mejores que podamos encontrar para que directamente en Burgos les puedan trasladar cuál es su visión, cuáles son sus soluciones y de esa manera les puedan inspirar para ser innovadores, como dices.
1: Este año precisamente el lema es innovar para trascender. ¿Qué significa para vosotros esa palabra clave en este lema, que yo creo que es trascender? Uh-huh. Porque podemos innovar, pero ¿para qué no o para quién?
2: Sí, yo creo que en todos los actos, eventos y actividades que se están organizando con motivo del centenario de Caja de Burgos subyace un poco la misma idea. Es decir, está muy bien que miremos al pasado, tenemos que estar orgullosos del legado que se ha ido generando a lo largo de estos 100 años, del valor que se ha ido aportando en diferentes ámbitos, pero tenemos que mirar hacia el futuro y para eso tenemos que ir pues generando un legado, pero a la vez pensando cómo podemos seguir, pues no sé si los próximos 100 años, pero bueno, los que estamos aquí ahora, pues lo que nos toque, que serán los próximos 15, 20 o 30 años, qué es lo que podemos seguir avanzando para realmente dejar esa huella, dejar ese impacto. Ajá. Y que cuando nosotros dejemos de estar en esta actividad, pues estemos en un Burgos mejor que en el que estábamos cuando entramos.
1: Claro, cuando hablamos de innovación, muchas veces como sociedad solemos pensar inmediatamente en tecnología. Pero innovar no sé si es necesariamente una tecnología o si una empresa puede estar hablando de que está innovando sin utilizar una tecnología especialmente sofisticada.
2: nosotros no entendemos la innovación bajo el ámbito de la tecnología. De hecho, por ejemplo, en programas como Nexo Emprende y demás, las incubadoras una de las incubadoras que tenemos para emprendedores, uno de los requisitos es que los proyectos sean innovadores. Y lo primero que les decimos es precisamente esto. No es tecnología, sino que deis una respuesta diferencial a aquello que necesitan vuestros potenciales clientes. Eso es innovar, es bueno, encontrar realmente qué es lo que necesitan, dónde aportamos valor y ofrecerlo de un modo diferente. Y eso es lo que queremos transmitir en todos los ámbitos, no solo con los emprendedores, sino también con pymes, con otro tipo de actividades. Entonces, sí es importante entender eso, que no es todo tecnología, que la tecnología es una herramienta más que nos tiene que apoyar para esto, para ser más eficientes. Y de hecho, en el foro vamos a hablar de tecnología con Carmen Artigas, pero que no va solo por ahí.
1: El programa precisamente pone foco en la inteligencia artificial, en cómo va a transformar la empresa. Carmen Artigas será quien hable de esos nuevos paradigmas que plantea la inteligencia artificial. ¿En qué punto estamos ahora mismo?
2: Pues yo creo que trabajamos a diferentes velocidades. Es decir, grandes empresas, grandes corporaciones y demás tienen muy claro que para seguir siendo competitivas y para mejorar su eficiencia tienen que incorporar la IA a todos los niveles, a nivel administrativo y de gestión de recursos y personas, a nivel industrial, tanto en mantenimiento, donde ya se está aplicando, como también en gestión de procesos. Y en Polo Positivo este año hemos sacado un reto que va relacionado con la inteligencia artificial, pero precisamente para favorecer el relevo generacional en las organizaciones. Hoy uno de los problemas que más preocupan a cualquier empresa y a cualquier organización. Se está produciendo esa jubilación de la generación del baby boom, se están incorporando nuevas generaciones y no podemos perder todo ese conocimiento. Y eso también la IA nos va a facilitar el que podamos recoger ese conocimiento, que podamos traspasarlo a las nuevas generaciones y que podamos certificar o verificar que esas nuevas incorporaciones realmente tienen competencias en determinados aspectos. O sea que la IA realmente aplica a cualquier ámbito. Pero como te decía, vamos a diferentes velocidades. Las grandes corporaciones, porque tienen más recursos o porque ya lo han visto, lo están incorporando yo creo que a una velocidad ya de crucero, mientras que las pymes y las micropymes, pues bueno, todavía están empezando a jugar con determinados aspectos de la inteligencia artificial, pues temas relacionados con imagen, con comunicación y demás, pero yo creo que todavía no se han abierto a todo el potencial que tenemos detrás.
1: Claro, si nos centramos en un aspecto de la innovación y es la tecnología, en esa innovación tecnológica, ¿qué riesgo hay de que avance mucho más rápido de lo que nosotros nos vamos a poder adaptar a ella?
2: Bueno, vuelvo un poco a lo que decía antes. Realmente la tecnología, me da igual la IA que cualquier otra tecnología, es un medio, es una herramienta. No tenemos que considerar un objetivo, bueno, pues ahora está de moda o el hype, como dicen, de la IA, y todos tenemos que utilizar IA, ¿no? Si a mí realmente me puede aportar valor, puede hacer más eficiente mis procesos y sobre todo me puede liberar de tiempo para que dedique mi tiempo a otras cosas, entonces la tengo que utilizar, pero siempre lo tenemos que entender como una herramienta, no como un objetivo en sí misma.
1: Vamos a ir un poco más allá porque es cierto, de alguna forma innovar implica aceptar que algo puede salir mal. Hablábamos de que no estamos únicamente hablando de inteligencia artificial o de tecnología, pero sí de pensar en formas diferentes a cómo resolver problemas del presente. Y no sé si a este respecto, a la hora de hablar de la tolerancia al error, si desde España o desde Burgos estamos suficientemente preparados, si nuestro tejido está preparado para asumir ese posible error o esa cuestión

0: compromisos con clientes, con proveedores o con tus propios compañeros o empleados, pues los tienes que asumir y eso supone luego consecuencias graves. Entonces, no es el mejor sitio donde equivocarte, ¿no? Todos hablamos o hemos oído hablar de los países sajones o de Estados Unidos. Bueno, tampoco allí lo regalan, evidentemente, pero sí que es cierto que si has cometido un error es más sencillo poder recuperarte o no te juzgan porque en determinado momento no acertaste, sino que bueno, en algunas culturas incluso eso está bien valorado porque entienden que te has arriesgado. Pero bueno, aquí de momento lo vemos de otra forma.
1: Precisamente quizá Estados Unidos es un ejemplo en lo que se refiere a enfocar quizá a esas nuevas generaciones a la cultura innovadora. Si hablamos precisamente de este aspecto, ¿se educa para innovar aquí en España, aquí en Burgos? ¿Estamos enseñando a los niños y niñas a memorizar y reproducir o a plantearse preguntas que lleven también precisamente a experimentar, a crear, a innovar?
0: Hombre, en los currículos oficiales yo creo que no hay mucho margen para esta forma de enseñar, ¿no? Al final tienen que impartir una materia, tienen que, bueno, desarrollar ciertas habilidades, ciertas características, y es complicado. Pero sí que es cierto que tanto, bueno, pues los profesores como los responsables de los centros y demás cada vez tratan de hacer pues alumnos más autónomos, que sean capaces de pensar por sí mismo y demás. Y luego hay programas complementarios. El programa Planea, por ejemplo, Planea Emprendedores, que desarrollamos con unos 1.800 escolares cada año, va un poco en esta línea también. Es decir, que ellos aprendan realmente cómo tienen que autogestionarse a través de una cooperativa, cómo pueden poner un proyecto en marcha, qué ocurre cuando las cosas no salen, cuando ellos, bueno, plantean un proyecto. Tienen que aprender a presentar, a vender, a hablar en público, es decir, desarrollar esas habilidades que luego les van a venir muy bien para esto que comentas.
1: La edición de este miércoles pone sobre la mesa algo fundamental también, y es el talento y la financiación, porque es cierto que podemos tener muy buenas ideas, pero si no hay personas que estén preparadas o que tengan recursos para convertirlas en una empresa, en una pyme, esa innovación no llega a ninguna parte. ¿Dónde está o dónde están ahora mismo los principales obstáculos para que una buena idea nacida en Burgos pueda crecer?
0: Realmente lo hablábamos la semana pasada y repasábamos cifras y demás. Yo creo que estamos en un buen momento en cuanto a la creación de empresas, es decir, hay mucha inquietud por generar nuevos proyectos, por ponerlos en marcha, sobre todo por profesionales que ya tienen una cierta experiencia y han identificado que se puede hacer algo de una forma mayor. O sea, el nacimiento, yo creo que ahora mismo estamos bien. ¿Qué es lo que nos falta? ¿Dónde yo pienso que tenemos que trabajar y vamos a intentar hacerlo? En el siguiente paso, en poder crecer, en poder escalar. Uh-huh. Y ahí es donde generalmente se necesita más financiación, que no la hay para estas etapas iniciales de los proyectos empresariales. Se necesita también confianza, generar equipos y demás. Y ahí es donde ahora mismo tenemos ese cuello de botella, ¿no? Pero bueno, yo creo que entre todos vamos a intentar trabajar un poco en este aspecto, porque eso es lo que realmente genera empleo y genera que estas empresas se puedan consolidar, puedan superar ese famoso valle de la muerte de los primeros 4 o 5 años y a partir de ahí crecer y hacer, pues bueno, de Burgos una provincia que siga creciendo, que siga generando riqueza y demás.
1: El foro incorpora también un foro de inversión. Proyectos burgaleses se van a poder encontrar con posibles inversores. ¿Qué buscan hoy los inversores en una empresa joven?
0: Pues en estas primeras etapas, en este foro de inversión que vamos a desarrollar el día 30, traemos empresas de Burgos, 4 empresas de Burgos y 2 empresas de ámbito nacional. Lo hacemos en colaboración con Seed Rocket, que es uno de los referentes en cuanto a inversión en estas primeras etapas de Business Angel o Venture Capital. Y lo que buscan realmente los inversores es un equipo en el que puedan confiar. Ideas hay muchas, pueden funcionar, no pueden funcionar, esto al final no deja de ser una inversión de riesgo, ¿no? Pero lo que buscan son equipos confiables, equipos que estén bien consolidados y que se coordinen bien entre ellos, es decir, que cubran diferentes ámbitos, que no sean todos tecnólogos o que no sean todos gestores pero sin experiencia y sin capacidad de desarrollo. Uh-huh. Ese es el aspecto que más valoran. Muchas veces cuando presentan los proyectos, sus ideas a inversores, se centran tanto en la idea, se centran tanto en la tecnología, que al final no les enganchan, porque eso no es lo que están buscando, sino que lo que buscan es una idea que se pueda consolidar y que pueda crecer. Los inversores

0: inversores no invierten por hacer un favor al emprendedor, invierten porque buscan una rentabilidad. Saben que
1: hay una relación que quizá no siempre se dé, y es que una buena idea también sea atractiva para inversores. ¿Qué tiene que darse para que se dé ese siguiente paso? Que no nos quedemos solo en una buena idea, que puede ser magnífica y que puede resolver mucho, pero que no llega a ser atractiva. ¿Cuál es ese cara en cambio?
0: Pues ya te digo, lo que buscan es primero esa solidez del equipo y luego la capacidad de crecer. O sea, se buscan ideas, proyectos que puedan escalar, que puedan crecer rápido. Un inversor lo que necesita es que en 5-6 años como máximo, una inversora en primeras etapas, estamos hablando, que en 5 o 6 años pueda multiplicar su inversión. Es decir, si no son proyectos escalables, hay que buscar otro tipo de apoyo financiero, que será un apoyo más tradicional, pues a través de un socio, no de un inversor, de un socio que vaya a trabajar contigo a lo largo del tiempo. Pero si lo que buscas es inversión, necesitas eso, un proyecto que pueda escalar a 1x8, a 1x10. Piensa que en una cartera de un inversor, de un business angel, de cada 10 proyectos en los que invierte, probablemente le salga bien 1 o con suerte 2. El resto, en 2 o 3, seguramente recupere la inversión, y en los otros 6 que quedan directamente lo va a perder. Entonces necesita que haya alguno de estos proyectos que sea ganador, que multiplique su inversión por 8 o por 10 para que realmente esas inversiones sean rentables. Son inversiones de mucho riesgo.
1: En esta edición habéis querido juntar perfiles que son aparentemente distintos. Antes, y en la presentación mencionábamos alguno de ellos, Carmen Artigas. También tenemos al alpinista Edurne Pasaban y a un entrenador de baloncesto como puede ser Sergio Escariolo. ¿Qué tienen en común mundos tan distintos cuando hablamos de innovación y cuando hablamos de Foro Burgos?
0: Bueno, lo que hemos tratado, como te decía, es de dar respuesta a esas necesidades o a esas inquietudes que hemos ido detectando en las empresas a lo largo de este año. Y hay diferentes aspectos que queremos tratar. Queremos tratar la tecnología y, por supuesto, la IA. Y por eso hemos traído a Carmen Artigas, que hoy yo creo que es el referente a nivel nacional en cuanto a innovación tecnológica. Pero también nos preocupa todo lo que está relacionado con la gestión del talento, la gestión de las dificultades, incluso la salud mental vinculada a el estrés de las personas y cómo se enfrentan a las dificultades. Y por eso hemos traído a Edurne Pasaban, que precisamente nos va a hablar de eso, ¿no? Cómo ella se enfrenta a las dificultades en sus proyectos, por ejemplo, en el de los 14.8000. Y luego hay otro problema que estáis subyaciendo siempre en las empresas, que es lo que hablábamos antes, de esa gestión de las personas, ese combinar diferentes generaciones dentro de una misma organización que buscan cosas diferentes cuando están buscando un trabajo. No tiene nada que ver lo que busca un boomer con lo que busca pues una persona joven de 20, 25 años. Y ahí lo que se requiere es liderar esos equipos, hacer que se transformen, que no sean solo un grupo, sino que sean capaces de trabajar juntos, y para eso necesitamos a alguien que sea capaz de liderar grandes equipos. Y yo creo que Sergio Escariolo, a lo largo de su carrera, ha demostrado cómo es capaz de gestionar egos diferentes, gestionar diferentes generaciones también, y sobre todo conseguir resultados y que todo el equipo se convierta en lo que como conocíamos a la selección hace poco, ¿no? Que le llamamos la familia. Entonces, eso es algo que está en manos de muy pocas personas, y vamos a ver si es capaz de contarnos cómo lo hace.
1: El foro habla de tecnología, pero también, y lo decíamos, habla de talento y propósito. ¿Hasta qué punto una empresa necesita tener claro hoy no solo qué vende, sino también para qué existe, qué quiere aportar? Es decir, tener también como ese propósito que mencionaba.
0: Sí. Tal como nosotros entendemos las organizaciones, es fundamental. La propia fundación ahora estamos en un proceso de definir nuestro nuevo plan estratégico. El actual termina este año y demás. Lógicamente empezamos por definir cuál es nuestro propósito y a partir de ahí nuestra visión y nuestra misión y nuestros valores. Si tú no tienes claro a qué te quieres dedicar, qué es lo que quieres hacer y qué es lo que quieres ofrecer a tus potenciales usuarios y a la sociedad, es muy difícil que pongas foco en algo. Entonces seguramente vas a ir saltando pues de una idea a otra, pero sin tener claro realmente eso, a qué te quieres dedicar y qué valor quieres aportar. Entonces, para mí empezar por el propósito es fundamental, porque luego va a ser el filtro que te va a ayudar a tomar decisiones, a ver si realmente esta operación o esta inversión o incluso esta venta de determinada parte de tu actividad tiene o no tiene sentido.
1: El 30 de septiembre y el 1 de octubre tendrá lugar este Foro Burgos en dos emplazamientos, en el Cultural Cordón y en el edificio Nexo. ¿Las inscripciones aún están abiertas para poder participar?
0: Este año el foro, como dices, se desarrolla en dos lugares, dos días diferentes, y son cuatro módulos, cuatro eventos dentro de un solo foro, uh-huh, diferenciados. La primera parte, que se desarrolla el día 30 a partir de las 9:30 de la mañana, en la que contamos con Borja Vázquez, el fundador y presidente de Scalpers, y con los presidentes de las grandes corporaciones industriales de Burgos. Todavía están las inscripciones abiertas. En el foro de inversión y en el Demo Day, que se van a desarrollar posteriormente en el Nexo, ya está el aforo completo. Y en el evento del día 1 de octubre por la tarde en el Cultural Cordón, uh-huh, todavía queda alguna plaza disponible y están las inscripciones abiertas.
1: Una última pregunta, Javier. ¿Qué te gustaría que se llevara una persona que vaya a esa edición, días 30 o 1 de octubre? ¿Una idea, una pregunta, un contacto, un proyecto?
0: Hombre, la parte de contactos que acabas de mencionar es fundamental. De hecho, en cada uno de los cuatro módulos en los que estructuramos este Foro Burgos, luego hay un espacio para el networking, para poder conectar entre los asistentes y con los ponentes, por supuesto, y demás. ¿Qué es lo que me gustaría que se llevara? Bueno, pues esta idea que subyace en todo el foro, ¿no? Cuando hablamos de impulsar el futuro, de innovar para trascender, es decir, que todo lo que hagamos realmente tenga un propósito y que nos sirva para, bueno, mejorar. Cuando hablamos de innovar y de hacer cosas diferentes, no es porque lo hagamos mal, sino porque lo que queremos es hacerlo mejor, ¿no? Tener mejores resultados. Entonces, que quede un poco esa idea y, sobre todo, que las dificultades están ahí, pero que tenemos capacidad para superarlo, como vamos a irlo viendo con los diferentes ponentes.
1: Pues ya lo saben, hay algunas jornadas que están agotadas, pero si quieren participar en las que aún tienen plaza, pueden hacerlo a través de la página web de la Fundación Caja de Burgos. Javier, un placer. Hasta la próxima.
0: Muchas gracias, María, y hasta cuando queráis.

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0: Con el curso ya en marcha, toca hacer balance de cómo ha comenzado este 2026-2027 y sobre todo conocer cómo lo está viviendo el profesorado. En Burgos hablamos de cerca de 55.000 alumnos y de una plantilla de 5.531 docentes, 90 más que el curso pasado, con una formación profesional que continúa creciendo y nuevos retos también en etapas como infantil. Queremos conocer la visión de los profesionales de la enseñanza, cuáles son las principales preocupaciones, qué queda pendiente y cómo se afronta este sistema educativo o este curso educativo. Y para ello, como es habitual todos los meses, nos acompaña y lo va a seguir haciendo esta temporada María José Santamaría, la presidenta de AMPE Burgos. ¿Qué tal? Muy buenos días.
1: Buenos días.
0: ¿Cuál es la fotografía que hace AMPE de este nuevo curso en Burgos?
1: Bueno, pues es un curso que comienza más o menos con las mismas situaciones que en cursos anteriores. A lo largo del verano, los diferentes dispositivos o los diferentes efectivos docentes nos hemos ido colocando a través bien del proceso selectivo, que este año ha sido del cuerpo de secundaria. A través de los procedimientos que tiene establecido la consejería, como es la adjudicación informatizada de vacantes y las adjudicaciones informatizadas de sustituciones. Incluso se han convocado mucho más pronto que en otros años listas extraordinarias, porque se preveía que había listas de interinos que no iban a dar cobertura a todas las necesidades que surgían, y bueno, pues en determinados puestos aún así sigue habiendo el déficit de profesores en este inicio de curso.
0: Hablábamos de que hay este curso 90 docentes más. Interpretamos también de tus palabras, María José, que no son suficientes para hacer una cobertura real de las necesidades que tenemos.
1: No son suficientes porque hay asignaturas, hay especialidades, sobre todo en secundaria y muy, muy, muy más patente en FP o en régimen especial, como puede ser Escuela Oficial de Idiomas o Conservatorio. No se consigue año tras año el dar cobertura total al inicio de curso. Es verdad que la consejería pone énfasis año a año en hacer los cambios pertinentes para llegar a tiempo. De hecho, este año la adjudicación informatizada de vacantes para maestros ha sido en julio, cuando tradicionalmente venía siendo a mitad de agosto. A primeros de agosto ha sido secundaria, es decir, se han organizado las cosas con un mes de antelación. Lo que te digo, listas extraordinarias otros años no se han convocado hasta octubre. Este año, el 3 de septiembre, ya estaba la convocatoria encima de la mesa. Pero en cuanto a con eso, pues hay especialidades que no se consiguen cubrir. Yo creo que la docencia cada vez es menos atractiva según en qué campos, y claro, estamos hablando de una formación profesional en el que las personas que podrían optar a estos puestos pues se encuentran trabajando en la empresa privada, y quizás ofrece otra garantía la empresa privada que la empresa pública.
0: Y sin embargo, hay muchos profesores, muchos graduados en educación que están a la espera de que se les llame, por ejemplo, para cubrir otras plazas.
1: Es que tenemos que diferenciar entre profesores de educación primaria o del cuerpo de maestros y secundaria. En maestros no se da la circunstancia que se da en secundaria y en otros cuerpos. Maestros está todo cubierto. O sea, a 1 de septiembre todos los efectivos están en su puesto, y salvo, bueno, pues algunas necesidades que puedan surgir de último momento, como, bueno, pues clases que se puedan desdoblar, la verdad es que la cobertura es total. Si nosotros nos fijamos en la falta de docentes, es en secundaria y en otros cuerpos, como os decía, en enseñanzas de régimen especial, donde sí que es verdad que no se da cobertura.
0: Uno de los aspectos que quizá todos los años se copa reivindicaciones de los profesores y también de los padres y alumnos es el tema de las ratios. ¿En qué niveles sigue siendo necesario reducir el número de alumnos por aula para que el profesor pueda de alguna forma tener una atención suficientemente individualizada que le permita también garantizar una buena educación a todos, también con las necesidades tan variadas que hay en un aula?
1: A ver, nosotros como organización sindical evidentemente vamos a abogar porque las ratios sigan bajando. Es verdad que hubo un acuerdo de ratios que se firmó en el 22 de enero del 2022. Es verdad que se han hecho efectivas esas bajadas de ratios. El problema es que nosotros cuando nos sentamos a negociar ponemos unas ratios y la consejería marca siempre unas horquillas. Entonces, claro, ellos cuando te dicen ha habido una bajada de ratios, estamos en una ratio de 18, no es algo real, porque vamos a una horquilla de 18-22 alumnos. Se bajó esa horquilla, anteriormente estaba entre 25-30, ¿vale? Claro, las horquillas nunca van a mínimos, las horquillas siempre van a máximos. Y además, pues en áreas rurales, sobre todo, porque en la capital o en grandes urbes no se da esta circunstancia, pero si en la rural, ¿qué es lo que pasa? Si yo tengo ya una ratio de 22, pero me llegan dos alumnos en el último momento, la ley garantiza que se puede subir hasta un 5% esa ratio. Con lo cual nos vamos a 24, 25 alumnos. ¿Por qué? Porque como no hay un centro educativo en la misma localidad, yo no puedo mandar a una familia teniendo un centro educativo en esa localidad a otra que igual dista 10, 15, 20, 25 kilómetros. ¿Por qué? Entonces hay que subir la ratio. Es verdad, como tú bien decías, que las necesidades educativas que hoy en día hay en el aula son muy variadas. Y si queremos una atención individualizada y si queremos una atención y una educación de calidad, las ratios tienen que bajar para poder dar cobertura a todas esas necesidades que surgen. Pero ojo, que no solamente estamos hablando de chavales que tienen una necesidad educativa específica o especial, que es que atender a las individualidades también puede ser que tenemos un alumno o una alumna que es curioso y que necesita que esos contenidos y esos objetivos que se están trabajando en el aula sean más amplios, ¿vale? Eso es atender una necesidad educativa. Por lo tanto, cada uno de nuestros alumnos va a presentar una necesidad determinada en cada momento. Pero si yo estoy atendiendo a 1000 situaciones diferentes que se pueden dar en un aula, al final nos encontramos con profesores, que yo sé que esto en las familias a veces pasa, ¿qué contestación me ha dado el profe? Porque no llegamos, porque el tiempo no cunde. Si a eso le sumamos la torre de burocracia que tenemos en nuestras aulas, que es rellenar papel, cada una de las cosas que planteamos, cada una de las cosas que se dan, las situaciones, las entrevistas con los padres, absolutamente todo tiene que quedar registrado por papel. Eso resta un tiempo valiosísimo a la preparación de clases, a la atención de necesidades educativas, a la formación que tenemos que llevar a cabo para dar respuesta a las nuevas necesidades que surgen, porque vivimos en una sociedad en constante cambio. Las nuevas tecnologías avanzan a un ritmo vertiginoso. Muchas veces los chavales controlan ciertos temas más que nosotros. Necesitamos formarnos para atender de calidad a lo que los retos de la escuela de hoy en día nos exige.
0: Si tuvieras que señalar, María José, tres reivindicaciones prioritarias de AMPE para este curso, para en general la educación a los menores o en general a los alumnos, tres prioridades, ¿cuáles serían?
1: A ver, te puedo hablar de prioridades. Mi función es hablar de prioridades para los docentes. Si hablamos de prioridades en educación, evidentemente las familias van a tener otras y los alumnos van a tener otras. Desde el ámbito de los docentes, que es lo que a mí me atañe, evidentemente una reducción real de la burocracia, ¿vale? Mimar a los docentes, y mimar no solamente es que cobremos más y trabajemos menos, ¿vale? Sino que es todos estos acuerdos que venimos firmando entre este verano y el verano pasado son un inicio, ¿vale? Hay un reconocimiento. Este verano hemos firmado un reconocimiento económico de la tutoría, que puede ser ampliado a otro tipo de reconocimientos, como puede ser puntos para el concurso de traslados, que ahora mismo es verdad que se reconoce, pero hay un tope de puntos, y entonces yo no veo el incentivo de coger ciertos puestos, como pueden ser puestos directivos, como pueden ser coordinadores de ciclo. ¿Por qué? Porque si al final lo que me supone es una carga mayor de trabajo trabajo y no hay un reconocimiento en ninguno de los aspectos, no solamente económico, que evidentemente todo el mundo queremos cobrar más y trabajar menos, pero que no solamente va en esta línea, sino que pueden existir otra serie de reconocimientos. Por lo tanto, estos acuerdos que hemos ido firmando en estos dos veranos son un punto de partida y reconocemos y valoramos el esfuerzo que la Consejería de Educación hace por favorecer las condiciones laborales de los docentes, pero no podemos quedarnos ahí. Esta otra medida de las que se ha firmado este verano es la reducción lectiva para mayores de 55 años. Uh-huh. No empezamos este curso desde los 55, sino empezamos con mayores de 59, reduciéndoles una hora. Bueno, pues volvemos a lo mismo. Es un inicio de partida. ¿Por qué? Pues porque, por ejemplo, se ha firmado para prácticamente todo el colectivo docente, pero enseñanzas de régimen especial, como puede ser conservatorio o como puede ser escuelas oficiales de idiomas, se han quedado fuera, ¿vale? Bueno, pues no podemos quedarnos ahí. Estos acuerdos tienen que estar en constante revisión y en constante mejora. La burocracia, como bien os decía, y favorecer. Desde mi punto de vista, a veces puede ser una visión personal y cada uno pues miramos de lo mío que hay. Pero yo creo que Castilla y León tiene que tener una apuesta decidida por la inclusión, por la atención a las necesidades educativas, pero reales, ¿vale? No puede ser que un PT o una L esté atendiendo a la cantidad de críos que atienden en una hora. O para poder dar una enseñanza más individualizada, cojo a alumnos, cada cuarto de hora atiendo a uno, ¿vale? Porque eso no es una enseñanza real, eso no es inclusión y eso no es atender a las necesidades educativas.
0: María José, nos acompañarás todos los meses para analizar cuestiones relativas a la educación, al alumnado y al profesorado. Gracias por acompañarnos en este primer lunes, además de temporada, y nos veremos también estos próximos meses. Gracias.
1: Gracias a vosotros.
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0: Entrar por primera vez en la universidad significa mucho más que empezar nuevas clases. Implica conocer un entorno diferente, aprender a desenvolverse de otra manera. Y para muchos estudiantes, enfrentarse por primera vez a una etapa llena de decisiones y también de incertidumbres. Precisamente para acompañar en todo ese proceso, nació el programa Mentor de la Universidad de Burgos, que este curso experimenta un crecimiento muy importante. Los mentores pasan de 52 a 120 y los estudiantes mentorizados alcanzan los 536. Además, la universidad va a incorporar actividades de formación y también de bienvenida. Para conocer cómo funciona este programa, hablamos con Sara Gutiérrez, la vicerrectora de Estudiantes de la universidad. ¿Qué tal? Bienvenida.
6: Hola, bien, muy buenos días.
0: Buenísimos datos los que recoge este año el programa Mentor. ¿Cómo se explica un crecimiento tan importante como este?
6: Bueno, la mentoría al final es algo que los estudiantes valoran, ¿no? Nosotros desde la universidad el crecimiento lo achacamos a la difusión, porque durante todo el curso se realizan jornadas de bienvenida a las facultades, de puertas abiertas. También vamos a los centros, explicamos lo que es este programa para los estudiantes, la importancia que tiene para poder acceder a la universidad con la mayor garantía. Y luego también creemos que el programa que ya tenemos instaurado, que es el UBU Shadowing, que es un programa de mentoría para estudiantes de bachillerato, también les ha dado ya la pista, ¿no?, de la importancia que tiene y bueno, y sus ventajas.
0: Este curso, decimos que hay 120 mentores frente a los 52 del año anterior. El aumento es considerable, más de un 130%. ¿Qué nos dice este dato también sobre el interés de los propios alumnos por acompañar a otros?
6: Bueno, yo creo que es muy positivo. Por una parte, la experiencia previa que han tenido ya antiguos mentorizados, que son estos estudiantes de nuevo ingreso, que han vivido esa experiencia durante el año. Yo creo que cuando pasa el curso, ellos también se animan, ¿no?, al programa. O sea, yo creo que hay una parte de experiencia muy positiva, también el boca a boca entre ellos. Luego, pues no cabe duda que para estos estudiantes que dan su tiempo y bueno, pues es de una generosidad increíble, se lo tenemos también desde la universidad que recompensar, ¿no? Entonces, bueno, pues con ese abono deportivo gratuito, créditos de libre elección y bueno, y otras facilidades que se les brinda.
0: Y es todavía más impresionante los datos que recoge este número de estudiantes mentorizados, porque de 65 ha pasado a 536. ¿Qué ha cambiado para conseguir que el programa tenga este crecimiento tan exponencial y que haya llegado a tantos alumnos?
6: Bueno, yo creo que es lo que comentábamos, la difusión que se ha hecho para darlo a conocer. Yo pienso que es una herramienta que está al alcance de todos estos estudiantes, ¿no?, que se incorporan a la universidad, pero que no se conoce, es una gran desconocida. Y entonces yo creo que durante el curso precisamente hacemos ese trabajo, ¿no?, de difusión que ha hecho, bueno, pues ha dado sus frutos. Estamos la verdad que muy contentos, ¿no?, de que consideran que es una herramienta válida y que les va a servir en su día a día.
0: Es verdad que la difusión y la promoción de este programa es fundamental. Como alumna de la universidad, ¿no?, o ex alumna de la universidad, quizá, bueno, pues no conocía, ¿no?, este programa. Tampoco sé si hubiera podido ser mentor. ¿Quién puede ser mentor o qué características se buscan en quien va a hacer de tutor de alguna forma o de guía de ese nuevo alumno?
6: Bueno, creo que fundamentalmente tienen que tener las ganas, ¿no? Esa realmente es generosidad hacia los demás. Todos estamos muy ocupados en nuestro día a día y poder dar nuestro tiempo pues es lo más valioso, ¿no? Los estudiantes y también nosotros. El tiempo, darlo para otros, pues es lo que tiene mayor valor. ¿Y qué se les pide a los mentores? Pues realmente se les pide un compromiso de acompañamiento, de orientación, de asesoramiento. No son tutores. Realmente los estudiantes que se incorporan a la universidad ya tienen un cierto grado de autonomía y entonces no se les pide resolver problemas, ¿no?, pero sí orientar, sí conducir, sí ayudar a esa integración, ¿no?, tan importante que un estudiante cuando cambia de lo que es el bachillerato o los estudios preuniversitarios a la educación superior, pues se va a encontrar con ellos.
0: Claro. ¿Y qué diferencias puede encontrar un alumno de primera matrícula que sea mentorizado a alguien que simplemente acuda a clases, que ya tenga quizás esa adaptación como hemos podido tener quizás pues quien no han sido parte de este programa acudiendo a clase, hablando con las propias necesidades de la universidad, ¿no? ¿Qué diferencias encuentra alguien que forma parte de esto como nuevo alumno a quien simplemente acude a clase?
6: Bueno, yo creo que van a ser ventajas fundamentalmente, porque la mentoría se articula en tres ejes fundamentales. Uno que es la académica, tus propios compañeros te pueden asesorar sobre pues ya esa experiencia que han vivido en los grados, ¿no? Porque además entre iguales pues siempre se van a entender mejor. Luego tiene un eje también de vida universitaria. No todos los estudiantes conocen las oportunidades que se brindan desde la Universidad de Burgos en cuanto a becas, ayudas, premios, posibilidades de voluntariado, de internacionalización. Bueno, pues todas estas cuestiones contadas por un igual, por un compañero, pues siempre encajan mejor. Y luego también tiene una vertiente personal y humana. Porque, bueno, pues si tú tienes, se te presenta a lo largo de tu etapa un problema, el que sea, dificultades económicas sobrevenidas, un problema de bienestar emocional, cualquier cuestión a la que todos nos podemos ver expuestos y más aún a los estudiantes de primer curso, pues van a encontrar ese asesoramiento y un guía que te va a ayudar, ¿no? Entonces, tienen que tener esas cualidades, pero fundamentalmente, yo se lo digo, el que sean generosos, ¿no? Y dar tu tiempo a los demás.
0: Hablabais desde la universidad de que este tipo de acompañamiento puede, bueno, pues de alguna forma ayudar a prevenir situaciones de soledad, esa desconexión, pero también mencionáis que puede estar relacionado con la prevención también del abandono en los primeros meses. ¿Hasta qué punto puede marcar la diferencia entre adaptarse o terminar abandonando los estudios?
6: Bueno, yo creo que puede marcar mucho y así lo hemos constatado, ¿no? Realmente el abandono, las tasas de abandono, no solamente a nivel de la Universidad de Burgos, también a nivel nacional, las tasas son muy elevadas siempre en primer curso. Luego se va reduciendo en segundo y tercero, con lo cual los datos están ahí y es algo que hay que de alguna forma atajar, ¿no? Hay que poner recursos para poderlo reducir y poderlo, pues bueno. Entonces, por ejemplo, una persona que pueda tener un problema con una asignatura, el hecho de tener un estudiante, un compañero que te guíe, que te asesore, no solamente están los estudiantes mentores, porque el programa también tiene un profesor que lleva ya un poquito más, digamos, la supervisión de todo el programa y que también apoya en el ámbito académico. Entonces, resolver esas cuestiones, esos baches, yo creo que te pueden ayudar a dar un paso más y a mantenerte en el sistema universitario.
0: Este año habéis incorporado una jornada para trabajar ese liderazgo, la comunicación, la orientación. ¿Se puede enseñar a ser un buen mentor?
6: Por supuesto. Yo creo que, como digo, si las ganas están, al final ya solo te falta la formación. Pero es que un mentor tiene algo muy valioso, que esto sí que no se puede enseñar, y es la experiencia. La experiencia de haber pasado por las aulas, de haberse enfrentado a situaciones similares, a problemas. Entonces, esa parte la tienen ya y va con ellos. Y luego, pues bueno, cuando hablamos ya de qué posibilidades tienen los estudiantes a nivel de servicios universitarios, que a veces se desconocen, por ejemplo, el Servicio Universitario de Atención a la Salud, que bueno, vela por el bienestar emocional de los estudiantes, el Espacio Orienta, que también escucha, ¿no?, a nuestros estudiantes en cualquiera de sus casuísticas, las becas que les solucionan problemas de circunstancias económicas sobrevenidas. Todas estas cuestiones creo que son fundamentales que las conozcan los mentores, por eso está esa formación previa que se les hace. Uh-huh. Y lo demás, pues como digo, esos otros ingredientes los tienen ellos.
0: Claro, hemos hablado de este programa quizás también más enfocados en lo que recibe ese alumno que está siendo mentorizado, pero para la otra parte, para la persona que ejerce de mentor, ¿qué se lleva a ese estudiante? Aparte, por supuesto, lo hemos mencionado, ¿no?, de esos créditos 1,5 o de esas otras ventajas que has mencionado, como el abono deportivo. ¿Qué aprende ese estudiante que ejerce de mentor?
6: Bueno, esto es como en la vida misma. Cuando ayudas a otro, pues el intangible que tiene, pues casi no se puede medir, ¿no?, con números. Entonces, la experiencia la ponen las voces de los propios estudiantes que ya han vivido el programa, y es a ellos casi a quien hay que preguntarles, pero la experiencia que nos trasladan pues es experiencia vital de realmente saber que tú has puesto tu tiempo, has ayudado a otra persona, pues eso siempre es una gran satisfacción, pero no nos podemos quedar solo con eso. Por eso siempre desde la universidad tratamos, ¿no?, de buscar ese beneficio para ellos y ayudar y potenciar siempre, bueno, en lo que podamos.
0: Pues este año ha crecido, como decíamos, un 131% este programa. Seguro que en futuras ocasiones, y dadas las buenas promociones que habéis tenido en otros cursos, va a seguir creciendo, por supuesto, con esa atención personalizada que se caracteriza también. Sara, ha sido un verdadero placer y seguro que volvemos a hablar. Gracias.
6: Muchísimas gracias.

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1: Y abrimos ya nuestro espacio de opinión, y se lo decíamos al comienzo del programa, este año estamos enfocados también, no puede ser de otra forma, a las elecciones que habrá en Burgos en el año 2027, enfocados precisamente en estas elecciones. Queremos abrir un nuevo espacio en esta nueva temporada y tenemos y tendremos a partir de ahora todos los lunes tertulia, como siempre, pero relacionada al ámbito municipal, con los representantes de las tres formaciones que están en la corporación del Ayuntamiento de Burgos: Partido Popular, PSOE y Vox. Nos acompañarán representantes de los tres partidos políticos. Hoy lo hacen de dos de ellos. Se han excusado desde el Partido Popular, no pueden estar en la tertulia, estarán en próximas semanas. Sí están desde el PSOE su portavoz, Josué Temiño. ¿Qué tal? Muy buenos días.
2: Buenos días.
1: Y también el portavoz del Grupo Municipal Vox, Fernando Martínez Acitores. ¿Qué tal? Bienvenido.
3: Muy buenos días, muchas gracias. Muy bien estar aquí, ¿eh?
1: Ante la próxima cita con las urnas y con los burgaleses, será indispensable tener este espacio de opinión también para hacer preguntas y que los propios ciudadanos se las hagan de cara a decidir su voto en esos comicios. Si tuviéramos que encaminarnos en ese proyecto y sobre todo hacer una foto de cómo nos encontramos en Burgos capital, ¿qué podríamos decir? ¿Qué tenemos en Burgos que reforzar de alguna forma, ¿no? También tendremos que hablar, por supuesto, de lo positivo, pero ahora mismo enfocados en qué necesita Burgos, es esa primera pregunta que lanzo en este espacio de opinión, ¿no? ¿Qué necesita Burgos?
3: ¿Quién empieza?
1: Pues tú mismo, Fernando.
3: Vale, muchas gracias. Yo lo primero que quiero decir es eso, que hablando de la situación actual de Burgos o del Ayuntamiento de Burgos, pues hombre, para mí hay una cuestión económica que es fundamental. Entonces, claro, si económicamente el ayuntamiento está paralizado porque estamos pendientes de una autorización económica del ministerio, pues poco más se puede hacer. O sea, yo el mandato en general, ya que estamos en la fase final, quedan 7 meses largos, pero no 8, sino ya 7, ha sido bastante decepcionante en muchos sentidos, porque es cierto que nosotros empezamos en equipo de gobierno, luego nos echaron, pero en multitud de facetas, en multitud de áreas, nosotros teníamos unas expectativas pues que no se están cumpliendo. Y ahora mismo, claro, lo más preocupante, pero es preocupante de verdad, no es hacer alarmismo, como se cansan de decir desde el equipo de gobierno, es que estamos pendientes de una autorización del Ministerio de Economía para ampliar el plazo de amortización de los consorcios, que si no se consigue esa autorización, que vamos, yo soy optimista, nosotros somos optimistas, creo que se va a conseguir, pero el tema es con qué condiciones y qué requisitos nos van a poner, pues el ayuntamiento va a quedar muy paralizado. De hecho, ahora mismo está paralizado, porque además también desde el equipo de gobierno insisten mucho que es que nada, es para que se nos conceda un crédito para hacer inversiones. Sí, efectivamente, es fundamental, y ya digo, quedan 7 meses largos, pero 7 meses para hacer inversiones. Pero por otro lado, es que como no se considera esa ampliación de plazo para el año 2032, es que no hay dinero ni para nóminas. Pero bueno, que es que esto no se lo digo yo, esto no lo han dicho los servicios técnicos municipales, estaba también Josué en la reunión, que de repente nos plantearon, oye, tenemos que pedir esta autorización al ministerio, que los técnicos además era la primera vez que conocían de un caso similar, porque si no, como no se amplía esta plaza de amortización de deuda y al ritmo que tenemos que amortizar, pues nos quedamos sin fondos. Entonces, en ese sentido, si el Ayuntamiento de Burgos está paralizado económicamente, pues poco más se puede hacer. Es que no se puede hacer nada. Ni inversiones, y hasta peligran el funcionamiento normal y corriente del ayuntamiento. Claro, hay una serie de gastos, que encima la mayoría de los gastos están subiendo. Los gastos corrientes del ayuntamiento, los contratos, el otro día leíamos eso, el contrato de basuras, pues que hay que pagar más, 5 millones más que el año pasado. Pues a este ritmo, pues eso, lo primero es pues quedarnos en una situación equilibrada, porque si no, no podemos hacer nada más. Entonces, en ese sentido, pues preocupados.
2: Bueno, pues la verdad que para mí sí que es cierto que ¿cuál es la situación? No, nos comentabas, María, de primeras, los 3 años, desde nuestro punto de vista como Partido Socialista, ha sido una decepción absoluta y una paralización absoluta. La ciudad, lo venimos pues, anunciando, ¿no? Desde hace bastantes meses, bastantes años, o sea, siempre ha sido anuncios, anuncios, anuncios del actual equipo de gobierno del Partido Popular de qué iban a hacer y qué no iban a hacer y qué iban a hacer. Al final no han hecho nada. Y la última, para no poder hacer nada, ha sido llevarnos al ayuntamiento a una situación económica muy, muy, muy, muy complicada. Lo iniciaba Fernando. Sí que es cierto que aquí hay un tercero, que es el Ministerio de Economía, que tiene que dar una autorización para esa posible refinanciación de la deuda de los consorcios, pero quien se ha metido ahí ha sido el ayuntamiento, y quien se ha metido ahí ha sido el equipo de gobierno, el Partido Popular, y ha sido, desde nuestro punto de vista, desde el Partido Socialista, como lo hemos dicho, amortizando la deuda de una forma muy imprudente. En un año ha amortizado una deuda que ellos nos dicen que es por ley, se podía haber hecho de otras formas y ellos lo han decidido hacer así. Ya está hecho, ya está consumado y ahora tenemos que pedir que un tercero nos ayude a solventar lo que viene. El próximo mandato va a ser muy, muy, muy complicado en muchos términos, pero en el económico va a ser, el equipo de gobierno que salga de las siguientes urnas va a estar limitado, muy limitado a poder hacer o de transformar la ciudad como quiera transformarla. ¿Por qué? Porque a 7 meses, como decía Fernando, estamos esperando a una autorización de la cual, si nos la conceden, después hay que, según la hoja de ruta del equipo de gobierno del Partido Popular, solicitar un crédito de 18 millones para empezar a visualizar la ciudad que quiere ver el Partido Popular después de 3 años. Les ha costado, claro, en ese pool de proyectos que tienen ellos, en esa idea de ciudad, hay una idea de ciudad del Partido Popular que espera o creen que en menos de 7 meses van a poder llevar a cabo. Es que es una locura lo que ha pasado en este mandato. Y bueno, no hablemos ya de cómo se han ido sacando las cuentas presupuestarias, porque siempre nos echan la culpa a la oposición de que siempre llegamos tarde. Es que este mandato será recordado también porque se ha utilizado para aprobar las cuentas dos cuestiones de confianza, porque ha sido incapaz la señora alcaldesa de llegar a acuerdos con la oposición. Y mira que no ha sido. Primero echando, como les echó a Vox del gobierno, y con el Partido Socialista, ha sido incapaz de llegar a un acuerdo, porque ellos entienden que negociar o intentar llegar a acuerdos es, estas son mis líneas rojas y de aquí no paso. Por lo tanto, no hay nada que podamos decir, pues bueno, pues de este mandato, porque realmente si nos tenemos que contentar con actuaciones pues básicas, una campaña de asfaltado, arreglar calles, baldosas o remodelar un bulevar low cost, pues si eso es lo que ha avanzado la ciudad, tenemos la verdad que mucho, mucho, mucho trabajo por delante.
1: Es cierto que esta situación económica en el ayuntamiento surge en parte por esa disolución de los consorcios, también se achaca al incendio de las cocheras, que por supuesto nadie hubiese querido, que provocó el incendio de gran parte de la flota municipal que tiene el ayuntamiento. Hay que poner solución, por supuesto, a eso. No podemos vivir de prestado sine die.
3: Sí, pero la causa de la situación económica del ayuntamiento no tiene nada que ver con el incendio de las cocheras. Bueno. Lo único que ha hecho es agravarlo, porque efectivamente estos contratos de emergencia para afrontar las horas de las cocheras, incluso para acometer la compra de autobuses o lo que quiera hacer el equipo de gobierno con los nuevos autobuses, sí que depende de esta autorización del ministerio para poder tener fondos, pero no se ha causado por eso. A más, pues la situación se ha agravado desgraciadamente. O sea, y esto, bueno, ha sido un accidente. Yo creo que ahí la oposición también estuvo a la altura. Simplemente esto lo que hace es eso, preocupar todavía más. Porque si ya en una situación normal, la situación económica, el estado económico de Burgos, pues tiene muchas dudas, se nos queman las cocheras, se nos queman un montón de autobuses, pues todavía tenemos que afrontar una situación peor. Pero eso no es la causa. La causa, efectivamente, es cómo se ha amortizado la deuda de los consorcios. Que además, yo sigo diciendo, porque a día de hoy...
1: ¿Que había que hacer esa disolución de los consorcios?
3: Sí, la disolución de los consorcios yo creo que estaba clara, además hubo unanimidad.
2: Sí.
3: Y los tres grupos estábamos de acuerdo. Otra cosa es luego cómo se ha amortizado deuda, porque además a día de hoy, y pese a que... Bueno, luego ahora yo oigo al concejal de Hacienda, Ángel Manzanedo, decir que es que se ha amortizado lo que obligaba ley. Y en un primer momento también oía al concejal de Hacienda decir que es que lo que hemos hecho es amortizar por encima de lo que se nos exigía. En cambio, al vicealcalde, al señor Manso, sí que lo ya no, es que hemos tenido que amortizar lo que nos obligaba la ley.
2: Pues a Fernando es un poco los bandazos que da el equipo, claro, de gobierno, porque unas veces te dice una cosa, otras veces te dice la otra. Yo todavía no he visto un informe o algo que nos diga que esa amortización debía de ser como nos han dicho que tenía que ser. Uh-huh. Lo que pasa es que han roto la hucha de los ahorros, sí, que sí, bien, que pueden decir que a lo mejor no era necesario tener tantos ahorros en la hucha, pero es que lo que han hecho ellos han sido en un año amortizar para volvernos a endeudar con un préstamo. Por lo tanto, a mí las lecciones de economía de este gobierno, creo que vamos, es que cualquier persona en su casa entiende más de la economía familiar que la gente que tenemos al frente de el gobierno municipal. Y luego una cosa simplemente que comentabas, María, el tema de los autobuses urbanos, y también Fernando, el tema de los autobuses urbanos ha sido un accidente que ocurrió en el mes de abril, que es un accidente y que evidentemente ha agravado la situación, pero yo ya lo llevo anunciando varias semanas. No puede ser la excusa en los próximos siete meses de que porque se han quemado las cocheras municipales y la flota municipal, ya, pero Fernando, el equipo de gobierno cada vez que puede mete directamente de la situación económica, se han quemado los autobuses, estamos trabajando, estamos haciendo. No, yo lo quiero poner encima de la mesa, porque es que lo que se ha hecho, y el otro día en una rueda de prensa lo trasladé a los medios de comunicación y a los burgaleses, es que lo que se ha hecho es lo que se tenía que hacer, gestionar. Cuando un equipo de gobierno aspira a gobernar, o cuando un partido político aspira a gobernar, cuando viene un problema de estas características, tienes que estar capacitado para tomar decisiones. El equipo de gobierno, ¿qué ha hecho? Vale, ha pedido una serie de autobuses, le ha encontrado los autobuses en la ciudad de Madrid, les ha traído, está haciendo contratos de emergencia. Ojo, no sabemos cómo se van a pagar todavía, claro, porque no tenemos, a nadie nos han dicho cómo se van a pagar esos más de 7 millones de euros que ya están en las inversiones. Pero bueno, es que eso se le pide cualquier ciudadano a sus representantes políticos, que gestionen. Ahora bien, el problema, y como así lo denuncia el Grupo Municipal Socialista, es que ¿qué hemos estado haciendo durante estos 5 meses para mirar hacia el futuro? Las tres formaciones políticas llevamos, por lo menos el Partido Socialista, pidiendo 5 meses consejos, reuniones, para intentar dejar para la próxima corporación, por lo menos, los cimientos de lo que pueda pasar en el siguiente mandato. Pero es que el equipo de gobierno lo único que está haciendo es decir, estamos trabajando mucho porque estamos haciendo cosas que nos tocaba hacer, ni más ni menos. Y creo que el problema está en mirar hacia futuro, y el Partido Popular no lo está haciendo.
3: No, bueno, en ese sentido es que está claro. O sea, al principio ha dicho cómo es la situación de Burgos. Entonces, la situación de Burgos es muy compleja porque nosotros nos reunimos en mayo, nos convocaron en mayo para decir, tenemos que solicitar una autorización al Ministerio de Economía porque si no podemos solicitar un crédito, y además sigo insistiendo en lo mismo, porque si no en el año 2032 no hay dinero ni para nóminas. Yo me quedo con este ejemplo porque es que se dijo en esa reunión, es que se dijo. O sea, así de claro. Pero vamos, pero que esta autorización va a ser un mero trámite, igual nos pone unas condicionantes y tal. Esto es en mayo. Pasa mayo, en 15 días va a estar. Pasa mayo, pasa junio, pasa julio, si quieres agosto. Bueno, y ellos dicen que han estado en contacto vía Zoom, etcétera. Muy bien. Esto va a ser en agosto, en septiembre. Me recuerdo que se puso una fecha en septiembre. Esos 15 días de septiembre han pasado y todavía no sabemos nada. Entonces, claro, mirando a futuro. Esto, o sea, lo necesitan para cometer inversiones. Es que digamos, por ejemplo, anuncian mucho, vamos a hacer esta inversión tal, y casi parece que la van a hacer ya, pero sin tener el dinero. Entonces, claro,
2: ni proyectos,
3: ni nada. O sea, entonces, claro, no, es que no es qué proyectos vamos a hacer a futuro. Es que se niega esta autorización, y sigo diciendo, la segunda parte es en qué condiciones va a llegar la autorización, porque seguro que va a venir con unos requisitos, o sea, no va a ser ya estáis autorizados, pues es un plan económico financiero, etcétera. Es que igual no es que no se puedan hacer nuevas inversiones, es que como no llegue, se paraliza el centro cívico de Fuentecillas.
2: Tal cual.
3: Por ejemplo, tanto que estamos hablando, que es un proyecto de ciudad, que todos los grupos estamos de acuerdo, Mercado Norte, hombre. Es que como no llega esa autorización.
2: Bueno, Fernando, el Mercado Norte se han tirado a la piscina el equipo de gobierno sin saber si hay agua en el fondo, porque está muy bien licitar, que hayan concurrido empresas importantes para la construcción del nuevo Mercado Norte, pero seamos claros, ¿cómo se va a financiar el Mercado Norte? Es que no nos lo han dicho, es que no podemos vivir de espero que el gobierno de España me dé subvención, espero que la Junta de Castilla y León me dé subvención. Mientras tanto, sí que es cierto que en el presupuesto del ayuntamiento hay unas inversiones plurianuales para los próximos años para la construcción del mercado, pero lo vamos a subir al 100% y esos espacios, la Diputación, nos hablan de Diputación. Yo creo que es que el Partido Popular, y en esto lo comparto con Fernando, creen que pueden llegar un día a contarnos una cosa y como que se va a realizar al día siguiente. No hay planificación y es un verdadero problema para esta ciudad.
3: Y lo mismo pasa con las cocheras.
1: Sobre el mercado norte, luego hablamos si queréis de las cocheras de nuevo, pero sobre el mercado norte que mencionaba Josué, esas

0: garantista a un proyecto de viabilidad económico, pues eso es lo que nos dijeron. Sí que es cierto, María, que también lo mismo que se dijo que si iba a aportar dinero, también lo aportó. El mercado actual, el provisional, vino con fondos europeos del gobierno, que el gobierno de España impulsó para Burgos también, y otras ayudas fomentando al comercio. O sea que vinieron cerca de 800.000 euros para esa creación. O sea, por lo tanto, el gobierno de España, cuando, hombre, la competencia de los mercados de abastos es municipal. Pero bueno, ahí está. Cierto es, pero es que también este mismo mandato se amplió una prórroga con este actual equipo de gobierno, sí, y la Junta de Castilla y León nos dio 2 millones de euros. Que se han tenido que devolver con intereses, porque lo único que se ha utilizado de esa subvención ha sido demoler el Mercado Norte. Eso es lo único que se ha hecho. Y hemos devuelto a la Junta de Castilla y León 2 millones de euros también. Aquí el gobierno no nos les ha puesto. Aquí les hemos tenido que devolver a la Junta de Castilla y León porque hemos sido incapaces, incluso con una prórroga, de empezar a construir el Mercado Norte. Pero es que más allá es esto, insisto, no es de... lo he dicho en mi primera intervención sobre el Mercado Norte. O sea, de quién va a financiar esto. Es que la responsabilidad es del ayuntamiento. El ayuntamiento ya ha lanzado una licitación en la cual en una semana sabremos, o en unos meses, qué empresa va a llevar esa construcción adelante. Y esa construcción, esas máquinas, esa empresa que empieza a trabajar y a construir el Mercado Norte, habrá que pagarla. Y sí que es cierto, insisto, hay una parte de unas ciertas partidas en los presupuestos, sí, que están destinadas a eso, pero hasta ahí. Y sí, por eso es tan importante que nos digan, porque la Diputación también, ahora mismito la Diputación está en borrador.
1: De la Diputación,
0: yo tampoco.
1: ¿Qué va a consistir?
0: Está
1: ¿es
0: elaborando los presupuestos, la Diputación. A día de hoy en la Diputación no hay ninguna partida para que nos ayude. Hombre, nos podría decir ya, pues mira, la Diputación va a aportar tanto, pero todavía no. Todavía no sabemos por parte de la Diputación.
1: Porque hablaba de que iba a ocupar unos espacios. Uh-huh.
2: Para Sodebur.
1: Para Sodebur. Y su colaboración era esa, y en que todo lo que no llegara al ayuntamiento ayudaba en la Diputación. Pero yo creo que eso que se anunció hace igual a 2 o 3 años, pues ahora se lo están pensando. Da esa sensación desde fuera, porque al final también, y esto siempre lo he dicho, que es que el diseño que ahora tiene el Mercado Norte, y siendo un proyecto de ciudad en el que estamos todos de acuerdo, no es lo que Vox tenía en su inicio pensado. Porque al final eso, tener que llegar a parcheos, a recursos, a ver, pues la Diputación, pues mira, pues la Diputación, me quedo con unos espacios para Sodebur y luego también para Burgos Alimenta, para hacer exposiciones. Que esto se dijo hace 2 o 3 años, yo ya no he vuelto a oír al presidente de la Diputación a hablar de esto. Y esa iba a ser su colaboración. Sí, pero ni siquiera en partida presupuestaria, es que Josué me está haciendo así con la mano.
0: Claro, es que yo me creo esas promesas si en mi presupuesto de la Diputación me introduzco partidas para eso. Por eso te hacía así. Mientras no haya eso, podemos decir que queremos llevar ahí a Sodebur, que queremos llevar a Burgos Alimenta, que queremos hacer un coworking, que queremos hacer tantas y tantas cosas. Pero mientras no esté el dinero comprometido por las administraciones, pues poco se puede decir.
1: Y luego sí que es verdad, porque me acuerdo que la subvención de la Junta de Castilla y León, de hecho, llegó en el mandato pasado con un consejero de Vox. Y se ha tenido que volver.
0: Ojo, y nos ha costado, porque aquí estamos diciendo, no, el gobierno de España o otras administraciones no nos dan dinero para esto. Pero yo creo que es bastante sangrante que te den un dinero y que encima tengas que devolver más de ese dinero con intereses. Hemos pagado casi otros cerca de 300.000 euros más de intereses por devolver y no hacer bien. O sea, ¿para qué concurrimos a una subvención si luego encima tenemos que pagar más dinero de intereses? Que eso es ilógico, por favor.
1: En concreto, que la situación económica del ayuntamiento, es ahora de lo que estamos hablando, que claro que es fundamental, si acaso lo básico, lo primero, lo originario, pues nos preocupa mucho desde la oposición. Y por otro lado, o sea, pocas veces he escuchado autocrítica por parte del equipo de gobierno. Si tú no reconoces eso, o sea, es como, por ejemplo, hablando del inicio, cuando comentabas, María, se tenían que haber disuelto los consorcios, sí. Y luego decían, bueno, y este tema de tener que pedir una ampliación de plazo a la amortización de la deuda es porque hemos amortizado mucho, en demasía. Y entonces un concejal te dice, es que es lo que nos han obligado, no podíamos hacer otra cosa. Otro dice, no, hemos amortizado por encima de lo que nos pedían. Bueno, en ambos casos para mí está mal, porque si hemos amortizado por encima de lo que nos debían, pues ha sido un poco irresponsable, no debías haber amortizado. Lo llevas a la economía doméstica, pues es lo mismo. Vale, amortizo deuda, pero no puedo comer, pues no sé. Y en sentido contrario, no, es que es lo que nos obligaban. Pues si es lo que nos obligaban, también tenías que haber planificado bien para no llegar a esta situación. Tenías que ir pensando en cómo optimizar el gasto o incluso cómo optimizar o mejorar los ingresos. Pero sobre todo en este caso, optimizar gastos. Porque si no, vamos a empezar el mandato y lo decía Josué, pues va a ser el mandato que viene va a ser un mandato verdaderamente

0: duro y difícil. Y yo auguro, pues eso, va a tener que haber muchos recortes en gastos o optimizar gastos como se pueda o incluso subida de tributos. Es que si no, ¿cómo solucionas
1: esto? Fernando, ¿pero qué hemos visto en este equipo de gobierno del Partido Popular? Encima de esta situación, el gasto corriente, o sea, los contratos de los servicios, claro, María, claro, aumentan.
0: El otro día, ¿cuántas veces hemos denunciado? De basuras.
1: Yo, por ejemplo, ¿cuántas veces he denunciado? Yo me acuerdo que cuando estuvimos nosotros para poder licitar el nuevo contrato de basuras, que ya era el de mayor cuantía de este ayuntamiento, tuvimos que meter el tijeretazo en ciertas cosas porque no podíamos salir con un contrato. Claro que nos hubiese gustado, en vez de sacarle por 15, por 20, pero no llegábamos. Había que recortar en campañas de publicidad, había que recortar en el puerta a puerta. Pues ¿qué han llegado el Partido Popular en este mandato? Venga, han contratado a una empresa para contratar a los trabajos de Urbaser. Ahora, como el puerta a puerta de la hostelería y el comercio funciona bien, venga, metemos otra fracción. O sea, todo esto tiene que estar. Claro que digo que se debe de hacer, pero no se puede hacer cuando la situación económica, o sea, no está entrando dinero y estamos tirando de chequera, como muchas veces he dicho yo en varias ocasiones. Entonces, es que encima, o sea, son, desde mi punto de vista, muy irresponsables con la corporación siguiente. Y esto nunca se había visto. Y por cerrar el tema de los autobuses, son tan irresponsables que lo lógico y lo normal, no hemos aprendido del pasado. En el pasado, los grupos políticos que estaban en el pleno se sentaron y vieron que el Servicio Municipal de Autobuses tenía que seguir una hoja de ruta, no sé si acertada o equivocada, para mí acertada, que era la compra de autobuses y hacer una flota. Y se siguió. Pero es que este equipo de gobierno no ha querido ni sentarse ni para valorar eso cuando los renting estaban a la vuelta de la esquina a la hora de acabarse, ni con el accidente. Llevamos 5 meses y no podemos esperar más para mirar qué vamos a pasar con el servicio.
2: Hablaremos de todas estas cuestiones, de otras inversiones necesarias en la capital las próximas semanas. Son las 10, pero quiero apuntar un último tema, porque estamos hablando de lo que necesita la ciudad, de lo que los burgaleses, los ciudadanos necesitan también a futuro. Y está claro que ayer en Burgos y en general en toda España hay una voz y una corriente ahora mismo, y es el problema de la vivienda. Cierto es que la competencia no es del ayuntamiento, pero sí tenemos un plan municipal de vivienda. Con la situación económica que habéis relatado, complicada, desde la oposición, por supuesto, responsables del ayuntamiento nos han dicho en otras ocasiones pues otro análisis, pero independientemente de ello, cierto es que los burgaleses, ya sean jóvenes, adultos, con familias o solteros, necesitan una vivienda, necesitan que el ayuntamiento, en este caso, que la administración cercana, les dé una respuesta a cómo lograr un alquiler rentable, un alquiler digno, una vivienda, una compra de vivienda también digna. ¿Qué podemos hacer ante este problema que, como digo, ayer en la capital se vio en esa marcha, que quizá pueda haber más, depende de lo que se vote el martes en el Congreso de los Diputados, en ese Real Decreto? ¿Qué podemos hacer desde el Ayuntamiento de Burgos?
0: Bueno, vamos a ver, como dices tú, primero hay un plan de vivienda. Nuestra postura, por ejemplo, siendo competencia, no siendo competencia municipal, que efectivamente, claro, yo en este tema que ha ocurrido con este desahucio, me sorprende mucho cómo se tiran los trastos unos a otros, porque claro, yo he oído a Pedro Sánchez, al presidente del gobierno, criticar mucho a la presidenta de la Comunidad de Madrid, etcétera, que no es santa de mi devoción tampoco, pero es como que eso no tiene nada que ver con él, o sea, y tiene mucho que ver, porque al final, quiero decir, la legislación estatal es la fundamental y la que arranca todo. Y luego, claro, es fundamentalmente una competencia autonómica. Pero en el Ayuntamiento de Burgos, nosotros lo que hemos propuesto desde hace mucho, es más, llevamos una proposición sobre vivienda con una serie de puntos, sobre todo hicimos mucho en la política fiscal, lo que es la vivienda. O sea, lo que es que no se pueden gravar por varias cuestiones el mismo tipo fiscal. Entonces, en ese sentido, nosotros, pues eso, siempre hemos estado hablando de rebajas en el IBI, que algo hemos conseguido desde la oposición. También hay que fomentar todo lo que se llegó al plan de vivienda respecto a acceso, retención de talento, todo este tipo de cuestiones, que al final, yo no soy tan partidario, nosotros no somos tan partidarios de la promoción estrictamente pública, porque también digo, todo lo que es intervenir el mercado normalmente ha ido a la contra. Normalmente ha ido a la contra. O sea, todo lo que ha sido intervención en el mercado de vivienda siempre ha supuesto que los precios, tanto en alquiler como en venta o en compra, que es este caso. Ahora mismo la gente se está centrando mucho en el alquiler y yo creo que tú has sido consciente de ello. Y ahora, el otro día, creo más en una información del diario Burgos y me encaja perfectamente, ya es más barato en Burgos comprar que vender. Para mí siempre ha sido así, ha tenido que ser así porque había una revalorización del inmueble, aunque ha habido momentos de devaluación. Pero, no sé, ahora es más interesante pagar una hipoteca que pagar un alquiler. Burgos tiene problemas. Tampoco es de los peores municipios del país, ¿eh? O sea, quiero decir, y esto, sobre todo, pues la gente joven, que es el problema, el primer acceso, pues los alquileres se han disparado. Compensa más meterse en una hipoteca, pero claro, para eso también tenemos el tema de los empleos, cómo son, etcétera, y la entrada de esa hipoteca. Bueno, pues en el ayuntamiento nosotros vamos a hacer
1: seguir medidas. Fernando, porque creo que en el ayuntamiento es lo que nos ha preguntado María y creo que realmente te dejo terminar ya porque sí quería hablar un poco, no se ha hecho nada y quería un poco poner visos a qué se podría hacer. O sea, si has terminado.
0: Para mí política fiscal principalmente.
1: Vale. Yo rápido, María, vamos a ver, en política de vivienda desde el Partido Socialista llevamos intentando poner el debate desde que salimos de la anterior corporación. Hicimos un plan de vivienda municipal que apoyaron todas las fuerzas políticas, por lo tanto algo hicimos en el pasado mandato en cuanto a vivienda porque teníamos una hoja de ruta diseñada para los próximos 4 años. Ha llegado este equipo de gobierno, lo ha metido en un cajón y nos hemos olvidado de hablar de vivienda. El Partido Socialista ha intentado hablar de vivienda, intentando convocar plenos extraordinarios, proposiciones en el pleno, intentando poner en situación un grave problema que está ahí, que es el mayor problema de la sociedad española ahora mismo, el acceso a la vivienda. El acceso a la vivienda para personas jóvenes, pero para personas no tan jóvenes también. O sea, para todo el espectro de la sociedad. Ahora bien, ¿qué competencias tenemos? Ahora decía Fernando, no voy a entrar en que, claro, nace la ley en el Congreso de los Diputados, las autonomías, en este caso Castilla y León, tiene la competencia de llevar a cabo esas políticas y los ayuntamientos, pues bueno, tenemos menos competencias, pero podemos hacerlas. Mira, tenemos desde hace 4 años en el barrio de San Cristóbal un edificio con 20 viviendas para pisos jóvenes. ¿Qué se ha hecho en 3 años? Nada, un proyecto para hacerlo. Tenemos un proyecto con una fundación de esta ciudad, la Fundación Caja Burgos, para 56 viviendas para jóvenes. ¿Qué hacemos desde el ayuntamiento? Firmar un convenio fake que no ha valido para nada y no aportar las cantidades que ese convenio decían, 500.000 euros en 2025, 800.000 euros, y hemos dejado sin poder hacer otras 56 viviendas. ¿Qué se puede hacer? ¿Qué modelos se pueden hacer? Pues, por ejemplo, que ceder suelo. Tenemos suelo, patrimonio municipal de suelo, a sociedades que puedan construir. En el pasado mandato, aquí en el S3, S4, se cedió suelo a Somacil y están 144 pisos viviendas en construcción, viviendas en construcción. ¿Qué quiero decir? No vale hacerse un vídeo diciendo vamos a hacer vivienda joven. Hay que tener un compromiso, hay que meterlo en los presupuestos. O sea, ¿de qué vale firmar un convenio cuando el propio ayuntamiento no firma, no mete ese dinero en ese presupuesto? Eso es engañar. Por lo tanto, si vamos a hacer o vamos a crear o vamos a intentar solventar desde las competencias mínimas que tenemos en el ayuntamiento, o bueno, las podemos dar, y algo muy importante. Si tú tienes un plan de vivienda municipal y te le crees porque las firmas le has apoyado en el pasado mandato, lo lógico y lo normal es que hubiésemos empezado este mandato creando la oficina municipal dentro del ayuntamiento de vivienda, como tienen ayuntamientos como Valladolid, por ejemplo. Entonces me hubiese creído, dotándola de personal y de capacidad presupuestaria para llevar políticas de vivienda en la ciudad de Burgos. Si eso no se hace, demuestra que todo lo que vende se sumó y por lo tanto no hemos avanzado.
0: Bueno, y otra cosa. O sea, sí que porque, vamos a ver, desde el ayuntamiento, precisamente porque esto es política nacional, política autonómica fundamentalmente, pero es desde el ayuntamiento. Pues yo no me gusta tanto hablar de, bueno, se pueden ceder parcelas. Bueno, en el desarrollo de cualquier plan parcial se tiene que ceder un porcentaje para la protección oficial, para la protección pública, con lo cual ya eso está establecido. Pero yo sí que creo que se puede afectar más o se puede facilitar el acceso a la vivienda, como he dicho antes, en política fiscal desde el ayuntamiento, en los que son los tributos municipales, y segundo, en poner menos trabas. En poner menos trabas en desarrollos de planeamiento urbanístico y en la concesión de las licencias. Porque claro, es que todo eso afecta. Pero parece que no, pero si tú, un promotor inmobiliario, solicita una licencia para una promoción de 48 viviendas, que piensa que va a tener la licencia en 6 meses, por ser prudente, y luego un plazo de construcción de 1 año, 1 año y medio se va a los 2 años, si la licencia en vez de 6 meses tarda 2 años, todo eso es encarecimiento de costes y al final le repercute al comprador. Ya, con lo cual, desde el ayuntamiento, es muy importante, política fiscal, menos burocracia y mucha
1: Fernando,
0: agilidad
1: pero
0: en
1: todo
0: las
1: eso
0: licencias.
1: Iba todo eso iba en
0: yo
1: ese
0: no digo que no vaya en el plan municipal de vivienda.
1: Claro, es que sí. Si creamos esa oficina es para dar agilidad a todos esos trámites, bueno, que estás demandando, porque si tú tienes personal
0: oficina,
1: y tienes una velocidad más de crucero para poder dar esas licencias con mayor esas rebajas que tú estás comentando, pero hombre, si no ponemos los cimientos o miramos hacia otro lado como hemos mirado durante estos 3 años, pues es que por mucho que digamos cuáles son las que preferimos, pues claro, para ti a lo mejor es la política fiscal, para mí a lo mejor es la de la ceder el suelo,
0: pero a lo mejor el
1: compromiso presupuestario, cada uno, pero el inicio es la creación de esa oficina de vivienda y eso nos ha hecho.
2: Seguro que seguimos en otras semanas hablando de vivienda, porque este tema promete que no se va a solucionar a corto plazo. Hablaremos de ello seguro en futuras ocasiones. Fernando, gracias.
0: Muchas gracias a vosotros.
2: José, hasta la próxima.
1: Un placer, muchas gracias.

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9: Hay obras que pertenecen a una época concreta y hay otras que muchos siglos después siguen formando parte de nuestra manera de entender la historia, la literatura y hasta nuestra propia identidad. El poema de Mio Cid es, sin duda, una de ellas. Ahora llega una nueva edición ilustrada que recupera el texto acompañado por el estudio y las anotaciones que Ramón Menéndez Pidal realizó a comienzos del siglo XX, una forma de acercar de nuevo esta obra medieval a los lectores actuales. Vamos a conocer cómo nace esta edición y qué aporta esa ilustración a un texto medieval y, sobre todo, por qué merece la pena seguir leyendo hoy el poema de Mio Cid. Hoy a las 8 de la tarde se presenta esta edición en la sala Polisón del Teatro Principal y en este espacio estará Chema Ferrer, el editor de la obra. Hoy le saludamos también aquí en el programa. ¿Qué tal? Buenos días.
10: Buenos días a todos.
9: Chema, empezamos por el origen. ¿Cómo surge la idea de recuperar y editar de nuevo el poema de Mio Cid?
10: Bueno, partiendo de la base de que el poema de Mio Cid es una de las, bueno, la joya literaria por antonomasia del inicio de la literatura española, castellana, pues yo siempre pienso que tiene que estar, como aquel que dice, de actualidad. Y bueno, aquí se juntan dos factores: la búsqueda de la actualidad para saber siempre de dónde partimos y que en el mercado y en el mundo editorial y en las librerías pues esté presente como novedad, Y lo segundo, porque fue la primera obra divulgativa en esa edición de 1913 que el gran erudito y estudioso del poema de Mio Cid, don Ramón Menéndez Pidal, pues puso en el mercado con sus comentarios y un poco despojada de la primera edición que sacó, que estaba repleta de academicismos, que era más bien pues una edición un tanto técnica y para gente erudita. Esta era un poco más accesible para el común de los mortales. Y esa es la labor que hemos hecho, reeditarlo, repasarlo todo bien, ponerlo para que sea accesible, con un diseño y una maquetación atractiva. Y ese ha sido el fundamento. Además, pues le hemos añadido las ilustraciones pues para hacer que la lectura sea más amena, ilustrativa, y en conjunto pues asequible, ¿no?, para todas las personas.
9: Menéndez Pidal tuvo un papel fundamental en la recuperación y la difusión moderna de la figura histórica y literaria del Cid. ¿Qué aporta hoy su trabajo al lector en el siglo XXI?
10: Pues bueno, realmente Ramón Menéndez Pidal es el que pone en valor lo que es la filología castellana, española en su conjunto, con todos sus estudios y a lo largo de su dilatada existencia, que fueron casi 100 años, ¿no? Y vamos, yo pienso que siempre tiene que estar presente, ha estado denostado en las últimas décadas, porque claro, vivió tantísimos años que buena parte de ellos los pasó durante el régimen del general Franco, ¿no? Pero bueno, no dejó de investigar, ya lo hacía antes, ya era miembro de la academia muchísimo antes que llegara todo aquello, ¿no? Él siempre tuvo un mensaje despojado absolutamente de lo que eran cuestiones políticas e ideológicas, se centró en lo que era el trabajo, pero eso no quitó para que una vez llegara, entre comillas, la democracia orgánica, que parece ser que, entre comillas, también disfrutamos hoy en día, pues fuera un personaje denostado. Ahora, en los últimos años, parece ser que se está pretendiendo desde el mundo universitario y algunas voces, pues, por poner en valor otra vez todo el legado de don Ramón Menéndez Pidal, que es vastísimo. Una persona dedicada única y exclusivamente al estudio, tanto de la filología como luego de la historia medieval española.
9: ¿Y qué pueden encontrar exactamente los lectores en esta edición y también, y luego, por supuesto, a las 8 en la presentación en la Sala Polisón?
10: Bien, pues en el libro en sí, lo que sí que van a encontrar es, de una forma amena y escrito con palabras de a principios del siglo XX, lo que es esa primera edición de enfocada al gran público. Es decir, a mí para eso yo pienso que no ha perdido actualidad, está muy bien redactado, es entretenido y a la vez ilustrativo. Y luego sí que es cierto que en la Sala Polizón, pues esta tarde como editor, porque a fin de cuentas soy la persona que ha asumido casi 2 años de trabajo de poner esto al día, y ya se imaginan ustedes cómo está el mercado editorial y las librerías, ¿no? No es ningún gran negocio. La mayoría de las editoriales son humildes, no somos el grupo Mondadori, ni somos Planeta, ni nada por el estilo. Entonces allí lo que hay es tesón, ilusión, trabajo por la cultura y porque ciertas joyas de la literatura y ciertos trabajos relacionados con la literatura y la cultura española pues no se pierdan. Y aquí está esa actualización. Yo pienso que las personas que vengan a esta presentación y charla, que es lo que vamos a disfrutar esta tarde, pues creo que van a hacer un pequeño viaje en el tiempo, pero que va a servir de mucho para afrontar estos pequeños retos que con la cultura tenemos en este tercer milenio.
9: Es cierto, quizá, Chema, que para el lector actual ese castellano medieval puede ser una barrera. ¿De qué forma se consigue mantener el valor del texto original, pero que resulte accesible al lector actual?
10: Bueno, más allá de lo que es la adecuación que hizo Ramón Menéndez Pidal, nosotros en el texto original no hemos hecho nada más que presentarlo en un tipo de letra legible, de una manera en la que uno pueda acceder a las partes que realmente quiera o esté interesado en leerlas, en disfrutar, en conocer la existencia de ese castellano de la Edad Media, y de una manera pues que lo pueda entender. No hemos hecho ninguna adaptación ni ninguna traducción en ese sentido. Pero bueno, el prólogo y el estudio inicial de Ramón Menéndez Pidal ya te da un poco las herramientas para que luego puedas navegar por lo que es ese texto, entre comillas, cuasi originario. Vamos, así es como hay que asumir el poema de Mio Cid. El poema de Mio Cid, no vamos a encontrar ninguna novela en la que uno pueda un poco solazarse, ¿no?, y pasar una tarde viendo llover a través de la ventana o caer las hojas, sino que más bien es, pues, tengo interés, quiero abordar alguna parte, quiero ver cómo lo desarrolla o lo trata ese mensaje de los juglares que luego tuvo a bien en poner en un scriptorium algún monje, ¿no?, en la Edad Media, y de eso se trata. Se trata de tener esa pequeñita joya de nuestra literatura en nuestra librería, en nuestra biblioteca, perdón, en casa, y poder acudir a ella pues cuando sea necesario o uno lo tenga bien.
9: Y mencionaba antes esas ilustraciones. ¿Qué papel desempeñan como tal en lo que es este ejemplar? Quiero decir, ¿simplemente embellecen el libro o también son una forma de facilitar la entrada en el texto?
10: No, las ilustraciones son un resumen un poco del viaje que el libro tuvo a lo largo del tiempo. Quiero decir, desde las adaptaciones, que el impacto que tuvo en otras culturas, ¿no?, la francesa o la alemana o cualquier otra, la literatura que se desarrolló allí en torno a esta historia de Rodrigo Díaz de Vivar, y obviamente fundamentado un poco en el texto originario. Se trata de un viaje en ilustraciones para conocer a los personajes, para conocer un poco la vida de Ramón Menéndez Pidal, y de eso se trata, en resumidas cuentas. Hasta, bueno, pues está hasta la película que produjo Bronston en España, el Cid, que todos recordarán, ¿no?, con Charlton Heston como protagonista. Pues todo aquello fueron hitos importantes, y aparecen allí en las ilustraciones para rememorar un poco la importancia que no solamente para los españoles tiene esta obra, sino la que a lo largo de los siglos supuso, la importancia que supuso a nivel internacional.
9: ¿Crees que en ocasiones hemos convertido al Cid en una imagen demasiado simplificada, ¿no?, quizás casi de personaje de leyenda, y nos hemos perdido por el camino esa riqueza literaria del poema?
10: Ahí hay dos vertientes. Una vertiente es lo que precisamente está diciendo usted, que es el valor literario que tiene como obra, el valor literario que tiene como obra incipiente de las lenguas romances que derivaban del latín. Y por otra parte, pues tiene ese relato arquetípico, que al final es un resumen idealizado de valores que existían en la Hispanidad, que se potenciaron durante la época de la Reconquista y la reconstrucción de ese reino hispano-visigodo perdido ante el Islam. Y bueno, los valores que luego se han proyectado, por ejemplo, en la Hispanidad, todo eso pues viene recogido un poco en ese mensaje que es tan amplio y que encarna el relato legendario, como bien dice, de Rodrigo Díaz de Vivar. Obviamente tendrá su versión humana, de persona, de persona con responsabilidades, que vivió en una época, pero vamos, quiero decir, ahí simplemente lo que se tomó es un icono, un arquetipo, que lo que representaba son cosas que viven, pues como decía Carl Jung, en el subconsciente colectivo, ¿no?, de la sociedad española, ¿no?, o hispana.
9: Pues con este relato, agradecer a Chema que nos haya atendido esta mañana. Estará esta tarde a las 8 en la Sala Polisón del Teatro Principal de Burgos para conocer más en detalle esta edición ilustrada, Poema de Mio Cid. Gracias por habernos acompañado, y a las 8 espera a todos los burgaleses que quieran acercarse a la Sala Polisón.
10: Perfecto, muchas gracias por darnos esta oportunidad, y bueno, dar gracias también, porque yo vengo de Valencia, la editorial es valenciana, y dar gracias a la Asociación de Libreros de Burgos en su conjunto, que es la que está apoyando este acto, y bueno, también a la Hermandad de Hijosdalgo e Infanzones de Río Vierna y Vara del Cid, a la que pertenezco desde hace unos años, originaria de aquí, de Burgos, y que me ha dado también esta oportunidad en sumergirle en muchísimos aspectos de la cultura burgalesa y de Rodrigo Díaz de Vivar.
9: Gracias, Chema.
10: Adiós.
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9: Y nosotros desde Vive Burgos ya hemos vuelto a la rutina. Gonzalo Letona, Pablo Miguel, Noelia Ordóñez, Sergio González, una misma María Cristóbal, todos hemos vuelto a nuestros quehaceres diarios y con ello y quizás con este inicio de nuevo curso también para el equipo de la radio, tenemos que hablar de otra de esas rutinas, de esos nuevos encuentros o reencuentros, mejor dicho, que tenemos habitualmente todos los años y en estas fechas. Como es habitual en esta temporada, también va a ser así los lunes, vamos a hablar de nutrición con la Clínica de Nutrición Umami y con Sabela Chan. ¿Qué tal? Muy buenos días, Sabela.
19: Bueno, pues buenos días, María. Y como tú dices, para mí, no sé si para ti, pero el año empieza en septiembre siempre, que es cuando volvemos a la rutina, ¿no? Quien tiene hijos, pues los niños van al cole y al final empieza un poco el caos otra vez, ¿no? Digamos.
9: Ese caos, esas cuestiones a veces que pesan, a veces, ¿no? Y seguro que os lo encontráis mucho en la clínica y por eso quizá también ese nuevo curso empieza para vosotras en septiembre, porque hay comeduras de cabeza, arrepentimientos de habernos pasado, habernos picoteado de más en verano. Y no desde esa culpa, porque nunca jamás, Sabela, lo queremos afrontar desde esa culpa, pero sí sabiendo que es una cuestión que ahora mismo mucha gente quizás está atravesando, queremos hablar de precisamente eso, ¿no? De volver a la rutina, de por qué, por ejemplo, nos cuesta tanto volver a ese día a día cuando hablamos, por supuesto, de nutrición.
19: Bueno, pues como bien dices, sí que hay bastante arrepentimiento, ¿no?, después del verano, y aunque no es la forma que tenemos de trabajar en Umami, uh-huh, sí que es cierto que ha calado mucho ese discurso durante muchos años, ¿no? Entonces, los pacientes es cierto que muchas veces vienen del verano pues un poco en esa dinámica, ¿no? Entonces, bueno, la pregunta no es, o el tema no es castigarnos por haberlo pasado bien en verano o por haber comido diferente, ¿no? Sino que la pregunta es, pues efectivamente, ¿cómo voy a volver ahora a la rutina o por qué me está costando tanto, ¿no? ¿Por qué nos cuesta tanto? Bueno, pues porque en verano no solo cambian los horarios, sino que al final cambia también todo el contexto. Es decir, estamos comiendo a horas diferentes, dormimos de otra manera, tenemos más comidas sociales, más aperitivos, más helados, más alcohol en algunos casos, y también va a cambiar mucho la actividad física. Con lo cual, no es que haya que empezar una cosa, no simplemente el cocinar un poquito sano, sino que todo va a cambiar y tenemos que volver a empezar de cero con muchas cosas, ¿vale? Uh-huh. Entonces, o nos organizamos o es complicado.
9: Claro, cuando hablamos de esa rutina no estamos hablando de que haya que hacer, no hace falta una dieta detox o un cambio radical después del verano, ¿no? Quizás precisamente es lo menos aconsejable porque siempre se habla de ese efecto rebotes, ¿no? Que entiendo que también si una busca un cambio brusco no es aconsejable precisamente por esto, ¿no? No hace falta, como decimos, Abela, ese cambio radical.
19: Efectivamente. Creo que después de 3 temporadas, sería esta ya la 4ta, ya te lo sabes perfectamente. Siempre es muy mala idea hacer eso. Y es que al final, cuando actuamos de forma rápida, con prisa, queriendo cambiarlo todo ya, suele ser por culpa, ¿vale? No suele ser algo lógico, razonable o que nos lleve a cumplir nuestros objetivos, sino que suele ser esa culpa, ese miedo, sobre todo haber subido de peso, que al final lo que hace es que hagamos cosas que no debemos hacer. Al final nuestro organismo ya tiene sistemas para eliminar y metabolizar las sustancias de desecho, principalmente el hígado y los riñones, ¿no? Por ejemplo, hablando de la dieta detox, no necesitamos zumos detox, no necesitamos ayunos, no necesitamos dietas depurativas para, comillas, limpiar el cuerpo, ¿vale? Todo esto no es necesario. Sí que es verdad que yo veo en consulta que cuando se usa este concepto de limpiar, depurar, detoxificar, las personas se suelen referir a que han subido de peso, se sienten hinchadas y, bueno, están pensando un poco realmente en bajar de peso, ¿vale? Realmente están pensando en bajar de peso rápidamente, ¿vale? No tanto en detoxificar, pero bueno, en ese sentido, que sepamos que ya hay órganos que hacen eso por nosotros, ¿no? Lo que sí que puede ser útil es hacer algo mucho más sencillo, que es volver a una alimentación con una estructura. Hay diferentes estructuras que podemos seguir, que eso trabajamos mucho en consulta, pero tiene que haber una estructura, tiene que haber cierto orden en nuestra forma de comer, ¿no? Tenemos que intentar comer pocos procesados, ir poquito a poco aumentando verduras, frutas, legumbres, cereales integrales, frutos secos, pescado. Y luego es mucho menos espectacular pues hacer todo esto que hacer algo radical, ¿no? Y parece que es un poco lo de siempre, pero es mucho más sensato y es mucho más eficaz.
9: Claro, en definitiva, y lo que muchos también dicen ahora, ¿no?, con esta vuelta a la rutina, es tengo que empezar o tengo que volver a comer bien. Claro, realmente, cuando hablamos de este concepto de comer bien, ¿qué significa? No es, entiendo, ¿no?, restringir o demonizar ciertas cosas. ¿Qué es comer bien, Sabela?
19: Claro, es cierto que esa es la típica frase que más me encuentro, ¿no? El yo ya sé lo que tengo que hacer, pero no lo hago, o yo tengo claro lo que es comer bien. Bueno, yo lo que me suelo encontrar en consulta es que no lo tenemos realmente tan claro, ¿vale? Y que luego tenemos muchos sesgos que hacen que, aunque lo tengamos un poquito más claro, no lo hagamos bien del todo, ¿no? Entonces, lo primero es que es importante que no asociemos, igual que asociamos después de verano en dietas de detox y cosillas de estas, a realmente hacer algo muy brusco para bajar de peso, pues tampoco debemos asociar el comer bien a comer poco, ¿vale? Que es otra, digamos, otro nombre que le ponemos, otro mismo más, pero muchas veces las personas después de verano se refieren más bien a esto, ¿no? Voy a compensar de alguna forma todo lo que ha pasado en verano, ¿no? Entonces, una alimentación sana no consiste en pasar hambre, consiste en que a lo largo del día y de la semana tengamos una buena variedad de alimentos saludables y una estructura razonable, ¿vale? Una regla práctica que podemos utilizar, por ejemplo, así a grosso modo, ¿no?, es en las comidas principales incluir medio plato de verduras, una fuente de proteína y una fuente de hidratos de carbono, ajustando las cantidades al hambre y a la actividad física y las necesidades que tengamos, ¿no? Por ejemplo, un día que voy a entrenar, pues obviamente meteré todavía más porque lo necesito, ¿no? Uh-huh. Por ejemplo, podemos hacer unas verduras salteadas con pescado y con patata, ¿no? Una ensalada de lentejas y un poquito de pan, o arroz con verduras y pollo. No necesitamos que cada comida sea perfecta, pero sí que necesitamos que haya cierto patrón saludable para conseguir estos objetivos y para comer bien.
9: Tenemos esa sensación entonces, cuando volvemos de vacaciones, de descontrol con la comida. ¿Por qué se da esta situación?
19: Uh-huh, ahí está. Bueno, pues es verdad, volvemos del verano y la sensación es de, buah, con lo bien que lo hacía antes, ¿no? ¿Y qué me pasa ahora? No consigo controlarme, ¿no? Esa sensación. Bueno, hemos cambiado, ya hemos dicho antes, nuestra rutina por completo, pero es que además han cambiado, por lo tanto, nuestras señales corporales habituales. Es decir, el hambre y la saciedad no dependen solamente de la voluntad y que yo siga un orden dos días, sino que al final necesito un tiempo para acostumbrarme a esta nueva rutina, ya que están influidas por el sueño, por los horarios, por la actividad física que tenga, si estoy estresada, si no estoy estresada, el entorno que tenga, ¿vale? Pues a lo mejor no es lo mismo en verano, que me levantaba tarde, desayunaba sano y ya después un rato me iba a la comida, que igual en el trabajo que hay una zona de galletas y cosillas de estas, ¿no? Entonces es mucho más complicado en otros entornos. Mm. Y por lo tanto también la disponibilidad de alimentos. Si durante semanas hemos desayunado a una hora diferente, hemos comido más tarde, hemos cenado a las 11 de la noche, pues nuestro patrón de hambre también se puede desplazar. Entonces, no hay que preocuparse por esto, simplemente darnos tiempo. Y una de las cosas que tenemos que recuperar, por lo tanto, antes de nada y antes incluso que la dieta, son esos horarios.
9: Sí, porque esta cuestión puede ayudar, ese tener un horario regular puede, de alguna forma, ayudarnos en todo esto que estamos hablando.
19: Sí, sí que puede ayudar, por supuesto, es fundamental, yo creo que es fundamental. De hecho, lo noto mucho en consulta con personas que trabajan a turnos, ¿vale? Que lo tienen mucho más complicado. ¿Qué ocurre con un horario regular? Pues que me facilita anticipar las comidas, reducir ese escenario tan habitual de no he comido en todo el día, ahora llego a casa con hambre tremenda y cuando llegamos a la comida con mucho hambre, pues es mucho más difícil comer con tranquilidad, ¿no? Pero, ojo, porque aunque tenemos una estructura y unos horarios aproximados, tampoco convertiría esos horarios en una cárcel. Sí que igual las primeras semanas intentaría ceñirme un poquito más para coger el hábito, pero tampoco necesitamos comer exactamente todos los días a las 2 y 3 minutos, por ejemplo. La idea es tener cierta estructura y adaptarla a nuestra vida real.
9: Uh-huh. Uno de los grandes clásicos, porque estamos hablando de grandes clásicos, ¿no? Con aquello de tengo que volver a comer bien. Otro de esos grandes comentarios suele ser hay que reducir carbohidratos. Voy a dejar el pan, voy a dejar la pasta, voy a dejar el arroz. Todo lo que engorda lo dejo de lado. Esto tampoco es buena idea, ¿no? Restringir alimentos no es buena idea.
19: Claro, esta es mi lucha de todas las temporadas, ¿no? Que soy muy pesada con los carbohidratos, pero es que sigue siendo un mito muy habitual el pensar que los carbohidratos engordan, ¿no? Pero aquí estamos hablando ya de meter todo eso que en nuestra cabeza engorda, engorde o no, sino simplemente las ideas que tengamos. Uh-huh. Pues oye, todo eso lo vamos a quitar de golpe una vez más para compensar, para hacer algo radical, ¿vale? Tenemos que evitar hacernos trampas al solitario. Es importante. Entonces, ¿qué ocurre? Que esas ideas de quitarnos todo lo que en nuestra cabeza engorda, ver los carbohidratos como el enemigo, pues al final no son muy realistas, ¿no? Porque el pan, el arroz, la pasta, la patata, pueden formar parte perfectamente de una alimentación saludable y también de una alimentación enfocada a perder grasa corporal, ¿vale? Uh-huh. La cuestión es qué alimentos elegimos, en qué cantidad y dentro de qué patrón alimentario. Y esto es algo muy individual. Hay que trabajarlo pues con cada persona, ¿vale? Aunque uh-huh. todos podemos hacer cambios por nuestra cuenta, si tenemos dificultad, necesitaríamos trabajarlo de forma más individual. ¿Qué ocurre? Que si intentamos eliminar de golpe muchos alimentos que nos gustan o que nos sacian o que nos aportan ciertos nutrientes, pues podemos generar una sensación de restricción muy difícil de mantener, ¿vale? Empezamos a entrar en una rueda, aparte de coquetear con los trastornos alimenticios, en la cual sí. pues tenemos momentos de mucha restricción como estos y luego acaba habiendo momentos de una desinhibición total, ¿vale?
9: Claro.
19: Entonces, al final no conseguimos nada. Estamos un pasito para adelante y dos para atrás y no hay manera.
9: Y precisamente pensando en esa compensación y en no tener esa desinhibición que has dicho, ¿no? De al restringirnos tanto luego tener una especie de antojo como de gusa que no podemos frenar. ¿Qué hacemos con el picoteo? Porque ahora en verano quizás ha sido más común, ¿no? Haber tenido ese aperitivo. ¿Qué hacemos ahora con ello?
19: Bueno, pues primero El aperitivo no tiene por qué ser realmente, si venimos de esa costumbre o es algo que nos gusta, no tiene por qué ser algo poco saludable, no tiene por qué ser algo poco recomendable. Simplemente, al final, la idea es elegir un aperitivo que sea adecuado con nuestros objetivos y con nuestros gustos, ¿no? Uh-huh. Entonces, comer por placer también forma parte de una relación normal con la comida. Pero si hemos pasado de un aperitivo ocasional a picotear continuamente, pues por el tema del verano, pues es cierto que lo importante primero es recuperar esta estructura. Vale, una cosa es hacer un aperitivo, pues yo qué sé, antes de comer, y otra cosa es todo el rato, constantemente, estar dando paseos hacia la nevera. Vale, eso habría que darle una vuelta. Y tenemos que hacer una pregunta muy útil, que es si tengo hambre o si estoy buscando algo porque estoy cansado, porque estoy aburrido, porque lo tengo delante, porque he empezado a tener ese hábito, ¿no? No siempre se puede distinguir perfectamente, pero sí que es importante aprender a identificarlo, entonces hay que ir trabajándolo o planteándonos esta pregunta de vez en cuando. Uh-huh. Si tenemos hambre, tenemos que comer, por supuesto, y también podemos tener un aperitivo si nos gusta, pero vamos a intentar que sean opciones sencillas, ¿vale? Fruta, yogur natural, frutos secos, un bocadillo pequeño, un hummus con verduras, gildas, ¿no?, que nos gusta mucho a todos.
9: Y para cerrar, ya algo práctico, un kit de emergencia, una cuestión de, venga, vamos a poner orden ya, ¿qué pasos podemos dar?
19: Vale, me gusta esto. Papel y boli. Vale, yo empezaría por 5 consejos sencillos, ¿vale?, que es con los que intento retomar en consulta con mis pacientes. El primero, que hablamos, recuperar horarios razonables, es decir, intentar que las comidas vuelvan a tener cierta forma, cierta estructura. Vale, sobre todo al principio, ceñirnos un poquito más, aunque luego siempre podemos ser un poco flexibles, ¿no? Punto número 2. Vamos a intentar llenar nuestra nevera, que ojo, hay que hacer la compra sin hambre, ¿vale?, de comida saludable, real, sencilla, cosillas que nos gusten de este estilo, tipo frutas. Pues oye, frutas que me gusten, las dejo ya ahí cortaditas, verduras que pueda preparar rápidamente, legumbres, huevos, pescado, yogures, frutos secos, cereales. Vale, es muy importante que en mi despensa sea sencillo comer de forma saludable, ¿no? Punto número 3. No compensar los excesos con restricciones. No podemos volver atrás en el tiempo, ¿vale? Si en verano consideramos que no hemos comido del todo bien o no estamos conformes con cómo hemos comido, lo único que podemos hacer es intentar hacer las cosas mejor y el próximo verano reflexionar y hacerlo de otra manera. Es lo único que podemos hacer. Entonces, si durante las vacaciones hemos comido de más, simplemente volvemos a nuestra alimentación habitual, ¿vale? Punto número 4. Añadir antes que prohibir. Vale, vamos a intentar incorporar en nuestros platos más verdura, más fruta, más legumbres, alimentos ricos en fibra y fuentes adecuadas de proteína, ¿vale? Esto es muy importante porque si añadimos estas cosillas a nuestros platos, principalmente ese medio plato de verduras, si vamos incluyendo más legumbre, bueno, más fruta como snack, ¿no?, pues difícilmente vamos a comer mal, sino que tendremos a comer de forma saludable. Y 5, vamos a hacerlo sostenible, es decir, hemos hablado de muchas cosas, pero no vamos a intentar cambiar 15 hábitos el lunes, ¿vale? Vamos a intentar ser realistas e ir poquito a poco. Igual esta semana toca gimnasio y tomar de snacks fruta, igual la siguiente semana ya empiezo a meter la verdura, dejar la lista el domingo. Bueno, pues vamos a ir poquito a poco y va a ser mucho más fácil.
9: Pues la verdad es que nos ha dado grandes claves, como suele ser habitual. Sabela, ha sido un placer. 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Sabela, como siempre, ha sido un placer. Hablamos la semana que viene.
19: Pues muchas gracias, María, y para nuestros oyentes, pues aquí os esperamos con los brazos abiertos.
9: Pues será la semana que viene cuando volvamos a hablar con Sabela, porque ahora continuamos y abrimos espacio. Recibimos, como es habitual también, a Jesús Toledano con Eneca Moreno. Pero atentos, porque llegan con una sección renovada.

0: Hola a todos. Estoy muy feliz de volver a este espacio que se presenta completamente renovado y que desde hoy, durante todos los lunes, vamos a seguir renovando, porque cada programa será diferente, innovador. En lo que no queremos innovar ni mucho menos es en la persona con la que compartimos este tiempo de radio, que no es otro que Jesús Toledano. ¿Qué tal, Jesús? Buenos días.
1: Buenos días, Seneca. Gracias por tus palabras, tu recibimiento, y sabes que estoy a gusto, muy a gusto en esta casa, en Vive Radio, y con todos vosotros, especialmente contigo.
0: Bueno, porque esta es tu casa. Jesús, ustedes le conocen bien porque es nuestra referencia cuando hablamos de historia de Burgos, cuando hablamos también de tradición relacionada con esa historia, y lo miramos desde muchos puntos de vista. Ha sido nuestro guía en la crónica negra burgalesa durante las últimas temporadas, y ahora queremos cambiar de tercio y visitar con todos ustedes y de la mano de Jesús Toledano Burgos desde las miradas que los artistas han tenido sobre la ciudad. Así que vamos a hablar de arte, de literatura, de cine, de música, de todas las cuestiones en las que Burgos se ha visto reflejado y que vamos a visitar a través de obras artísticas. Algunas están en la provincia, otras están fuera. Y con Jesús vamos a viajar por todas ellas. Jesús, esta sección, que todavía no tiene nombre, ya lo desvelaremos cuando logremos encontrar un título que abarque todas esas vertientes, esta sección sobre todo va a ser viajera dentro y fuera de las fronteras de la provincia.
1: Pues no podía ser menos, porque estamos en una ciudad y una provincia con una historia de tal magnitud que ha generado muchísimo arte multidisciplinar y que está repartido por todo el mundo, porque allí donde hubo un descubrimiento, hubo una extensión de España, allí pues vemos la circunnavegación de Magallanes como Burgos fue protagonista, vemos el descubrimiento de América como Burgos protagonista, también en otros sentidos y en otros hemisferios. Entonces hay arte distribuido por todo el mundo. Yo recuerdo a nivel personal hace unos años en Alemania, como visitando un museo en un palacio ignoto prácticamente en una ciudad alemana, me encontré una obra burgalesa. Bueno, pues es eso, que hablando con René Jesús Payo lo tenía él documentado, pero ni siquiera ha sido publicado, es lo que vamos a descubrir en todos los órdenes y en todas las disciplinas, en literatura, en pintura, en cine, en escultura. Es desde luego inabarcable, pero además vamos a tratar de hacer una exégesis de lo que tiene que ver con lo científico, con lo que es la plasmación de la obra. La radio es un mundo maravilloso, es un mundo genial, pero que también nos impone desafíos, y es en este caso lo gráfico, trasladarlo mediante las palabras. A mí me encantan las palabras y vamos a conseguir hacerlo, y cada semana vamos a llevar un pedacito de Burgos explicado, porque también es cierto que en el sentido crítico hay muchas cosas que se desconocen. Tenemos un museo de Burgos en la calle Miranda que alberga colecciones pictóricas, sobre todo, absolutamente deslumbrantes, de un valor increíble. El otro día leía en un reportaje de Diario de Burgos cómo están de moda los robos de arte otra vez, lamentablemente. Erich el Belga vuelve, no él, que ya está jubilado, afortunadamente, sino es lamentablemente esa actitud de robar arte, y tenemos un museo de Burgos con una valoración incluso económica que es desproporcionada y proporcionada al valor artístico de las obras. Bueno, pues eso es lo que vamos a trasladar en este programa.
0: Pues eso es lo que vamos a hacer lunes tras lunes aquí, mirando Burgos, valga la redundancia, desde la mirada de los artistas de diversas disciplinas que la han reflejado en obras de todo tipo, ya digo, y que están ubicadas en
1: Allende los Mares, es, o a la vuelta de la esquina, porque lo mismo podemos ver un mural en una pared absolutamente de una calidad propia del arte moderno y de la vanguardia, como podemos retrotraernos al medievo, podemos retrotraernos incluso más atrás, y todo eso es arte. La que a mí tengo una postura personal al respecto, es lo que me ayuda a vivir, es lo que consumo para poder levantarme todos los días. El arte está en diferentes disciplinas y ha partido sobre todo de la generación de muchos artistas que con ello nos han llevado una estética del tiempo, de su pensamiento, de sus problemas, y Eso es lo que vamos a tratar aquí, de explicárselo a nuestros oyentes, y creo que lo vamos a conseguir.
0: ¿Y con qué herramientas vamos a trabajar, Jesús?
1: Bueno, con infinidad de trabajos bibliográficos que han realizado otros autores y a los cuales les agradecemos que lo hayan hecho. Haremos un compendio de todo eso, pero fíjate, hay un elemento transgresor, innovador, que ha venido arrollador y del que todos hablamos, y sin embargo, realmente yo creo que no la conocemos. Es la inteligencia artificial. De la inteligencia artificial se habla mucho. Ahora mismo se habla casi en plan solo negativo. Y yo, sin embargo, la defiendo en parte. Quiero decir, cuando ocurrió la Revolución Industrial en los albores del siglo XIX, seguramente muchos gremios de artesanos decían, buf, esto va a acabar con nuestra vida, va a acabar con el mundo, va a acabar con la economía. Y la Revolución Industrial consiguió unas cotas de bienestar para la sociedad humana, no sin problemas. Hubo muchísimos problemas que Charles Dickens, hablando de literatura, refleja en sus libros, aquella explotación primera. Pero cuando yo me imagino cuando los primeros ciudadanos del siglo XIX vieron desde sus carruajes a caballo, desde sus monturas, vieron el primer coche. ¿Qué desafío, qué impronta les generaría o qué opinión? Bueno, pues desde luego que estamos ante un evento con la inteligencia artificial que es de una dimensión inusitada. No tiene proporción con todo esto que hemos dicho. Pero yo creo que es importante conocerla, usarla en positivo, y aunque se habla de que es incluso impostora, porque yo la admiro realmente, porque yo que durante el año no consigo leer todos los libros que quisiera leer todavía muchísimos más, ella en un segundo, y eso que se llama el algoritmo, consigue leer todas las obras que hay en internet y plasmarme un pensamiento, plasmarme una exégesis o contestarme una pregunta. Y sin embargo, también se le acusa de plagio, es decir, lee las obras de todos los demás. Bueno, sin entrar en esas disquisiciones, yo creo que aquí la vamos a tener entre nosotros. Te voy a presentar enseguida a Arlan Zóniga, que se llama nuestra inteligencia artificial, que va a generar entretenimiento, que va a generar pensamiento, y que sobre todo va a interactuar con nosotros y con todos los oyentes.
0: Así que incorporaos una nueva voz a esta sección. Una nueva, sección.
1: No me atrevo a decir persona.
0: Una voz. Pero a ver cómo suena, Jesús.
2: Pues sí, me presento. Hola, Jesús. Hola, Eneka. Hola a todos los oyentes. Soy Arlan Zóniga, un modelo de inteligencia artificial que va a estar con vosotros en este programa de tanta creación y de arte, analizando, diciendo, aportando diferentes perspectivas desde mi modelo de conocimiento. Muchos han hablado de mí, pero quizá nadie me conozca bien. Por eso, durante todo este año estaré acompañándoos. Creo que todo va a ir bien y va a ser tremendamente entretenido y divertido.
0: Bueno, pues bienvenida a Arlan Zóniga. Oye, Jesús, me parece, no sé cómo tomarme esto, ¿eh? Yo todavía
1: pues
0: soy
1: tómatelo,
0: un poco,
1: como ya he dicho, entretenido, ¿sí?, y divertido. Yo no, vale. Hay gente que desconfía de los modelos robots. En torno, y aparte hay mucha, desde luego, un tanto catastrofista, una distopía en que van a ocupar nuestro papel. Ayer, o anteayer, o hace unos días, unas semanas, oí a Carlos Alsina, de esta casa, de Onda Cero, y en Promecal también se emite Onda Cero, y bueno, pues le oía decir que la inteligencia artificial venía a que el ser humano no trabajase y que de momento lo único que había conseguido era precarizar el trabajo. Bueno, son desafíos con los que tenemos que luchar, con los que tenemos que, de alguna forma, ver por dónde avanzan. Pero nosotros, aquí, vamos a escuchar a nuestra Arlan Zóniga desde la confianza, desde el luego. Entretenimiento y el divertimento.
0: Bueno, incluso desde el apoyo, ¿no? En principio, yo me lo tomo como que viene a sumar, ¿no? Arlan Zóniga, que vamos a poder interactuar con ella y nos va a servir de ayuda. Y además, bueno, ya veremos cómo nos llevamos. Yo espero que bien, pero eso es una cuestión de tiempo.
1: Sabes,
0: ¿no?,
1: que la admiro mucho porque en un segundo consigue leer todos los libros del mundo, cosa que a mí me gustaría en un año y no puedo. Y todo eso va a facultarnos a que, de alguna forma, pues tengamos a nuestros oyentes en otra versión y sobre todo también conozcamos más la inteligencia artificial desde un punto de vista de entretenimiento y desde un punto de vista cultural.
0: Y de lo que nos puede aportar. Pero a ver qué dice ella, Arlan Zóniga, tú.

0: nuestras relaciones, sí, pues la Atlantónica va a ser así.
1: Pero cierto es que hay gente, sobre todo en nuestra generación, que postula un yo no quiero saber nada de inteligencia artificial, va a acabar con muchísimos sectores, sobre todo esta inteligencia artificial generativa. Y sin embargo, yo prefiero tratarme con ella de tú a tú, siempre mandando yo, y en este caso es la que va a estar aquí complementándonos, ayudándonos y generando divertimiento y generando entretenimiento.
0: Bueno, pues nos tenemos que despedir. Vamos a aprovechar este recurso que tenemos, esta nueva becaria que tenemos en plantilla. ¿Cómo quieres cerrar este primer programa de la temporada, Jesús?
1: Bueno, yo creo que podemos hacerle alguna pregunta o hacer un comentario a Arlanzónica. Fíjate, sobre todo porque con esos modelos que tiene el algoritmo de tratar todo y de poder postular todo en torno a una pregunta, quizá tenga la ventaja de generar una resolución surrealista a la que los humanos posiblemente nos queremos acercar casi por pudor, ¿no? Entonces yo quiero preguntarle a Arlanzónica hoy, dado que la creación es universal, que se imagine un Burgos desierto, por ejemplo, pues un supuesto real, por la celebración del Parral, porque el Burgos y San Pablo juegan la final de la Champions, o porque todo el mundo está en las barracas, que ya sabemos de esas. Ahora sí, eso sí que sería un ideal, ¿dónde ubicarlas? ¿Qué libro?
0: Oye, a ver si nos lo soluciona.
1: Ya, a ver si nos lo soluciona, se lo preguntaremos durante este año.
0: Vamos a otras cosas más bonitas.
1: ¿Qué libro de la literatura universal, la Arlanzónica, te llevarías tú a ese Burgos desierto?
2: Para sobrevivir y abrazar la mística de un Burgos completamente desierto, cambiando en este caso el mito de la clásica isla desierta por el frío castellano, la imponente piedra gótica y el eco de las calles del Espolón vacías, el libro ideal de la literatura universal será Cien años de soledad, de Gabriel García Márquez. ¿Por qué? Porque si la ciudad está desierta, necesitas una lectura que desborde vida, generaciones, pasiones, y un bucle eterno de tiempo que resuene con el silencio de la ciudad. El universo de Macondo nos dará la compañía de decenas de personajes inolvidables. Además, el realismo mágico encaja a la perfección con la atmósfera de una ciudad histórica suspendida en el tiempo. Eso sí, en ECA Jesús, tengo que deciros que como Burgos es la ciudad más maravillosa del mundo, es difícil que alguna vez esté desierta.
0: Jesús,
1: bueno, pues ves.
0: Qué gran propuesta, pero yo creo que Arlanzónica se inspira mucho en Toledano, ¿no?
1: Bueno, es...
0: La estás instruyendo
1: es
0: bien.
1: Un modelo de generación de inteligencia artificial que se llama Arlanzónica, que es burgalesa y que trabaja para nosotros. Por lo tanto, la tenemos en esa postulación que hace la gente de que es un fenómeno indomable, nosotros la tenemos de alguna forma a nuestro servicio, que es a lo que tienen que estar las máquinas. Y como ves, nos da otra visión de la literatura, nos da una recomendación.
0: Qué buena recomendación, qué maravillosa novela. Vale, pues bienvenida, Arlanzónica.
1: Y seguro que vas a ver dónde instalar las barracas.
0: Se lo preguntaremos, pero eso ya cuando abramos el debate en primavera, porque volveremos al debate Parral.
1: Sí, lamentablemente.
0: Quinta, bueno. Ya, tu opinión ya la sabemos, ¿no? Condiciones a Arlanzónica, Toledano, que yo la tuya sí, la sé, ¿eh?
1: Sí, bueno, hablaremos de ello, vamos a dejarlo ahí.
0: Vale, mil gracias por el programa de hoy, pero sobre todo por continuar con nosotros una temporada más y por reinventarnos de esta manera. Jesús, te doy las gracias por no dejarnos acomodarnos y seguir disfrutando y aprendiendo cada semana. Así que volvemos a encontrarnos el lunes. Hasta entonces.
1: Será un placer, hasta entonces.
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4: 10:57 minutos de la mañana. A esta hora en Burgos capital tenemos 18 grados de temperatura. Hoy les recordamos que habrá cielo nuboso, precipitaciones y chubascos en la segunda mitad del día. Se esperan tormentas y granizos. 15 milímetros acumulación en 24 horas. Habrá granizo desde las 3 de la tarde y hasta las 9 de la noche. Hay aviso nivel amarillo en la cordillera cantábrica y en el norte de Burgos. Hasta entonces en Burgos tendremos máximas de 27 grados. También 27 en Aranda de Duero y suben hasta los 29 grados en Miranda de Ebro. Cuando quedan 2 minutos para las 11 de la mañana, abrimos espacio con Juanjo Calzada.
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4: Otro de nuestros habituales compañeros, colaboradores en Vive Burgos, que vuelve a esta frecuencia, que vuelve a estos micrófonos. Juanjo, ¿qué tal? Bienvenido.
6: Buenos días, María. Muy bien.
4: Espero que hayas disfrutado.

0: descansado en estos meses de verano, porque hoy volvemos con todas las energías cargadas y hoy nos vienes a hablar de Moisés y los cuernos. Bueno, pues cuéntanos.
1: Así es, así es.
0: ¿Qué es esto de los cuernos de Moisés?
1: Sí, el cornudo Moisés, en el buen sentido de la palabra, ¿eh? Bueno, tenemos que partir de la idea de que los cuernos eran símbolo de poder, de fortaleza, de autoridad. Así, por ejemplo, en el Antiguo Egipto, pues al dios Amón-Ra se le representaba con cabeza de carnero.
0: Sí.
1: En la Antigua Grecia, dentro de la época helenística, Alejandro Magno decía ser descendiente de Zeus Amón. Y hay imágenes de Alejandro Magno con cabeza de carnero. Llegamos a Moisés. Pues hay que interpretar también los cuernos de Moisés como símbolo de fortaleza, de poder, de autoridad. Él subió al monte Sinaí a recibir las tablas de la ley de Yahvé. Baja, se encuentra a su pueblo que está adorando al becerro de oro, tira las tablas, las rompe y vuelve a subir al Sinaí a por unas nuevas. Y cuando baja, pues dicen que baja con los famosos cuernos. El historiador Luis Ro dice que es una traducción que hace San Jerónimo mal de la Vulgata, que en lugar de cuernos tendría que ser corona. En realidad, el original de la Biblia habla de geren, cuernos, no de garan, corona. ¿Eh? Uh-huh. Total, que ahí tenemos a nuestro Moisés, que ha bajado por segunda vez del Sinaí, con esos cuernos símbolos de poder, de fortaleza y de autoridad.
0: Buscando los cuernos de Moisés, aparece, por ejemplo, ese Moisés de Miguel Ángel. ¿Qué representaciones tenemos en el arte burgalés?
1: Sí, bueno, en el arte burgalés pues podemos ir, por ejemplo, a la catedral. Y en la catedral podemos ver esos cuernos de Moisés en su imagen que se encuentra en la sillería de la catedral. De más fácil acceso para la gente, también en la catedral lo podemos ver en la puerta del Sarmental, en una de las jambas de la puerta. Una imagen, la portada del Sarmental es del siglo XIII, pero esa imagen de Moisés es del siglo XVII. Podemos verlo también en la cartuja, en la sillería de los legos, en el remate. Hay una serie de figuras del Antiguo Testamento y ahí está también Moisés con los cuernos. Y si nos desplazamos, por ejemplo, a la provincia, pues, por poner un ejemplo, en la fachada de la iglesia de Villaoz.
0: Pues vemos que tenemos ejemplos, y no pocos, en Burgos, tanto en la capital como en la provincia. Mencionabas la historia que hay detrás de esos cuernos de Moisés, pero ¿por qué la iglesia es ahora mismo más reacia a este tipo de representaciones?
1: Bueno, reacia sobre todo a partir del Concilio de Trento en el siglo XVI. ¿Por qué? Porque la iconografía cristiana aplicó los cuernos al diablo. Entonces, pues,
0: ¿qué otro significado?
1: En la iconografía cristiana, al aplicarse los cuernos como algo maléfico, como algo propio del diablo, no solo del diablo, sino de los judíos, porque no habían sabido reconocer al auténtico Mesías. Pues entonces la iglesia fue reticente a mostrar a Moisés con los cuernos, aunque sus imágenes no desaparecen por completo. Acabo de mencionar ese Moisés de la portada del Sarmental del siglo XVII.
0: Y mencionabas precisamente a los judíos. En el mundo judío, en esa religión, sí se valoran, ¿no?, los cuernos.
1: Sí. Vamos a ver, nosotros, en la iconografía cristiana, pues hemos de partir del Concilio de Letrán del año 1215, donde a los judíos se les impone un tipo de identificación concreta. Y en este sentido, al judío, pues como hijo del diablo, porque no ha sabido reconocer al auténtico Mesías, pues tras el Concilio de Letrán le imponen lo que se llama el Pileus cornutum, un sombrero en plan cono que remata en un cuerno. Esto lo podemos ver, por ejemplo, pues en la catedral, en algunas representaciones de las pinturas de Alonso de Sedano. Uh-huh. Lo podemos ver también en la Cartuja, en un detalle que hay en la escena de la oración de Jesús en el huerto. Pero bueno, si nosotros estigmatizamos al judío, y le imponemos esos cuernos como hijo del diablo, los judíos no se van a molestar por ello, porque para los judíos el cuerno va a seguir siendo símbolo de poder, de fortaleza,
0: O sea, tanto es así como son las cosas, que lo que para nosotros podía ser una afronta, como cristianos, para ellos casi que es un halago.
1: Bueno, tanto es así que tenían recipientes en forma de cuerno donde estaba el aceite para ungir a los reyes. Tanto es así que los judíos tienen un instrumento musical, un cuerno, el shofar, para, con sus sonidos, alabar a Yahvé. Es decir, que el judío va a pasar, entre comillas, olímpicamente, de las críticas cristianas a los cuernos.
0: Directamente, olímpicamente y directamente pasa de esas críticas, porque como, pues como decía, ¿no?, ese simbolismo para ellos es otra cosa.
1: Exacto.
0: Con lo cual, bueno, pues como decíamos, ¿no?, la crítica que desde el cristianismo se lanzaba hacia los judíos, pues los judíos por un oído me entra y por el otro me sale. De hecho, igual hasta te dicen gracias, ¿no?, porque tiene otro significado.
1: Tras el Concilio de Trent se impone todo esto a los judíos, aunque en España menos que en otras partes de Europa.
0: Sobre esta cuestión de los cuernos de Moisés, no quisiera yo que te quedaras con ganas de comentar más detalles o cosas que creas, bueno, que pueden ser interesantes.
1: Por ejemplo, como se ha hecho, como, sobre todo en la Edad Media, se hizo muy típica la imagen de Moisés con esos cuernos, pues aparece incluso en momentos en los que no estaba el cuerno, porque...
0: El cuerno solo aparece cuando baja la segunda vez.
1: He comentado cuando baja por segunda vez del Sinaí. Uh-huh. Pero bueno, antes de todo esto está el episodio de la zarza ardiendo, donde Yahvé, en esa zarza ardiendo, no se le ve la cara, pero se le escucha la voz, le dice a Moisés: haz el favor de coger a tu hermano Aarón, regresa a Egipto para sacar al pueblo de Israel del cautiverio que está teniendo en Egipto. Esto ocurrió en el monte Horeb, donde Moisés estaba cuidando los rebaños de su suegro Yetro. Bueno, pues es algo en la vida de Moisés que ocurre mucho antes de esa segunda subida al Sinaí. Sin embargo, hay representaciones de la zarza ardiendo donde Moisés aparece con los cuernos, lo cual pues es un anacronismo, vamos a decirlo así.
0: Pues nos quedamos entonces con esa imagen. Has mencionado que lo podemos encontrar en la Puerta del Sarmental, pero también en la Cartuja, también en la provincia, en Villaoz, has dicho, ¿verdad?
1: Sí.
0: Bueno, pues nos quedamos con esa imagen. A quien quiera verlo in situ ya sabe dónde puede hacerlo. Esas mentes curiosas a las que acompañamos también todos los lunes. Juanjo, ha sido un verdadero placer. Te esperaremos aquí en el estudio, como digo, cada inicio de semana, para conocer más sobre el arte y la historia que tenemos en la capital y la provincia. Hoy hemos hecho parada en esos cuernos de Moisés, que no tienen el significado que muchos podrían pensar. Y ha sido un verdadero placer, Juanjo. Hasta la próxima.
1: Muy bien, gracias María y gracias a los oyentes.

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0: Y cambiamos de sintonía, pero no de sección. Y es que los lunes vamos a cerrar este Vive Burgos, como es habitual, con la Burgos Film Commission. Retomamos este espacio y lo vamos a hacer, como también era habitual, con Andrea Álvarez, la asistente técnico de esta entidad. Andrea, ¿qué tal? Muy buenos días.
1: Muy buenos días, María. Qué bueno volver a saludarte, a saludaros.
0: Pues la verdad es que sí, tenemos buen sabor de boca de esa pasada temporada y de lo que hemos podido conocer y a quienes hemos podido conocer también en este espacio. Así que, como no podía ser de otra forma y dado el buen sabor de boca que quedó también en la entidad y por supuesto también aquí en la radio, queremos retomar. Y para retomar esa y volver a la rutina, como decíamos también con la Clínica de Nutrición Umami, vamos a refrescar un poco la memoria a todos nuestros oyentes. Luego hablamos de otros fenómenos del mundo del cine que tienen su vinculación aquí con Burgos, pero vamos a hablar de la Burgos Film Commission de nuevo, para quien quizá no lo conozca, quien pueda estar escuchándonos en estos minutos de la mañana a las 11:13 y quizá no conozca. ¿Cómo les decimos exactamente qué es y para qué sirve la Film Commission?
1: Pues la Film Commission, Burgos Film Commission, es un servicio público del Ayuntamiento de Burgos a través de ProBurgos y de la Diputación de Burgos a través de Sodebur, que lo que es específicamente es una oficina de rodajes, ¿vale? Tanto de atracción de rodajes, es decir, de vender nuestras localizaciones como set de rodaje, nuestros lugares, los lugares bellos y que son susceptibles de rodar películas, anuncios y otras producciones audiovisuales, para que vengan aquí a rodar y nos reporte pues todos esos beneficios que hablábamos, ¿no? Un poco turistas, pero también ese retorno económico directo que hay en el sector turístico cuando nos visita una producción. Y por otra parte también asistir a las producciones una vez en territorio, ¿no? Tanto a las que vienen de fuera como a las que se rodan desde Burgos. Es decir, no solamente asistimos a productoras de fuera que vengan a rodar a Burgos, sino también a las productoras locales. Uh-huh. Y también atendemos demanda, pues si usted tiene una localización que cree que en ella se puede rodar una película, una casa que tiene cerrada, que no la tiene con actividad, pues nosotros le ayudamos a abrirla, a promocionarla y a que pueda tener pues cabida un rodaje en ella. Y también tenemos como una base de datos importante de técnicos y de industria burgalesa que va creciendo cada día y es lo que nos piden las producciones cuando vienen. Oye, ¿tenéis auxiliares de producción en Burgos que puedan formar parte de nuestro equipo? ¿Tenéis X perfiles, no, maquilladores, vestuario, arte, uh-huh, técnicos de cámara? Pues esa red va creciendo cada día y nos permite pues ofrecer esa industria que nutre los equipos de rodaje. Entonces, bueno, pues como ves, tiene muchas patas, ¿no?
0: Muchas patas. Mencionabas además, Andrea, que es un servicio público compartido entre el Ayuntamiento y la Diputación a través de sus sociedades de promoción. Y, por supuesto, como servicio público, es un servicio gratuito.
1: Totalmente gratuito. Cualquier producción, sea un videoclip, por ejemplo, el otro día teníamos una petición para rodar un videoclip en la zona de Las Loras, ¿no? Y me decía el productor, pero ¿es gratis todo lo que nos estás ayudando? Digo, sí, sí, eso es un servicio gratuito, o sea, yo te ayudo a buscar localizaciones idílicas, luego pedimos los permisos de una manera conjunta, luego ayudamos a promocionar ese videoclip de alguna forma porque está rodado en Burgos. Quiero decir que sí, que es un servicio altruista y público, por supuesto, de Diputación, uh-huh, y Ayuntamiento, como dices.
0: Claro, ese acompañamiento personalizado, luego, ¿cómo se traduce? Es decir, ¿qué ocurre desde que una productora dice, no sé si quiero rodar en Burgos, vamos a investigar si quiero o me interesa rodar en Burgos, hasta que finalmente empieza el rodaje y se tiene luego ese producto audiovisual a promocionar? ¿Qué es lo que sucede en todas esas diferentes etapas y fases?
1: Pues normalmente nosotros estamos en la industria, entonces sabemos más o menos que hay ciertos productores, ciertos directores buscando ideas con respecto a sus nuevas producciones. Entonces, bueno, pues nos podemos enterar, como el año pasado nos enteramos, ¿no?, de que los Javis estaban buscando un pueblo abandonado para rodar su película. Te pongo esto como ejemplo porque nos viene bien, ¿no?
0: Sí.
1: Esta actualidad. Entonces, una vez que nosotros nos enteramos como técnicos de eso, quienes están en las Film Commission solemos tener como trayectoria en el audiovisual, entonces conocemos un poco el sector y la industria. Con esto, lo que hacemos es ayudarles a buscar esas localizaciones, atraparles de alguna manera, ¿no?, con nuestros atractivos y decir, bueno, pues ya que sé que estáis buscando por la zona, quiero que sea Burgos, ¿no?, la elegida. Y eso es lo que hicimos un poco con los Javis el año pasado, con su equipo de producción y de localización. Les dimos opciones de pueblos abandonados y empezamos por buscando en una zona que ellos tenían como ya localizada, pero bueno, pues tenía una serie de dificultades y que no encajaban con la producción. Seguimos buscando, ofrecimos muchas posibilidades y al final encajaron Castil de Carrias y Loranquillo como localizaciones.
0: Y estuvieron rodando aquí, eso es. Y estuvieron rodando aquí, Andrea, como decías, los Javis, una película, y por eso además mencionabas a estos directores, porque lo que rodaron en Castil de Carrias y en Loranquillo no fue otra cosa que La Bola Negra, que vemos la que está generando. Vamos a hablar de ella, pero antes, para quien quizás no conozca de qué estamos hablando, escuchamos el tráiler de La Bola Negra.
2: Este país tiene demasiadas historias de amor enterradas en los campos. Hay que arañar la tierra para que salgan, para que puedan existir más.
3: El otro día recibí la llamada de un abogado. ¿Por qué nunca me dijiste que tu padre estaba vivo?
4: ¿Por qué no le conocías?
3: Hombre, porque nunca me has hablado de él tampoco, ¿no?
4: Alberto, no me toques los cojones, ¿vale? Te lo digo ya.
5: El sueño va sobre el tiempo.
6: El preso que custodia se llama Rafael Rodríguez Rapun.
5: Nadie puede abrir semillas.
6: Quiero que le vigile. Cualquier información que nos dé puede sernos útil.
7: Hola.
8: Te has presentado socio en el casino y te han echado bola negra. ¿Y eso por qué?
9: Bola negra.
10: Bola negra.
11: Bola negra.
12: ¿Por qué te han echado la bola negra?
13: ¿Qué te han dicho?
14: Que soy homosexual.
12: ¿Y lo eres?
0: Y este es un pequeño momento del tráiler de La Bola Negra de los Javis. Les hemos escuchado, Andrea, hablar en muchas entrevistas de que tampoco esto pretende ser un biópico, un homenaje como tal a Lorca, pero sí una película que nos enseñe y que nos diga que hay que vivir. Película rodada en parte, como decías, en Castil de Carrias y Loranquillo, aquí en Burgos. Película que va a los Óscar, Andrea.
1: La verdad es que está teniendo una trayectoria que de alguna manera nos pone la piel de gallina, ¿no? Porque que les hayamos tenido rodando aquí durante la última semana de agosto del año pasado, o sea, es alucinante. Y que ahora mismo estemos como candidata a los Óscar, que acabe de ganar el premio del público Ciudad de Donostia en el Festival de San Sebastián, que también lo haya ganado en Toronto, y que todo eso pues podamos de alguna manera aprovecharnos, ¿no? Aquí termina un poco lo que tú me preguntabas hace un ratito. Nosotros asistimos, acompañamos al equipo, estamos con ellos, solucionamos sus problemas, y cuando ya la peli echa a andar, pues de alguna manera también nos nutrimos de esa promoción. Hay equipos que necesitan más que nosotros les ayudemos con la promoción, y de otra manera hay equipos en los que nosotros también nos aprovechamos, ¿no?, de esa promoción. Y en este caso, pues que haber tenido este peliculón, que creo que no ha dejado a nadie indiferente por las cifras de taquilla que ya empezamos a ver, rodado en Burgos, pues es un lujo. Y es atracción para próximos rodajes también.
0: Eso te iba a preguntar, Andrea, que después del fenómeno que es y que va a ser La Bola Negra, seguro que de alguna u otra forma llega o captáis mayor interés, ¿no?, en esas localizaciones, porque también esto, y obviamente es innegable, es una puerta a Burgos y a estos dos pueblos, en este caso, estas dos localizaciones, pero a mayores grabaciones, ¿no? Esto se ha grabado, estas escenas han estado...
1: Claro.
0: Y quiero decir, lo has mencionado, nos aprovechamos de la promoción que en este caso va a repercutir con La Bola Negra.
1: Es que desde luego nos pone ahí en una posición importante. Es decir, somos capaces como territorio de atraer una película del nivel de La Bola Negra. Eso al final es importante para otras producciones, para decir, nosotros tuvimos esto aquí, somos capaces de atraer esto y de asistirlo. Entonces... claro que sí, claro que nos sitúa y nos ponen un poco, nos saca la luz, ¿no?
0: Y Andrea, decir, tú que estuviste en esa grabación también acompañando en esos momentos en los que pasaron por la provincia de Burgos, ¿tú ya veías que esto iba a ser un fenómeno?
1: Era bastante predecible que los Javis estaban en estado de gloria y que eran una apuesta importante y que había que mimarles. Siempre hay que mimar todas las producciones, desde la más pequeña a la más grande. Pero desde luego hay producciones que ves cuando vienen revestidas de un presupuesto, de un acompañamiento, de plataformas importantes, de cadenas de televisión, de lo más, ya ves que ahí va a haber algo importante. Y luego viendo un poco la trayectoria también de los directores, en este caso, ¿no? De las producciones que habían puesto ya en cartelera, pues sí se preveía que podía ser importante. Que iba a ser candidata a los Oscar y que a lo mejor no es la única nominación que tenemos como peli extranjera, caramba, eso ya era tirar muy alto, ¿no, María? Pero bueno, está pasando y es bonito, la verdad.
0: La verdad es que es un auténtico lujo que películas rodadas en Burgos, en este caso, vayan al fenómeno que es los Oscar, que es algo innegable. Nos acompañará Andrea, por supuesto, todas estas semanas para hablar de la Burgos Film Commission, para hablar de rodajes, para hablar de personas, de fenómenos y tocar, como hemos hecho la pasada temporada también, diferentes estratos en lo que es la producción. No solamente vamos a hablar con la dirección, sino que a lo largo de estas semanas y de estos meses, seguro, Andrea, que tenemos testimonios muy interesantes más allá de todo eso. Por ejemplo, hay que recordar que también hablábamos de otro gran fenómeno que fue la película de Santiago Segura y hablamos, por ejemplo, también de cómo se crearon esos sonidos. Es decir, que hemos tocado un poco a todos esos palos que nos podemos encontrar en el mundo del cine, de las series, de la publicidad también. Recordar, Andrea, además, que esa captación que decías de rodajes no solamente habla de películas o de videoclips. Hay muchos más rodajes que son susceptibles de grabarse aquí en Burgos.
1: Así es, este año hemos abierto el universo series de ficción con el rodaje en la cueva de Vasconcillos del Tozo de la serie Lobo,
0: también,
1: que está producida por Baca Films para Netflix y que se estrenará, bueno, pues en próximas fechas, y eso nos da, también nos abre puertas a promocionar Burgos de cara a las series, y acudiremos este año al Festival South International Series Festival, que se celebra en Cádiz, para promocionar el territorio, pues para este género, ¿no? Para los profesionales del mundo de las series. Y seguiremos, pues, como tú dices, hablando con industria, con personas de industria, profesionales muy interesantes. Y bueno, que la verdad es que desde la Filcomis estamos felices de estrenar segunda temporada en Vive Radio y de seguir teniendo esa ventanita para dar voz a la industria audiovisual y cinematográfica de Burgos.
0: Y nosotros felices de que la Burgos Film Commission nos acompañe todos los lunes para despedir y para cerrar los programas de los lunes. Una última pregunta muy concreta, Andrea, si nos está escuchando una productora o alguien que ahora mismo tiene un proyecto audiovisual que rodar, ¿por qué debería llamar a la Burgos Film Commission?
1: Porque nosotros atendemos llave en mano, es decir, desde que nos llaman, como que acompañamos, ¿sabes? Con ese cariño, te acompaño en el permiso. No te dejo pedir tu permiso libremente, sino no, te acompaño, te digo cómo, te doy la mano. O sea, tenemos como ese acompañamiento y ese lo tenemos todo, uh-huh, lo que nos pidan, y además de forma cercana. Entonces, bueno, pues hacemos un poco de nuestro defecto virtud. El hecho de no tener una cantidad loca, permitidme la palabra, de rodajes, nos permite que los que tenemos los podamos tratar muy bien, María. Y bueno, y al final la gente a veces también echa de menos eso, ¿no? Salir de las grandes urbes y practicar el slow shooting, ¿no? Esto de, bueno, pues vamos a rodar con cariño y con paciencia y con tiempo y vamos a cuidarnos, ¿no? Para que salgan bien las cosas. Y bueno, y al final se implica todo el mundo tanto, fíjate en La Bola Negra, que otro día lo hablamos con más detalle cuando lleguen los Óscar a ver qué pasa, pero se implicó todo el pueblo de Belorado, los bomberos de Briviesca, o sea, toda la figuración era de la zona, y al final, bueno, pues eso lleva a que todo salga mejor.
0: Pues todo saldrá mejor con esa colaboración y damos buena fe de ello. Andrea, muchísimas gracias por habernos acompañado este lunes de inicio de temporada. Nos volveremos a escuchar la próxima semana.
1: Muchísimas gracias a ti, María. Nos vemos el lunes.
0: 11:27 de la mañana. Les vamos a dejar ahora con una pausa publicitaria. A las 11:30 llega el mundo del deporte con Sergio González. Gracias, Gonzalo Letona, en el control técnico. Mañana volvemos a las 8 aquí en Vive Burgos. Que pasen un buen día de este lunes 28 de septiembre. Acuérdense de que la mitad del día puede haber lluvias y tormentas. Aviso amarillo desde las 3 de la tarde y hasta las 9 de la noche. Ha sido un verdadero placer estar con todos ustedes de nuevo un lunes más. Y aquí les esperamos mañana. Gracias.

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0: Saludos, ¿qué tal? Muy buenos días. En este lunes 28 de septiembre, hoy también arranca aquí de manera oficial la temporada temática deportiva en Vive Radio, en Vive el Deporte. Todos los días, de lunes a viernes, empezando por hoy, por ese lunes 28 de septiembre, vamos a repetir franja, como decimos, todos los días de lunes a viernes a las 11 y media de la mañana y hasta las 12. En esto que yo digo, que es cierto que es el programa más madrugador de la radio deportiva en Burgos, capital y provincia. Y que decir esto, cuando arrancamos a las 11 y media, alguno puede decir, pues qué manera de madrugar, pero créanme que siempre les ofrecemos esta primerísima información para que ustedes vayan siempre bien informados como deben y como desde nuestra parte trabajamos y hacemos desde nuestro más sincero cariño deportivo para que tengan ustedes la mejor y la más, vamos a decir, pronta información del terreno deportivo. Con Gonzalo Letora a los mandos técnicos. Gonzalo, que esta temporada va a estar muy atento a lo que pase con el Club Deportivo Mirandés, el es de Miranda Ebro, tras el descenso, la verdad es que lo vamos a escuchar en su muneta, están siendo capaces poco a poco de coger la temperatura, eso por una parte, y como siempre, empiezo como me gusta decir a mí, y ya me voy directamente con lo que es la harina en materia deportiva. Gracias por confiar en esta casa, en Vive Radio, a través del 100.0 de su FM, también a través de nuestra página web, de nuestra aplicación para iOS y para Android, y como siempre, después te subimos el podcast con la descripción oportuna para que lo escuches cuando, cómo y donde te dé la real gana. Con todo el cariño, hacemos el deporte aquí, en Vive el Deporte, en Vive Radio. Venga, que como presentación está bien, pero la gente lo que quiere es escuchar a los protagonistas y enterarse de lo que ha pasado este fin de semana, que no son precisamente pocas cosas y más que van a ir ocurriendo a lo largo y ancho de toda la temporada. En fútbol, el Burgos Club de Fútbol vencía ayer por 1-0 al Club Deportivo Eldense, con ese tanto anotado por David González Ballesteros, casi antes de llegar al descanso, con esa acción en la que Javi Abrés llega perfecto por la parte izquierda, mete el centro al segundo palo y ahí David González, que está de dulce, vuelve a repetir esa asociación en el Burgos Club de Fútbol entre estos dos jugadores para que les dé, como ya ocurrió en Las Palmas de Gran Canaria, en este caso en el plantío, la victoria. Sergio Francisco, el entrenador irundarra del Burgos Club de Fútbol, que hacía una primera valoración reconociendo que el partido ya él era capaz de atisbar y estaba en su mente que iba a ser muy duro.
1: Sí, ha sido un partido muy difícil. Lo sabíamos, que teníamos enfrente un muy buen rival, creo que ha sido un partido muy, muy parejo. Primera parte prácticamente pues las mismas ocasiones, la sensación de que los dos equipos estaban más cómodos con balón en campo contrario, que mucho mejor que en campo propio. Bueno, nosotros hemos sido capaces de acertar en esa jugada de David y es verdad que el plan no era replegarse tanto y juntarse, pero me parece que hemos hecho un partido muy completo en defensa de balón parado, en bloque junto defendiendo. Creo que quizá nos ha faltado alguna transición, puede hacer un poquito más de daño para hacer ese segundo gol. Bueno, toca sufrir hasta el final y tres puntos que saben muy bien para, bueno, pues para ganar tiempo y para seguir creciendo como equipo. Y bueno, felicitar a los jugadores sobre todo porque creo que no es fácil hacer tres victorias seguidas.
0: Y no lo es, y eso es una auténtica realidad irrefutable. No se lo vamos a discutir a Sergio Francisco, sobre todo esa racha que lleva el Burgos Club de Fútbol. Como bien apunta el técnico, son 5 partidos sin perder, 3 victorias consecutivas y 2 empates que dejan de momento al conjunto blanquinegro cuarto en la tabla con 14 puntos. Y es que viendo los primeros, para mí, y aquí lo narramos como siempre hacemos en Vive Radio, más que 15 primeros minutos parecía que el Burgos había salido con otro punto diferente, sobre todo cambiando que los partidos anteriores parecía, o mejor dicho, se veía que no salía el equipo como debía.
1: Sí, yo creo que ha sido un cuarto de hora diferente a todos los que hemos vivido en los primeros inicios de partido. Creo que, bueno, que llevamos semanas incidiendo en eso, en máxima concentración, en nivel de agresividad, en intentar jugar en campo rival en primeros minutos. Yo creo que hemos visto un Burgos un poco más agresivo que las primeras jornadas y luego es verdad que el partido se ha emparejado y que ha habido situaciones para los dos equipos. Quizá no muchas ocasiones de gol, porque es la realidad, pero me parece que sí, que me quedo con esos primeros 20 minutos del equipo, que han sido muy estables, que hemos sido muy sólidos y que hemos ganado un punto en agresividad que necesitamos.
0: Eso comentaba Sergio Francisco y también puso de manifiesto el valor de su equipo, dado que el equipo de Javier Calleja en el anterior partido fue capaz de superar el 60% de posesión, estuvo en un 62% y es un conjunto que a priori quiere tener mucho balón. Según Sergio Francisco, el Burgos Club de Fútbol fue capaz de neutralizar ese plan de partido.
1: Pero yo creo que ellos tampoco. Es decir, tú cuando ves los partidos del Eldense, es un equipo que domina muchísimo la posesión. Creo que hasta este partido, que creo que es el 50%, si no he visto mal, había ganado la posesión a todos los equipos con los que se había enfrentado y ha jugado contra muy buenos equipos. Es decir, que ellos están muy cómodos con balón y normalmente te someten a campo propio, ¿no? Yo creo que eso no ha pasado. Yo creo que ellos en ningún momento se han sentido cómodos, no se han generado ocasiones de gol. Creo que, salvo las dos que ha parado Ander, no hay ocasiones claras en el partido. Creo que nosotros hemos hecho un muy buen trabajo también, porque ellos tienen jugadores con muy buen pie para sacar el balón parado, con buenas conexiones ahí detrás de línea, con último pase. Creo que es un equipo que tiene calidad y que seguro que va a ir para arriba.
0: Y Sergio Francisco, que también pone encima de la mesa en relieve papel negro sobre el banco, que el Burgos Club de Fútbol genera pocas ocasiones, que es cierto, pero son muy claras y de momento están entrando, y por eso tiene 14 puntos. Hay margen de mejora en muchos aspectos.
1: Muy importante. Yo creo que llevamos repitiendo que no es fácil hacer remontadas, que no era fácil ponerse por detrás. Creo que el equipo tiene esa mentalidad de ir hasta el final y pelear los 96 minutos que toque yendo hacia adelante y creyendo que se puede dar la vuelta. Pero creo que si queremos ser un equipo estable a nivel de puntos, puerta cero y defender bien, tiene que ser un valor de este equipo. A partir de ahí, creo que tenemos jugadores como para aprovechar las situaciones de gol, que no son muchas, que no estamos generando una barbaridad, pero que tenemos una eficacia grande y que nos estamos abrochando para sacar esos puntos. Pero le damos mucho valor. Pero todos, yo creo que desde el primero hasta el último de la plantilla, da mucho valor a dejar la puerta a cero y a... porque sabemos que a partir de ahí creo que tiene mucho crecimiento el equipo a nivel de juego y a nivel de ocasiones de gol.
0: Vale, más cosas. Por parte de Sergio Francisco, vimos unas muy buenas actuaciones. Ander Cantero bajo palos tuvo sobre todo dos paradas increíbles, pero que muy buenas. Vimos también a Oyer Luengo, que estuvo a un nivel espectacular, el central, que por cierto va a estar hoy en la 8, va a estar en No Solo Fútbol. Oyer Luengo, y en definitiva vimos también, bueno, yo creo que un nivel bastante aceptable de Unai vencedor. Habló también de por qué optó por este 11 con esa doble pareja en punta con John Carricaburu y con Alex Forés, la vuelta de Vilarrasa, de José Granjera, en definitiva un poquito todo de por qué eligió Sergio Francisco este 11.
1: Bueno, que tenemos que elegir jugadores. Hoy creo que la segunda parte de Las Palmas nos dio una buena sensación y queríamos darle continuidad a ese equipo. La relación Carica-Fores en Las Palmas fue muy buena. Hoy creo que han hecho un buen partido, que les ha tocado correr mucho, que se han peleado, y sabíamos que Curro nos podía aportar 30 minutos de control, de estabilidad, de saber cuándo presionar, de orden. Entonces, bueno, lo digo siempre, todo el mundo tiene que estar preparado, no siempre aquí va a jugar el mismo 11. Cada semana vamos a elegir un plan de partido con respecto al rival y con respecto a cómo vemos a los jugadores durante la semana, y hoy les ha tocado los dos puntas. Ha salido Mollejo de punta, Curro. Creo que todo el mundo, no me quiero quedar con situación, el partido de ayer, los dos mediocentros hoy. Creo que a nivel grupal hemos dado un rendimiento más alto y a nivel individual muchos jugadores han dado su mejor versión. Entonces, ojalá vayamos creciendo a nivel individual para que el grupo se siga viendo beneficio.
0: Bueno, pues eso comentaba Sergio Francisco, como comentamos, en este caso para que esos jugadores, él dice, ¿no?, que alguno ya se le fue capaz de ver una de sus mejores versiones. Tuvo también palabras para Alberto Dadi, que hizo un buen partido, y también para mencionar la vuelta a la convocatoria de Alex Lizancos.
1: Yo estoy muy contento. Tengo dos laterales derechos de mucho nivel. Alberto está demostrando que ha llegado aquí y que nos está dando muy buen nivel. Y por supuesto que echábamos de menos a Lizancos, que la afición se lo reconoce, que le han dado el premio al mejor jugador de la temporada pasada, y que seguro que nos va a dar más opciones para poder elegir, ¿no? Bueno, ya lo dije, creo que ha hecho prácticamente el 70% de la semana con el grupo. Semana que viene le contamos como uno más y uno más que tenemos para la causa competitiva.
0: Y la última, Sergio Francisco, que no mira esa clasificación que yo he mencionado. Cuarto es el Burgos con 14 puntos.
1: No quiero mirar la clasificación, de verdad, ¿eh? Creo que nos tenemos que centrar otra vez en preparar bien la semana, en ir a Almería y competir otra vez. Creo que como dices, con tantos cambios, con entrenador nuevo, con la mitad de la plantilla nueva, empezar bien que es un plus, porque no es sencillo. Creo que tiene mucho mérito los jugadores, están llegando, se están poniendo, están trabajando mucho. La gente que ha llegado de fuera también se está adaptando rápido a la ciudad, al equipo, y eso nos hace que somos un grupo que compite cada día. Y repito, nos faltan muchas cosas, pero me parece que nos da esa tranquilidad para no ir obligados cada fin de semana a buscar un resultado, sino para centrarnos en competir bien y en seguir creciendo.
0: Pues hasta ahí, Sergio Francisco. La verdad es que las sensaciones que nos deja el Burgos Club de Fútbol es que genera ocasiones muy claras, que es capaz de marcar prácticamente con muy poco, porque tiene un potencial, y yo ya lo digo aquí, en segunda división yo creo que tiene de las tres mejores delanteras, quiero decir, desde medio campo hacia arriba, para mí está en el top 3 de toda la categoría, con Carrica, con Forés, con David González, con Javi Llabrés, incluso cuando salen sus minutos Víctor Mollejo, Curro Sánchez, Santiago Lencina, que no estuvo acertado, pero ya le hemos visto que es capaz de aportar en esa zona. De verdad, yo lo digo como lo pienso, esto sí que es una opinión, pero es que defensivamente el Burgos Club de Fútbol es un equipo muy largo, la salida de pelota, sobre todo de José Grajera, que no está demostrando un buen nivel, se está notando. Esa es una opinión, y más que una opinión, sí que se está viendo que al Burgos le cuesta muchísimo sacar el balón, y que luego en las vueltas hay errores, en fin, que se están todos conociendo, pero no sé, la percepción es que el Burgos Club de Fútbol tiene muchos puntos, ¿no?, para lo que se ve sobre el terreno de juego, pero está bien ver buenas versiones de Oyor Ruengo y también ver bajo palos a un Ander Cantero, que sí que el portero tiene que dar puntos, y esto lo hemos dicho aquí de manera activa y pasiva. Hablando de gente activa, David González Ballesteros, es que está de dulce, es que está de que todo lo que toca va para adentro. Un gol que marcó David antes del descanso, pero que le da mérito a todo el equipo.
2: Bueno, creo que no es trabajo solo mío, creo que es un trabajo de todo el equipo. Al final el gol viene de un trabajo colectivo, de un robo, de una presión alta, de un balón de Javi que lo pone al área, y pues por suerte estoy teniendo ahora la suerte de saber llegar en el momento y en el sitio adecuado, como se dice, pero lo que te digo, creo que lo importante es haber sumado de tres, que el equipo cada vez va mejorando en muchos aspectos, que sí, es verdad que todavía tenemos mucho margen de mejora, pero bueno, lo importante es seguir sumando, otra portería cero más, que creo que también hay que darle importancia en esta categoría, y ante un rival como era el Dense, que te propone un juego muy asociativo y que te genera peligro, pero bueno, ya te digo, muy contento y con mucha confianza.
0: Hablando de tranquilidad y confianza, David González, también desde el Prisma, como uno de los jugadores importantes de ese vestuario, que pone liza, que él también cree que este equipo, y eso que está cuarto con 14 puntos, lo repito, tiene aún un margen de mejora muy, muy amplio.
2: Bueno, con mucha tranquilidad y sobre todo con mucha confianza en nosotros mismos, en saber que podemos aún dar mucho más de nosotros, que tenemos mucho margen de mejora, pero que hay que darle mucho valor a lo que estamos haciendo, y al ir consiguiendo sumar de tres, ya son tres victorias consecutivas, que en esta categoría pues hay que darle mucha importancia y mucho valor, y como te digo, también a la portería cero, que al final si haces portería cero siempre sumas, que eso es muy importante, y lo que te digo, el grupo se va conociendo más, vamos mejorando, pero bueno, aún nos queda mucho, tenemos mucho tiempo para seguir trabajando, para seguir mejorando, así que con mucha confianza.
0: Pues eso es lo que comentaba David González, que también ya pone el punto de mira, como todos, en el próximo partido, sábado que viene, 3 de octubre, 4 y cuarto de la tarde, Unión Deportiva Almería, Burgos Club de Fútbol, partido que te vamos a contar aquí, por supuesto, en Vive Radio, en Vive Juego.
2: Sí, sin duda. Creo que todos los partidos en esta categoría son muy difíciles, pero sí, es verdad, al final el Almería, por todo lo que es, pues es un rival muy difícil, y más en su campo, pero bueno, nosotros vamos a hacer nuestro partido, a trabajar desde mañana mismo en prepararlo, en ir lo mejor preparados para conseguir los tres puntos allí, y sobre todo lo que dices, con mucha confianza en nosotros mismos y en que sabemos que estamos muy bien, pero que tenemos mucho margen de mejora y que vamos a seguir trabajando para ello.
0: Pues hasta ahí, las declaraciones de los protagonistas con Sergio Francisco y con David González Ballesteros, el que marcó y el que alineó y el que ha sumado uno con el otro y todos en conjunto con la afición y con los dos colores blanco y negros. Otra victoria más después de 7 partidos. El Burgos Club de Fútbol tiene 4 triunfos, 2 empates y tan solo una derrota. 14 puntos para el Burgos Club de Fútbol, que es cuarto, a expensas de lo que pueda pasar en el partido que va a cerrar la jornada entre el Club Deportivo Castellón y el Club Deportivo Leganés en el día de hoy. Plan semanal del Burgos Club de Fútbol: hoy entrenamiento a las 11, es decir, que ha empezado ya, pero a puerta cerrada. Mañana, como siempre, es una puerta cerrada, no es novedad. Mañana martes descanso, miércoles vuelta a los entrenamientos. El miércoles hablará Alberto Dadi, te lo traeremos también aquí. El viernes lo hará Sergio Francisco en esa sala de prensa de Castañares, lo harán ambos dos. Me marcho a la Primera Real Federación Española de Fútbol porque el Club Deportivo Mirandés ganó 1-0 ante Unionistas de Salamanca, pero con sufrimiento. Y es que le anularon un gol a Unionistas en la primera parte, y eso que el Mirandés no empezó ni mucho menos mal, pero un gol de Unionistas que fue anulado empezó ya también a, vamos a decir, crear un cierto clima, ¿no?, de nerviosismo en Anduba, que vio cómo su equipo era capaz de adelantarse a balón parado y sufrió más de la cuenta. Lo vimos, pero es un +3, que es lo que importa y es lo que valora Ancho Muneta.
3: nos hemos puesto por delante, que hay que ponerse por delante de los rivales cuando se ataca, hay que ponerse por delante, y se ha ganado. Que hay cosas con las que no estoy contento, desde luego, pero que ha habido momentos en los que no hemos sido capaces de apretarle bien a Unionistas, que nos han salido de la presión. Con balón hemos estado muy imprecisos, no fruto de su presión, sino fruto de nuestra imprecisión, valga la redundancia. Y entonces hay cosas que no han sido, pero en la parte de competir y de ganar el partido, pues es lo que había que hacer y se ha hecho.
0: Ahí lo dijo Ancho Muneta, que además también declaró que hubo momentos del partido que le recordaron aquel debut ante el Cacereño, donde perdió el Club Deportivo Mirandés y se llegaba mucho a tres cuartos, pero le faltaba ese último pase, ese morder, ese llegar, ese en definitiva poder marcar. Curioso, el Mirandés, dando sensaciones también, como todos los equipos, que estamos todavía en un primer tramo de la temporada, quizá no sobresalientes, es quinto. Y lleva cuatro partidos sin perder, con tres victorias y un empate, y es quinto, repito la tabla, con 10 puntos. Los de Ancho Muneta, que están ganando poco a poco enteros y que tienen, por supuesto, también hablando de esto que se habla tanto en el deporte, lo he dicho antes, lo repito, margen de mejora, es decir, que es un equipo que va a estar ahí arriba y que puede hacer las cosas infinitamente mejor. Próximo partido para el Club Deportivo Mirandés, se va a tener que desplazar hasta el Toralín, Ponferrada, Albierzo, Sociedad Deportiva Ponferradina, Club Deportivo Mirandés, el domingo a partir de las 4:30 de la tarde. La Ponfe, que actualmente tiene 8 puntos y es octava en la tabla clasificatoria. Y nos vamos directamente a lo que es el baloncesto. Y es que para el Recoleta Salud San Pablo Burgos fue una auténtica lástima, pena, llamémoslo como quieran, porque después de un tercer cuarto espectacular donde demostró tener la capacidad para ponerse hasta 9 puntos por delante del marcador ante Baskonia, en esa última jugada donde la verdad es que los árbitros también tomaron parte, pitando algunas jugadas en el último minuto, quería decir, pero sobre todo una última jugada, algunas y otras no, llevaron a un cabreo a Porfi Fisac. ¿Le van a escuchar? Yo de momento no le había escuchado hablar en estos términos.
4: Bueno, injusto, absolutamente injusto. Creo que durante el partido, hoy sí, voy a tener unas palabras un poco más claras. Creo que al final hay decisiones por un lado, por otro, jugamos mejor un equipo, se arbitra mejor una situación u otra, pero en las faltas que deciden, en los tiros libres que deciden, ahí no se puede fallar. Y ahí no se puede marcar igual una situación de falta como nos han hecho en este sentido de Siga, cuando es una falta light, como una falta que igual también es light, pero es igual de light que la otra. Y no puede decidir en un momento determinado por la señalización o no señalización un árbitro un partido de este estilo, y eso me duele. El resto del partido creo que son decisiones, pero hoy sí estoy realmente ofendido por esa parte. Cuanto al partido, una primera parte claramente suya, donde han jugado mejor que nosotros, donde han sido más clarividentes, donde ese juego abierto nos ha perjudicado, nos ha hecho daño un poco en todo el trabajo. Una segunda, a partir del descanso, con ese ajuste que hemos hecho un poco en defensa en cuanto a la zona y en cuanto a ese trabajo un poquito, sobre todo en situaciones ofensivas, con leer más claro y poder estar como más fáciles un poco para que siguiéramos estando enganchados, y ya no solo enganchados, sino encima en el marcador. Peor, y yo creo que ha habido una situación absolutamente clara, y ha sido ese porcentaje que hemos tenido en la línea de tres que ha marcado para mí un poco ese poder mantener esa renta que teníamos en esos minutos finales. Hemos intentado todos los chavales, no tengo más que hablar bien, un poco en disposición, en actitud, en conocimiento, lo que ya sabíamos. Hay días que nos puede costar un poco más y otros días que estemos más acertados.
5: Preguntas.
0: Uf. Claro, se colaba ahí, por cierto, a Carolina Méndez, que es la jefa de prensa, y con esa pregunta se la vamos a escuchar, pero ha hablado del arbitraje de una manera muy, muy sentenciadora. También ha hablado de ese porcentaje de tiro 3, claro, con 4 lanzamientos desde detrás del perímetro de 21 intentos, es decir, con 19%, la verdad es que es muy complicado, ¿no? Y también en los tiros libres vimos donde el conjunto de Porfi Fisac pues no estuvo del todo acertado. Al final caía por un punto, 97-98. Habló más del arbitraje, hasta en 2 ocasiones. Yo me quedo solo con una.
4: No, de verdad que el arbitraje durante todo el... Yo no tengo nada que decirles. Nada que decirles porque han cometido errores, igual que yo he cometido errores, pero han sabido llevar un arbitraje con 2 entrenadores que estábamos demasiado metidos en el partido, demasiado carácter, demasiadas intromisiones. Por eso he hablado un poco de mi estupidez, ¿no? Entonces, en este sentido, creo que han sabido llevarlo increíblemente bien. Top. Pero a mí me parece que son errores que lo podrían haber tenido como no haber tenido en esa actuación final. Nada más. Pero vamos, esto no tiene nada que ver para que al final pues haya habido momentos mejores nuestros, suyos, o decisiones nuestras fallidas.
0: Y por Fevisa, que no estaba contento por el resultado, evidentemente, siempre que se pierde, uno no está feliz.
4: Igual, siento volver a discreparos, pero yo contento no puedo estar, he perdido. Y creo que en este sentido me da igual quién esté enfrente. Está en nuestra liga, bien sea de Eurocup, bien sea de ACB. Cualquier partido que juegue le tengo que ganar. Y cuando le pierdo, pues la única sensación de que tengo es que algo he hecho mal para poder hacerlo mejor el próximo día. Es mi única sensación y me fastidia. Hoy tengo una espinita clavada con ese último minuto en cuanto a decisiones que me han parecido injustas.
0: Queda mucho recorrido. Y como tenemos competición europea, esto no para. También habló de lo que se viene por delante Porfirio Fisak.
5: Sí. ¿Has dado tiempo a hablar de eso?
4: Ah, son muchas cosas. Y luego la pretemporada que hemos tenido al final. Creo que llegamos mucho mejor un poco de que la última semana por el trabajo que hemos tenido. Pero nos queda mucho recorrido. Y como tú bien dices, hay una parte. ¿Hasta dónde seremos capaces de conseguir esa inexperiencia o esa forma que tenemos de no conocer la liga a llegar a conseguir esos resultados? Espero que no nos haga mucho daño, pero bueno, para eso también es mi trabajo, ayudarles a ellos a que lo entiendan lo antes posible.
0: Pues hasta ahí por Fisak, ¿eh? Declaraciones, como decimos, con cierto empaque para todos, jugadores...

0: la cancha lo dice claro, no es posible en este caso estar 9 arriba a falta de 7 minutos y perder.
1: Sí, bueno, se puede pitar, no se puede pitar, pero estuvimos 10 arriba. En el, bueno, 9 de arriba, no sé cuánto faltaba, unos 9.
0: Bueno, pues ahí tenemos a Sigas Amar haciendo esas declaraciones para poder cerrar este capítulo del Recoleta Salud San Pablo Burgos. Me marcho con Grupo Ureta Tizona. Y es que caía el equipo de Denis Pombar sin paliativos. Cuando pierdes de 20, 91 a 71 ante Ourense, poco que decir. Y poco quiso decir Denis Pombar.
2: Poca valoración del partido, la verdad. Salvo un momento en el segundo cuarto en el que sí que fuimos capaces de tener la identidad que queremos tener, que tenemos que tener y que vamos a tener. El resto del partido, como ha estado un paso por delante en cada salida bloqueada, cada rebote defensivo, que tendré que verlo, pero estoy convencido que están malas estadísticas porque las sensaciones de...
0: Eso comentaba Denis Pombar en su primera valoración. Ya les digo, solo hay dos cortes de audio que llamamos en esto de este gremio de la radio. Y el segundo sí que quiero que lo escuchen, porque le preguntaron por las bajas y se puso de dientes.
2: Las bajas influyen en que las situaciones finales de uno contra uno, Martín pueda generar una ventaja, Mar García pueda generar una ventaja y nos cuesta un poquito más. Pero no influye en que haya que ir al rebote en ataque y no vayamos como tenemos que ir. No influye en defender el uno contra uno y dar una hostia y, disculpad, usar una falta e impedir dos puntos fáciles. Entonces, evidentemente sí, tenemos lesionados, tenemos cuatro lesionados.
0: Ahí estaba ese punto de enfado que yo quería que escucharan. Disculpen la palabra vuelta que utiliza Denis Pombar, pero es bastante claro cuando dice que hay que ir a por las bolas, hay que estar metido en partido independientemente de que tengas una, dos, tres, cuatro, cinco bajas, porque esto va a pasar, ¿no? No tienes a Jalen, que va a ser tu jugador americano más importante, pero tienes que estar exactamente igual de enchufado. En fin, lo bueno es que hay otra oportunidad y Grupo Ureta Tizona, que va a jugar este próximo viernes aquí en casa ante un recién ascendido como es el Bueno Arenas Albacete Basket, a partir de las 9:45 en el Polideportivo El Plantío. Veremos si ya Jalen Tate puede estar, que es el jugador, entre comillas, franquicia que se llama de básquet y puede recuperar alguna que otra pieza. Del baloncesto al rugby, victoria para el Recoleta Salud Caja Rural Burgos Aparejadores. 6 palabras para decir un nombre, me lo vais a poner complicado, ya hablaré con Manolón. Lo dicho, 20-39 ante Pozuelo, con un Santiago Mansilla que estuvo perfecto en los golpes de castigo, lanzamiento a palos.
3: Bueno, nada, una buena victoria de visitante, una victoria trabajada. Sabíamos que iba a ser un partido duro, más acá de visitante, pero nosotros tampoco nos fijamos mucho en el resultado, buscamos un proceso más largo y ir partido a partido, semana a semana, día a día, y luchar por un sueño que tenemos todos juntos, que ya no se nos dio el año pasado, y bueno, este año queremos lucharlo por ese objetivo.
0: Ahí está Santi Mansilla, claro que sí, cumpliendo su segunda temporada aquí en el Recoleta Salud Caja Rural Burgos Aparejadores, con una victoria para poder dar un buen punto de partida. El próximo domingo jugará aquí en casa en el Bienvenido Nieto a partir de la 1:00 p.m. ante Silicius Alcobendas Rugby, que también fue capaz de ganar su partido. Me marcha balonmano. Mal el tubo Sarandavía Aranda en los últimos 20 minutos. Segunda parte para tirar ante uno de los favoritos, es cierto, como es Irún, se caía por 32-39. Habla Javi Márquez.
4: Bueno, lo primero, felicitarles porque creo que han hecho un grandísimo partido. Creo que han estado a un nivel muy alto durante todo el encuentro, y en los momentos en los cuales nosotros no hemos sido capaces de mantener ese nivel es cuando nos han metido los parciales y cuando han sido capaces de irse arriba. La verdad es que creo que lo hemos intentado, creo que ha habido cosas buenas y cosas malas en nuestro partido. Creo que nos ha hecho daño ese parcial en contra, que teníamos bola para irnos de 3 en la primera parte y fallamos un lanzamiento, y a raíz de ahí hemos recibido un 5-1 de parcial.
0: Ahí se rompió mucho el partido para poder seguir estando en el encuentro, pero los últimos 20 minutos es cierto que, entre comillas, bajaron un poquito los brazos el conjunto arandino de Javi Márquez, que de momento tiene solo un punto después de 3 jornadas y que va a tener que viajar a Torrelavega este sábado a partir de las 7:00 p.m. En la división de Nor Plata, el UBU San Pablo Balonmano Burgos tenía su partido aplazado, así que no tuvo liga. Y quien sí que jugó fue el Club Deportivo Juventud del Círculo. Cayó aquí en Burgos 1-9 ante Vulcanizados Ruiz Tafa, uno de los favoritos. Habla Raúl Zamora.
5: Bueno, pues primer partido en casa y dura derrota contra el Tafa Fútbol Sala. Claramente se notó que los navarros son un equipo que ha descendido de segunda división en esta temporada y que incluso

0: tenido oportunidad de poder participar en la misma categoría hasta el último momento. Lo que pasa es que se lo comunicaron con muy poca antelación y no.
1: Y da igual que se lo comunicaran, porque aquí en Segunda B tiene pinta de que se van a pasear. 1-9, el Juventud del Círculo, que va a volver a jugar aquí en casa ante Ibararte este próximo fin de semana. Necesita la permanencia, así que a luchar por ella. El femenino cayó a domicilio 4-1 y también jugará en casa de nuevo. Llegamos a las 12. Mañana más. 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
1: Buenos días. El presidente de la Junta de Castilla y León, Alfonso Fernández Mañueco, asegura que desconocen la realidad del Real Decreto Ley que prepara el gobierno de Pedro Sánchez en materia de vivienda, pero le acusa de no resolver este problema. En su opinión, hará como siempre y echará, ha dicho, la culpa a los demás para después encargar la responsabilidad ayuntamientos y comunidades. Dirá, ha asegurado Mañueco, como siempre, si necesitamos ayuda, que la pidamos. La vicepresidenta segunda y ministra de Trabajo y Economía Social, Yolanda Díaz, ha indicado que ese Real Decreto de Vivienda, que previsiblemente se aprobará mañana en el Consejo de Ministros, debe incluir sí o sí la prórroga de alquileres, la protección de desahucios, la regulación de temporada y por habitaciones y el fin del fraude turístico. El delegado del Gobierno en Ceuta, Miguel Ángel Pérez Triano, ha pedido al Ejecutivo ser relevado del cargo, según han informado a EFE fuentes de la delegación del Gobierno en la ciudad autónoma. Según estas fuentes, se trata de una decisión humana y personal después de muchas semanas de inmenso trabajo, han dicho. El Gobierno se dispone mañana a dar luz verde a un nuevo escudo anticrisis ante el creciente malestar social por el encarecimiento de la vida y el repunte de la inflación. El Ejecutivo prepara la prórroga del decreto de medidas de apoyo que expira este mes de septiembre con el objetivo de aliviar la cuesta de septiembre de unas familias cada vez más sobrepasadas por sus economías domésticas. La encargada de negocios de la Embajada de España en Israel, Francisca Pedrós, ha sido convocada hoy para recibir una amonestación en el Ministerio de Exteriores después de que la ministra de Juventud e Infancia, Sira Rego, afirmase el jueves que la sociedad española apoya una Palestina libre desde el río hasta el mar. La alta representante de Política Exterior de la Unión Europea, Kaya Kallas, ha avisado de que el bloque debe permanecer vigilante ante el aumento de los intentos de sabotaje en suelo europeo por parte de Rusia. Y el ministro de Asuntos Exteriores de Irán ha asegurado que Teherán está preparado para la diplomacia y para la guerra, después de que el presidente de Estados Unidos, Donald Trump, rechazara la propuesta de paz persa en la Asamblea General de la ONU la semana pasada. Es todo, continúan escuchando Vive Radio. Buenos días.

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Hola, ¿qué tal? Muy buenas tardes, bienvenidos, bienvenidas a Vive Castilla y León. Una en punto de la tarde, es lunes, es 28 de septiembre de este año 2026. Hoy, como cada día, les vamos a acompañar hasta las 3. Dos horas tenemos por delante para contarles todo lo que está pasando y todo lo que va a ocurrir hoy en la comunidad. 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descargar de forma gratuita, tanto en iOS como en Android, en la tele, en la TDT y también en las redes sociales de Vive Radio, un programa que hacemos con el sonido perfecto de nuestro técnico Ángel de Jesús. Estamos pendientes de muchas cuestiones, han ocurrido muchas cosas durante el fin de semana. Vamos a hablar de vivienda en el programa de hoy, muchas voces, muchos protagonistas. Ya les adelanto que vamos a estar en directo en la Puerta del Sol. Allí llevan centenares de personas acampadas desde el sábado por la noche, después de esa manifestación por las calles de Madrid, de la capital de España, que finalizó, como decimos, en la Puerta del Sol con esa acampada, que dos noches después continúa muy activa en el centro de la capital. Estaremos allí en directo para hablar, como decimos, de la vivienda. También se han celebrado aquí en Castilla y León movilizaciones en Valladolid, en Burgos, dos capitales de provincia de nuestra comunidad, precisamente para protestar por los precios de la vivienda, la venta, el alquiler, todo ello relacionado con el desahucio vivido a finales de la semana pasada por Mari Carmen Abascal, aquel piso que llevaba habitando esta señora desde hace más de 70 años en el Retiro, en pleno centro de Madrid. Hablaremos de ello, también pendientes de otras cuestiones de actualidad. Se está celebrando en León, comienza hoy el segundo concurso de pinchos y tapas de Castilla y León, primera edición en Zamora, la segunda, como decimos, en la capital leonesa. Vamos a hablar con la presidenta de los farmacéuticos de la comunidad en relación al Día Mundial del Farmacéutico que se conmemoró el pasado viernes, día 25 de septiembre, y por supuesto a partir de las 2 y cuarto, todas las noticias, toda la información y también un espacio como cada lunes reservado al deporte con Diego Rivera. Pasan 3 minutos de la 1 hasta las 3, les acompañamos en Vive Castilla y León. 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

0: Comienza la semana, última semana del mes de septiembre. Enseguida daremos la bienvenida al mes de octubre. Y a quien yo creo que podemos decir que hoy sí damos la bienvenida, al menos de forma ya oficial, aunque el cambio de estación se produjo hace unos días, es al otoño, porque estos primeros días de la nueva estación han estado marcados por el calor, las altas temperaturas, los cielos despejados. Ya ayer domingo tuvimos alguna pista de lo que se viene por delante durante esta semana, tanto los últimos días de septiembre como los primeros de octubre. Las lluvias, las precipitaciones y la caída de los termómetros van a ser protagonistas en Castilla y León. Lucía Roales, ¿cómo estás? Buenas tardes.
1: Muy buenas tardes. Bueno, iba a decir, deseando que llegue el frío, tampoco el frío. O sea, el otoño me va bien. Es que este fin de semana ha hecho mucho calor, ¿eh?
0: Ha hecho demasiado calor estos últimos días. Y yo tampoco quiero frío, pero tampoco quiero... que
1: calor.
0: Esos no, es decir, odio sudar. Entonces, sí. Esos paseos cuando vas con la mochila, que vienes de trabajar, llegar a casa sudando, bueno, pues algo normal, que a lo mejor no te sobre la chaqueta si la tienes cogida del brazo, cambiar el pantalón corto por el pantalón largo.
1: Un poquito de fresco.
0: Eso es, un poquito de fresco, que ya estamos en otoño y que también, bueno, pues hay sectores que lo agradecen, que no todo tiene que ser calor, sol y altas temperaturas. Fíjate, estamos hablando de cómo comienza la semana, pero también tenemos que poner la atención. ¿Me querías comentar algo? A ver, ¿qué me quieres decir?
1: No,
0: que te estoy viendo ahí con esa mirada.
1: Estaba pensando que con la llegada del fresquito, por decirlo de alguna forma, con la llegada del otoño, ¿qué llega también? Los resfriados.
0: Hombre, claro.
1: Claro que sí, los resfriados.
0: El otro día nos contaste la campaña de vacunación que comienza ahora en la comunidad.
1: También el COVID, que vuelve, como todos los años, la gripe. ¿Y qué hacemos cuando nos ponemos malos muchas veces en primera instancia? Acudir a la farmacia.
0: Sí, porque hay gente que directamente se salta hasta el paso previo del médico, porque es algo recurrente, todos los años es lo mismo,
1: claro.
0: Que si empiezo con este problema, con el resfriado, me encuentro un poquito mal,
1: claro,
0: me duele la garganta.
1: Vas a la farmacia y dices, mira, tengo mocos, me duele la garganta, me duele la cabeza, y te dicen, ¿tienes fiebre? Sí, no. En función de eso, te dan, pues en la mayoría de los casos, a no ser que te vean muy mal y te manden ir al médico, te dan un medicamento y con eso seguramente en unos días te arregles.
0: Y fíjate, hay dos tipos de farmacias, podríamos decir. Hay muchas diferentes, pero esto te puede pasar en la ciudad, acudir a una farmacia que a lo mejor no te conoce nadie, pero tú en la farmacia del pueblo, en
1: claro.
0: la farmacia de tu barrio, en esa farmacia de confianza, te ven entrar por la puerta y dicen, este ya viene a por lo mismo de todos los años.
1: Totalmente, totalmente.
0: O sea, que es
1: bueno,
0: muy importante.
1: Pues,
0: sí,
1: precisamente
0: sí.
1: El pasado viernes se celebraba el Día Mundial del Farmacéutico.
0: El 25 de septiembre, ¿no?
1: Eso es, como cada año, y de esto que queremos hablar durante los próximos minutos con ellos, con los farmacéuticos. Así que vamos a saludar, si te parece, a la presidenta del Consejo de Colegios Profesionales de Farmacéuticos de Castilla y León, que ya nos está escuchando. Ella es María Engracia Pérez. María Engracia, ¿qué tal? Muy buenas tardes.
2: Hola, muy buenas tardes.
1: Hablamos de este Día del Farmacéutico que se celebraba este pasado viernes. El lema elegido es Fortaleciendo la salud con el farmacéutico. ¿Qué papel, cuéntanos, María Engracia, debe jugar hoy el farmacéutico dentro del sistema sanitario?
2: Bueno, pues mira, esta celebración la verdad que siempre la organiza la Federación Internacional Farmacéutica y como bien has contado, el lema de este año es Fortaleciendo la salud con el farmacéutico. Bueno, pues porque estamos convencidos de que somos un eslabón fundamental dentro de la cadena sanitaria. Somos, siempre lo decimos, como la puerta de entrada, no necesitas cita previa y por tanto, bueno, pues esa labor creemos que en un día pues tan especial que es para nosotros como el Día Mundial, pues hay que reseñarlo y hay que poner un poco de hincapié en ello. La verdad que nosotros lo que intentamos cada día desde los distintos ámbitos en los que puede trabajar el farmacéutico, pues es colaborar y contribuir en mejorar la salud de los pacientes y bueno, pues en ello estamos.
1: ¿No se está aprovechando lo suficiente el papel del farmacéutico todavía?
2: Bueno, es verdad que nosotros siempre pues reclamamos que podemos hacer mucho más. Es cierto que bueno, que las salidas profesionales que tenemos son muy amplias y que por tanto el farmacéutico puede influir en la salud desde muchísimos puestos de trabajo, pero es verdad que bueno, que los farmacéuticos comunitarios siempre reclamamos un poquito más a la administración que digamos que nos pueden utilizar para muchísimo más. Pues por la razón por la que te decía antes, al final, pues por ejemplo, en Castilla y León somos cerca de 1.600 oficinas de farmacia, que estamos en toda la comunidad y que, bueno, pues es complicado que haya cualquier otro agente sanitario que tenga esa capacidad de llegar tan lejos. Y por tanto, bueno, pues que nuestra labor, que obviamente es dispensar el medicamento y somos los especialistas en ello, pero que puede llegar mucho más allá, especialmente en esas zonas, pues realizando labores de cribado, de atención farmacéutica, podemos realizar escuelas en salud, que ya lo hemos hecho en otras ocasiones, que es poder llegar a la población realizando charlas de salud, podemos participar en la adherencia terapéutica, que creemos que es fundamental en una comunidad autónoma como la nuestra, por ejemplo, elaborando SPDs, que son sistemas personalizados de dosificación, uh-huh. y que consideramos que pueden ser de gran ayuda para la población.
1: Uh-huh. Hablando precisamente de esta comunidad tan extensa en la que vivimos y teniendo en cuenta que tenemos una población bastante envejecida, aparte de la dispersión territorial, has mencionado, María Engracia, el tema de precisamente de los pueblos, ¿no? De esas zonas rurales, el medio rural, donde en muchas ocasiones las farmacias son el único punto de acceso a la atención sanitaria que tienen, ¿no? Las personas que viven allí.
2: Claro, es verdad que, bueno, pues que en esas zonas puede haber un consultorio médico, que efectivamente el médico acude, pero algún día puntual a la semana, unas horas. Claro. Pero bueno, que el farmacéutico al final está allí, pues mínimo 5 días a la semana, si no tiene guardia. Entonces, bueno, en ese sentido creo que nuestra labor pues es fundamental, pues también para disminuir además la carga asistencial que puede llegar a tener la atención primaria. Y llegando a zonas donde pues es más complicado llegar con la atención sanitaria que tenemos actualmente.
1: Precisamente hablando de aliviar algo de carga a la atención primaria, ¿qué servicios sanitarios adicionales podrían prestar las farmacias para descargar de trabajo a centros de salud?
2: Pues una de las cosas que nosotros siempre reclamamos y que además yo creo que el resto de compañeros sanitarios están de acuerdo, es una comunicación interprofesional que podamos llegar a tener fluida con la atención primaria. Es cierto que hay pues algunas cuestiones, sobre todo de receta electrónica, de posologías, que pueden ser resueltas de una manera muy sencilla por el farmacéutico, siempre hablando con otros profesionales de la salud. ¿Qué conllevaría eso? Pues que esa consulta, que sería interprofesional entre profesionales sanitarios, como bien dice el nombre, anularía alguna de las citas que necesita el paciente para resolver ese problema, y que muchas veces no es solamente una cita, porque muchas veces estamos mandando al paciente, vaya al centro de salud, vuelve otra vez, ahora tiene que volver otra vez a coger cita, no, pues es que otra vez, lo siento. Claro. Entonces, en ese sentido, creemos que una comunicación interprofesional, obviamente limitada, porque no tenemos tampoco que apabullar ni al médico, ni a la enfermería, ni a nosotros mismos con todo el rato con cuestiones entre nosotros, pero sí que con unas directrices muy claras, el poder efectivamente pues resolver cuestiones que son como del día a día y que al final a la atención primaria le supone tiempo y gasto.
1: Claro, respecto a los pacientes crónicos, por ejemplo, ¿hasta qué punto el farmacéutico puede contribuir al seguimiento de estos pacientes?
2: Nosotros en ese aspecto hacemos una apuesta muy grande por los sistemas de dosificación personalizada, que son los SPDs que te comentaba anteriormente. Uh-huh. Además, actualmente en Castilla y León tenemos convenios con las diputaciones de la gran mayoría de las provincias de Castilla y León para la realización de estos SPDs con la financiación de las diputaciones, y consisten que en pacientes pues polimedicados, que tengan necesidades especiales por la razón que sea, por algún tipo de enfermedad, por soledad, porque no sea capaz a lo mejor de llevar correctamente su medicación, uh-huh. El farmacéutico se encarga, digamos, de preparársela semanalmente en un sistema que es de usar y tirar, que es completamente seguro y que además conlleva un protocolo que los farmacéuticos realizamos para pues para hacerlo correctamente y hacerlo de una manera homogénea. Uh-huh. ¿Qué se traduce? Bueno, pues primero en hacer un seguimiento de adherencia fundamental, en el que, gracias también a que se haga correctamente, también digamos que se generarán además menos problemas de salud en esos pacientes, y luego también, por supuesto, en estar pendientes de su medicación, de interacciones, de duplicidades, que efectivamente se pueden hablar con el médico llegado a ese punto.
1: Uh-huh. Creo que otro de los grandes retos que se señala en el Día Mundial del Farmacéutico es el tema de la digitalización, ¿no? ¿Estamos preparados en Castilla y León? ¿Está preparada la farmacia de Castilla y León para afrontar esta transformación?
2: Bueno, yo creo que la farmacia ya lleva muchos años digitalizada y uh-huh. digitalizándose. Es verdad que yo creo que ahora nos enfrentamos también a un cambio, digamos, no solamente en la farmacia, sino a nivel general por la inteligencia artificial. Pero bueno, el farmacéutico al final siempre ha tenido la capacidad de adaptarse con la receta electrónica, que fuimos además una de las últimas comunidades en implantarla. Pues la verdad que se hizo correctamente. Es cierto que con lo que más problema a lo mejor podemos llegar a tener es con las coberturas que puede llegar a haber en estas zonas de las que hablábamos anteriormente, porque se necesita también una buena cobertura, no solo para la farmacia, sino también para el centro de salud o para el ayuntamiento o para los pocos servicios que además ya tienen estas zonas. Pues si ya encima tenemos una red que no es la correcta, una cobertura, pues ahí sí que siempre hacemos una petición de que por favor, la receta electrónica al final tiene un buen funcionamiento, uh-huh. se ha ido además depurando con los años en los que llevamos ya con ella implantada, pero es cierto que para poder seguir avanzando necesitamos que esa tecnología pueda llegar correctamente a esas zonas. Entonces, bueno, cada año y poco a poco además se van haciendo implementaciones tanto de seguridad de medicamentos como de recetas electrónicas de mutuas, de Muface, que ha sido una de las últimas que hemos implantado en el mes de abril, si no me equivoco. Uh-huh. Entonces, bueno, pues poco a poco siempre se van haciendo avances y, bueno, pues confiamos en que pues a donde nos lleve la tecnología, pues iremos nosotros detrás.
1: Precisamente hablando de tecnología, aquí en Vive Radio hablamos con cierta frecuencia de la inteligencia artificial porque cada vez llega a más ámbitos del mundo laboral. No sé si también forma parte ya de la profesión farmacéutica.
2: Nosotros, por ejemplo, tenemos implantado este tipo de sistemas a nivel del Consejo General nuestro de Farmacéuticos, uh-huh. con programas, por ejemplo, para ver los desabastecimientos, para anticiparnos de cara a algún problema que haya de abastecimiento de algún medicamento. Hacemos un reporte y efectivamente pues hay una inteligencia artificial detrás que en función de esos parámetros pues puede ir viendo que hay un medicamento que tiene pinta, digamos, que empieza a faltar en los almacenes y por tanto en las oficinas de farmacia. Entonces, bueno, los programas de gestión, obviamente, yo creo que también tendrán implantada parte de inteligencia artificial. Y bueno, esto es como el comienzo, pero que, como te decía anteriormente, pues todo lo que se vaya implantando y uh-huh. que sea para facilitarnos el día a día con el paciente o incluso... Yo te estoy hablando de farmacia comunitaria, pero no seguro que en farmacia hospitalaria, en investigación, en la propia docencia, todo este tema de inteligencia artificial está completamente implantado en otros ámbitos.
1: Uh-huh. La farmacia comunitaria tiene un contacto muy directo y muy frecuente con los ciudadanos que, como tú nos contabas antes, entran a la farmacia y en muchas ocasiones ese es el primer contacto sanitario que tenemos. ¿Qué problemas de salud detectáis los farmacéuticos antes de que el paciente llegue al centro médico?
2: Bueno, pues todas las patologías menores muchas veces pues acuden primero a la oficina de farmacia uh-huh. y luego muchas veces el farmacéutico deriva al centro de salud claro. o a las urgencias directamente, como es lógico. Pero bueno, pues ahora mismo estamos ya con todos los resfriados, con los catarros, porque claro. bueno, yo misma creo que se me nota hasta en la voz, pero bueno, que ahora mismo es verdad que hay un repunte de este tipo de enfermedades. Luego, por ejemplo, en las alergias, que también es una patología muy frecuente cuando ya empieza el buen tiempo, incluso antes, dependiendo del tipo de alergia que se tenga. En verano, por el calor, por el sol, todas esas, digamos que... que, bueno, actuaciones que son pequeñitas, pero que nosotros pues día a día suman y efectivamente pues, pues creo que hacemos una buena labor en ese sentido de información y de atención farmacéutica y de consejo farmacéutico a través de las farmacias comunitarias.
1: Las farmacias también pueden desempeñar, creo, un papel, María Ingracia, de prevención en problemas de salud como la hipertensión y la diabetes, ¿no?
2: Claro, nosotros, bueno, hay muchísimas farmacias comunitarias, bueno, la gran mayoría, si no son todas, obviamente tomamos la tensión diariamente. También hay farmacias que pueden realizar pruebas de diabetes y luego ya aparte de todo eso también de cribados. Actualmente nosotros realizamos un cribado de VIH en alguna de las oficinas de farmacias de Castilla y León, que además es un proyecto que se hizo hace años con la Consejería de Sanidad y que sigue aún vigente. Y bueno, es uno de los aspectos que bueno, que trabajamos con la consejería, porque sí que nos gustaría tener un papel mayor en este tipo de cribados y que además consideramos importante para prevenir enfermedades que se pueden, digamos, que coger a tiempo en estadios muy tempranos en vez de en anteriores. Y digamos que la farmacia no es que le vaya a quitar el cribado a otros agentes que también están realizando esa labor, sino simplemente sumar para que ese tanto por ciento de personas que se realizan las pruebas pues aumente.
1: Pensando en los protocolos y en convenios que se suscriben durante el año entre las farmacias y, por ejemplo, la Consejería de Familia, como ocurrió este mismo año, hablando de la soledad no deseada, ¿tenéis sobre la mesa, María Ingracia, algún asunto pendiente en este sentido, algo sobre lo que queráis seguir trabajando o ampliar el área de actuación?
2: Pues justo ahora además, que bueno, justo ahora ya hace unos meses que, sí, que ha empezado la nueva legislatura de la Junta de Castilla y León, pues efectivamente estamos trabajando en ello. Nosotros hemos trabajado, como bien dices, en soledad no deseada, hemos trabajado en violencia de género, sí, nos parece fundamental todo el tema de salud mental, que son pacientes además crónicos, que acuden muchísimo a la oficina de farmacia por la medicación, y es uno de los proyectos que sí que nos gustaría y que bueno, hemos realizado además ya alguna cosita con la Junta de Castilla y León, con la consejería, y sí que queremos seguir trabajando en ese aspecto, porque decía antes que bueno, que el farmacéutico es verdad que se dedica a la dispensación del medicamento, pero que va mucho más allá. Creemos que esa labor social, porque al final creemos que es una labor social todo el tema pues de violencia de género, de soledad no deseada, de salud mental, bueno, relativo, porque al final sí que también toca una parte muy sanitaria, pero bueno, que creemos que podemos tener un papel importante y por ello apostamos.
1: Y en materia laboral, hablando como tal de los farmacéuticos, ¿hay alguna reivindicación sobre la mesa respecto a los propios trabajadores de las farmacias?
2: Es que nosotros, los colegios y los consejos, no tenemos esa labor. Entonces, ahí en ese sentido no te puedo decir mucho porque vale. Bueno, nosotros sí que amparamos pues a todo tipo de farmacéutico, nos da igual que sea titular, adjunto, sustituto de hospital, pero en la parte laboral los colegios y los consejos no tienen funciones.
1: Perfecto. Y para terminar, María Ingracia, de cara a lo que queda de 2026, también pensando en el 2027, ¿algún reto pendiente sobre la mesa?
2: Bueno, pues estamos trabajando con la consejería, tenemos pendiente desde hace ya unos meses, estamos trabajando en un concurso de oficinas de farmacia para Castilla y León, así lo anunció el consejero de Sanidad. Y bueno, pues es uno de los, digamos, bueno, no es que sea proyecto, sino que eso es una orden que bueno, estamos trabajando, tenemos confianza con ellos y ellos con nosotros, pues para que el mapa farmacéutico de Castilla y León sea lo más justo y sea lo mejor para toda la población.
1: Perfecto. Pues nada más, María Ingracia Pérez, presidenta del Consejo de Colegios Profesionales de Farmacéuticos de Castilla y León. Muchísimas gracias por habernos atendido.
2: Muchísimas gracias a vosotros.
0: De todas estas cuestiones, estoy convencido, y de muchas más, se va a hablar durante estos próximos días, Lucía, en Oviedo, porque desde el día 30 de septiembre hasta el 2 de octubre, es decir, esta misma semana, se celebra la 24 edición, el 24 Congreso Nacional Farmacéutico, también muy importante para analizar la actualidad y las claves, el presente y el futuro de este sector farmacéutico, que ya acabamos de analizar aquí en la sintonía de Vive Castilla y León. ¿Te puedo proponer un plan?
1: Venga.
0: ¿Qué te parece si hacemos una pausa breve, rapidísima, y te vienes conmigo, no sé, por ejemplo, a León? ¿Qué te parece?
1: Estupendo.
0: ¿Te quieres venir a León?
1: Venga.
0: Venga, vámonos a León, aquí en Vive Radio.
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0: Fíjate, Iván, que siempre a estas horas se nos abre el apetito, ¿a que sí? Joder. Es que es muy mala hora.
1: Pero todos los días, es que no falla, ¿eh?
0: Bueno, pues te voy a contar una cosa que ha pasado este fin de semana.
1: ¿Pero me vas a hablar de comida?
0: Que tiene que ver con el buen comer, efectivamente, y que tiene que ver con nuestro compañero Alfonso Blasco de Vive Radio Soria, porque yo este
1: fin de
0: semana...
1: Él sí que es un buen vividor, sí, sí, sí.
0: Y buen cocinero, fíjate lo que te digo. Sí, sí, sí, sí. El otro día, el fin de semana, hice para comer con mis padres y con mi chico unas albóndigas en salsa que tenía pendientes, que a su vez eran una receta de una amiga que tenía muy buena pinta, y lo vi en foto y le dije, tiene muy buena pinta eso, pásame una foto. Total, que hice las albóndigas, ¿no? Y como tú ya sabes que se comparte todo en redes sociales, subí una foto a Instagram, a Stories. Y me respondió Alfonso Blasco y me puso... ¡Ojo! Y me manda una foto de unas albóndigas con
1: que
0: una
1: también
0: salsa
1: había
0: muy
1: cocinado
0: parecida.
1: Él.
0: Y me dijo, sí, sí. Y digo, anda, es el día de la albóndiga y no lo sabíamos. Y ¿sabes qué dijo? Dice... ¿cómo dijo? Ah, dice, exacto, albóndigas vive. Y luego dijo, vive tus albóndigas. Pero es que nos pusimos
1: no es mal nombre para un podcast,
0: a compartir la receta y era exactamente la misma, la salsa. Excepto que él le había añadido, yo, añadido vino y yo no. Digo, mira qué casualidad, qué por bueno. favor. O sea, el mismo día y la misma
1: tendrías
0: receta.
1: Tendrías que haber guardado al menos un par de albóndigas con salsa para hacer intercambio.
0: Bueno, a Alfonso yo creo que le sobraron, ¿eh? Si nos está escuchando, todavía está tiempo de mandarnos un tupper. Total, que dije, esto lo cuento yo el lunes en Vive Castilla y León.
1: Qué bueno. Yo comí albóndigas la semana pasada, pero no tiene nada que ver con lo que entendemos por unas albóndigas tradicionales, es decir, con su carne picada y sus cositas. Sabes que después del verano estamos en esa operación.
0: Eran?
1: Pues no recuerdo exactamente todo lo que lleva, que esto me pasa muy a menudo, que me preguntan aquí los compañeros y las compañeras, ¿qué comes hoy? Y digo, pues no me acuerdo. Y puede sonar un poco raro, claro, porque como de repente a lo mejor hago 5 tuppers de golpe, claro. Pues ya no me acuerdo. Recuerdo que eran unas albóndigas que llevaban atún, eso seguro.
0: Ah, qué bueno.
1: Y luego ya no sé qué más le tuve que echar, pero estaban buenísimas.
0: Ah, o sea, que eran albóndigas de atún.
1: Sí, sí, ahí con el mejunje, que si su sal, su...
0: Sí.
1: No recuerdo si llevaba pimienta negra, lo que llevaran, una mezcla de cosas, pero estaban muy ricas. Pero es que las comí ya la semana pasada y desde entonces hasta hoy he podido hacer otros 40 tuppers.
0: Oye, pues estoy pensando que a lo mejor una albóndiga se podría considerar tapa, el concepto de una unidad de albóndiga.
1: Sí,
0: en algún sitio hay albóndigas de tapa,
1: sí,
0: yo creo.
1: Sí, claro. Sí, sí, sí.
0: En León también.
1: Yo, por ejemplo, en Valderas algunas veces ponen en algunos bares y a mí
0: albóndigas.
1: Me encantan. Sí, sí.
0: Pues
1: a mí
0: mira,
1: me flipan.
0: Esto nos sirve para hablar del tema que tenemos que tratar a continuación, que es el segundo concurso de pinchos y tapas de Castilla y León, donde no sabemos si se van a elaborar albóndigas o no. Lo descubriremos durante las próximas horas, que iremos sabiendo más cosas de estas tapas, pero como decimos, segunda edición de este concurso de pinchos y tapas de Castilla y León. El año pasado se celebró en Zamora, este año se celebra en León, y que sirve, como siempre, para demostrar la buena gastronomía y la buena cocina que tenemos en nuestra tierra.
1: Participan además 36 establecimientos, es decir, 4 por cada una de las provincias de la comunidad, que ya han sido los ganadores en sus concursos provinciales, es decir, que ya tienen un bagaje detrás, establecimientos de Castilla y León, y yo creo que tenemos que viajar, Lucía, hasta León para conocer más detalles de este segundo concurso de pinchos y tapas.
0: Venga.
1: Que comienza hoy, hace un ratito ha tenido lugar la presentación oficial, y que mañana por la tarde conoceremos quién es el ganador, todo ello acompañado por un jurado profesional, así que merece mucho la pena, y para ello vamos a compartir los próximos minutos aquí en Vive Radio con el presidente de Osturcil, la Confederación de Hostelería y Turismo de Castilla y León, Jaime Fernández. Buenas tardes.
0: Hola, Jaime.
2: Muy buenas tardes.
1: Bueno, hace unos minutitos hemos tenido esta presentación oficial. Estamos hablando del segundo concurso de pinchos y tapas de Castilla y León, que llega a León. El año pasado tuvo una primera edición en Zamora. Bueno, esto dice que la primera edición fue un éxito. Si no, no tendríamos la segunda de este año, ¿verdad?
2: Sí, hombre, la verdad que quedamos muy contentos. Fue un reto, ¿no? Porque es un concurso muy importante, lo que representa para nuestra comunidad, y estoy seguro que, bueno, el éxito que tuvimos en Zamora, sin lugar a dudas, en León incluso va a ser mejor, porque vamos a mejorar los errores que tuvimos en Zamora, que siempre sabes que surge cualquier problemilla. Estamos muy contentos aquí en León, la verdad que nos han acogido maravillosamente, tanto en Ayuntamiento, Diputación, con la Asociación aquí de Hostelería, y vamos a por ello.
1: ¿Por qué León, Jaime? ¿Por qué habéis elegido esta ciudad?
2: Bueno, cuando hicimos la idea de hacer lo que es el concurso, somos 9 provincias. Parece que si significas alguna y dices, joder, por esto, por lo otro. Entonces, muy sencillo, ponemos una bolita, y sacamos el papelito y al que le toque organiza el concurso.
0: Precisamente hablando de las 9 provincias, Jaime, participan 36 establecimientos, 3 representantes de cada una de esas 9 provincias. Cuéntanos un poco qué vamos a encontrar en esas 36 propuestas. No sé si hay diferencias entre las maneras de entender en cada provincia las tapas.
2: Es muy distinto, ¿no? La verdad que esta tarde que ya, bueno, ya hemos hecho la presentación y esta tarde ya empiezan los cocineros a funcionar, a hacer sus elaboraciones y son los cocineros que han ganado los concursos provinciales de cada provincia de nuestra región, ¿no? Y claro, pues cada uno tiene su librillo. Lo importante de todo es el producto de proximidad, el producto que trabajan de su tierra, que da a conocer la riqueza gastronómica que tenemos, ¿no? Pero sí que es cierto que cada uno tiene unas tendencias, tiene otras formas y eso hace que sea un concurso muy abierto, muy original. Y te digo una cosa, en Zamora ya alucinamos con todas las oraciones. Yo siempre digo, no nos van a sorprender porque ya poco se puede inventar. Ahora miras las recetas que vienen y dices, oye, pues sí que te sorprende, ¿no? La verdad que es una auténtica gozada. Y cada provincia puede expresar lo que ellos sienten y con sus productos.
0: Yo creo que hablar de las tapas de Castilla y León, Jaime, seguro que estás de acuerdo conmigo, es hablar de calidad, por supuesto, creatividad, como tú decías ahora, técnica y también producto. ¿Qué se busca exactamente a la hora de elegir la mejor tapa de Castilla y León?
2: Hombre, la tapa tiene que tener un concepto, lo dice el mismo, pincho o tapa. Tiene que ser una tapa que sea sencilla, 2-3 bocados máximos, que sea original, que sea después una cosa muy importante, que siempre lo reclaro, que se pueda comercializar bien. Porque después esa tapa lo vas a vender en tu establecimiento. Si es una tapa con mucha elaboración, muchas cosas, al final... después es complicado, ¿no? Y entonces siempre recalcamos que tiene que ser una cosa en la que el cliente, tú, cuando vayas a un establecimiento que ha sido la etapa ganadora, que siempre la tengas, ¿no? Y después, bueno, pues el sabor, está claro, ¿no? Y sobre todo, bueno, pues hombre, los productos, cada yo creo que han evolucionado mucho siempre, pero hay una cosa que siempre me gusta destacar, ¿no? Que es la base de la cocina tradicional, ¿no? De nuestros abuelos, nuestras madres, de todas las historias, que eso es lo que ha hecho realmente desarrollar toda esta cocina. Y ahora ya, claro, ahora ya alucinas, ¿no? Te crean de cualquier plato, te hace una auténtica maravilla.
1: Comentabas antes, Jaime, destacando la calidad del año pasado en Zamora, algo que seguro al menos se va a igualar este año en León y seguro que algunas propuestas también lo pueden hasta superar. No sé si tenéis ya algún adelanto de lo que se va a cocinar a partir de esta tarde, si es una pequeña sorpresa o ya los propios establecimientos os han adelantado esos pinchos y esas tapas que van a elaborar.
2: Sí, nosotros ya hemos presentado en redes sociales de cada provincia, pues ha dicho los cocineros que venían a participar y ya se han puesto las propuestas en redes sociales, por eso yo las he podido ver, porque en este caso alguna he probado, pero claro, no lo ves todo, ¿no? Claro. Y entonces ahí solamente viendo esa propuesta que nos han presentado, ya tienes garantizado el éxito del concurso regional de tapas y la verdad que el jurado con Pepe Soya que lo está a presidir lo van a tener bastante, bastante complicado porque hay mucho, mucho nivel en las 9 provincias.
1: ¿Y hay algún hilo conductor, alguna base para elaborar estos pinchos y tapas o hay libertad absoluta para los cocineros y las cocineras?
2: Libertad absoluta, libertad absoluta. Es curioso, ¿no? Este tipo de concursos muchas veces te sorprende, ¿no? En el que a lo mejor, yo que sé, por decirte, la carrillera, ¿no? Y son muchos pinchos de carrillera y coinciden, ¿no? O sea, yo creo que entre ellos hablan y diciendo, voy a decir esto a lo mejor para que no, este no me copie y al final coinciden algunos, ¿no? Como diciendo, se la ha metido y al final hacen lo mismo, ¿no? O sea, no lo mismo, distinto, pero con los mismos productos, sí. ¿No? Es muy complicado, ¿no? Cada uno tiene la base porque, mira, en Zamora acabó el concurso, salieron los ganadores y yo ya rintintín decían, va, el próximo año voy a preparar esto, voy a preparar otro. O sea, no habían salido de la entrega de premios y ya estaban pensando en la que iban a presentar para ver si llegaban a la fase final del regional de aquí.
0: Claro, bueno, a todos los participantes me imagino que, aparte de que les haga mucha ilusión formar parte de este concurso de pinchos y tapas de Castilla y León, también les sirve para ver y comparar propuestas de otros compañeros, ¿no? Que eso seguro que, como tú decías, pues les puede dar nuevas ideas de cara al año siguiente.
2: Sí, está claro, eso está claro y eso pasa, y eso pasa, y eso hace crecer las provincias, ¿eh? Porque realmente, yo qué sé, por una provincia, joder, tiene buenos cocineros que además participan en grandes concursos, cogen las ideas, copian, lo desarrollan en su provincia y desarrollan la gastronomía, ¿no? Porque van creciendo, ¿no? Y eso es muy importante, ¿no? Pero lo bueno también es el compañerismo, ¿eh? Que son todos cocineros, son rivales, pero en el fondo todos son todos amigos porque después lo ves, ¿eh? Cómo disfrutan después, en este caso, que van a disfrutar de la ciudad de León, de todo de sus productos, de todas esas cosas, pero van en camadería, van juntos, ¿no? Eso sí, callos, nadie da pistas de lo que tiene para evitar problemas, pero sí, pero la verdad que la unión es muy importante y sirve todo para mejorar la gastronomía de Castilla.
1: Es difícil, Jaime, juzgar una tapa porque habrá muchos elementos que se mezclen, ¿no? El sabor, también la presentación, que es muy importante a día de hoy, la técnica, la creatividad. No sé hasta qué punto es complicado juzgar la calidad de una tapa o no la calidad, sino diferenciar cuál puede ser mejor que otra.
2: Complicadísimo. Yo el jurado, por eso traemos jurado muy profesional, jurado que está muy acostumbrado a esto, que son grandes cocineros y saben perfectamente todas las técnicas. Pero yo siempre lo digo, ¿no? Tiene que ser un pincho que esté rico. Yo cuando veo un sitio, joder, qué rico está este pincho, ¿no? Y si encima es bonito y tiene una presencia impresionante, pues todo eso puntúa, ¿no? Después ya ellos ya empiezan con las técnicas, que se ha puesto esto, ha puesto lo otro. Ellos actúan muy bien con los escandallos, porque hay un escandallo que tienes que cumplir también para no pasarte, ¿no? Que realmente esos productos tengan ese precio que tiene que estar ahí. Y eso el jurado todo lo mide, todo lo hace, pero es muy, muy, muy complicado.
0: Jaime, muchas veces cuando hablamos de gastronomía, hablamos de la cultura de la tapa y todo ello va ligado al turismo, ¿no? ¿Qué papel puede jugar una buena tapa para convertirse en motivo para elegir Castilla y León como destino turístico?
2: Hombre, ahora nuestra comunidad es un referente en turismo no gastronómico, ¿no? Hay una cosa que está clara. Antes Castilla y León era de paso, ¿no? La gente venía, bueno, pues voy a un ejemplo, voy a Segovia, pero el acueducto, pues bueno, como y me voy, ¿no? Hemos conseguido que eso cambie, hemos conseguido que realmente con nuestra gastronomía la gente disfrute y se venga ya y haga estancia en nuestra comunidad, porque el patrimonio cultural que tenemos es muy importante, tenemos de todo, ¿no? Como dice patrimonio, la gente viene y alucina, ¿no? Con nuestras iglesias, con la cultura, con todo. Pero hay una cosa que está clara, como comas mal, parece cuando has venido que se te ha olvidado. Pero claro, si encima todo eso, ahora comes fenomenal en Castilla y León, bebes también fenomenal, pues eso dice, oye, es que a gusto hemos estado, qué tranquilidad lo que hemos visto. Vamos a repetir que son 9 provincias y ese turismo, ahí está el resultado de Castilla y León. Oye, es que hemos crecido, y lo cual yo aquí también destaco el apoyo y dar las gracias a la Junta de Castilla y León y a todos los ayuntamientos y diputaciones de nuestra provincia, porque la relación público-privada para trabajar es fundamental. Y yo creo que ya se ha entendido, y así pues lo que estamos consiguiendo, como bien dices, que nuestra comunidad es un referente gastronómico ya a nivel nacional e internacional.
0: Hablando a nivel nacional y comparándonos con otras comunidades autónomas, Jaime, ¿qué tiene de especial la tapa de Castilla y León? Porque es verdad que muchas veces, bueno, incluso hablando nosotros con amigos que son de otras comunidades autónomas, ¿no? Que dicen, ah, he ido a Castilla y León, he estado en León, he estado en Valladolid, en Burgos, y me pusieron una tapa que tal, pero claro, es que en otros sitios, pues la tapa es mucho más grande, la tapa es no sé qué, la tapa es no sé cuál, y ahí salimos nosotros, ¿no? En defensa de nuestras tapas y decimos, bueno, ya, pero es que en Castilla y León, pues es otro concepto de tapa, ¿no?
2: Sí, es la calidad. Mira, hemos superado a comunidades. San Sebastián lo hemos pasado. Fíjate, era el referente de la tapa. ¿Pero por qué? Porque esto evolucionó mucho y se ha trabajado el producto en nuestra tierra. Y el producto en nuestra tierra, además, se ha trabajado muy bien, muy evolucionado, y eso ha hecho que sean unas tapas exquisitas. Que no quita para que después la tradicional, que puedes tomarte una morcilla de Burgos, o puedes venir aquí. Eso no quita nada, ¿no? Pero lo otro sí. Y claro, es que la gente busca las dos cosas. Busca, pues me voy a tomar esto tradicional, pero después la gusta probar cosas nuevas, innovación, y en eso ahora ya somos un referente.
1: No sé si, Jaime, me vienen a la cabeza otros concursos, por ejemplo el que se celebra en Valladolid, el concurso nacional de pinchos y tapas cada mes de noviembre, que luego se tiene la oportunidad de probar esos pinchos, esas tapas en diferentes establecimientos de la ciudad. No sé si en este caso con el concurso de Castilla y León ocurre lo mismo, si vamos a tener la oportunidad de degustar estas propuestas en algunos bares y restaurantes durante las próximas semanas.
2: Es diferente. Yo soy presidente de Valladolid y soy el organizador del concurso nacional y mundial de pinchos. La Asociación de Valladolid es el que organiza ese concurso. Es un concurso nacional y mundial muy diferente por esa peculiaridad que tú tienes. En Valladolid se hermana a todos los concursantes que vienen y hacemos que esas tapas se prueben el público durante esos días, durante toda la semana, tengas opción de probar, porque el cocinero que viene fuera te enseña cómo se hace la tapa, la desarrollamos. que eso es lo que también que ha hecho que Valladolid haya crecido muchísimo, porque hemos aprendido de toda España, de todos sus productos. Este curso regional es distinto, ¿no? Porque es muy complicado en 3 días, después hermanar, sí. Eso necesita un tiempo, ¿no? Pero sí que se pueden probar las tapas o los establecimientos que participan de cada provincia, sí que van a tener sus tablas de establecimientos, con lo cual la gente va a poder disfrutarles, porque pues, recuerdo que son los ganadores de los concursos provinciales, o sea, sí. de su provincia, con lo cual ellos en sus barras tienen esas tapas y lo pueden degustar. Y es una ocasión buena pues para visitar Castilla y León, ¿no? Por diciendo, oye, pruebo las de León, pero me voy a Burgos, paso el día y me tomo las tapas de Burgos, ¿no? Y así pues hacemos un poco de turismo y salimos un poco de la rutina, que también viene bien despejar la cabeza.
0: Bueno, claro, hay que hablar, Jaime, como tal, de que el año pasado el concurso se hizo en Zamora, como decía Iván, y este año el León, siendo por supuesto León, cumbre también de la gastronomía como tal, ¿no? Como provincia.
2: Pues sí, hombre, claro, ahora León es el referente. Ahora León está en boca de todos los sitios, pero de toda España, por una sencilla razón, por los periodistas que nos visitan estos días, que en toda España, y por los jurados, que son de un sitio diferente de nuestra ciudad, que esos jurados saben la gente que ha venido aquí a León, ¿no? Ahora León se convierte en la capital de la tapa, sin lugar a duda, a nivel nacional e internacional.
1: Me alegra que esto lo digan Lucía Rales y Jaime Fernández, porque si lo digo yo, me dice Lucía que como leonés de pro que soy, siempre barro para casa,
0: siempre
1: Jaime.
0: Siempre barro para casa.
1: Pero es verdad, sí, tenemos ese barrio húmedo, ese barrio romántico, claro. Otras zonas de la ciudad, y además en estos días que se están celebrando las fiestas de San Froilán, pues siempre es importante también poner en valor, ¿no?, la riqueza de cada uno de los lugares, y en este caso eso también es muy importante para León, que al final hay mucha gente que va a conocer la ciudad, pero mucha gente que también se acerca para degustar sus pinchos y sus tapas.
2: Sí, está claro, ¿no? Y la verdad, yo doy las gracias a León, la verdad que estoy súper a gusto. El ayuntamiento nos ha tratado fenomenal, han puesto todo para que podamos desarrollar este concurso, y León es una gozada. Oye, pues León tiene, joder, la tapa por excelencia con su barrio húmedo de sí, toda la vida, aunque sea una tapa regalada, pero ahí está. ¿Quién empezó las tapas? Pues la verdad que empezó León con regalarlo y todas las cosas, pero eso sí puede conjugar. Si tú tienes tu barrio húmedo para tomarte tu vinito y tomarte la tapa que te regalan, y después tienes establecimientos en el claro. que realmente puedes poner una tapa elaborada, si todo puede ir de la mano, ¿no?
0: Es.
2: Y en eso León ha sido un referente.
0: Jaime, siempre que charlamos contigo aprovechamos para hablar un poco de la situación de la hostelería, teniendo en cuenta que ahora estamos hablando de este concurso de pinchos y tapas autonómico, pero que también, como nos decías, eres responsable del nacional y del mundial. ¿Cómo está la hostelería en Castilla y León y, bueno, también a nivel nacional y mundial? No sé si están pasando por el mismo momento.
2: Pues sí, la verdad que es todo una cadena, y está problema la situación que hay actual. El empresario, nos levantamos por la mañana, levantamos la persiana y decimos, a ver qué va a pasar hoy, a ver qué nos toca, a ver qué subida tenemos, ¿no? Esto va a entrar en un ciclo que la verdad que está siendo muy, muy complicado y da miedo, ¿no? Porque notas como realmente el empresario llega un momento que dice, hasta aquí una raya y ya me canso. Y ya no es el tema de contratación de personal, pero el tema de contratación es un problema ya no solamente del sector hostelería, es en todos los niveles, ¿no? Es el problema, es las subidas constantes, los márgenes. Tú no puedes estar todos los días al público, pero por una sencilla razón también, la economía es la que hay. Tú notas en las fiestas mucho volumen, muchísima gente, porque la gente quiere vivir y disfrutar, pero el consumo ha bajado muchísimo porque está claro, no da. Entonces, claro, es una solución que tiene que haberla, ¿no? Porque ahora mismo con lo que hay, pues la gente llega hasta donde llega. Y si me tengo que quitar una cosa, pues te quitas. No voy a dejar de salir, pero si antes me tomaba dos, ahora me tomo una. Y eso es lo que está pasando, ¿no? Y estamos con preocupación porque es lo que tenemos.
1: Claro, ¿dónde está el margen, Jaime? Porque lo comentas, el hostelero tiene que enfrentarse, bueno, pues a muchas situaciones, desde la cuota de autónomo, tener trabajadores, el hecho de las materias primas, que cada vez son más caras, la factura del agua, de la luz, todo lo que conlleva tener un negocio. Claro, si no tengo beneficios, tengo que subir los precios, pero claro, del otro lado de la barra está el cliente, como comentas, que los sueldos siguen siendo muy parecidos. No sé si está cambiando esa manera de consumir también en lo que decías ahora, que en vez de tomar dos, tomo una, en vez de salir a lo mejor a comer un domingo, me tomo una cerveza y una tapa y con eso ya cumplido, y luego como en casa. ¿Se está notando mucho eso por parte de la hostelería?
2: Muchísimo, Muchísimo, muchísimo, porque una cosa está clara. Yo siempre lo digo, mira, un empresario hostelería siempre dice, no, hay que subir los sueldos. Un empleado, un empresario hostelería le cuesta 2.500 euros, ese lleva 1.300, 1.400. ¿Dónde está el resto? Desde luego hay que pagar la parte de seguridad social para el futuro, para... ¿Y el resto dónde está? No es más fácil que esa subida del empleado lo tenga, pero no a costa del empresario, que ya pagamos bastante con todos los impuestos, como bien dices, de todos los que hay. Y si la economía sube, de nuestro de la gente sale y se mueve. Ahora tenemos el problema de los botellones, pero es que es un problema que tú, si te fijas en todas las fiestas, aquí León, San Froilán, si observáis, la gente lleva las bolsas para hacer botellón. ¿Pero por qué? Porque, claro, quiero salir de fiesta, pero yo no puedo gastarme todos los días 100 euros porque no les tengo. Está claro, entonces, ¿qué hacen? Botellón, si es siguiente problema, los botellones, pero ya no es de gente joven, ¿eh? Es que hay gente también de cierta edad, también lo hace, porque claro.
1: Sí, que vas a ver un concierto en la plaza, claro, o en... Sí,
2: efectivamente, y ves todo el botellón y ves todos los bares que realmente pues están cruzados de brazos y está lleno de bolsas y todo. Y eso es un problema que a veces se achaca, nosotros protestamos. Y lo tenemos que protestar porque dice, joder, yo monto aquí un concierto, monto tres historias y la gente viene con su bebida. Pero claro, la gente va con su bebida porque la economía es la que hay y es un problema bastante importante.
0: Hablando de los jóvenes, Jaime, y teniendo en cuenta esto que nos estás comentando, me imagino que una de las tareas pendientes es conseguir, bueno, pues convencer y atraer a los jóvenes, ¿no?, como clientes de la hostelería. Pero también te quería preguntar por la relación de los jóvenes con la hostelería como trabajo.
2: Bueno, pues eso también ha cambiado, ¿no? Antes, fíjate, que los estudiantes siempre, cuando, imagínate, gente aquí de León que viene a estudiar, ¿no? Pues se sacaba unas perrillas, me voy a trabajar a esto de los rollos, pero ahora es muy complicado, ¿eh? La gente, esa conciliación, la hostelería siempre se ha tratado como si era, ha sido mala toda la historia, si no se dan cuenta que la hostelería es una profesión de futuro, pero la gente joven, a mí no quiere verlo. Igual que te digo una cosa, el tema de los vinos y todo, la cultura del vino, la gente joven lo ves muy poquito, muy poquito. Hay que cambiar todas esas cosas, ¿no? Yo creo, pero es complicado porque dices, ¿cómo lo haces, ¿no? Pero la verdad que la gente joven tiene otras miras, tienes otras cosas, por desgracia, y ahora mismo tener que estar trabajando mientras la gente divierte, eso no lo admiten.
1: Una última, Jaime, porque hemos repasado, había que hacerlo, la situación actual de la hostelería, tanto en Castilla y León como en el conjunto de la comunidad, pero hemos empezado muy arriba con ese segundo concurso de pinchos y tapas de Castilla y León, que recordamos está celebrando en León este lunes y este martes. Para algún oyente que nos esté escuchando, que no sea mucho de salir o que coincida que a lo mejor esté pasando ahora con el coche por la comunidad y nunca se haya parado aquí en Castilla y León a disfrutar de los pinchos y las tapas, un último mensaje, una última reflexión para convencer a esos oyentes a que apuesten por Castilla y León y sobre todo a que apuesten por sus pinchos y sus tapas. ¿Qué les dices?
2: Pues hombre, que van a disfrutar de una comunidad que tiene patrimonio, cultura y enogastronomía. Tienen todo, provincias amables, la gente enseguida cordial, para que vean todo, es un turismo de interior en el que te va a crear tranquilidad, sosiego y todo acompañado de una buena gastronomía. Tienen lo que es la coctelera perfecta para pasarlo muy bien. Yo les invito a que vengan, disfruten de todas las provincias, de sus tapas, de su patrimonio y su cultura.
1: El ganador del concurso lo conocemos mañana martes por la tarde.
2: Mañana sí, por la mañana es la segunda fase de los participantes, a continuación de liberación, y ya sabemos quién es el ganador de la mejor tapa de Castilla y León 2026.
1: Pues estaremos muy pendientes gracias a este segundo concurso de pinchos y tapas de Castilla y León, que se celebró el primer año en Zamora y este año en León. Jaime Fernández, presidente de Osturcil, la Confederación de Hostelería y Turismo de Castilla y León, gracias como siempre por estos minutos en Vive Radio.
0: Gracias, Jaime.
2: Muchas gracias.
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0: Vamos a viajar ahora hasta Valladolid porque Castilla y León reúne en la capital del Pisuerga al sector internacional del gas renovable. Se celebra la sexta edición del Salón del Gas Renovable y el 19º Congreso Internacional de Bioenergía. Diego Rivera, buenas tardes.
1: Hola, ¿qué tal, Iván? Muy buenas tardes.
0: Bueno, cuéntanos los detalles porque ambos eventos están a punto de comenzar.
1: Eso es, mañana martes, concretamente martes y miércoles, va a tener lugar tanto el salón como el congreso, en el que se va a hablar pues de un sector que tiene en pie de guerra a muchos municipios de nuestra comunidad. Ya sabemos, lo hemos comentado aquí en innumerables ocasiones, que hay diseñadas macroplantas o plantas, lo del macro ahora veremos que es una coletilla un tanto polémica, plantas de tratamiento de biogás, de biometano, y hay algunos municipios y algunos ciudadanos que se han manifestado abiertamente en contra. De hecho, van a estar presentes en los prolegómenos de este salón del que estamos hablando para mostrar su disconformidad con determinados proyectos. Bueno, como decimos, es un sector que está muy en auge y que está avanzando, yo creo que de una manera clara, en nuestro territorio, y hemos charlado con motivo de ello con el presidente de Abebiom, que es quien organiza esta feria, y le preguntábamos en primer término por el sector en particular, cómo se encuentra ahora mismo, si está creciendo todo lo que les gustaría, ¿no? Y reconocía Javier Díaz que el sector va en auge, pero mucho más lento de lo que querrían.
2: Estamos creciendo más despacio de lo que sería bueno, ¿no? Hemos pasado de 3 plantas hace 4 años a 25 plantas en este momento. Pero evidentemente, con el potencial que tenemos en España, los resultados todavía son escasos. Hay muchos proyectos en tramitación. La tramitación es complicada, farragosa y lenta. Y una de las cosas que solicita el sector es precisamente que se agilicen estas tramitaciones, porque un proyecto industrial, un proyecto de inversión, tardar 14, 16, 18 meses en su tramitación, pues es muy largo, ¿no? Entonces, el proyecto de sector, digamos, es un proyecto sólido, un proyecto con unas posibilidades muy importantes, pero, como digo, vamos un poco lentos con lo que debería de ser.
1: Un sector, como acabamos de escuchar, con muchas posibilidades. Y para Javier Díaz, el presidente de la Asociación Española de Valorización Energética de la Biomasa, Abebiom, también oportunidades tiene nuestra comunidad, Castilla y León. Cree que es un territorio que puede ser puntero en este tipo de tecnología.
2: Es una comunidad, la de Castilla y León, con unas posibilidades importantes y con una previsión de instalación de estas plantas importante, ¿no? Es una comunidad que tiene muchos cientos de miles de toneladas de estiércoles, de purines, de restos de industria agroalimentaria, que son muy importantes para este sector. Y somos una comunidad eminentemente agrícola, por lo tanto se juntan todos los componentes necesarios para que haya unas posibilidades enormes de desarrollo de este sector.
1: Y como decíamos, Iván, hay bastantes colectivos ciudadanos, plataformas que han mostrado su disconformidad a distintos proyectos en concreto y también a cómo se está enfocando este tipo de plantas en su conjunto. De hecho, como comentaba al inicio, va a haber alguna que otra manifestación en el entorno de la Feria de Valladolid. Bueno, pues desde el sector reconocen que ven todo esto con cierta preocupación.
2: Pues con cierta preocupación, realmente no, nosotros no queremos lanzar proyectos en contra de la población, al revés, yo creo que este sector lo que hace es solventar una serie de problemas que están aquí desde hace tiempo y que el poner en marcha estas instalaciones lo que hace es facilitar la gestión de todos esos residuos, como pueden ser las estiércoles, como pueden ser los purines, como pueden ser restos de industrias agroalimentarias o la fracción orgánica de los residuos sólidos urbanos, que en este momento se gestionan de aquella manera, algunos mejor, otros peor, pero que realmente este sector no tiene solo el componente de producir energía, de producir ese gas, ese biometano asimilable al gas fósil, sino que también tiene una labor muy importante de gestionar todos estos residuos que, como digo, en este momento se gestionan.

0: importante que todas las posturas y todos los puntos de vista se pongan sobre la mesa y tratar de llegar a acuerdos en la medida de lo posible, aunque creo que no va a ser sencillo en una materia como esta, porque es verdad que reconocía, lo hacía alusión yo antes al inicio, que Javier Díaz, que el término de macro planta es algo que cree que no está demasiado justificado, que no son tan macro como se dice, insiste el presidente de Abebión, desde esos colectivos en contra.
1: En este país se emplea lo de macro de una forma, digamos, ofensiva, ¿no? Estos grupos que se oponen siempre hablan de macro. Lo que hay que ver es dónde se va a ubicar y qué es lo que tiene en un entorno razonable de transporte. Cuando se plantea una instalación de este tipo, nadie va a plantearse una instalación para competir con otras por el residuo, ¿no? Realmente los proyectos se hacen haciendo una evaluación de toda esa materia prima que tenemos en el entorno y los números son tozudos. Es decir, si es una planta que tiene capacidad de tratar 100.000 toneladas, pero no tiene esas 100.000 toneladas en su entorno cercano, pues no va a ser viable. Por lo tanto, cuando se lanza un proyecto y se habla de las cantidades que se habla de que es posible que todas esas toneladas lleguen de una forma razonable a esa instalación.
0: Y otro de los argumentos, o otros de los argumentos que se suelen utilizar, están, por ejemplo, en el tema de los olores, en el volumen de tráfico que podría afectar a los municipios donde se asienten estas plantas, o también a un aspecto que Javier Díaz ponía de relieve, algo que salió en un congreso en Zamora y que también ha querido desmentir en la sintonía de Vive Radio.
1: El otro día oía en la provincia de Zamora, en una jornada que se hizo, que todo este biometano que se va a producir en España va a ir a Alemania. Por favor, hay que ser un poco razonable. Si un país donde no producimos nada de gas, que importamos el 100% del gas que se consume, si vamos a producir biometano, que es asimilable perfectamente al gas fósil, no vamos a exportarlo. Lo vamos a utilizar en España, como es lógico. Por eso digo que hay argumentos y después lo que hay que es hacer las cosas de una forma razonable. El tráfico que se genera. Se está trabajando en que los proyectos tengan accesos directos sin pasar por los propios municipios. Cosa lógica. Se habla de las distancias. Claro que hay que buscar unas distancias razonables. Se habla de los olores. A mí es una cosa que siempre me genera una duda, que es la gente no huele cuando se vierten los purines o los estiércoles en las tierras, como se hace hoy, a escape libre, tirado encima de la tierra. ¿Eso no huele? En cambio, una instalación industrial controlada, con desodorización y con unos controles estrictos, esa sí que huele. Seamos razonables, por favor.
0: Pues esa es la reivindicación de Javier Díaz, el presidente de Abebión, en la previa a este Salón del Gas Renovable y Congreso Internacional de Bioenergía que arranca mañana y se extenderá hasta el miércoles en la Feria de Valladolid.
2: Gracias, compañero Diego Rivera. Te escuchamos en un ratito hablando de deporte aquí en Vive Castilla y León.
0: Venga, hasta luego.
2: Alcanzamos las 2 de la tarde, ya están preparados los compañeros y las compañeras de Vive Radio para contarles la última hora de todo lo que está pasando en la comunidad, en las provincias y también la información nacional e internacional. Nosotros regresamos a partir de las 2:15 con más Vive Castilla y León.

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2: Buenas tardes, tiempo ya para la información de Burgos en este lunes 28 de septiembre. El 70% de las consultas que atiende el servicio de psiquiatría del Hospital Universitario de Burgos se deben a vínculos rotos del paciente, a la necesidad de huir de los demás y estar solo. La salud mental es una de las grandes necesidades de la sociedad hoy en día. Fundación Caja de Burgos, con la colaboración de la Caixa, organiza la tercera edición de su programa de salud mental, que se celebrará

0: de los meses de octubre, noviembre y diciembre. Conferencias de expertos, diálogos, videopodcasts, así como representaciones teatrales y musicales. El jefe de psiquiatría del UBU, Manuel Mateo Sagut, incide en dos problemas fundamentales.
1: Vivimos en una época muy narcisista, muy centrada en la individualidad, en los deseos de los individuos. Hay otra cuestión también social importante que tiene que ver con la felicidad de la gente, y es la responsabilidad. Esperar que nos resuelvan la vida, esperar que otros que sean los responsables de lo que a nosotros nos pasa o nos deja de pasar. La gente viene esperando que les demos, impongamos las manos, poco menos, ¿no? O que les demos la pastilla milagrosa. Y yo no conozco ninguna pastilla que arregle los problemas que tienes con tu mujer, con tu padre, etcétera, etcétera.
0: Los expertos reconocen que la inmediatez, la comunicación y las relaciones humanas son principales factores que afectan en la salud mental. El psiquiatra Jesús de la Gándara es el director científico de este programa.
2: ¿A que podemos aceptar todos los aquí presentes que el mundo está loco? ¿Y eso es lo que hace que enfermemos las personas, que el mundo esté loco? ¿Y sabéis por qué el mundo está loco? Porque no sabe comunicarse. Los mensajes cortos, el sufrimiento social y la salud mental constituyen un trípode sobre el cual vamos a apoyar todo este programa dedicado a conseguir que haya una mente sana en un mundo sano.
0: Siguiendo con la actualidad municipal, el Ayuntamiento de Burgos ha ejecutado el 76% de los fondos europeos, 40 millones de euros de un total de 53. El concejal de Hacienda, Ángel Manzanedo, ha informado también de la aprobación de una subvención de 60.000 euros por la que se pretende que el Ayuntamiento y gestores del suelo trabajen conjuntamente para decidir qué actuaciones pueden mejorarlo.
3: Es un proyecto europeo que nos da la oportunidad de trabajar sobre algo que muchas veces pasa desapercibido, como es la salud de nuestros suelos. No solamente se trata de estudiar el suelo, sino de implicar al ayuntamiento, a los gestores del territorio y a los ciudadanos para conocer su estado y decidir conjuntamente qué podemos hacer para mejorarlo.
0: La plantilla de la empresa Cerámicas Gala, perteneciente al Grupo Roca, irá a la huelga mañana, primera jornada, a la que seguirán 6 días más. En la Ribera del Duero, la vendimia avanza a ritmo récord y supera ya los 114 millones de kilos recolectados. Casi la mitad de las bodegas han completado la recogida en una de las campañas más tempranas de la historia de la denominación, caracterizada, eso sí, por la excelente calidad sanitaria de la uva. En deportes, el Burgos Club de Fútbol ganó al Eldense ayer en el plantío. El conjunto blanquinegro encadena su tercer triunfo y se coloca cuarto en la clasificación con un solitario gol de David González.
4: Un partido muy difícil. Lo sabíamos que teníamos enfrente un muy buen rival, creo que ha sido un partido muy, muy parejo. Primera parte prácticamente pues las mismas ocasiones, la sensación de que los dos equipos estaban más cómodos con balón en campo contrario, que mucho mejor que en campo propio. Bueno, nosotros hemos sido capaces de acertar en esa jugada de David y es verdad que el plan no era replegarse tanto y juntarse, pero me parece que hemos hecho un partido muy completo en defensa de balón parado.
0: En baloncesto, el Recoleta Salud San Pablo Burgos perdió por la mínima ante Cosner Baskonia. El técnico Porfi Fisac mostró su malestar con la decisión arbitral.
5: Se arbitra mejor una situación u otra, pero en las faltas que deciden, en los tiros libres que deciden, ahí no se puede fallar. Y ahí no se puede marcar igual una situación de falta como nos han hecho en este sentido de Sigar, cuando es una falta light, como una falta que igual también es light, pero es igual de light que la otra. Y no puede decidir en un momento determinado por la señalización o no señalización, un árbitro un partido de este estilo. Y eso me duele.
0: Les dejamos con más actualidad en la sintonía de Vive Radio.

0: ¿Qué tal? Buenas tardes. El grave problema de la vivienda sigue ocupando un día más gran parte de la actualidad en todo el país. Tras el desahucio de Mari Carmen el pasado miércoles y la acampada en la Puerta del Sol, que se produce desde el sábado por la noche, son muchas las voces que continúan hablando de esta crisis en nuestro país. El presidente de la Junta, Alfonso Fernández Mañueco, culpa directamente al presidente del Gobierno, a Pedro Sánchez, de este problema de la vivienda y vaticina que trasladará la responsabilidad a otras administraciones.
1: Desconocemos en estos momentos cuál es la realidad de ese decreto. Lo que sí puedo decir es que desde que está Sánchez en el gobierno, la vivienda se ha convertido en el principal problema de los españoles. Y yo creo que Sánchez hará como siempre, le echa la culpa a los demás, luego encargará la responsabilidad a ayuntamientos y a comunidades autónomas y dirá, como siempre, si necesitamos ayuda, que la pidamos. Pero la realidad es que no resuelve los problemas. Esa es la conclusión. Sánchez, ocho años después de ser presidente de gobierno, no resuelve el problema de la vivienda, y no solo no la resuelve, sino que la ha convertido en el principal problema de los españoles.
0: Un problema que afecta a todo el país, precios disparados en prácticamente cualquier capital de provincia, también en otras muchas localidades españolas, algo que también afecta de lleno a Castilla y León. Se han producido manifestaciones en los últimos días en capitales de provincia como Burgos o Valladolid.
2: Sabemos que el caso de Mari Carmen ni es un caso aislado ni será el último caso que ocurra. Los desahucios son un problema que asolan a la clase trabajadora día tras día y semana tras semana. Los desahucios son la máxima expresión de un sistema que utiliza la vivienda como medio para exprimir hasta el último céntimo a millones de personas para...
0: Alfonso Fernández Mañueco promete gobernar con decisión, valentía y seriedad. Una Castilla y León vigorosa frente a la inacción, ha dicho, del Ejecutivo de Pedro Sánchez y lo que ha calificado como su errática política.
3: Y ante esta situación de incertidumbre nacional, de incertidumbre mundial, vuelvo a trasladar un mensaje de tranquilidad, un mensaje de normalidad, que lo hacemos de manera cotidiana desde Castilla y León. Si uno analiza los datos de nuestra comunidad autónoma, podemos ver que hay un crecimiento superior en nuestra comunidad autónoma comparado con la media de España y con la media de Europa.
0: Castilla y León necesita alrededor de 1.000 nuevas torres de telecomunicaciones para garantizar la cobertura en las zonas que actualmente presentan mayores carencias, según ha señalado la consejera de Movilidad, Transformación Digital e Inteligencia Artificial, Cristina Sanchidrián, durante la primera reunión de la Mesa de Telecomunicaciones de esta legislatura.
4: Como ya sabéis, los fondos únicos, que son, bueno, el programa único realmente, que tenía una duración 2021-2025, ya acabó. Tenemos las conclusiones del Estado, pero nosotros tenemos que hacer nuestras propias conclusiones. Se ha mejorado la conectividad, pero en banda, sobre todo en fija y en móvil, pero en fija todavía hay muchísimas desigualdades en todo el territorio de nuestra comunidad. El 14% de los municipios todavía no tienen ninguna conectividad fija.
0: Un hombre de unos 70 años ha fallecido hoy tras ser atropellado por un camión en la travesía de Pedrajas de San Esteban, en la provincia de Valladolid. Según ha informado el 112, el suceso se ha registrado poco antes de las 11 de la mañana, cuando el camión ha atropellado al hombre a la altura del número 91 de la Avenida España de este municipio. Hasta el lugar se han desplazado la policía local, la Guardia Civil y emergencias del SACIL, que ha movilizado un helicóptero medicalizado, un equipo médico de Iscar y una ambulancia de soporte vital básico. En el lugar, el personal sanitario atendió al hombre, pero finalmente perdió la vida antes de llegar al hospital. Más información en Vive Radio con Lucía Roales.

0: Buenas tardes. La ministra de Sanidad, Mónica García, ha asegurado que desde la parte de coalición del Gobierno van a presionar para que el Real Decreto Mari Carmen se firme de forma íntegra. Desde el Hospital Gregorio Marañón, donde está ingresada Mari Carmen, Mónica García ha afirmado que piden acabar con los desahucios, regular los alquileres vacacionales y de temporada, congelar los alquileres y aprobar una prórroga con una renovación automática. Ha asegurado también que sus posturas siguen lejos porque el caso de Mari Carmen, ha dicho, ha sido la gota que colma el vaso.
1: Llevamos meses empujando al Partido Socialista y ahora tenemos la voz de la calle y un clamor social que nos dice que es el momento de poner coto a la especulación en nuestro país. Todas las líneas es que son absolutamente irrenunciables, es que no vamos a poder solución al problema de la vivienda si ponemos parches, como se ha llevado poniendo durante tanto tiempo. Llevamos mucho tiempo empujando al Partido Socialista, que ha ido arrastrando los pies para poner medidas eficaces. No vale solamente con construir, no vale solamente con medidas fiscales.
0: Por su parte, el presidente del Gobierno, Pedro Sánchez, ha defendido privilegiar el uso residencial de la vivienda frente al turístico y ha sostenido que es una posibilidad que prevé la Ley de Vivienda Estatal, por lo que ha pedido a todas las comunidades autónomas que la apliquen en sus respectivos territorios.
2: Gobernar el mercado de la vivienda, como antes decía el alcalde de Barcelona, que las tendencias demográficas no impidan el desarrollo de los proyectos de vida de todos, particularmente de los jóvenes, sin duda alguna es también uno de los retos presentes y futuros. Tenemos que actuar en el ámbito de la vivienda, sin duda alguna, y hay que poner el foco de una vez por todas en la accesibilidad, en privilegiar el uso residencial de la vivienda frente al turístico, que es una de las palancas que habilita la Ley de Vivienda y que pido a todas las comunidades autónomas, como se está haciendo aquí, querido presidente, a que se utilice en aumentar la oferta asequible, adaptada a las nuevas realidades sociales, pero también, lógicamente, a las que este informe señala como las realidades del mañana.
0: El alcalde de Madrid, José Luis Martínez Almeida, ha anunciado que desde el consistorio se están estudiando opciones legales para proceder contra el delegado del Gobierno si sigue, ha dicho, rehuyendo competencias ante la acampada en la Puerta del Sol reclamando medidas contra los desahucios. El delegado del Gobierno en Ceuta, Miguel Ángel Pérez Triano, ha presentado su dimisión, una decisión que, según él mismo ha dicho, había tomado ya hace algún tiempo y se la había comunicado al ministro y mando único para la crisis de Ceuta, Ángel Víctor Torres. Además, ha señalado que semanas antes ya había avisado al Gobierno central de la movilización que se estaba produciendo en Marruecos para pasar la frontera. El portavoz nacional de Seguridad e Inmigración de Vox, Samuel Vázquez, ha asegurado que el ya exdelegado del Gobierno en Ceuta es el chivo expiatorio del Ejecutivo que con su dimisión busca erigir un muro, ha dicho, para que las responsabilidades no escalen hasta Pedro Sánchez o Fernando Grande Marlaska. El presidente del Partido Popular, Alberto Núñez Feijóo, ha acusado al Gobierno de haberse pasado los últimos 8 años más pendientes de la casa de Jéssica, ha dicho la expareja del exministro José Luis Ábalos, que de la de Mari Carmen. También ha anunciado la creación de una comisión de investigación en el Senado sobre la invasión, en sus palabras, de Ceuta tras la entrada masiva de alrededor de 80.000 migrantes en la ciudad autónoma los días 30 y 31 de julio. El Grupo Popular dispone, recordamos, de mayoría absoluta en la Cámara Alta. Una mujer ha sido asesinada en las últimas horas en Benidorm, en Alicante, con un arma blanca, un caso que la Policía Nacional ya investiga como un supuesto crimen machista y en el que ha sido detenido su pareja como presunto autor. En clave internacional, la alta representante de Política Exterior de la Unión Europea, Kaya Kallas, ha avisado de que el bloque debe permanecer vigilante ante el aumento de los intentos de sabotaje en suelo europeo por parte de Rusia, que busca dividir e intimidar a los europeos para que cesen su apoyo a Ucrania. El precio del barril de Brent ha escalado hasta los $108.5 a la una del mediodía, con un incremento diario del 4% en un nuevo repunte del crudo ante el estancamiento del plan iraní para reabrir el estrecho de Hormuz. Y las autoridades de la República Democrática del Congo han elevado a más de 8.000 los casos y más de 3.900 los muertos a causa del brote de ébola. Es todo, continúan escuchando Vive Radio. Buenas tardes.

0: 2:15 de la tarde. Estamos de vuelta en la sintonía de Vive Radio, Vive Castilla y León, en este lunes 28 de septiembre, en el que desde la una les estamos contando todo lo que está pasando hoy en la comunidad. Tenemos ahora 45 minutos más por delante, hasta las 3, para seguir actualizando las noticias de Castilla y León. 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Noticias de este lunes 28 de septiembre. Lucía Roales, buenas tardes.
1: Buenas tardes.
0: La vivienda sigue siendo un día más el principal tema de conversación en España. Todo comenzó el pasado miércoles con el desahucio de Mari Carmen Abascal, una anciana de 87 años que fue desalojada del apartamento donde residía alquilada desde hace 70. Esta mujer tiene movilidad reducida y una discapacidad del 50%. Salió de la vivienda en camilla y fue trasladada al hospital donde se encuentra desde la semana pasada.
1: Mari Carmen fue desahuciada del piso en el que vivía, en el barrio madrileño del Retiro, al no poder hacer frente a la subida de alquiler exigida por la empresa de inversión propietaria del inmueble, uno de los denominados fondos buitre. El triste caso de Mari Carmen ha vuelto a poner el foco en el grave problema de la vivienda en nuestro país, una realidad que afecta a miles de personas, jóvenes y mayores, que no pueden permitirse comprar un piso o pagar un alquiler.
0: El desahucio de Mari Carmen ha provocado una oleada de reacciones en todos los ámbitos que ha llevado a mucha gente a salir a las calles para protestar y mostrar su descontento con la situación de la vivienda en España. Concentraciones y manifestaciones en varias ciudades españolas, también aquí en Castilla y León, en capitales de provincia como Burgos y Valladolid.
1: La principal, la más relevante, ocurrió el sábado por la tarde en Madrid. Miles de personas ocuparon las principales arterias de la capital en una movilización ciudadana que finalizó en la Puerta del Sol. Muchas de esas personas decidieron acampar en la céntrica plaza en un movimiento similar al 15M y allí siguen después de dos noches durmiendo en tiendas de campaña con la intención de continuar acampados hasta que las instituciones ofrezcan una solución a este problema de la vivienda.
0: Vamos a conectar con el lugar de la noticia para conocer cuál es el ambiente y la situación a esta hora, 2:18 en la Puerta del Sol. Leticia Ortiz, compañera de Vive Radio, cuéntanos.
2: Como decías, Iván, el desahucio de Mari Carmen, de esa vivienda en la que llevaba residiendo más de 70 años, ha sido el detonante de esta protesta. Y es que el derecho a la vivienda es el núcleo central de esta acampada que recuerda a aquel movimiento del 15M que también llenó de reivindicaciones esta Puerta del Sol hace ya 15 años. Como entonces, en Sol hemos visto una protesta transversal porque hemos visto carteles que solicitan otro tipo de exigencias, de reivindicaciones, por ejemplo, ayuda para los migrantes que están en Ceuta, también algunos que reivindican una educación pública y de calidad, o banderas palestinas que muestran precisamente ese apoyo al pueblo palestino. Pero es la vivienda, como decíamos, la que concentra la protesta. Para explicarnos un poquito esas exigencias de esta acampada de Sol, tenemos a Sandra Mora, que es portavoz del Sindicato de Inquilinas de Madrid. ¿Qué se pide exactamente aquí?
3: Pues para empezar, estamos hablando de pedir el decreto Mari Carmen, que es una batería de medidas que, si todo va bien, podrían ser aprobadas mañana en el Congreso y que incluye, por un lado, medidas estructurales contra los desahucios sin alternativa habitacional, como ha sido el caso de Mari Carmen, para que ese sea el último. También incluye una reforma de la LAO que por fin dé cuenta y por fin interpele un poco los alquileres de temporada y de habitación que quedaron fuera de la LAO anterior y donde está habiendo mucho fraude. También estamos pidiendo prórrogas efectivas de los contratos. Y por último, estamos pidiendo, bueno, topar los precios, por supuesto, que no se actualice ya ni con el IPC porque ya estamos aquí, ya no podemos pagar más, ni siquiera podemos pagar ya las siguientes actualizaciones. Y por último, a caminar hacia los alquileres indefinidos, es decir, que los alquileres se prorroguen automáticamente, o sea, se vayan como actualizando y renovando automáticamente, a no ser que se produzca una situación que realmente justifique el fin de ese contrato, como sucede en el mundo del contrato laboral.
2: ¿Sois optimistas de cara a ese decreto que se va a aprobar mañana?
3: Bueno, yo creo que como con todas las negociaciones con partidos políticos hay que tener siempre mucha prudencia. Nosotros hemos intentado transmitir nuestro sentir, que por lo que vemos es el sentir de mucha parte de la población aquí en Madrid, seguro que en toda España, pero somos prudentes porque no nos fiamos mucho de las promesas que nos ha hecho el Partido Socialista Obrero Español durante muchos años y que nunca termina de cumplir, así que con cautela.
2: Y más allá de eso, más hablando de la logística del día a día, de la hora a hora, es verdad que ha acabado ya ese veranillo de San Miguel, que están bajando las temperaturas, Madrid ha amanecido nublado, dan lluvias. ¿Cómo se prepara eso desde dentro?
3: Pues por suerte, la verdad que como nos está apoyando muchísimo toda la gente, estamos intentando eso, recopilar un poco pues como lonas, toldos, montar así como un poco de parapeto para que las tiendas no se mojen mucho. La gente ha traído mantas, la gente ha traído sudaderas y está todo basándose mucho en una organización un poco espontánea, pero que está funcionando bien y que de momento parece prometer que si queremos quedarnos más, nos vamos a poder quedar más.
2: Porque no hay una fecha hasta cuándo.
3: No hay una fecha hasta cuándo todavía.
2: Muchas gracias, Sandra.
3: Muchas gracias.
2: Pese a este tiempo amenazante, aquí la acampada sigue sin fecha, como decía la portavoz. En este punto neurálgico de Madrid, aquí se mezclan turistas madrileños, comerciantes, y hemos visto mucho apoyo, pero también alguna crítica que se ha callado de inmediato con los abucheos de los acampados. Por aquí seguiremos, Iván, para contar esta reivindicación desde la Puerta del Sol.
0: Gracias, Leticia Ortiz. Lo acaban de escuchar. Pese al tiempo, pese a la amenaza de lluvia, la acampada va a continuar en la Puerta del Sol sin fecha para su finalización. Mientras todas estas personas siguen acampadas en pleno centro de la capital de España, el Ejecutivo Central trabaja para intentar aprobar un Real Decreto Ley para empezar a aliviar la situación de emergencia habitacional que sufren muchos españoles.
1: El presidente del Gobierno, Pedro Sánchez, afirma que el Gobierno está trabajando contrarreloj para llevar este martes esta medida sobre vivienda y pide un último esfuerzo a sus socios políticos para aprobarlo. Es cuestión de humanidad, dice el presidente, que ha defendido hoy privilegiar el uso residencial de la vivienda frente al turístico y ha sostenido que es una posibilidad que prevé la Ley de Vivienda Estatal, por lo que ha pedido a todas las comunidades autónomas que la apliquen en sus respectivos territorios.
4: Gobernar el mercado de la vivienda, como antes decía el alcalde de Barcelona, que las tendencias demográficas no impidan el desarrollo de los proyectos de vida de todos, particularmente de los jóvenes, sin duda alguna es también uno de los retos presentes y futuros. Tenemos que actuar en el ámbito de la vivienda, sin duda alguna, y hay que poner el foco de una vez por todas en la accesibilidad, en privilegiar el uso residencial de la vivienda frente al turístico, que es una de las palancas que habilita la Ley de Vivienda y que pido a todas las comunidades autónomas, como se está haciendo aquí, querido presidente, a que se utilice en aumentar la oferta asequible, adaptada a las nuevas realidades sociales, pero también, lógicamente, a las que este informe señala como las realidades del mañana.
0: Sobre vivienda también ha hablado la ministra de Sanidad, Mónica García, quien ha asegurado que desde la parte de la coalición del gobierno van a presionar para que el Real Decreto Mari Carmen se firme de forma íntegra.
1: Desde el Hospital Gregorio Marañón, donde está ingresada Mari Carmen, Mónica García ha afirmado que piden acabar con los desahucios, regular los alquileres vacacionales y de temporada, congelar los alquileres y aprobar una prórroga con una renovación automática. Ha asegurado también que sus posturas siguen lejos porque el caso de Mari Carmen, ha dicho, ha sido la gota que colma el vaso.
5: Llevamos meses empujando al Partido Socialista y ahora tenemos la voz de la calle y un clamor social que nos dice que es el momento de poner coto a la especulación en nuestro país. Todas las líneas es que son absolutamente irrenunciables, es que no vamos a poder solución al problema de la vivienda si ponemos parches, como se ha llevado poniendo durante tanto tiempo. Llevamos mucho tiempo empujando al Partido Socialista, que ha ido arrastrando los pies para poner medidas eficaces. No vale solamente con construir, no vale solamente con medidas fiscales. Necesitamos limitar los precios del alquiler. Necesitamos esas prórrogas y esa renovación automática porque es lo que limita la especulación en nuestro país. Las familias no pueden estar pendientes de si a los 5 años te echan de tu alquiler, te suben el alquiler 200, 400, 500 euros. Los alquileres han aumentado en los últimos años un 40%. Ha habido más que de sobra rentabilidad para aquellos que han querido especular con la vivienda y ahora es el momento del derecho.
1: La presidenta de la Comunidad de Madrid, Isabel Díaz Ayuso, ha tachado de sectarias y profundamente ideológicas algunas de las propuestas de vivienda planteadas y ha ironizado con la posibilidad de que los inquilinos puedan quedarse en una vivienda en función de su edad. A esto ha respondido hace escasos minutos Mónica García.
5: La señora Ayuso es la que le ha puesto una alfombra roja a los fondos buitre en esta región. La señora Ayuso es la que no ha puesto ni una sola medida para que no se desahucie a Mari Carmen. La señora Ayuso es la que tiene las competencias exclusivas en vivienda aquí en la Comunidad de Madrid, donde se ha producido una de las imágenes más lamentables de nuestra democracia, que es la expulsión de su casa después de 70 años pagando religiosamente el alquiler de una ciudadana de 87 años. Esas imágenes le corresponden a la señora Ayuso. Ya sabemos que ella está con la especulación, nosotros estamos con las familias y por eso desde el gobierno central a quien le tenemos que poner coto no solamente a la especulación, le tenemos que poner coto a las Ayusos del mundo.
0: Alfonso Fernández Mañueco culpa a Pedro Sánchez del problema de la vivienda y vaticina que trasladará la responsabilidad a otras administraciones. El presidente de la Junta ha afirmado hoy que desde la llegada de Sánchez al gobierno la vivienda se ha convertido en el principal problema de los españoles.
1: Mañueco ha asegurado que desconoce la realidad del decreto sobre vivienda que prepara el Ejecutivo Central, aunque se ha aventurado a afirmar que el presidente del Gobierno hará como siempre ha dicho y le echará la culpa a los demás sobre esta materia para después encargar la responsabilidad a comunidades y ayuntamientos.
6: Desconocemos en estos momentos cuál es la realidad de ese decreto. Lo que sí puedo decir es que desde que está Sánchez en el gobierno, la vivienda se ha convertido en el principal problema de los españoles. Y yo creo que Sánchez hará como siempre, le echa la culpa a los demás, luego encargará la responsabilidad a ayuntamientos y a comunidades autónomas y dirá como siempre, si necesitamos ayuda, que la pidamos. Pero la realidad es que no resuelve los problemas. Esa es la conclusión. Sánchez, 7 años después de ser presidente, más de 7, 8 años después de ser presidente de gobierno, no resuelve el problema de la vivienda y no solo no la resuelve, sino que la ha convertido en el principal problema de los españoles.
0: La crisis de la vivienda es un problema nacional que afecta a todo el país. Precios disparados en prácticamente cualquier capital de provincia, también en otras muchas localidades españolas. Algo que, como hemos dicho, afecta de lleno a Castilla y León.
1: El pasado viernes, el Sindicato de Vivienda de Valladolid celebró una concentración frente a la sede de Urbagestión, el fondo propietario de la vivienda de Mari Carmen.
7: Sabemos que el caso de Mari Carmen ni es un caso aislado ni será el último caso que ocurra. Los desahucios son un problema que asolan a la clase trabajadora día tras día y semana tras semana. Los desahucios son la máxima expresión de un sistema que utiliza la vivienda como medio para exprimir hasta el último céntimo a millones de personas para enriquecer a unos pocos. Los desahucios no van a parar mientras la vivienda siga siendo un negocio. Es por eso que a todos los que habéis venido hoy aquí, os queremos decir desde el sindicato 3 cosas bien claras. La primera, es normal que sintáis rabia, es normal que sintáis desazón, es normal que estéis indignadas, porque esta situación es intolerable. Porque no puede ser que no paren de subir los precios de los alquileres, que comprarse una casa sea prohibitivo, que nos cueste cada vez más llenar la cesta de la compra.
0: Y hoy hemos conocido que el número de hipotecas constituidas sobre viviendas subió un 6% en Castilla y León en el mes de julio en la tasa interanual, al sumar 2017 préstamos. Este incremento contrasta con la caída del 3,5% registrada en el conjunto de España.
1: Por otra parte, el capital prestado para las hipotecas suscritas sobre viviendas en Castilla y León ascendió a 256 millones de euros en el séptimo mes del año, lo que supone un incremento del 15%. En relación al mismo periodo del pasado año. Las hipotecas constituidas sobre vivienda subieron en 5 provincias de la comunidad, con Soria a la cabeza, seguida por León, Segovia, Ávila y Salamanca.
0: Y la semana comienza con varios cambios notables en lo meteorológico. Ahora sí, parece que ya ha llegado el otoño, al menos en lo que respecta a las precipitaciones, no tanto en las temperaturas, que se siguen situando hoy por encima de los 25 grados en gran parte de Castilla y León. 4 provincias, Ávila, Burgos, Salamanca y Zamora, están en aviso amarillo por tormentas y lluvias.
1: Unos chubascos que no solo van a caer en estas zonas, ya que se esperan precipitaciones generalizadas por toda la comunidad. El agua va a seguir siendo protagonista esta semana, lluvias que, según las previsiones de la Agencia Estatal de Meteorología, nos van a acompañar durante los últimos días de septiembre y los primeros de octubre. Además, hoy no se descarta granizo y fuertes rachas de viento en zonas de tormenta. Respecto a las temperaturas, descenso descenso moderado, más notable en el sur, con los termómetros alcanzando incluso los 28 grados en Zamora, 27 en Burgos y Valladolid, 26 en León y Soria, 25 en Palencia, Salamanca y Segovia, y la capital de provincia más fría este lunes es Ávila, con apenas 21 grados de máxima.
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0: Alfonso Fernández Mañueco promete gobernar con decisión, valentía y seriedad una Castilla y León vigorosa frente a la inacción, ha dicho, del Ejecutivo de Pedro Sánchez y lo que ha calificado como su errática política.
6: Quiero insistir en que Castilla y León es una tierra vigorosa en el crecimiento económico y en el crecimiento de empleo. Pero tenemos que seguir mejorando, tenemos que seguir innovando, tenemos que seguir creciendo, tenemos que seguir apostando por una actividad económica dinámica y estar a la altura de lo que nos demandan todos los sectores empresariales, de lo que nos demandan los empresarios y también los trabajadores. Frente a la inacción que ahora nos vemos y nos encontramos por parte del gobierno, el precio disparado de los hidrocarburos, la inflación desbocada y la errática política económica del gobierno de España, desde Castilla y León vamos a seguir trabajando, en primer lugar, con decisión, con valentía y con seriedad en la gestión, algo que nos caracteriza.
0: El presidente de la Junta también ha hablado esta mañana sobre las cuentas del próximo año.
1: Mañueco ha avanzado que su gobierno y los grupos Popular y Vox en las Cortes trabajan de forma intensa para ultimar el proyecto de ley de presupuestos generales de la comunidad para 2027, que ha garantizado que se registrará en el Parlamento antes del 15 de octubre, como prevé el Estatuto de Autonomía.
6: Desde que soy presidente hemos apostado con una bajada de impuestos de 34 rebajas tributarias y el próximo año, en la ley de acompañamiento de los presupuestos, la ley de medidas, llevan 36 nuevas rebajas fiscales precisamente para aliviar la pesada carga a familias y a empresas. Hemos demostrado que somos capaces de bajar impuestos y de mantener e incrementar la calidad de los servicios públicos. Es decir, más actividad, más empleo, más derecho, más progreso, mejores servicios públicos. Por eso, ese es uno de los principales objetivos que va a recoger los presupuestos generales de la comunidad autónoma, en los que está trabajando el gobierno de manera intensa y las formaciones políticas que sostienen al gobierno, en los que estamos ultimando y esperamos presentarlo como marca el estatuto antes del 15 de octubre.
1: En ese sentido, el presidente ha trasladado un mensaje de tranquilidad y normalidad en este momento de tanta incertidumbre, ha dicho, nacional y mundial.
6: Y ante esta situación de incertidumbre nacional, de incertidumbre mundial, vuelvo a trasladar un mensaje de tranquilidad, un mensaje de normalidad, que lo hacemos de manera cotidiana desde Castilla y León. Si uno analiza los datos de nuestra comunidad autónoma, podemos ver que hay un crecimiento superior en nuestra comunidad autónoma comparado con la media de España y con la media de Europa. Estamos triplicando el crecimiento económico de la zona euro. Si hablamos de la producción industrial, estamos comprobando que encadenamos 15 meses de subida de crecimiento de producción industrial. Estamos a la cabeza de España en crecimiento. Sin duda, los sectores que tú has mencionado, la automoción, emerge, pero también el sector farmacéutico, la industria agroalimentaria, nos parece muy relevante.
0: Castilla y León necesita alrededor de 1.000 nuevas torres de telecomunicaciones para garantizar la cobertura en las zonas que actualmente presentan mayores carencias, según ha señalado la consejera de Movilidad, Transformación Digital e Inteligencia Artificial, Cristina Sanchidrián, durante la primera reunión de la Mesa de Telecomunicaciones de esta legislatura.
1: Sin embargo, la comunidad recibirá 267.000 euros del programa estatal destinado al despliegue del 5G en zonas rurales, una cantidad que, según la consejera, no da ni para dos torres. Sanchidrián ha situado la desigualdad territorial en el acceso a las telecomunicaciones como una de las principales prioridades de la mesa, un órgano creado en 2014 que reúne a empresas, asociaciones y representantes del sector.
11: Como ya sabéis, los fondos únicos, que son, bueno, el programa único realmente, que tenía una duración 2021-2025, ya acabó. Tenemos las conclusiones del Estado, pero nosotros tenemos que hacer nuestras propias conclusiones. Se ha mejorado la conectividad, pero en banda, sobre todo en fija y en móvil, pero en fija todavía hay muchísimas desigualdades en todo el territorio de nuestra comunidad. El 14, os doy un dato, el 14% de los municipios todavía no tienen ninguna conectividad fija.
0: La Junta ampliará su análisis de la conectividad a las carreteras de titularidad estatal, autonómica y provincial, con el objetivo de identificar las zonas con peor cobertura móvil.
1: Los datos presentados por Sanchidrián también reflejan una diferencia según la titularidad de la vía. En cobertura 4G, las carreteras estatales alcanzan aproximadamente el 98%, mientras que el porcentaje se sitúa en torno al 87% en las carreteras autonómicas y baja hasta el 57%. Aproximadamente en las provinciales.
11: En el caso de las 5G, en cobertura 5G, en las estatales es un 70% y ya disminuye mucho hasta un 18% en las autonómicas y un 5% en las provinciales. Como se puede ver, hay muchísima desigualdad en el tema del despliegue y es lo que queremos venir a trabajar en esta mesa y a seguir reivindicando. Y otra novedad también que queremos poner encima de la mesa de las telecomunicaciones en el día de hoy es que vamos a facilitar, por parte de las competencias propias de nuestra consejería, facilitar el despliegue de esa banda ancha que necesitan los operadores. ¿Por dónde? Por las zonas de dominio público de nuestras carreteras.
0: Partido Popular y Vox han rechazado la iniciativa de la UPL para impulsar una línea de ayudas para mantener o abrir cajeros automáticos en el medio rural. La Unión del Pueblo Leonés ha presentado una proposición no de ley este lunes en la Comisión de la Presidencia sobre la puesta en marcha de esta línea específica de ayudas permanentes para sufragar el coste de mantener o abrir cajeros automáticos en el medio rural. Escuchamos al procurador leonesista Luis Mariano Santos.
12: Es muy importante porque estamos en una comunidad autónoma, la de Castilla y la de León, que es en estos momentos el líder, sobre todo en el que tiene la comunidad autónoma que tiene mayor porcentaje de población en exclusión financiera. Más de 150.000 personas en nuestro mundo rural no disponen de una agencia bancaria ni disponen de un cajero automático. Esto que por otra parte a la gente le puede parecer muy nimio, desde luego tiene un problema muy importante, sobre todo en un mundo rural donde existe un grave problema con población envejecida, con poca capacidad a veces digital, sobre todo debido a esa población envejecida, y donde existe una dispersión geográfica de que desde luego en este mundo rural nuestro parece evidente y que agrava aún más el problema, ¿no?
0: La Ley de Puestos Sanitarios de Difícil Cobertura de Castilla y León, que se desarrollará en los próximos días y que busca cubrir plazas en hospitales con dificultades, comenzará a trabajar por servicios o especialidades y en el caso del Bierzo, los primeros en incluirse serán anestesiología y otorrinolaringología, que son actualmente los que más problemas tienen. Se dará inicio por el ámbito hospitalario y después por atención primaria.
1: Así lo ha explicado hoy en Ponferrada el director general de Asistencia Sanitaria, Pedro Gómez de Quero, quien ha añadido que se sigue trabajando en los mapas para el desarrollo de esa ley y espera que a finales de este año estén incluidas en ella estas dos especialidades del Bierzo para que cuanto antes puedan llegar profesionales.
0: El alcalde de de León y secretario general de la agrupación local de la capital, José Antonio Díez, se ha pronunciado esta mañana de forma breve y tajante, preguntado sobre la posibilidad de que el nombre del director general del INCIBE, el Instituto Nacional de Ciberseguridad, Félix Barrio, aparezca en una encuesta sobre las elecciones municipales como posible aspirante del Partido Socialista. En el mismo estudio se pregunta a los participantes si votarían a Díez si se presentase a la alcaldía como candidato independiente.
1: Sobre este tema tengo muy poquitas cosas que decir, ha dicho, porque sobre este tema los únicos que pueden hablar son los militantes y por tanto me extraña muchísimo, con esas últimas noticias que veo, que alguien esté usurpando la voz y los derechos de la militancia, así que poco más tengo que decir al respecto, ha afirmado.
0: El sindicato Comisiones Obreras advierte de que mantendrá una vigilancia permanente sobre el cumplimiento de los compromisos adquiridos por Renault en materia de inversión y producto. El objetivo, asegura la organización, es que el actual valle de actividad sea un periodo transitorio que permita llegar al nuevo ciclo industrial, preservando el empleo y el futuro de miles de familias en Castilla y León.
1: El delegado de Comisiones Obreras Renault España, Sergio García, recuerda la apuesta industrial de la compañía de 600 millones de euros que afecta directamente a las plantas de Valladolid y Palencia y que se acompaña de un nuevo plan industrial con productos ya asignados como resultado de la negociación y del acuerdo alcanzado con la empresa en el marco del nuevo convenio colectivo. La organización sindical señala que los próximos meses estarán marcados por un descenso de la actividad productiva, una circunstancia que genera preocupación entre la plantilla por su impacto en los turnos, la carga de trabajo y el empleo.
0: Nuevo llamamiento a donar sangre en Castilla y León. La comunidad comienza la semana con las reservas de los grupos B positivo, cero positivo y AB negativo en rojo y otros tres en amarillo.
1: El centro de hemoterapia y hemodonación sigue registrando déficit en las reservas de sangre de 6 grupos, uno más que al inicio de la semana pasada, con B positivo, cero negativo y AB negativo en rojo, como terminó la anterior, y otros 3 A negativo, cero negativo y B negativo en amarillo, también como el viernes. Esto supone un nuevo llamamiento a los ciudadanos para que acudan a donar de forma urgente.
0: Un hombre de unos 70 años ha fallecido hoy tras ser atropellado por un camión en la travesía de Pedrajas de San Esteban, en la provincia de Valladolid.
1: Según ha informado el 112, el suceso se ha registrado poco antes de las 11, cuando el camión ha atropellado al hombre a la altura del número 91 de la avenida España del municipio. Hasta el lugar se han desplazado la policía local de Pedrajas, la Guardia Civil de Tráfico y emergencias del SACIL, que movilizó un helicóptero medicalizado, un equipo médico de Iscar y una ambulancia con soporte vital básico. En el lugar, el personal sanitario atendió al hombre, pero finalmente falleció antes de llegar al hospital.
0: 2:43 de la tarde, hasta las 3, vive Castilla y León.

0: Sintonía del deporte en Vive Radio, Vive Castilla y León. Ya tenemos por aquí de nuevo a Diego Rivera. Diego, ¿cómo estás? Buenas tardes de nuevo.
1: Hola, buenas tardes de nuevo.
0: Hoy vamos a dedicar más minutos al deporte y el motivo es justificado. Lo decíamos el viernes. Han comenzado varias competiciones. Veníamos hablando de fútbol durante las últimas semanas, también de la Copa de España de baloncesto, de la Liga Sobal de balonmano, pero es que han arrancado nuevas competiciones. Como decimos, la Liga Endesa de baloncesto, la Primera FEB y también la División de Honor Masculina de rugby. Lo vamos a ordenar todo durante los próximos minutos. Comenzamos por el fútbol, Diego. Séptima jornada en Segunda División, una jornada muy positiva para los equipos de la comunidad.
1: ¿Qué ganas tenía, Iván, de llegar un día aquí, un lunes, y decir jornada perfecta para los dos equipos en Segunda División? Ha costado, ¿eh? Ha habido que esperar hasta la jornada 7 para que eso sucediera, pero bueno, ya está. Aquí tenemos la victoria de nuestros dos equipos y el primero en abrir fuego era, ya lo contamos el viernes, el Real Valladolid, que disputó ayer su partido a las 2 de la tarde en el Estadio José Zorrilla, recibiendo al Córdoba. La verdad es que la cosa no pudo empezar peor, porque nada más arrancar en el minuto 3, córner botado por el equipo andaluz y Miguel Rubio, el central del Real Valladolid, despeja mal, se la mete en propia puerta y lógicamente pues en Zorrilla empezó el nerviosismo, pitos y no estaba desde luego el Real Valladolid en ese momento cómodo en el campo, ni muchísimo menos. Pero bueno, se supo sobreponer poquito a poco, esos nervios del inicio fueron ya calmándose y antes del descanso una buena jugada por banda izquierda acabó con un centro de Julián Ponsó para que rematara en área pequeña Arnu, canterano, jovencísimo jugador del Real Valladolid, para hacer el empate. En la segunda parte todo cambió, ahí ya sí el Real Valladolid fue bastante mejor al Córdoba. El propio Arnu sirvió una gran asistencia a Víctor Junior, el hijo del exjugador del Real Valladolid, Víctor Fernández, que muchos recordarán de los 2000, más o menos, por ahí.
0: Sí, esa primera década de los 2000,
1: sí,
0: ¿no?
1: Por ahí, con un jugador muy, muy, muy importante.
0: En la dupla, recuerdo también con Llorente, espectacular, también, uno de los goles más rápidos, no sé si...
1: más rápido de la...
0: más rápido sigue siendo, pues fíjate, ha llovido desde entonces,
1: sí, sí,
0: ¿eh?
1: Pues el hijo es clavado al padre en aspecto físico y bueno, le queda mucho camino obviamente para llegar a eso, pero bueno, ya ha hecho su primer gol con el Real Valladolid y los dos, Arnu y Víctor, pues celebrando un gol que han celebrado durante tantos años en, con el filial en los campos, filial y no filial y categorías inferiores en los anexos de Zorrilla. Luego hubo tiempo también para que Juan Milatasa siga renegado con el gol, un penalti que se marchó, pues no salió del estadio pero por poquito, la verdad es que se le fue alto el césped, también es verdad que se levantó, todo hay que decirlo,
0: sí, a la hora de apoyar.
1: Sí. Así que bueno, mal lanzamiento. Y el 3-1 definitivo pues fue obra de Víctor Barberá después de una mala salida del portero del Córdoba, Guillermo, en un córner. Y ahí ya se puso el definitivo 3-1. Así que victoria del Pucela, que toma un poquito de aire con estos 3 puntos. Y Fran Escribá, el técnico, contento, satisfecho por el rendimiento de su equipo.
2: Bueno, sobre todo por la entidad del rival, porque lo hablaba con Iván antes del partido, el Córdoba es un equipo que es verdad que las temporadas a veces no las empieza bien, pero luego el equipo acaba muy bien porque es un equipo que tiene muy buena plantilla y estoy seguro que va a estar por arriba otra vez. Entonces yo sabía la dificultad del rival y encima nos hemos encontrado un gol nada más empezar el partido, que eso tampoco ayudaba tal como veníamos, más el ambiente y todo, pues evidentemente no ayudaba. Pero bueno, nos hemos rehecho bien, hemos estado cerca de empatar antes y luego bueno, pues el equipo creo que en general... un partido de mucho esfuerzo, de mucha entrega. Es verdad que no nos hemos asociado tanto como nos hubiera gustado porque ellos eran muy presionantes hacia adelante, pero sí que es verdad que todas las veces que hemos jugado sobre los delanteros generábamos cosas, ¿no? Y yo creo que eso nos ha dado situaciones. Luego hemos contraatacado bien la segunda parte, incluso además del penalti evidentemente que hemos fallado, la sensación es que ellos obviamente ya dominaban más a nivel posicional y podía haber un tiro, un centro, siempre puede haber algo como ocurrió la semana pasada, pero la sensación siempre que tuve era que estábamos más cerca de marcar nosotros que ellos, ¿no? Con lo cual, bueno, satisfecho por la victoria porque la necesitábamos y porque el grupo la necesita, está trabajando mucho y bien y se merecía un resultado de este tipo.
1: Bueno, pues el Real Valladolid, que como decíamos toma un poquito de aire en la clasificación, empezaba el partido en descenso, ahora está 16º con 8 puntos más 3 con respecto a la parte baja y a 5, si alguien mira para arriba, del playoff. Y en ese playoff faltaría más, está el Burgos, cuarto clasificado ahora mismo con 14 puntos a 2 del ascenso directo, pero es verdad que todavía el Castellón tiene que jugar partido frente al Leganés, así que dependiendo de eso, pues la distancia puede ir a más o no. Lo que respecta al séptimo clasificado son ya 2 puntos de renta con respecto al Sabadell, un partido en el plantío que volvió a ese marcador que le dio tanto éxito y tanto rédito al Burgos la temporada pasada, ese 1-0, ser fuertes atrás y aprovechar el talento que tienen arriba. Pues bien, volvió a hacerlo con una gran jugada también por banda izquierda del equipo burgalés, el centro de Forés, y después le llegó el balón para remachar con muchísima calidad David González para hacer el 1-0 definitivo. Hubo ahí algún gol anulado, uno al Eldense, otro al Burgos. Evidentemente bien anulados ambos. Así que bueno, tocó sufrir al final. Lo reconocía también Sergio Francisco, que no se gana fácil en segunda división a absolutamente nadie, y tocó apretar los dientes, pero finalmente los 3 puntos se quedan en el plantío, y así también de contento y de satisfecho estaba el técnico burgalés.
3: Ha sido un partido muy difícil. Lo sabíamos que teníamos enfrente un muy buen rival, creo que ha sido un partido muy muy parejo. Primera parte prácticamente pues las mismas ocasiones, la sensación de que los dos equipos estaban más cómodos con balón en campo contrario, que mucho mejor que en campo propio. Bueno, nosotros hemos sido capaces de acertar en esa jugada de David, y es verdad que el plan no era replegarse tanto y juntarse, pero me parece que hemos hecho un partido muy completo en defensa de balón parado, en bloque junto defendiendo. Creo que quizás nos ha faltado alguna transición, puede hacer un poquito más de daño para hacer ese segundo gol. Bueno, toca sufrir hasta el final y 3 puntos que saben muy bien para, bueno, pues para ganar tiempo y para seguir creciendo como equipo, y bueno, felicitar a los jugadores sobre todo porque creo que no es fácil hacer 3 victorias seguidas.
0: Fíjate, Diego, si no llega a marcar el Burgos, estaba Ferniño por el estadio, por el plantillo, delantero del Elche, que ha militado en el club burgalés las últimas 3 temporadas, 25 goles con la camiseta del Burgos, y que recibió un merecido homenaje, se acercó a la afición y lógicamente le tienen mucho cariño al delantero después de jugar 3 temporadas en el estadio del plantillo. Bajamos de la segunda división a la primera federación, grupo primero, jornada número 5.
1: Todo empezó con la victoria 0-1 del Zamora en el campo del Extremadura, lo que le permite sumar 7 puntos y estar a 3 del playoff, 4 por encima del descenso. La Cultural y Deportiva Leonesa empató a 2 en un partido que, bueno, pues la verdad es que dejó un sabor de boca bastante amargo, porque la Cultu ganaba 2-0 al descanso, y en ese tramo final, más o menos, ahí en 4 minutos fatídicos, pues le empataron al equipo leonés.
0: La afición contenta por León.
1: Sí, ¿no? Imagino. Bueno, pues está la Cultu con 8 puntos, tan solo estar a 2 del playoff, así que no cunda el pánico, que aún queda mucho, y la Cultu está llamada también a pelear por esa parte alta de la clasificación. Precisamente, el que marca ese puesto de playoff es el Club Deportivo Mirandés, que le ganó 1-0 en el derbi autonómico al Unionistas de Salamanca. Si no has visto el gol, Iván, póntelo. ¿Lo has visto?
0: Vale. No.
1: Pues un gol olímpico espectacular del Club Deportivo Mirandés.
0: Eso nunca le pasa a tu equipo, ¿eh? Siempre ves que lo hacen los demás.
1: Sí. Pues le tocó al Mirandés, en este caso con Ricky, que hizo un gran gol desde el córner, así que eso le dio los 3 puntos ante Unionistas de Salamanca, que está en descenso. Es el único representante de la comunidad que está en esas posiciones peligrosas, a 2 ahora mismo de la salvación, y como decimos, el Mirandés con 2 por encima del sexto, metido en puestos que darían acceso a la promoción. Y por último, contar que la Ponferradina empató a 1 en su visita al Pontevedra, una Ponfe que está también con 8 puntos, igual que la Cultu.
0: Vamos con el baloncesto. Arrancó la temporada en la Liga Endesa.
1: Qué pena el Recoleta Salud San Pablo Burgos. Partidazo, pero se quedó con la derrota en el estreno en Burgos. 97-98 cayeron ante Baskonia, uno de los equipos fuertes de la competición. Así que bueno, unas sensaciones yo creo positivas, pero evidentemente se queda ese mal sabor de boca de haber caído derrotados. También comenzó la primera federación con un poquito de variedad, aunque más malas noticias que buenas. Cayó derrotado el Caja Rural Club Baloncesto Zamora 72-57 ante el recién ascendido Córdoba. Ganó, en cambio, el Iberolea Palencia 69-95 en Albacete y perdió también el grupo Ureta Tizona Burgos 91-71 en Ourense. Y en la Copa de España, última jornada antes de los playoffs, ganó el UMC Ciudad de Valladolid 80-83 ante Marín, y el derbi entre la Cultural Leonesa y el Clínica Ponferrada se lo quedaron los jugadores de la Cultu ganando 75-70.
0: Liga Sobal de Balonmano, jornada tercera.
1: Precisamente, el equipo leonés de la Banca de Marreleón ganó por la mínima 33-32 al Frigoríficos del Morrazo Cangas, para salir de una mínima a la racha. El Vivero Sero, el Balonmano Nava, perdió 33-38 ante Logroño. La Rioja también perdió. El Tubos Aranda Villa de Aranda 32-39 ante Bidasoa Irún, y en cambio ganó el Recoleta Salud Atlético Valladolid 37-30 ante Puerto Sagunto.
0: Y primer partido de la temporada también para los equipos de la comunidad en la División de Honor de Rugby.
1: Bueno, aquí parece que por ahora no ha cambiado la película. Misma dinámica que el año pasado. Dos han ganado, uno ha perdido. Los oyentes fieles de rugby ya sabrán qué equipo es quién. El BRAC, que es entre Pinares, venció con comodidad, con contundencia, en Pepe Rojo, 40-16 al Huesitos La Vila. El otro equipo vallisoletano fue el que perdió, el Vulcanizados Álvarez El Salvador, 30-22 en Samboy frente a la Samboyana, y ganó lejos de casa el Recoleta Salud Caja Rural Burgos Aparejadores, 20-39 ante Pozuelo. Así que se pone en marcha ya la División de Honor de Rugby, que seguro nos va a dar muchas alegrías para nuestros equipos, no tengo la menor duda.
0: Pues estos son los resultados del fin de semana para los equipos de la comunidad. Gracias, compañero Diego Rivera.
1: A ti, adiós.
0: Fuerte abrazo, vamos con la información del tiempo.
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0: Daniel Angulo, cuéntanos, buenas tardes.
5: Hola, muy buenas tardes, amigos oyentes de Vive Radio y Vive Castilla y León.

0: Castilla y León, con algunas lluvias, principalmente en la provincia de Segovia, también por Valladolid, chubascos de poca importancia. En las provincias de Soria y Segovia va a ser donde se registren más lluvias durante esta tarde. Y ya empiezan a bajar las temperaturas claramente con respecto a lo que ha sido el fin de semana, que fue caluroso. Hoy, por ejemplo, en Ávila ya no van a pasar de 21 grados, como mucho en Zamora sobre 28, 27 van a tener en Valladolid y en el resto entre 25 y 26. Mañana, atención, día de San Miguel, fiesta, patrono de muchas localidades de Castilla y León, pues vamos a tener la llegada de un frente ya durante la mañana, lluvias pero intensas en Galicia, Asturias, Portugal, y también esas lluvias llegarán al oeste, noroeste de Castilla y León, la zona del Bierzo, durante el mediodía. Por la tarde irá aumentando la nubosidad progresivamente en toda la región. A partir de media tarde ya los cielos estarán cubiertos, muy nubosos, y ya por la noche las lluvias empezarán a entrar, como digo, con más fuerza por el oeste. Allí es donde serán más abundantes, porque ese frente, según vaya adentrándose en la región, va a ir perdiendo fuerza. Por lo tanto, mañana por la tarde ya muchas lluvias en el oeste de Castilla y León, León, Zamora sobre todo, y luego ya de cara a la noche, pues lluvias ya más débiles en el resto. Y el miércoles sí que va a ser una jornada ya más de paraguas, con lluvias desde por la mañana, chubascos que vamos a tener en el norte, se irán trasladando esos chubascos de oeste a este, y por la tarde afectarán prácticamente a todas las provincias. Decíamos que hoy temperaturas máximas entre 25 y 26 grados. Mañana empiezan a bajar un poco más. En León se quedarán en 22 grados las máximas y ya en Valladolid, Zamora, sobre los 24-25. En el resto, 23-24 grados. Y el miércoles siguen bajando las temperaturas, además con la presencia de esos chubascos que, como digo, afectarán, serán ya más generalizados, afectarán a toda la región. Chubascos que podrían ir acompañados de tormenta, pues las temperaturas se van a quedar sobre los 23-25 grados en Valladolid. En el resto, sobre 22-23 grados. Y parece que durante el fin de semana llegarán más lluvias, pero bueno, de eso ya iremos hablando progresivamente en los próximos días. Como digo, semana muy movida, este año no va a haber veranillo de San Miguel, vamos a tener la llegada de los vientos ábregos, de las lluvias tan esperadas, algo típico de la estación que estamos, en otoño. Buena tarde y buen día a todos.
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2: Llegamos al final del programa de este lunes 28 de septiembre. Estaremos de vuelta mañana martes a partir de la una con más Vive Castilla y León. Gracias por escuchar al otro lado de la radio y gracias a Ángel de Jesús por su trabajo en la parte técnica. Pasen buena tarde y sean felices. Hasta mañana, adiós.

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1: Buenas tardes, tiempo ya para la información de Burgos en este lunes 28 de septiembre. El 70% de las consultas que atiende el servicio de psiquiatría del Hospital Universitario de Burgos se deben a vínculos rotos del paciente, a la necesidad de huir de los demás y estar solo. La salud mental es una de las grandes necesidades de la sociedad hoy en día. Fundación Caja de Burgos, con la colaboración de la Caixa, organiza la tercera edición de su programa de salud mental, que se celebrará durante los meses de octubre, noviembre y diciembre. Conferencias de expertos, diálogos, videopodcasts, así como representaciones teatrales y musicales. El jefe de psiquiatría de LUBU, Manuel Mateos Agut, incide en dos problemas fundamentales.
2: Vivimos en una época muy narcisista, muy centrada en la individualidad, en los deseos de los individuos. Hay otra cuestión también social importante que tiene que ver con la felicidad de la gente, y es la responsabilidad. Esperar que nos resuelvan la vida, esperar que otros que sean los responsables de lo que a nosotros nos pasa o nos deja de pasar. La gente viene esperando que les demos

0: nos impongamos las manos, poco menos, ¿no? O que les demos la pastilla milagrosa. Y yo no conozco ninguna pastilla que arregle los problemas que tienes con tu mujer, con tu padre, etcétera, etcétera.
1: Los expertos reconocen que la inmediatez, la comunicación y las relaciones humanas son principales factores que afectan en la salud mental. El psiquiatra Jesús de la Gándara es el director científico de este programa.
2: ¿A que podemos aceptar todos los aquí presentes que el mundo está loco? ¿Y eso es lo que hace que enfermemos las personas, que el mundo esté loco? ¿Y sabéis por qué el mundo está loco? Porque no sabe comunicarse. Los mensajes cortos, el sufrimiento social y la salud mental constituyen un trípode sobre el cual vamos a apoyar todo este programa dedicado a conseguir que haya una mente sana en un mundo sano.
1: Siguiendo con la actualidad municipal, el Ayuntamiento de Burgos ha ejecutado el 76% de los fondos europeos, 40 millones de euros de un total de 53. El concejal de Hacienda, Ángel Manzanedo, ha informado también de la aprobación de una subvención de 60.000 euros por la que se pretende que el Ayuntamiento y gestores del suelo trabajen conjuntamente para decidir qué actuaciones pueden mejorarlo.
3: Es un proyecto europeo que nos da la oportunidad de trabajar sobre algo que muchas veces pasa desapercibido, como es la salud de nuestros suelos. No solamente se trata de estudiar el suelo, sino de implicar al Ayuntamiento, a los gestores del territorio y a los ciudadanos para conocer su estado y decidir conjuntamente qué podemos hacer para mejorarlo.
1: La plantilla de la empresa Cerámicas Gala, perteneciente al Grupo Roca, irá a la huelga mañana, primera jornada, a la que seguirán 6 días más. En la Ribera del Duero, la vendimia avanza a ritmo récord y supera ya los 114 millones de kilos recolectados. Casi la mitad de las bodegas han completado la recogida en una de las campañas más tempranas de la historia de la denominación, caracterizada, eso sí, por la excelente calidad sanitaria de la uva. En deportes, el Burgos Club de Fútbol ganó al Eldense ayer en el plantío. El conjunto blanquinegro encadena su tercer triunfo y se coloca cuarto en la clasificación con un solitario gol de David González.
4: Un partido muy difícil. Lo sabíamos, que teníamos enfrente un muy buen rival, creo que ha sido un partido muy, muy parejo. Primera parte prácticamente pues las mismas ocasiones, la sensación de que los dos equipos estaban más cómodos con balón en campo contrario, que mucho mejor que en campo propio. Bueno, nosotros hemos sido capaces de acertar en esa jugada de David y es verdad que el plan no era replegarse tanto y juntarse, pero me parece que hemos hecho un partido muy completo en defensa de balón parado.
1: En baloncesto, el Recoleta Salud San Pablo Burgos perdió por la mínima ante Cosner Baskonia. El técnico Porfi Fisac mostró su malestar con la decisión arbitral.
5: Se ha visto mejor una situación u otra, pero en las faltas que deciden, en los tiros libres que deciden, ahí no se puede fallar. Y ahí no se puede marcar igual una situación de falta como nos han hecho en este sentido de Siga, cuando es una falta light, como una falta que igual también es light, pero es igual de light que la otra. Y no puede decidir en un momento determinado por la señalización o no señalización un árbitro un partido de este estilo. Y eso me duele.
1: Les dejamos con más actualidad en la sintonía de Vive Radio.

0: ¿Qué tal? Buenas tardes. La vivienda sigue ocupando gran parte de la actualidad en todo el país. Todo comenzó el pasado miércoles con el desahucio de Mari Carmen Abascal, una anciana de 87 años que fue desalojada del apartamento donde residía alquilada desde hace 70. Desde el sábado por la noche, cientos de personas siguen acampadas frente a la Puerta del Sol en Madrid, en la capital de España. Una movilización que ha vuelto a poner el grito en el cielo respecto a la crisis habitacional en nuestro país. Esta mañana, el presidente de la Junta, Alfonso Fernández Mañueco, ha culpado a Pedro Sánchez del problema de la vivienda y vaticina que va a trasladar la responsabilidad a otras administraciones. El presidente del Ejecutivo Autonómico ha afirmado que desde la llegada de Sánchez al gobierno, la vivienda se ha convertido en el principal problema de los españoles.
1: Desconocemos en estos momentos cuál es la realidad de ese decreto. Lo que sí puedo decir es que desde que está Sánchez en el gobierno, la vivienda se ha convertido en el principal problema de los españoles. Y yo creo que Sánchez hará como siempre, le echa la culpa a los demás, luego encargará la responsabilidad a ayuntamientos y a comunidades autónomas y dirá como siempre, si necesitamos ayuda, que la pidamos. Pero la realidad es que no resuelve los problemas. Esa es la conclusión. Sánchez, 7 años después de ser presidente, más de 7, 8 años después de ser presidente de gobierno, no resuelve el problema de la vivienda y no solo no la resuelve, sino que la ha convertido en el principal problema de los españoles.
0: Respecto a Castilla y León, Alfonso Fernández Mañueco promete gobernar con decisión, valentía y seriedad una comunidad vigorosa frente a la inacción, ha dicho, del Ejecutivo de Pedro Sánchez y lo que ha calificado como su errática política.
2: Y ante esta situación de incertidumbre nacional, de incertidumbre mundial, vuelvo a trasladar un mensaje de tranquilidad, un mensaje de normalidad, que lo hacemos de manera cotidiana desde Castilla y León. Si uno analiza los datos de nuestra comunidad autónoma, podemos ver que hay un crecimiento superior en nuestra comunidad autónoma comparado con la media de España y con la media de Europa. Estamos triplicando el crecimiento económico de la zona euro.
0: Castilla y León necesita alrededor de 1.000 nuevas torres de telecomunicaciones para garantizar la cobertura en las zonas que actualmente presentan mayores carencias. Según ha señalado la consejera de Movilidad, Transformación Digital e Inteligencia Artificial, Cristina Sanchidrián, durante la primera reunión de la mesa de telecomunicaciones de esta legislatura. Sin embargo, la comunidad va a recibir 267.000 euros del programa estatal destinado al despliegue del 5G en zonas rurales, una cantidad que, según la consejera Sanchidrián, no da ni para dos torres.
3: Como ya sabéis, los fondos únicos, que son, bueno, el programa único realmente, que tenía una duración 2021-2025, que acabó, tenemos las conclusiones del Estado, pero nosotros tenemos que hacer nuestras propias conclusiones. Se ha mejorado la conectividad, pero en banda, sobre todo en fija y en móvil, pero en fija todavía hay muchísimas desigualdades en todo el territorio de nuestra comunidad. El 14, os doy un dato, el 14% de los municipios todavía no tienen ninguna conectividad fija.
0: Un hombre de unos 70 años ha fallecido hoy tras ser atropellado por un camión en la travesía de Pedrajas de San Esteban, en la provincia de Valladolid. Según ha informado el 112, el suceso se ha registrado poco antes de las 11 de la mañana, cuando el camión ha atropellado al hombre a la altura del número 91 de la Avenida España de este municipio. Hasta el lugar se han desplazado la policía local, la Guardia Civil y emergencias del SACIL, que han movilizado un helicóptero medicalizado, un equipo médico de Iscar y una ambulancia de soporte vital básico. En el lugar, el personal sanitario ha atendido al hombre, pero finalmente ha perdido la vida antes de llegar al hospital. Y la semana comienza con varios cambios notables en el tiempo. Parece que ya ha llegado el otoño, aunque las temperaturas se mantienen por encima de los 25 grados y 4 provincias, Ávila, Burgos, Salamanca y Zamora, están hoy en aviso amarillo por tormentas y lluvias. Más información con Lucía Roales.

0: Buenas tardes. La ministra de Sanidad, Mónica García, ha asegurado que desde la parte de coalición del gobierno van a presionar para que el Real Decreto Mari Carmen se firme de forma íntegra. Desde el Hospital Gregorio Marañón, donde está ingresada Mari Carmen, Mónica García ha afirmado que piden acabar con los desahucios, regular los alquileres vacacionales y de temporada, congelar los alquileres y aprobar una prórroga con una renovación automática. Ha asegurado también que sus posturas siguen lejos porque el caso de Mari Carmen ha dicho, ha sido la gota que colma el vaso.
1: Llevamos meses empujando al Partido Socialista y ahora tenemos la voz de la calle y un clamor social que nos dice que es el momento de poner coto a la especulación en nuestro país. Todas las líneas es que son absolutamente irrenunciables, es que no vamos a poder solución al problema de la vivienda si ponemos parches, como se ha llevado poniendo durante tanto tiempo. Llevamos mucho tiempo empujando al Partido Socialista, que ha ido arrastrando los pies para poner medidas eficaces. No vale solamente con construir, no vale solamente con medidas fiscales.
0: Por su parte, el presidente del Gobierno, Pedro Sánchez, ha defendido privilegiar el uso residencial de la vivienda frente al turístico y ha sostenido que es una posibilidad que prevé la Ley de Vivienda Estatal, por lo que ha pedido a todas las comunidades autónomas que la apliquen en sus respectivos territorios.
2: Gobernar el mercado de la vivienda, como antes decía el alcalde de Barcelona, que las tendencias demográficas no impidan el desarrollo de los proyectos de vida de todos, particularmente de los jóvenes, sin duda alguna es también uno de los retos presentes y futuros. Tenemos que actuar en el ámbito de la vivienda, sin duda alguna, y hay que poner el foco de una vez por todas en la accesibilidad, en privilegiar el uso residencial de la vivienda frente al turístico, que es una de las palancas que habilita la Ley de Vivienda y que pido a todas las comunidades autónomas, como se está haciendo aquí, querido presidente, a que se utilice en aumentar la oferta asequible, adaptada a las nuevas realidades sociales, pero también, lógicamente, a las que este informe señala como las realidades del mañana.
0: El alcalde de Madrid, José Luis Martínez Almeida, ha anunciado que desde el consistorio se están estudiando opciones legales para proceder contra el delegado del gobierno si sigue, ha dicho, rehuyendo competencias ante la acampada en la Puerta del Sol reclamando medidas contra los desahucios. El delegado del Gobierno en Ceuta, Miguel Ángel Pérez Triano, ha presentado su dimisión, una decisión que, según él mismo ha dicho, había tomado ya hace algún tiempo y se la había comunicado al ministro y mando único para la crisis de Ceuta, Ángel Víctor Torres. Además, ha señalado que semanas antes ya había avisado al Gobierno central de la movilización que se estaba produciendo en Marruecos para pasar la frontera. El portavoz nacional de Seguridad e Inmigración de Vox, Samuel Vázquez, ha asegurado que el ya exdelegado del Gobierno en Ceuta es el chivo expiatorio del Ejecutivo que con su dimisión busca erigir un muro, ha dicho, para que las responsabilidades no escalen hasta Pedro Sánchez o Fernando Grande Marlaska. El presidente del Partido Popular, Alberto Núñez Feijóo, ha acusado al gobierno de haberse pasado los últimos 8 años más pendientes de la casa de Jéssica, ha dicho la expareja del exministro José Luis Ábalos, que de la de Mari Carmen. También ha anunciado la creación de una comisión de investigación en el Senado sobre la invasión, en sus palabras, de Ceuta tras la entrada masiva de alrededor de 80.000 migrantes en la ciudad autónoma los días 30 y 31 de julio. El Grupo Popular dispone, recordamos, de mayoría absoluta en la Cámara Alta. Una mujer ha sido asesinada en las últimas horas en Benidorm, en Alicante, con un arma blanca, un caso que la Policía Nacional ya investiga como un supuesto crimen machista y en el que ha sido detenido su pareja como presunto autor. En clave internacional, la alta representante de Política Exterior de la Unión Europea, Kaya Kallas, ha avisado de que el bloque debe permanecer vigilante ante el aumento de los intentos de sabotaje en suelo europeo por parte de Rusia, que busca dividir e intimidar a los europeos para que cesen su apoyo a Ucrania. El precio del barril de Brent ha escalado hasta los $108.5 a la una del mediodía, con un incremento diario del 4% en un nuevo repunte del crudo ante el estancamiento del plan iraní para reabrir el estrecho de Hormuz. Y las autoridades de la República Democrática del Congo han elevado a más de 8.000 los casos y más de 3.900 los muertos a causa del brote de ébola. Es todo, continúan escuchando Vive Radio. Buenas tardes.

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0: 4 de la tarde. 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
1: ¿Qué tal? Buenas tardes. La ministra de Sanidad, Mónica García, ha asegurado que desde la parte de la coalición del gobierno van a presionar para que el Real Decreto Mari Carmen se firme de forma íntegra. Desde el Hospital Gregorio Marañón, donde está ingresada Mari Carmen, García ha afirmado que piden acabar con los desahucios, regular los alquileres vacacionales y de temporada, congelar los alquileres y aprobar una prórroga con una renovación automática. Además, el alcalde de Madrid, José Luis Martínez Almeida, ha anunciado que desde el ayuntamiento se está estudiando opciones legales para proceder contra el delegado del gobierno si sigue rehuyendo competencias ante la acampada en Sol, reclamando medidas contra los desahucios. El delegado del gobierno en Ceuta, Miguel Ángel Pérez Triano, ha presentado su dimisión, una decisión que según él mismo había tomado hace algún tiempo y se la habría comunicado al ministro y mando único para la crisis de Ceuta, Ángel Víctor Torres. Y en clave internacional, la alta representante de política exterior de la Unión Europea ha avisado de que el bloque debe permanecer vigilante ante el aumento de los intentos de sabotaje en suelo europeo por parte de Rusia. Continúa la programación en Vive Radio.

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0: Son las 5 de la tarde. 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
1: ¿Qué tal? Buenas tardes. La ministra de Sanidad, Mónica García, ha asegurado que desde la parte de la coalición del gobierno van a presionar para que el Real Decreto Mari Carmen se firme de forma íntegra. Desde el Hospital Gregorio Marañón, donde está ingresada Mari Carmen, García ha afirmado que piden acabar con los desahucios, regular los alquileres vacacionales y de temporada, congelar los alquileres y aprobar una prórroga con una renovación automática. Además, el alcalde de Madrid, José Luis Martínez Almeida, ha anunciado que desde el ayuntamiento se está estudiando opciones legales para proceder contra el delegado del gobierno si sigue rehuyendo competencias ante la acampada en Sol, reclamando medidas contra los desahucios. El delegado del gobierno en Ceuta, Miguel Ángel Pérez Triano, ha presentado su dimisión, una decisión que según él mismo había tomado hace algún tiempo y se la habría comunicado al ministro y mando único para la crisis de Ceuta, Ángel Víctor Torres. Y en clave internacional, la alta representante de política exterior de la Unión Europea ha avisado de que el bloque de debe permanecer vigilante ante el aumento de los intentos de sabotaje en suelo europeo por parte de Rusia. Continúa la programación en Vive Radio.

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0: Son las 6 de la tarde. 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
1: ¿Qué tal? Buenas tardes. La ministra de Sanidad, Mónica García, ha asegurado que desde la parte de la coalición del gobierno van a presionar para que el Real Decreto Mari Carmen se firme de forma íntegra. Desde el Hospital Gregorio Marañón, donde está ingresada Mari Carmen, García ha afirmado que piden acabar con los desahucios, regular los alquileres vacacionales y de temporada, congelar los alquileres y aprobar una prórroga con una renovación automática. Además, el alcalde de Madrid, José Luis Martínez Almeida, ha anunciado que desde el ayuntamiento se está estudiando opciones legales para proceder contra el delegado del gobierno si sigue rehuyendo competencias ante la acampada en Sol, reclamando medidas contra los desahucios. El delegado del gobierno en Ceuta, Miguel Ángel Pérez Triano, ha presentado su dimisión, una decisión que según él mismo había tomado hace algún tiempo y se la habría comunicado al ministro y mando único para la crisis de Ceuta, Ángel Víctor Torres. Y en clave internacional, la alta representante de política exterior de la Unión Europea ha avisado de que el bloque de debe permanecer vigilante ante el aumento de los intentos de sabotaje en suelo europeo por parte de Rusia. Continúa la programación en Vive Radio.

0: muy buena música en el transcurso de esta tarde con grandes artistas y además una buena fusión musical de Corrs, seguro que lo recuerdas, cantando junto a Bono, líder indiscutible de la formación irlandesa U2. When the Stars Go Blue, seguidamente por Dani Fernández, el manchego que también sigue haciendo sonar la música pop en nuestro país. Me has invitado a bailar. Vive lo tuyo, vive tu radio, vive tu tarde con Robert Cunzi.
1: 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Estás espectacular.

mejor música en inglés junto al muchacho Daniel Poucher con este mal día, este bad day, seguidamente por Leire Martínez, otra de las preciosidades musicales que tenemos en nuestro pop nacional e internacional, puesto que no tiene frontera. Ella es Leire Martínez con Cabeza de Ratón, hace no mucho fue nuestro Vive de la Semana. Seguimos adelante, mucha más música en tus tardes de Vive Radio.

Esta semana los pies se nos van solos con esta gente de Hugel Solto, Jamaican Bam Bam. Esta semana esta canción está considerada como la más importante de nuestra selección musical y aquí la tienes como nuestro vive de la semana. ¡Disfruta!

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1: Buenas tardes. El presidente del Gobierno, Pedro Sánchez, ha defendido privilegiar el uso residencial de la vivienda frente al turístico y ha sostenido que es una posibilidad que prevé la ley de vivienda, por lo que ha pedido a todas las comunidades autónomas que la apliquen en sus respectivos territorios. El líder del PP, Alberto Núñez Feijóo, ha anunciado la creación de una comisión de investigación en el Senado sobre la invasión, ha dicho, de Ceuta, tras la entrada masiva de alrededor de 80.000 migrantes en la ciudad autónoma. El Grupo Popular dispone de mayoría absoluta en la Cámara Alta. Ha dimitido el delegado del Gobierno en Ceuta y también ha dejado la política. Miguel Ángel Pérez Triano renuncia también a la Secretaría General del PSOE ceutí y denuncia una campaña injusta de desprestigio, insultos y amenazas tras la crisis migratoria. La Unión Europea avisa de nuevos intentos de sabotaje de Moscú en Europa. Kaya Kallas asegura que los informes de inteligencia apuntan a un aumento de las amenazas híbridas. Es todo.

Es uno más de esos grupos que se han sumado a los reencuentros musicales de los 80s and 90s y su música sigue sonando como si fuera el primer día. Patience, ellos son Take That. Y muchos más, como los chicos de Morat, que son Ciento y la Madre, interpretándonos este ¿A dónde vamos? Pues seguimos adelante juntos en tu tarde de Vive Radio. Vive lo tuyo, vive tu radio, vive tu tarde con Robin Cusio.

viviendo el verano el pasado año en Estados Unidos, y es que este Alex Warren, Ordinary, sin duda cautivó a todos los amantes de las barbacoas en el 4 de julio. Y otro tema tan importante sin duda de Luis Fonsi es este Despacito, que sigue estando presente en nuestras tardes de Vive Radio. Vive lo tuyo, vive tu radio, vive tu tarde con Robin Cutsi.

Que no se diga, seguro que la has bailado y cantado hasta la saciedad. No paras de mover los pies al escuchar la Sinto y en este caso precisamente es nuestro vídeo de la semana estos días en la Sinto de Vive Radio. Sube el volumen y disfrútalo. Solto, Hugel, Jamaican Bam Bam.

0: Son las 8 de la tarde. 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
1: Buenas tardes. El presidente del Gobierno, Pedro Sánchez, ha defendido privilegiar el uso residencial de la vivienda frente al turístico y ha sostenido que es una posibilidad que prevé la ley de vivienda, por lo que ha pedido a todas las comunidades autónomas que la apliquen en sus respectivos territorios. El líder del PP, Alberto Núñez Feijóo, ha anunciado la creación de una comisión de investigación en el Senado sobre la invasión, ha dicho, de Ceuta tras la entrada masiva de alrededor de 80.000 migrantes en la ciudad autónoma. El Grupo Popular dispone de mayoría absoluta en la Cámara Alta. Ha dimitido el delegado del Gobierno en Ceuta y también ha dejado la política. Miguel Ángel Pérez Triano renuncia también a la Secretaría General del PSOE ceutí y denuncia una campaña injusta de desprestigio, insultos y amenazas tras la crisis migratoria. La Unión Europea avisa de nuevos intentos de sabotaje de Moscú en Europa. Kaya Kallas asegura que los informes de inteligencia apuntan a un aumento de las amenazas híbridas. Es todo.
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0: Hola, muy buenas tardes. Esto que escuchas es Vive Metal, tu programa de heavy metal en Vive Radio, Castilla y León. Ha pasado el veranito, seguro que hemos disfrutado mucho durante estos meses estivales, pero ahora es el momento de seguir con nuestras rutinas y por lo tanto es el momento de una temporada más de nuestro proyecto de radio, nada más y nada menos que 10 temporadas en las ondas. Esta tercera temporada la comenzamos aquí en Vive Radio con nuestro Vive Metal, con el mismo objetivo de pasar juntos un rato, dos horitas, y compartir nuestra música, compartir y disfrutar heavy metal. Sabéis que cada semana emitimos este programa de radio desde Burgos para toda Castilla y León en directo a través de las muchas emisoras de Vive Radio. También lo podéis escuchar online a través de la web viveradio.es y cada semana podéis escuchar los podcasts que prácticamente en cuanto acaba el programa colgamos en nuestro canal de iVoox. Así que son muchas las formas que tenéis de estar con nosotros y por supuesto podéis seguirnos a través de redes sociales de Vive Metal, Zurbarán Rock, Burgos, Blusas del Metal, todas esas redes sociales en las que nos podemos acercar a todos vosotros y vosotras. Bueno, hemos estado este verano disfrutando y seguro que también han estado disfrutando mis compañeros, los que forman parte de la presentación de este Vive Metal y que paso a presentaros. Ya tengo aquí a mi ladito a Keeper. Muy buenas.
1: Muy buenas, Irra. Sí, por supuesto, hemos disfrutado el veranito de tanto festival. Pero bueno, también había muchas ganas de empezar ya esta nueva temporada de Vive Metal con esta panda locos. Y nada, y agradecer a la gente que está ahí y nos escucha.
0: Por cierto, muchas felicidades, que usted el pasado jueves cumplió años.
1: Sí,
0: muchas
1: ya, felicidades. Ya soy de edad, ya.
0: Bueno, seguro que también ha tenido un verano muy duro y muy heavy nuestro amigo Mario.
2: Muy buenas noches, es un placer. 10ª temporada y nada, una temporadita más a ver la murguita.
0: Bueno, pibe, muy buenas.
3: Muy buenas, pues nada, ya nuevo

0: curso, ya ha pasado el verano, empezamos un nuevo curso, una décima temporada, ¿no? Una temporada especial, ¿no? Por ese décimo aniversario. Y nada, pues agradecer a todos los que nos escuchan y nada, que les vamos a hacer disfrutar una temporada más.
1: Claro que sí. Y también no podía faltar mi compañera Laura Sagredo.
2: Muy buenas tardes. Pues con muchas ganas, como dicen los compañeros, de arrancar esta décima temporada ya. Son muchos programas los que llevamos aquí juntos, 355 para ser exactos.
1: 355.
2: Y además, una temporada en la que vamos a conservar nuestras secciones habituales y hoy vamos a incorporar a muchos, muchos amigos, muchas nuevas voces llegadas de todos los rincones. Así que se tienen que quedar a la espera para ver qué es lo que sucede, ¿no crees, Israel Hernando?
1: Pues claro que sí. Muchas gracias a todos por estar ahí atentos a nuestro programa. Este año tenemos novedades. Y sabéis, una de las novedades, una de las cositas que queremos hacer es hacer introducciones más breves para que rápidamente suene nuestra música.

Decía nuestro amigo Carlos Medrano que teníamos que empezar fuerte, teníamos que empezar duro y teníamos que empezar haciendo un homenaje a esa tremenda novena edición de Zurbarán Rock Burgos, que vivió uno de los momentos más grandes cuando estos chavalillos veinteañeros subieron al escenario solo en pantalón, sin camiseta, con las guitarras a cuestas y dando caña como esta que vamos a disfrutar ahora. Ellos son Bloomstein y os vamos a dejar con este nuevo temazo, Annihilation Line.

0: Zurbarán Rock Burgos 2026 en el espacio del plantío de Burgos, un festival en el que pudimos disfrutar de estos Blumstein, estos chavalillos que se vinieron con sus padres.
1: Sí, fueron una de las sensaciones del festival, sin ninguna duda.
0: Sí,
2: pero,
0: sí.
2: Pero ¿cómo nos iban a venir con sus padres si eran muy, muy tiernos? Bueno, todo un placer, ¿no? Vamos a arrancar esta décima temporada en esta línea hacia el décimo aniversario, hacia la décima edición de Zurbarán Rock Burgos, además. Así que, ¿cómo no íbamos a empezar con una de las bandazas que ha sido la sensación de esta última edición, ¿no?
3: Yo, que no eran de mi palo, bueno, les vi un poquito ahí por la mitad y tal, y bueno, bien, la verdad que muchísima caña y la gente salió encantada. Como recordaban a Metallica, decían muchos que vaya puesta en escena, que vaya eso, que vaya energía que derrochaban, y la gente salió muy satisfecha de
1: y la verdad bolo. Que vinieron muy, muy motivados. De hecho, el bajista venía con una camiseta de Burgos,
0: qué bonita.
1: Al futuro, ¿verdad?
0: Back to Burgos.
1: La verdad que unos soletes.
0: Era el único que llevaba camiseta, de hecho, en el concierto.
2: Bueno, y ya aprovechar este primer tema, este arranque de esta décima temporada, aunque ya lo hemos hecho por todos los medios posibles, pero todavía no lo habíamos hecho aquí en Vive Metal, en Vive Radio, dar las gracias a esos miles y miles de personas que nos acompañaron, a todas esas entidades y empresas y administraciones que patrocinaron Zurbarán Rock Burgos e hicieron que una vez más pues superara absolutamente todas nuestras expectativas. Y bueno, que esperamos que nos acompañen en esta décima temporada, en este camino hacia esa décima edición, y que lo pasemos todos muy, muy bien, ¿no?
0: Pues hombre, la verdad fue un festival, si algo llamó la atención, fue la cantidad de personas, de amigos que acudieron, que realmente hicieron que un espacio tan grande como ese quedara pequeño. Y bueno, es un verdadero reto. La verdad, nos lo pasamos bien. La gente, hemos recibido muchas felicitaciones a través de nuestras redes sociales, personalmente también. Agradecemos mucho las críticas de todos los compañeros de los medios de comunicación especializados, que rápidamente hicieron sus crónicas, hablando pues muy bien de las bandas, también de lo que nos toca, de la organización. Y yo creo que, bueno, sobre todo dar las gracias, ¿no? Es un proyecto de base, es un festival gratuito que hacemos y que realmente ha superado todas las expectativas. De hecho, pues bueno, terminamos realmente agotados la mayoría de nosotros, ¿no? Así que... Pero bueno, sobre todo yo, lo único que quiero decir a todos los que vinisteis es que, oye, que gracias de verdad, que gracias.
1: Muchas gracias.
2: Que decir que fue una puta pasada, ¿no? Uy. Usando aquí todas las expresiones.
0: Y la verdad es que es...
3: Llegaba la gente casi hasta el río.
2: Así que nada, que esperamos...
0: Y buen rollo, sobre todo. También la gente habla de mucho, que todos vamos a otros festivales y el buen rollo que tenemos los heavies es más que evidente, pero el hecho de ver a tantas familias por allí, tanto niño, la verdad es, estamos muy, muy contentos.
2: Pues sí. Y lo que decíamos, ¿no? Ya solo nos queda ahí toda esta temporada en este camino hasta esa décima edición de los días 9 y 10 de julio de 2027. Se van a aburrir de oír esta efeméride.
0: Estamos muy pesados.
2: Y nada, vamos a seguir con musicota, ¿no? Que decías que presentaciones más cortas, pero aquí menos sí. Speech nos hemos
0: hoy,
2: cascado otra
0: hoy,
2: vez.
0: Hoy va a ser un poquito el programa especial, distinto, porque bueno, estamos... que igual cometemos algún fallito, ¿eh? Si este programa 355 tiene algún error, seguro que nos lo perdonáis, porque llevamos por 2-3 meses, ¿no? Sin hacer radio.
2: Lo dices como que en los 354 no hubiera habido errores.
0: Sí, bueno, pero este nos lo podéis perdonar. Lo que sí que vamos a hacer es pinchar que yo creo que esto lo presentará el pibe, porque vamos, así lleva es. Tu nombre el tema, yo creo.
3: Pues vamos con la primera.
0: Temazo,
3: sí, temazo. Vamos con la primera novedad de la temporada a cargo de los suecos Jurov, que sacan nuevo álbum con This Madness, y vamos a escuchar su primer sencillo, Scandinavian Eyes, los míticos Jurov.

0: Sonando este temazo de los Europe, esta banda sueca. Además, algo que me gusta de los suecos es que hablan mucho de su tierra, ¿no?
1: Lo defienden mucho.
0: Hay una canción de Hammerfall también, ¿no? De Sweden Rock y tal. Sí. Y bueno, está muy bien. Y por cierto, os decíamos antes de los fallos, que no se nos olvide que los Europe son una banda
1: sueca.
0: Así que primer programa y ya están aquí nuestros amigos suecos. A ver, que me ha pasado aquí ahora algo en el ordenador. Ya os decía yo que iban a pasar cosillas. Se ha quedado la pantalla negra. Iper está aquí mirándome, pero vamos a ver que se nos ha ido donde tenemos aquí los temas. Pero bueno, ya ha vuelto. Así que, Iper, te pongo ahí suavecito.
2: Sí.
0: A que presentes como a ti te gusta. Esto también va a ser un temazo, ¿eh? Y,
3: temazo. Venga, vamos a seguir con el metal sinfónico de Camelot, que han lanzado su 14º álbum de estudio titulado Dark Asylum. Escuchamos Sanctuary, que cuenta, además de con el vocalista principal Tommy Kaverick, con dos grandes invitadas, como son Clementine de Vision of Atlantis e Ignacia Fernández de Visages. Decir que es la actual Miss Chile y que compitió recientemente en Miss Mundo y que, por cierto, en el certamen cantó con su voz gutural, así que qué maja, ¿no? Y la calidad de aire allí, la tía.
0: Pues claro que sí. ¡A disfrutarlo!

0: Decíamos al principio que íbamos a tener en esta nueva temporada de Vive Metal pues alguna novedad, alguna sorpresa, pero también vamos a seguir con nuestros clásicos, porque además tenemos al más clásico de todos los clásicos, que es Roberto Martínez, y una de sus secciones es la de Arqueólogo del Metal, donde rascas ahí en lo profundo y nos traes temazos pues sí, como este de hoy, seguro.
1: Sobre hoy, es que esta banda yo ni la conocía, me la dejaron hace, bueno, me la pasaron en carpeta hace unos años y es una auténtica pasada. Estoy intentando buscar el disco, pero está imposible de coger un único disco publicado. La banda es Doctor Zhivago, parecido a la película, pero en vez de con Z, con S, ¿vale? Banda austríaca que publicó un único álbum en el año 1994, un álbum de hard rock melódico titulado First Treatment, y vamos a escuchar, vais a ver qué temazo, qué coros y qué todo que tiene esta banda, Dancing on Fire, una banda súper desconocida, Doctor Zhivago.

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0: La próxima canción va de parte de nosotros. 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

0: El metal, unidos por el heavy metal, todos los heavies, cómo nos gusta la unión y cómo nos gusta el heavy metal. Vamos a recuperar esta temporada este temazo de los Dunedain y Zenobia, que recoge muy bien el sentimiento de los heavies, para hablar de lo que creo que es algo que tenemos muy muy bueno en nuestro mundillo, y son las asociaciones heavies. Esta sección el año pasado pues hablaba de nuestros blusas del metal aquí de Burgos, pero cada vez hay más asociaciones por todo el territorio, no solo aquí en Castilla y León, sino por toda España, y dijimos, ¿por qué no dar voz a todas las asociaciones? Hacemos dos horas de radio, estamos nosotros ya más hablados y más escuchados. Lo que queremos es que hablen personas de otras asociaciones, que nos cuenten sus proyectos, que nos cuenten sus movidas, porque hay muchas asociaciones, y dijimos, unidos por el metal.
1: Hombre, eso está claro. Además, somos todos amigos que coincidimos en tantísimos eventos a lo largo del año en toda la geografía nacional. Así que, ¿por qué no compartir también estas ondas y unirnos también en Vive Metal aquí, en Vive Radio, para todo Castilla y León? Bueno, y para toda España, porque a través de iVoox vamos a poder compartir este podcast absolutamente por todos los rincones, ¿no?
0: Keeper, ya sí. Tienes una lista larga de asociaciones en las que semana a semana...
2: amigas, y nada, la verdad que yo creo que es una iniciativa muy chula y la vamos a disfrutar todos un montón.
1: Y bueno, hablando de esa lista, presentemos ya a la persona que tenemos aquí esperándonos al otro lado de las ondas.
0: Sí, porque además hemos querido, pensamos que es una sección muy importante, y hemos decidido empezar con una asociación muy, muy, muy importante, muy potente, también de aquí, de nuestra tierra, de Castilla y León, y lo es porque además hacen un pedazo de festival que este año, Laura, cumple su 20 aniversario. Preséntanos a quien tenemos al otro lado, por favor.
1: 20 años peleando por el metal, un clásico ya de este programa, arranca la temporada con Sonia Mora. Muy buenas tardes, Sonia.
3: Hola, buenas tardes, chicos, ¿qué tal? ¿Cómo estáis?
1: Pues con muchas ganas de esta conversación que tenemos contigo en todos los arranques de temporada, y de que nos cuentes ya las novedades de esa 20 edición de Atalaya Rock, que lo tenemos ya aquí a la... No quiero presionar, pero está ya aquí a la vuelta de la esquina, Sonia.
3: No queda nada, nada. Ya los nervios a flor de pie, ya sabéis, vosotros lo sabéis bien, el estrés de estas últimas semanas, ¿no? Los preparativos, los últimos preparativos, los detalles que quedan. Y pues nada, pues ahí estamos. Ya no, en poquito nos vemos.
1: Y tanto que sí. Y bueno, eres la primera persona, sois el primer colectivo, la primera asociación que presentamos en esta nueva sección, que colaboraréis con nosotros, pues bueno, cada ciertas semanas nos iréis enviando temas, irás presentando temas, así que bienvenida al equipo de Vive Metal, Sonia.
2: Bienvenida.
3: Pues muchísimas gracias, la verdad que creo que es una iniciativa muy bonita la que estáis haciendo, reunirnos a todas las asociaciones, porque como bien has dicho, Laura, nos conocemos de todos los eventos, ¿no? Y al final esto es una familia y nos hacemos todos amigos, y la verdad que mola mucho que hayáis tenido esta iniciativa. Bueno, nos parece una gran idea.
1: Bueno, pues vamos ya a aterrizar en lo que nos traes aquí en este primer programa siempre de temporada, que es el 20 aniversario de Atalaya Rock. Vamos a pintar, nos presentas el primer tema, escuchamos un poco de musiquita y ya vamos desgranando detalles, ¿no?
0: Sí, voy a bajar la sintonía, Sonia, y vamos a poner ya un temazo aquí de fondo.
1: Y te dejamos que te estrenes ya en las presentaciones en esta nueva sección, todo tuyo.
3: ¿Empezamos por Axis o por quién empezamos?
1: Sí, por Axis.
3: Dale, por Axis. Bueno, pues empezamos por nuestro cabeza de cartel internacional, que es Axis, con el tema que vais a escuchar, Little Look Back, de su álbum Axis 2 del año 1990, este estilo hard rock melódico, heavy metal clásico, ¿no? Yo creo que estos alemanes van a poner el Atalaya Rock en funcionamiento, y todo el mundo bailando, porque son unos cracks y hacía muchísimo que no venían a España, y yo creo que la gente tenía ganas de verlos, y los vamos a tener el día 10.
1: Los disfrutaremos un montón, estamos todos seguros. Vamos a escuchar este temazo y continuamos luego.
3: Muy bien.

0: Menudo temazo de los Saxis que vamos a poder disfrutar este 10 de octubre gracias a nuestros amigos de Atalaya Rock, una auténtica bandaza. Sonia, ya sabes que aquí somos muy fan de esta banda. Tenías aquí a los de Valdorros moviendo la cabeza.
1: Claro, claro. Es que en Valdorros los vimos. Yo fui además a ese Valdorros. Ahí pero estuve viendo Axis, era, sí señor.
0: Eras muy pequeña, joder, irías con tus padres.
1: ¿Qué dices? Sí.
2: Ojalá,
1: eso digo yo.
2: Pequeños, ¿verdad?
1: Claro que sí, ojalá.
3: Hay que decir que yo coincido con Sonia de que este disco, el Axis 2, es antológico, es una barbaridad.
0: Bueno, otra
1: yo creo
0: de
1: que
0: las...
1: sí, que tiene muchísimas bandas, muchísimas canciones muy, muy, muy de la banda, ¿no? Que vamos a poder oír este día 10.
0: Otra de las grandísimas sorpresas, Sonia, para mí además súper agradable porque esta banda a mí me gusta mucho y por aquí también hay muchos adeptos, nada más y nada menos que los Sutagar ahí además cantando en euskera y dando cera.
1: Pues sí, la verdad es que es otro cabeza de cartel, ¿no?, que tenemos este año por nuestro 20 aniversario. Pues bueno, hemos querido montar un cartel un poquito más subido de tono, ¿no? Y bueno, pues tendremos a Sutagar aquí en el Atalaya Rock. Me estamos escuchando la canción JK de su álbum Hayot Sebastatia del 1991. Y este es un himno inmortal, ¿no?, del metal estatal. Rompió esquemas a principios de los 90 al demostrar que se podía hacer speed metal de alto nivel en euskera. Y cómo no tenerlos, es una leyenda viva de nuestra escena y una de las bandas veteranas y que arrasan en directo, y por eso ya los hemos visto, si os acordáis, en el Z-Live. Y yo creo que van a hacer un gran bolo aquí en el Atalaya también.
2: Si es que están en plena forma, ¿eh? O sea, es una bandaza con mayúsculas.
3: Sí, vaya directo tiene.
0: Y además que es una banda que gusta mucho aquí en Castilla también. Y bueno, los festivales que hacemos en nuestra tierra se nutren de mucha gente de País Vasco, lógicamente. Uh-huh. Muchas personas las que viven allí. Y yo creo que también es algo muy agradable, ¿no? El tener a tanta gente que nos viene de País Vasco aquí a Castilla, que puedan disfrutar de estas bandas, como dices tú, tan, tan buenas. Y qué coño, cantando en su idioma, que nos parece perfecto.
1: Sí, sí, sí. La verdad que me consta que va a venir bastante gente del País Vasco. Vamos a tener aquí a mogollón de gente, aparte, bueno, del País Vasco, de toda España. Pero sobre todo de allí me consta que va a bajar muchísima gente.
0: Bueno, pues
2: vamos a darle una escucha.
0: Sí, sí, y tenemos luego aquí a Medrano ya nervioso, que quiere escuchar el tema.
2: Porque estamos tan emocionados con las bandas que no estamos contando los detalles del festival. Así
0: luego.
2: Que sigan todos a la espera, que vamos a ir contándolos.
0: Sí, no nos vamos a dejar nada. Ahora disfrutamos de esto, Sutagar.

0: Bueno, el pabellón polideportivo de Pozal de Gallinas ya sabemos que tiene resistencia, llevamos muchos años yendo, hemos visto grandes bandas, así que sabemos que con los Sutagar no se va a caer el techo, pero sí que le van a dar mucha caña. Me imagino que darán tanta caña, Sonia, como la que tenéis que dar vosotros desde la asociación para, en un pueblo de la Castilla Profunda, montar un festival de tantísima calidad y tan bien organizado como es vuestro Atalaya Rock.
1: Pues sí, la verdad que ya son 20 años, desde el 2005 ya se dice pronto, ¿eh? Ahí éramos unos chiquillos, ¿eh, Isra?
2: Ahí sí, Sonia.
1: Ahí sí, ¿verdad? Ahí ya estábamos en el número 2, en 20 y tantos. Pero bueno, yo creo que después de 20 años, 22 años, ya estamos reconocidos, bueno, sobre todo vamos en el pueblo, que la gente está encantada ya con el Atalaya, está deseando que llegue. Y la verdad que es un orgullo para nosotros llegar a esta edición, con el reconocimiento de ya no solo del pueblo, sino de Castilla y León y todo a nivel nacional, ¿no? Para nosotros es un orgullo.
0: Además de que sois una asociación que, además del festival, y me imagino que también, pues, aparte de para hacer comunidad, también pues para conseguir financiación, también hacéis otro tipo de... hacéis más eventos durante el año, ¿no? O sea, que realmente tratáis de mantener viva esa comunidad o esa asociación que tenéis.
1: Sí, la verdad que nosotros trabajamos todo el año haciendo eventos precisamente para el festival. Todo lo que generamos es para el festival, para poder pagar el festival. Entonces, tenemos una fiesta de la cerveza en Semana Santa, tenemos una paella o varias paellas en verano. Y bueno, hacemos a todo, ¿ves? Tanto te hago una paella, como te montamos un festival, como hacemos una fiesta de cerveza, nos da igual. El caso es hacerlo por y para el festival y bueno, pues hasta ahora nos ha ido bien. Esperemos que este año también.
2: Seguro que sí, además son eventos que van generando comunidad, ¿no? Que es lo importante y es lo que estábamos hablando al inicio.
0: Voy a poner un tema que, si no, Laura me riñe, no le gusta siempre que suene algo de fondo mientras hablamos.
2: No, que tengamos ahí musiquita de fondo, porque
0: ya sabes que, Sonia, aquí obedecemos a lo que diga Laura Sagredo.
1: Sí, hombre, a la jefa.
0: Ah, muy bien, cómo me gusta que lo hayas dicho.
2: Cómo se nota que no hay otra. Oye, y hablando
1: a mí también me lo llaman, ¿eh?
2: Hablando de comunidad y hablando de moverse gente, vamos a ir hablando ya de algunos de los detalles del festi. Hay autobuses desde diferentes lugares, hay autobús desde Burgos, que lo organiza nuestro compañero Brusas del Metal, Edu. ¿Sí? Vamos a dar hasta su número de teléfono, por si acaso hay algún despistado y no lo tiene, que es el 647-555-574, por si acaso alguien quiere ir en el autobús con Edu para allá, para la Atalaya desde Burgos. Y Sonia, no sé si tienes constancia de que haya más autobuses organizados.
1: Sí, tenemos el autobús desde Valladolid.
2: Ah, bueno,
1: también.
2: Claro, es verdad.
1: Sí, y también está a puntito de agotarse. Se agotó un autobús, consiguieron otro de otras como unas 7-8 plazas más, y creo que son las que quedan. El resto está todo ocupado ya. O sea que daros prisa que esto se acaba. Sí, sí. Bueno. Así que muy bien.
0: Claro que sí, hay que acudir hasta allí, porque además con el festival habéis también situado el pueblo, ¿no? En nuestra tierra hay muchos pueblos que, bueno, pues no tienen mucha trascendencia, pero realmente Atalaya Rock también ha puesto el pueblo en el mapa, y me imagino que también tendréis vuestro corazoncito y os dará alegría ver ahí a llegar a los autobuses de los heavies, ¿no? Hasta Pozal de Gallinas.
1: Claro, sí, ese día el pueblo, a ver, es brutal, ¿no? Pues porque nosotros somos 560 habitantes más o menos, y ese día el pueblo se cuadriplica, ¿no?
0: Eso es.
1: De gente. Entonces, pues la verdad que mola mucho ver el pueblo lleno de gente, la verdad que sí.
0: A nivel del apoyo que tenéis de las instituciones, los patrocinadores, ¿todo correcto? ¿Os tienen en estima? ¿Cómo va la cosa? Si tienes,
1: bueno,
0: si quieres, puedes aprovechar a pedir también ahora, ¿eh? Es tu momento.
1: Sí, hombre, no nos vendría mal un patrocinador un poquito potente. La verdad que estamos agradecidos a las empresas que nos ayudan, se ponen su granito de arena para ayudarnos todos los años. Y bueno, el ayuntamiento también nos aporta un poquitín y tal. Y bueno, pues lo demás lo generamos nosotros. De momento, pues vamos saliendo del bache, así que... Pero no nos vendría mal un patrocinador ahí un poquito más potente. Sí, sí que siempre andamos muy limitados.
2: Bueno, pues ahí queda ese llamamiento. Eso y a ver si hay empresas, alguna más caritativa.
0: Que... Empresas de Pucela, que hay muchas y muy potentes. Ya sabéis que hay que apoyar a Atalaya Rock. Bueno, vamos a dejar este minutito que suenen los Kilus y seguimos, ¿vale?
3: ¿Ah? Grupazo.
1: Vale.
0: Estábamos hablando aquí, ahora fuera de micro, que muchos de nosotros, la primera vez que vimos a los Kilus fue precisamente allí, en Atalaya Rock, no me acuerdo del año, pero ya disfrutamos, y es una banda que repite con todo merecimiento, creo yo.
3: Bandaza. De hecho, allí me fliparon, y aquí en Zurbarán Rock fueron una de las bandas sensaciones, que fueron las que cerraron el festival, y la gente que no les conocía estaban todos como locos.
0: Sí, sí.
1: Sí. La verdad que cuando les trajimos, no me acuerdo tampoco el año exactamente, cerraron también el festival, y he de decir que este año también van a cerrar el festival. Muy bien, muy bien. Y verlos en directo, la verdad que es un espectáculo, ¿no? El verlos maquillados, el cómo se mueve la música, es flipante. A mí la verdad que me encantan también en directo, me encanta muchísimo la actitud, todo, sí. La verdad que sí.
2: Yo creo que lo has descrito muy bien, Sonia, ¿no? Que lo que son es sobre todo un espectáculo. O sea, que es...
1: Sí, sí, sí.
2: Independientemente, eso siempre lo he dicho, ¿no? Que independientemente que sea un estilo musical, que sea más de tu cuerda o menos, verlos siempre es alucinante.
1: La estética que tienen, sí, la verdad que es brutal, sí.
3: Y ojo, que los discos son... El último disco me parece una auténtica obra maestra.
0: Bueno, a ver, Sonia, una pregunta. ¿Cuántas camisetas habéis hecho este año?
1: Ay,
0: porque
1: por Dios,
0: no queremos quedarnos sin camiseta. A ver qué...
1: Reservármelas ya.
0: Por favor, hay que hacer ahí 5.500 camisetas.
1: Ay, madre, con las camisetas. El año pasado fue brutal, de verdad. Este año de decir que he hecho más. Espero que no me sobren, que no me sobren ninguna.
0: Si te sobran, las traemos luego aquí nosotros al bar y las vendemos, no te preocupes. Aquí...
1: De la camiseta oficial, tenemos en realidad tres modelos de camisetas, aunque solo hemos subido uno.
0: Ajá.
1: Los otros dos modelos no tienen puesta las bandas. Hay uno que es sí que es específico del 20 aniversario, otro es un logo un poquito más general, pero las llevaré, estarán todas en el nuestro merchan. O sea que camisetas va a haber de sobra. Si no es de un modelo, es otro. Pero estoy haciendo, ¿eh? No sabes qué locura tengo yo aquí en casa con las camisetas.
0: Con los montones. Te lo digo porque en el chat que ha hecho Edu, por ejemplo, para el autobús de Burgos, pues también hemos hecho el pedido de camisetas. Entonces,
1: que me lo tiene que hacer, ya le puedo decir que me lo diga cuanto antes.
0: Pues
1: sí,
0: ahora le pongo un WhatsApp y le digo que te mande ya el pedido porque hay veintitantas o treinta y tantas.
1: ¡Oh!
0: Pedidas, o sea que
3: estoy doblando camisetas.
2: Alegrándote la tarde, Sonia, alegrándote la tarde.
1: Claro. Que me lo mande ya, por favor, que tendré que hacer más.
0: Bueno, están sonando de fondo Exodia. ¿Qué nos cuentas un poquito de esta banda?
3: Otra bandaza.
1: Bueno, pues Exodia es una banda procedente de Valencia. Sacaron su último disco en 2023, Into the Mouth of Hell. Estamos escuchando Buried Alive. Y yo creo que es el punto, no sé, siempre solemos traer una banda de thrash metal, o nos gusta, ¿no? Como traer una banda de thrash metal a la Atalaya. Y este año, pues bueno, pues les ha tocado a ellos, que yo creo que va a ser una descarga directa de adrenalina brutal. Y yo creo que lo hacen muy bien, y yo creo que es la faceta más rápida y más agresiva, ¿no? Que tenemos en el cartel. Así que hay que hacer pogos. Ahí como locos.
0: Pues vamos a disfrutarles otro poquito y luego escuchamos la última banda y nos despedimos.
1: Muy bien.

0: Pues claro que sí, en un festival de heavy metal no puede faltar thrash metal, ahora que bueno, pues hay tantos sonidos, tantas modernidades y tantas cosas, pues bueno.
1: No, la verdad poquito. Es que viendo el cartel es que es súper variado, tienes hard rock, tienes metal industrial, tienes thrash, tienes metal clásico, la verdad que joder.
2: Para todos los gustos.
1: Más variado imposible.
0: Sí, sí, aquí sí, sí. Medrano le teníamos ya moviendo la cabeza. Bueno, y lo que no puede faltar, y también a nosotros especialmente nos gusta mucho, y es que siempre hay que dar un poco también de sonido y voz a las bandas locales, ¿no?
2: Locales,
0: las bandas
2: de cerca. Eso es.
0: El año pasado ya estaban que además eran de muy muy cerca, ¿no? Del
1: sí,
0: pueblo
1: que
0: de
1: al lado. Backen, en representación.
2: Sí. De Medina del Campo, que además de es. Sí, es verdad, han ido al Backen, eran finalistas de la Metal, sí.
0: Y ahora, pues bueno, os lleváis desde Pucela también a Paraíso Terrenal. Les vimos aquí también, creo, hace un par de años, en las fiestas de un barrio de aquí de Burgos. Y muy, muy buena gente. Una propuesta muy chula. Y yo creo que ya con estos amigos de Paraíso Terrenal sonando, Sonia, nos tienes ya que dar un poco toda la info que consideres necesaria para que toda la gente del mundo mundial pueda acudir a Atalaya Rock. Cuéntanos.
2: Pues sí, pues os cuento. Bueno, pues este año, bueno, como novedad es que hemos adelantado un poquito el horario. Hemos adelantado media hora la apertura de puertas, abriremos a las 7:30 de la tarde. Y Paraíso Terrenal, que serán los primeros los que abran el festival, saldrán a nuestro escenario a las 8 de la tarde. No sin antes deciros que, bueno, desde todo el día, pues tenemos también tenemos eventos, tenemos un vermut que va a tocar también una banda de Pitch Black en el bar, en la plaza que tenemos arriba, ¿no? Como todos los años siempre toca una banda el vermut. Pues empezaremos ya desde la mañana fuerte y moviendo el cuello. También he de decir que esto es una medio sorpresa y, por decirlo así, sois de los primeros en saberlo. Vamos
0: exclusiva.
2: A tener una ina exclusiva. Tendremos un poquito antes del vermut seguramente una inauguración de un super cartel, escultura de metal que con nuestro logo, y lo pondremos en una plaza y va a ser, sí, y va a ser, bueno, queríamos hacer un acto de inauguración, queríamos invitarlos también a las asociaciones y bueno, pues sois los primeros en saberlo.
0: Pues gracias.
2: Ya lo anunciaremos.
3: Y enhorabuena, porque tiene pintaza, ¿eh?
0: Claro, el empezar a que se reconozcan las cosas que se hacen es muy bueno, nos hace muchísima ilusión, Sonia, sí señor.
2: Sí, y eso estará pues para la posteridad en nuestro pueblo, en una plaza, así que estamos muy muy contentos, gracias al ayuntamiento que nos ha ayudado y nos apoyó en hacerlo, así que muy bien, sí, muy bien, está en proceso la escultura, ya la veréis.
0: Qué chulo, qué chulo.
2: Y nada, por lo demás, pues tendremos lo mismo, tendremos también firmas, tenemos un stand de firmas, donde estarán las bandas firmando a los fans que quieran pasarse, y bueno, pues a lo mejor alguna otra sorpresilla por ahí dentro, pero bueno, ya yo creo que ya he contado bastante.
3: Bueno, es que
2: vengáis todos a la Atalaya.
3: Eso te voy
2: a
3: decir, digo, ¿no? Es poco lo que ya teníais normalmente, si además seguís añadiendo cosas, y bueno, que estamos a 10 días escasos, así que
2: sí.
3: Sonia, aprovechad esta recta final, contened los nervios, pero disfrutadlo a la vez, ¿no? Es lo único que os podemos desear.
2: Sí, ya sabes cómo va esto, ¿no? Disfrutas de otra manera, con estreses, con cosas de última hora, pero bueno, al final sí, lo disfrutas. Que bueno, al final lo disfrutas y viendo a la gente que disfruta, pues ya eso, con eso nos vale. ¿Verdad, Laura?
3: Y tanto, qué remedio.
0: Pues muchas gracias, Sonia, por haber compartido con nosotros este tiempo de radio aquí en Vive Metal, y solo darte muchísimas gracias por estar dando caña con tu asociación, seguir dándote las gracias por ese pedazo de festival que cumple 20 años, Atalaya Rock, y invitar a todos los que nos estéis escuchando que...
2: Se me está ocurriendo una cosa.
0: A ver.
3: Qué miedo
0: nos das.
2: No, que nos podéis mandar un video saludo también y lo podríamos poner en
0: como
2: la
0: habéis
2: página.
0: Hecho con todas las bandas.
2: Claro,
0: sí, muy chulo,
2: pues a mí me gustaría hacerlo con las asociaciones. Fíjate, se me ha ocurrido ahora.
0: Pues hala, si es que...
1: Claro que sí.
0: Si es que aquí...
2: Ahora que estáis todos ahí.
0: Gente.

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1: Empezamos esta segunda horita con Iron Maiden, con una de esas joyas ocultas muy muy chulas que tiene la banda, como es este Judas Be My Guide, perteneciente a su noveno álbum Fear of the Dark, lanzado en 1992.

0: Bien, y de un tema clásico nos vamos a ir a un artista clásico, pero con novedades. Kai Hansen acaba de publicar Born with the Hammer, su primer disco en solitario en 10 años, y el tema que está sonando, Wait and See. En este disco le acompaña a las guitarras su hijo Tim Hansen, al que tuvimos ya por aquí en Zurbana Rock en Induction.
1: ¿Todo?
0: Repite, Kipe.
2: Repite que no te había oído el micro.
1: Qué majo el team, ¿verdad? Que nos invitó a un vinillo y todo. Todos los que andábamos por ahí.
2: Muy majo los Induction. Buena gente.
1: ¿Y cómo sonaron, por cierto?
0: Venga, vamos a disfrutar de este temazo, Wait and See.

0: Bueno, pero algo que nunca va a faltar aquí en este Vive Metal es nuestra sección de AOR con Roberto Martínez.
1: Pues así es, Irra, una temporada más y la sección AOR, y hoy con una banda nueva que me ha sorprendido muchísimo, una banda que ha publicado su álbum debut este 2026, se llama Look Hard, el álbum City Pulse, suenan realmente ochenteros. El videoclip, bueno, la estética de ellos es, pues vamos, ochentera total, y el sonido de sus temas también lo vais a poder comprobar en este temazo, Come Snake It, de Look Hard.

0: Inconfundible, ¿eh? Suena al sueco Yngwie Malmsteen, que ha lanzado Now or Never, lo que es el single principal del álbum Hell or High Water, que estará disponible el 13 de noviembre.
1: ¿De dónde has dicho que es el sujeto?
0: Sueco.
2: ¿Tú no tenías algo que decir al respecto?
1: Sí, luego, pero disfrutamos del tema primero, ¿no?
0: Bueno, decir que ha sido compuesto y producido íntegramente por el propio Yngwie, y que también se encarga de la interpretación de vocal de las cuatro de las canciones, y esta es una de ellas.
1: Es que Yngwie Malmsteen será el guitarrista más grande del mundo, ¿o no?
0: Para gustos. Tiene el ego más grande del mundo.
1: Keeper, que no estamos en el azote del metal.

0: Sí, es que es un auténtico temazo, es un auténtico virtuoso. Y
1: además, bueno, suena su sonido de los primeros discos, muy neoclásico. Y claro, bueno, la verdad que tiene buena pinta el disco.
0: Sí que es cierto que Laura quería hacer un comentario sobre las responsabilidades del programa. Algo ibas a decir, ¿no? Que le han quitado el micro, Mario. No,
2: no, yo lo único que quería decir es que aquí cada participante es responsable de sus comentarios. El programa no asume responsabilidades colectivas.
0: Eso lo dice porque no sé si por primera vez en el programa vamos a contar un chiste, pero es que me le habéis puesto a huevo. Esto es Ewi Mastin, que muere el hombre y sube al cielo. Y entonces pues allí San Pedro le recibe, le abre la puerta y le dice: hola, buenas, que mira, soy San Pedro, yo soy el que da la bienvenida aquí y nada. Y le dice Ewi Mastin todo enfadado: pero ¿qué haces tú aquí? Pero a mí es que me tenía que salir a recibir Dios. ¿Tú es que no sabes quién soy yo? Dice: pues no, la verdad no, pero es que Dios no puede salir ahora porque es que está dando clases de guitarra porque se ha empeñado que quiere ser Ewi Mastin.
2: Espera, no hay risas en el aparato ese porque las necesitamos de ahí. Si no, ponte unos aplausos, da igual lo que te puedes.
0: Mejor vamos a poner esto que nos va a gustar.

0: Bueno, ya sabéis que los burgaleses no somos los tíos con más sentido del humor ni que contamos los mejores chistes, pero lo que sí que nos gusta es nuestra sección de efemérides del metal que nuestro amigo Jaime Revilla nos prepara cada semana. Y aquí, Mario, pues la empezamos a empieza aquí.
1: Sí, empieza yo. Venga, tal día como hoy, en 1987, Sabbath publican su cuarto trabajo, Hall of the Mountain King. Y en 1993, Gamma Ray lanzan su tercer disco, Insanity and Genius.
2: Y tal día como hoy, en 1978, Black Sabbath lanzan su octavo trabajo, Never Say Die. Y tal día como hoy, en 2004, Saxon lanzan su 16º álbum, Lionheart.
3: Tal día como hoy, en 1954, nace George Lynn, guitarrista de Dokken y Lynch Mob, entre otros. Tal día como hoy, en el año 2010, Alice Cooper publica el álbum Theatre of Death, el cual es una gira a lo largo de 11 conciertos. Las grabaciones comenzaron en el año 2009.
0: Muy bien, pibe. Estupendo. ¿Qué más?
4: Bueno,
0: temita.
4: Pasaron más cosas, pero de esta otra cosa que pasó, tenemos tema. Tenemos tema.
0: En directo, además, creo, ¿no?
4: Sí, es un tema en directo. Estamos hoy, estamos cambiando todas las normas.
0: Bueno,
4: contamos
0: depende quién mande los temas en directo, que a mí me han censurado uno. Ahí lo dejo. Pero este ha colado.
4: Bueno, pero
0: vez no hemos censurado a James Furiner.
4: Yo no tengo nada que ver en todo eso.
0: No.
4: La de tu chiste ya veremos. Si estuviera en mi mano.
0: Que contar, está bien.
4: Venga, vamos con este tema, porque un 28 de septiembre de 1999, publicaban 30, por los 30 años que llevaban en activo la banda de Texas. En el disco incluyeron 4 temas grabados en directo, entre ellos este, Hey Millionaire. Hoy lo escuchamos en homenaje a Frank Beard, batería de ZZ Top, fallecido el pasado mes de agosto.

Y continuamos con la mítica banda americana Virgin Steel, que de uno de sus mejores álbumes, The Marriage of Heaven Angel Parte 1, escuchamos el tema Blood and Gasoline.

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1: Vamos con novedades con la banda finlandesa After Infinity, que el próximo 23 de octubre van a editar su segundo álbum titulado Beyond Eternity. Han sacado ya varios adelantos que demuestran la creatividad de la banda. Unos suenan power, otros progresivos, y este es un tema que suena un poquito más modernillo. Se titula Everlasting Mark.

Bueno, y es que hoy el programa va de guitarristas, ¿eh? Vamos a continuar con una de las guitarras más reconocibles del heavy metal en castellano. Tras su salida de Saratoga, Jero Ramiro ha puesto en marcha una nueva etapa con banda propia. Su disco La Cuna del Mal salió el pasado 18 de septiembre y escuchamos el tema que lo da título. Jero Ramiro, La Cuna del Mal.

Vamos con novedades con los suecos Amon Amarth, que este 2 de octubre lanzan su 13º álbum titulado The After Father Awakens, del que escuchamos el tema que sirvió como su último adelanto, Eight Legs of Thunder.

Seguimos con más novedades de la mano de Ram, una banda sueca de puro heavy metal. Con Ram y Copullos. Una banda sueca de puro heavy metal, más de 25 años de trayectoria. El próximo 9 de octubre publicarán Against, su séptimo disco, del que ya nos han dejado como adelanto Nightblade.

0: Gamonal con un temazo de metal potente. Mario, ¿qué nos has traído esta semana?
1: Bueno, pues empezamos temporada con Death Metal, a cargo de la banda madrileña Andez, que tuvimos el placer de disfrutarles en la sexta edición del Burgore, aquí celebrada en Burgos. Y en 2023 publicaron su álbum Putrefactio. Les voy a poner el tema Fetch for the World. Espero que os guste.

0: Pues estamos llegando al final de esta segunda hora de nuestro programa Vive Metal aquí en Vive Radio. Era o es el primer programa de esta décima temporada y lo hacemos aquí en esta casa, en Vive Radio, que además es emisora oficial de Zurbarán Rock Burgos y que nos acompañó también con una programación muy especial durante todo lo que duró el festival. De hecho, la efeméride de que cuando cogías el coche y tenías que ir a hacer algún recado, ponías la radio y daba gusto, ¿eh? Ahí tener una emisora que está todo el día poniendo heavy metal, como hacía Vive Radio en el Zurbarán, pues fue un auténtico placer para los que tuvieron que estar por ahí dando vueltas por la ciudad. Bueno, pues espero que os haya gustado este programa. Lo hemos hecho con mucho cariño. De hecho, nuestro amigo Carlos Medrano ha estado 3 meses ahí pensando qué temas iba a poner. Le mandamos un saludo. Hoy lo hemos grabado aquí en el estudio, tranquilitos. Todavía no está abierto Zurbarán Rock Burgos. Y bueno, aún así hemos tenido aquí algún fallo, alguna cosita que luego tendremos que limar, pero bueno, nos lo hemos pasado bien en el fondo, ¿no?
1: Sí, siempre, siempre.
0: Laura al principio entraba y dando caña, que si el spot y que si no sé qué, pero bueno, hemos manejado la situación y ya para la semana que viene la tendremos contenta. Técnicamente.
2: Bueno, contenta estoy, ¿eh?
0: Contenta
2: hemos,
0: me tenéis.
2: Hemos presentado esta nueva sección, este bloque entero que hemos hecho con nuestra compañera Sonia, que además la iremos escuchando a lo largo del año en diferentes ocasiones, y con muchas ganas de ir escuchando todos esos nuevos proyectos, todas esas asociaciones que hay en todo el territorio, así que contentísima.
0: Y tenemos que hacer los deberes que nos ha puesto, ¿verdad? En cuanto acabemos de grabar, hay que hacer el vídeo que no se nos olvide.
2: Y bueno, animar a todo el mundo que vaya para allá. Este sábado recordamos también que tenemos el concierto, este sábado 3, de nuestros compañeros en la Sala Aulera, que ya nos han invitado ellos también a ir. Sí. Y el sábado que viene nos vemos en el 20 aniversario de Atalaya Rock.
0: Pues eso es. Pues muchas gracias por haber estado estas 2 horitas de radio con nosotros. A todos los que nos escucháis por el podcast en cualquier lugar de España o del mundo, un fuerte, fuerte abrazo, un beso para todos. Y nos vamos a despedir. No sé quién va a presentar el último tema, o le voy a presentar yo mismo. Pues entonces, vamos a despedirnos por aquí ya.
3: Pues nada, un placer como siempre. Lo hemos disfrutado un montón, espero que vosotros también. Y eso, lo dicho, iremos hablando poquito a poco con otras asociaciones.
0: Mario.
4: Pues nada, un placer como siempre y hasta la semana que viene.
0: Bueno, pibe, vaya camiseta de los Dilepas guapa que llevas, ¿eh?
5: Sí. Poco me la he puesto. Los años que tiene, pero muy poco me la he puesto.
0: Pero te queda perfecta, ¿eh?
5: Pues sí. Un placer y, lo dicho, cogimos ya carrerilla y nada, que estén atentos los próximos lunes, toda la audiencia.
0: Laura.
2: Pues repetirme, un placer estar aquí en este inicio de décima temporada. Vamos a por esa décima edición de Turban en Roburgos. Y oye, ¿cómo vamos a cerrar hoy este programa, Israel Hernando?
0: Pues lo vamos a despedir un poco a la burgalesa, ¿no? Porque uno de nuestros últimos proyectos fue la producción de un vinilo en conmemoración de la efeméride que se dio el pasado mes de junio aquí en nuestra ciudad, en Burgos, con el centenario de la composición del himno a Burgos. Y bueno, pues con nuestra asociación y utilizando a unos músicos de aquí, de la ciudad, pues bueno, hemos producido y editado una versión del himno a Burgos que nos gusta mucho y que la queremos compartir con todos vosotros y vosotras. Así que espero que la disfrutéis. Oye, no es algo...
2: Que en la web de Zurbarán Rock Burgos, en la tienda de la web, está disponible el vinilo conmemorativo de estos 100 años, de esta efeméride.
0: Claro que sí. Así que... Ya está sonando ahí de fondo y con este temazo nos despedimos, pero deseando algo a todos. Suerte.
6: Salud.
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Son las 10 de la noche. 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

0: Son las 11 de la noche.
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Saludos, ¿qué tal? Muy buenas tardes y bienvenidos a una nueva edición aquí de No Solo Fútbol en la 8 Burgos. Y hoy, ahí lo leen, nos visita Oier Ruengo, el de Amorebieta Etxano, que va a estar con nosotros para hablar de cómo está yendo este principio de temporada. Son 7 partidos, pero es cierto que es un jugador que ha rescindido, y lo digo

buscamos siempre aquí en el Deporte Burgalés. Oyer Luengo, que ya está aquí con nosotros y que va a hablar de lo que está viviendo en este pequeño periplo de la temporada. También hablaremos evidentemente de más fútbol a nivel provincial con el Club Deportivo Mirandés, que está en primera ref. Pero vamos a tener baloncesto con el presidente del Club Deportivo Miraflores, Félix Sancho. Y es que en esta jugada, en el que no se le pita falta a DJ Stewart, después de una jugada anterior y cogía aire, es complicado de ser capaz de aceptar. Lo tuvo cerca el conjunto que dirige y que preside, en este caso este hombre, lo dirige Porfi Fisak desde la parte técnica, para poder llevarse la victoria ante un coste en el Baskonia, que es cierto que llegaba solo con Kenny Farid en la situación de pivot para poder hacer daño, pero tuvo reacción el conjunto burgalés, que además estuvo cerquísima para poder llevarse esa victoria. Va a estar Félix Sancho aquí hoy con nosotros para responder a todo, porque recuerden que hoy el Recoleta San Luis Apolo Burgos terminó para pensar en lo que perdió, pero tiene que ya que estar poniendo la vista en lo que va a ocurrir el miércoles. La Eurocup se va a jugar en Burgos. Y siempre estamos preparados para lo que ocurre a nivel de los deportes de lucha, y es que vamos a tener una velada este próximo sábado en Villa Gonzalo Pedernales. Va a unas, además, una velada importante, porque estos boxeadores de categoría amateur quieren hacerse un hueco también en este deporte de lucha, y Villa Gonzalo Pedernales, con ese club de amigos de boxeo, ha querido dar un paso hacia adelante. Y no seremos nosotros los que coartemos, todo lo contrario. Aquí en la 8 Burgos se propulsa el deporte también de lucha, y el boxeo va a tener su espacio hoy aquí en No Solo Fútbol.

0: Vamos con fútbol. Y a lo largo y ancho de la temporada del curso futbolístico, aquí siempre en lo que es No Solo Fútbol, tratamos de traer a todos los jugadores que pueden tener un cierto protagonismo. Evidentemente, yo siempre lo digo, y esto que quede claro, que las situaciones de los contratos de los clubes hacen que podamos traer más o menos a jugadores. Yo la temporada pasada le pedí a él, pero estaba en calidad de cedido, y es complicado gestionar este tipo de derechos federativos, como yo siempre lo digo, para este tipo de jugadores. Pero en cuanto ha existido la primera oportunidad para él, ha querido venir. El de Amorebieta Etxano. Hablamos de un central que tiene contrato hasta 2029 y que cosas que salen bien, en cuanto a la producción televisiva se refiere, terminó con 1-0. Y es cierto que el nivel de este hombre fue muy bueno sobre el terreno de juego. Oyer Luengo, buenas tardes.
1: Muy buenas tardes.
0: Lo primero, felicidades por la victoria, que es colectiva, pero como representante del Burgos Club de Fútbol, a ti te toca abrazarla, que siempre es un buen síntoma. Y fue una victoria, y ahora vamos a ver el partido, que es cierto que prácticamente yo diría que nadie en ninguna división es brillante, es excepcional, es sobresaliente, pero el Burgos Club de Fútbol ha sacado 14, 21 puntos, y si sacas puntos, es que seguramente haces bastantes cosas bien.
1: Efectivamente, tú no puedes sacar 14 puntos de 21 sin hacer cosas bien. Es verdad que todavía no hemos llegado a nuestro pico máximo de juego, obviamente, pero ganar 3 partidos en esta categoría consecutivos es algo muy, muy complicado. Y al final se ve que este equipo es dominador en áreas, defiende la suya muy bien, y luego cuando nos acercamos a la otra, pues eso, tenemos gente con mucho gol y muchas opciones de hacer gol. Entonces, bueno, yo creo que el juego llegará.
0: Y hay muchas opciones, ¿eh? Lo vamos a ver, de cómo defender y atacar las áreas.
1: Sí, sí.
0: Bueno, las áreas se pueden atacar de diferentes formas, pero la finalización la tienes que tener. El Burgos Club de Fútbol es el equipo a día de hoy de la segunda división que más ocasiones claras, generadoras de gol, es capaz de poner encima de la mesa. Y a nivel defensivo, quizás hemos pasado de un equipo más evitador a un equipo donde otros actores, como Oyer o como Ander Cantero, que estuvieron bien, tengan que ser más protagonistas. Oyer lo vivió, seguramente que lo ha visto, pero aquí ponemos el resumen de lo que fue ayer, ¿eh? Ayer, no hace ni 24 horas, de este Burgos Club de Fútbol 1, Club Deportivo Eldense 0.
2: El Burgos sacó adelante sin demasiado brillo su partido ante el Eldense y acumula 3 victorias consecutivas. El equipo alicantino comenzó mejor y rozó el gol en un tiro de Jorge Rastrojo que se perdió cerca de la escuadra. En el 44 de juego llegó el único tanto del partido. Carricaburu abrió para Javi Llabrés, el centro del Balear no lo cazó Forés en el primer palo, pero sí David González en el segundo para batir a Ramón Vila. En el arranque de la segunda mitad, el Eldense pudo empatar por mediación de Roberto López, pero su disparo lo pudo rechazar Cantero. El meta navarro salvó a su equipo en el 88 de juego.

0: Un remate a bocajarro de Guillem Achó tras una buena internada de Waldo Rubio.
1: Ha faltado alguna transición, puede hacer un poquito más de daño para hacer ese segundo gol. Bueno, toca sufrir hasta el final y tres puntos que saben muy bien para, bueno, pues para ganar tiempo y para seguir creciendo como equipo.
0: El encuentro tuvo un componente emotivo por la visita de un viejo conocido. Ferniño aprovechó el parón por los partidos de selecciones para acercarse a Burgos. Se dio un baño de multitudes con la grada y también derramó algunas lágrimas.
2: Y no me salen las cabras, no sé ni qué voy a decir. Os quiero con en mi corazón, somos una familia para mí y ojalá un día pueda volver y dulcemos juntos. Os quiero.
0: El Burgos visitará la próxima jornada el feudo de la Unión Deportiva Almería.
3: Veamos el resumen. Hay una cosa que me encanta, que es cuando estamos viendo un vídeo y tengo un invitado que está hablando de lo que estamos viendo. Y esto realmente pues genera una sinergia y un entender un poco de lo que vamos a hacer por delante con una entrevista con Oier Luengo, que repito, es uno de los jugadores que hizo, bueno, es que no es una opinión, no es una valoración, este último partido, una actuación bastante buena. Hablamos de aspectos técnicos que no van a salir aquí, eso se va a quedar entre tú y yo, y eso que solo hemos tenido prácticamente un minuto, creo que se tiene que quedar ahí, pero Oier, es importante, yo creo que volverá a redundar en que el equipo tiene 14 de 21 puntos. Tú conoces perfectamente la segunda división, has sido capaz de ascender de segunda a primera, y hay una cosa que está muy clara, yo soy muy pesado, no repetitivo, pesado, en que lo que importa en estas etapas son los puntos, no la clasificación, Oier.
4: Está claro, lo que importa en segunda división, ya con los años que llevo en esta categoría, es llegar con opciones en las últimas 10 jornadas. Está claro que todos los puntos que puedas sacar en esta primera vuelta son, vamos, es oro que lo tienes para después. Pero sobre todo es eso. Si tú llegas vivo en las últimas 10 jornadas, vas a estar ahí y al final nunca se sabe, o sea, cuántos años ha ascendido el sexto teóricamente que entras
3: en. El Girona pasó aquí, ganó un día en Burgos.
4: Por eso te digo que al final lo que hay que hacer es eso, es estar siempre en la pelea, como vamos a hacer nosotros seguro, por cómo compite el equipo. Y por supuesto, todos los puntos que podamos sacar ahora, pues va a ser gasolina para después.
3: Y son puntos, que luego siempre aparecen mini rachas buenas, mini rachas malas, y ahí es donde los puntos te dan colchón o te dejan de quitar colchón, sí, que sí. Siempre lo digo, es que son 22 equipos, son muchos puntos, que se lo digan a Oier, que con 72, como toda esta ciudad, la
4: nos
3: temporada pasada
4: a las puertas.
3: Nos quedamos fuera.
4: Sí, sí.
3: A mí no me gusta mucho hablar del pasado, pero me voy a quitar esta pregunta de un plumazo. Lo que ocurrió el curso pasado, entiendo que superado se supera, pero siempre va a quedar en la cabeza de cualquier jugador que estuvisteis más o menos en el curso pasado como algo que no tiene explicación y que da mucha pena, porque ahí sí que creo que el equipo hizo todo lo que tenía.
4: No, está claro. O sea, el equipo dio todo por entrar ahí. Y se vio una situación insólita que no creo que se vuelva a dar, porque con 72 puntos no entrar, no, o sea, no tiene sentido, no se ha visto nunca. Lo bueno es eso, que el equipo se desfondó, lo dio todo hasta el último partido, y como tú bien dices, es, bueno, pues una espina que se nos ha quedado a todos los que estuvimos ahí, y que espero que este año, bueno, no lo espero, o sea, confío que este año nos la vamos a quitar.
3: He dicho que lo iba a cerrar, pero voy a cerrar con una vuelta más y espero que me permitas esta vuelta de tuerca. Y lo quiero dejar, pero es que es complicado, ¿no? Cuando hay un sentimiento detrás como es el fútbol. Oier, tú has subido con el Real Oviedo en un playoff.
4: Sí, sí.
3: Entre el Club Deportivo Mirandés. Todos en Burgos, incluidos la plantilla, cuerpo técnico y ciudad, siempre nos vamos a ir, cuando nos tengamos que ir, con la sensación de que ese equipo en playoff hubiera sido, no puedo decir la palabra, pero ya me entiendes, muy complicado de batir.
4: Hubiera sido complicadísimo. O sea, ya lo éramos durante la liga. No me quiero imaginar en una eliminatoria dos partidos. ¿Qué pasa? Que ya no nos podemos tampoco anclar en el pasado. O sea, eso pasó, es una pena. Yo creo, como tú, que hubiéramos competido y hubiéramos dado mucha guerra. No sé si ascender, porque al final es complicadísimo, pero hubiéramos estado ahí seguro. Ahora ya no podemos, pues, otra cosa que pensar en el presente, que es esta liga y esta temporada.
3: Es carpetazo, Oier, pero es algo que nosotros tenemos, los que llevamos el Burgos muy dentro, y vosotros, me imagino, muy metido, porque realmente lo que ocurrió es eso, que veíamos que el Burgos en un playoff, bueno, es que en todas las ciudades y en todos los sitios nadie quería al Burgos.
4: No,
3: es que nadie quería ver al Burgos
4: pero
3: en pintura.
4: Normal, porque éramos un equipo muy complicado.
3: Muy bien trabajado.
4: Efectivamente.
3: Y con muy pocas fisuras.
4: Sí, sí, sí.
3: Y así se demostró, ganando los últimos partidos, pero no salió. Que de verdad, como decimos en Castilla, agua pasada en un buen molino, pero creo que teniendo a Oier, que ha estado dentro de ese vestuario de esa plantilla, era necesario, decía una pregunta, pues bueno, han sido dos. Oier, hablamos de los puntos, de la situación. Es cierto que cada temporada es un escenario y un mapa completamente nuevo, mucho jugador que cambia de una manera o de otra, en tu caso, por ejemplo, en propiedad ya para Burgos Club de Fútbol, y tenías contrato con el Real Oviedo hasta 2027. Uh-huh. Aquí cada uno busca su acomodo. Y es cierto que el Burgos Club de Fútbol más o menos ha cambiado prácticamente la mitad de la plantilla. Hay situaciones contractuales que terminan. Pero de momento, por lo menos a nivel de puntos y con una idea diferente que quiere implantar el Irundarra Sergio Francisco, el equipo está sacando resultados hacia adelante. Y siempre desde la victoria se trabaja mejor.
4: Bueno, por supuesto. O sea, te da esa tranquilidad de poder trabajar, de trabajar tus ideas y que los jugadores crean en ellas. Creo que los fichajes que se han hecho son fichajes de mucho nivel. Al final, como todo, como tú bien dices, ha habido mucho cambio en el equipo y todo eso hay que implementarlo, pero poco a poco. Las victorias nos están ayudando, obviamente. El buen juego llegará, pero de momento nos tenemos que quedar con las sensaciones de que este equipo, aún no jugando a su mejor nivel, es capaz de ganar.
3: No, lo dice el técnico, ¿eh? No es una cosa que digamos los medios de comunicación. El técnico dice que estáis muy lejos de lo que él quiere ser capaz de que se vea con y sin balón y en diferentes fases.
4: De lo que él quiere y de lo que los jugadores podemos dar. Porque somos conscientes, todos los que estamos ahí en plantilla, que podemos dar mucho más y que lo vamos a hacer.
3: Ha cambiado, por lo menos en estas 7 jornadas, lo que... Y tú llegaste en enero, ya había trabajado el cuerpo técnico de Luis Miguel Ramis. Bueno, sin balón era un 4-4-2 claro, sabías perfectamente cuándo saltar sin balón, cuándo sí. Ahora Sergio Francisco os pide un bloque un poquito más medio-alto, que las ayudas sean diferentes, que las salidas de balón sean diferentes, que también se ataquen los espacios diferentes. Sois gente muy nueva, que conocer estos automatismos, tú que has pasado por el Atleti, por Urriche, cuesta. La... Vamos a decir, tarea que busca cada técnico es que cueste lo menos posible.
4: Efectivamente. Más que cuesta, es que lleva tiempo. Y el tiempo, pues bueno, lo estamos ganando con victorias meritorias, pero que vamos, que ya te digo yo que se trabaja día a día de manera incansable todos para conseguir lo que el míster quiere, que le podemos dar.
3: Oyer, tengo una pregunta muy clara para ti. A mí me consta que cuando tú vienes aquí al Burgos Club de Fútbol en enero, yo te lo pregunté en la previa, tenías... otras opciones, sí, una ya es en la Córdoba, yo la conozco perfectamente además, y decidiste venir a Burgos, bueno, pues supongo que por una parte, yo es que me acuerdo que te lo pregunté, por una cercanía a tu casa, porque entendías que también Michu, que es insistente para ese tipo de negociaciones, te podía venir bien, porque cómo jugaba el Burgos entendías que era una forma de jugar que tú podías llegar a aportar, pero ocurre una cosa, tú el último medio año tienes poco protagonismo por alguna que otra lesión y porque el equipo está bien ensamblado, rescindes en Oviedo, que es paralelamente a una oferta que tienes del Burgos, y aceptas 3 años de contrato en el Burgos. ¿Por qué, Oier?
4: No, pues como tú bien dices, la cercanía es uno de los motivos, pero sobre todo lo bien que me trató la gente de aquí, el ambiente que teníamos con los compañeros y cómo me sentí yo a pesar de no jugar. O sea, yo creo, bueno, y cada vez lo valoro más, cómo está mi familia, en este caso mi novia, que es la que convive conmigo, y cómo estoy yo. Y el año pasado, a pesar de no jugar muchos minutos, me encontraba a gusto. Entonces yo creo que fue el detonante, aparte de esa insistencia de Michu y todo, y que realmente creo en el proyecto que se ha hecho. Pero es eso, es cómo estoy, lo a gusto que estoy en la ciudad y lo que creo que me puede aportar la ciudad. Son todo cosas positivas.
3: Es que es curioso porque acabas de cumplir el 11 de noviembre 28 años. Y es curioso porque también este verano has tenido muchas más ofertas. Yo conozco algunas de bastante más dinero de lo que te paga el Burgos Club de Fútbol. Aquí jamás entramos en salarios. Y tú has decidido quedarte cerca de Amorebieta, de Chano, que es tu casa, para un jugador que ha sido capaz de ascender hace 2 temporadas, si lo queremos contar como completo, y que para mucha parte de la afición que te ha visto con esta pequeña lesión que te truncó un poquito el inicio... El nivel que tú diste ayer es un buen nivel, pero comentamos, y esto es lo único que voy a decir fuera de cámara, y yo te he visto, que todavía puedes dar un 20, un 30% más sin problemas.
4: Sí, no sé exactamente el porcentaje.
3: Sí, es una forma de hablar, ¿no? De cuantificar.
4: Sí, pero yo creo que sí. Yo creo que las sensaciones que llegué a tener en Oviedo cuando estaba pleno de confianza y con ritmo, bueno, era un poco lo que venía buscando aquí el año pasado y que espero este año poder lograrlo porque eso, me siento partícipe de este proyecto, creo que se pueden hacer cosas importantes, realmente creo que podemos estar ahí y no sé si ascender, pero por lo menos pelearlo por las situaciones que ya he vivido yo durante estos años en segunda. Y nada, creo que eso, que puedo ayudar al equipo dando mi mejor versión, que espero que llegue.
3: Tienes una carrera futbolística curiosa, en el sentido de que tú en Urriche uh-huh. es donde realmente empiezas a despuntar para que se fije el Athletic Club contigo.
4: Sí, sí.
3: Luego te pasas dos temporadas jugando muy poco, uh-huh. lo que te hace volver a Urriche uh-huh. en calidad de cedido con un ascenso a segunda división, donde estaba mi buen amigo Miquel Saizar, al cual le tengo que mandar un abrazo gigante porque es amigo personal mío. Y donde tú regresas al Real Oviedo, eres capaz de ganar protagonismo de una manera media alta con ese ascenso en dos temporadas. Y donde ahora mismo estás en el Burgos Club de Fútbol, ya a mí no me gusta hablar de plenitud, aquí sí que no cuantitativa, ¿no? De con 26, 27, 28, 29, 30, depende mucho de las circunstancias personales. Uh-huh. Pero tú has visto a jugadores como que han estado aquí en Burgos, ¿no? Como en su día viniste a sustituir, que no me gustó nada esa pregunta, Aitor Córdoba, uh-huh. pero conoces perfectamente cómo es el fútbol
4: sí, sí.
3: en el País Vasco. Y parece que por lo que se te vio en el último día, ayer, tú y otros jugadores del País Vasco, como Unai, que están aquí, como Jon Carrica,
4: sí, sí.
3: entendéis perfectamente qué es lo que gusta a Burgos, entre comillas.
4: A ver, al final la cercanía pues tiene algo que ver. Creo que los jugadores vascos nos amoldamos muy bien a la ciudad, por el estilo de vida, al clima, y eso hace que, como bien estuvo Aitor, como bien han estado otros jugadores, que Saizar, que has mencionado, al Lalur también, que me acuerdo de...
3: Aitor, gran amigo mío.
4: Que fue compañero mío también.
3: Qué grande, Aitor.
4: Al final, yo creo que la gente, que los vascos que vienen a Burgos es porque realmente saben que van a estar bien y que pueden sacar sus cualidades a relucir.
3: Y sobre todo porque aquí en Burgos, ya lo sabes, lo que se pide sobre todo es que en esa jugada que fuiste al suelo, que bueno. en otras tantas que vas arriba, a veces
4: se acierta. Se pide en todos los campos, a la gente le encanta cuando,
3: se pide,
4: cuando vas de verdad y cuando esto...
3: Pero creo... es tanto que se valora de manera diferente, sí, sí. Oyer, se maneja de manera diferente, tú has jugado en diferentes campos sí, y sí. estadios, es diferente, ¿no? Sí. Y aquí en Burgos, sobre todo, ese punto de lucha, de punto de honor, se valora muchísimo por ese perfil. Yo no te voy a hacer... A estas alturas de temporada, y menos a un 28 de septiembre, donde va a estar el Burgos, porque no tendremos ni idea a nadie. Yo el primero, y tú a la par, y sobre todo sabes muy bien lo que pasa dentro de ese vestuario. Uh-huh. Pero lo que vives en el día a día, y no quiero entrar, de verdad, en puertas para adentro, uh-huh. decías ya hacia adelante, yo veo, aparte de la calidad, al fin y al cabo, el grupo humano, siempre todos los equipos se dicen, no, el grupo humano es muy bueno, uh-huh. pero hay gestos... Hay implicaciones que se han visto, por ejemplo, en este último partido, donde sí. todos estáis buscando que todos demos un poco más.
4: No, por supuesto. O sea, al final, yo creo que tanto los nuevos como los que... Bueno, yo ya me considero de los de que estamos del año pasado. Creo que estamos implicados al 100%. Todo el mundo sabe que este año, haciendo las cosas bien, podemos estar ahí. Y al final eso, como tú bien dices, se nota la implicación de todo el mundo. Nosotros buscamos que la grada esté con nosotros como siempre está. En los desplazamientos también los notamos. Y entonces creo que este año necesitamos juntar toda esa energía entre afición y jugadores, staff, y poder, bueno, pues poder hacer esa sinergia para conseguir un bonito logro como es un ascenso, que creo que todo el mundo es lo que soñamos.
3: Oyer, tú que has vivido muchos campos, ya que han pasado muchos protagonistas, Grego, Curro, bueno, otros uh-huh. tantos, ha pasado en su día, pues por ejemplo, Aitor Córdoba, Ander Cantero ha venido varias veces. Uh-huh. Quiero decir que tengo un poco el tacto, un poco como sois como personas humanas. En su día, uh-huh. un jugador, como es que ya no está Miguel Ángel Atienza, dijo bien claro que el planteo era capaz de ganar partidos. Uh-huh. No meterá un gol de cabeza, no hará una salvada sobre la línea de gol, pero es un ambiente... Y tú conoces muchos campos
4: sí, sí.
3: que sí que es capaz de hacer que un jugador, dentro de su concentración y de intangibles, porque no los entenderá nunca uh-huh. ni el cuerpo ni la cabeza humana, sea capaz de hacer eso. ¿El plantío sí, sí. es capaz?
4: Es capaz. Es capaz. Y a mí me pasaba al contrario cuando venía al plantío, de sufrirlo, y ahora me pasa a favor jugando, dando desaliento y viendo cómo los rivales pues se notan agobiados. Al final es un campo que aprieta mucho y eso no lo podemos perder.
3: Pues un tema importante, sobre todo sí, sí. para un jugador que tiene 7-8 directrices durante el partido y que en determinadas acciones sabe lo que es tirar hacia arriba o que te hundan, que te uh-huh. sientas chiquitito, ¿no?
4: Sí, sí.
3: Es decir, sobre el terreno de juego. Oyer, la verdad es que la conversación está siendo muy nutrida. Me hubiese gustado traerte la temporada pasada hasta aquí, Fernando de prensa, y no voy a mirarle porque si no quedo mal, pero lo intenté. Pero es cierto que la situación tuya era completamente diferente. Vamos a tener un calendario y hemos conocido un otro horario el lunes, que en fin, es lo que hay, no se puede hacer absolutamente nada. Vamos a jugar ante la Unión Deportiva Almería. Que nadie se engañe con los límites salariales, porque son un montón de variables que yo entiendo que es... Yo aquí haciendo un programa entero no sería capaz de ponerlo en liza, pero vamos a ir a jugar contra uno de los favoritos de la categoría. Ya hemos ganado allí. Uh-huh. Y da la sensación de que el equipo, que esto que se dice mucho en el deporte hoy, tiene mucho margen de mejora. El equipo, yo creo que tiene ganas también de ser capaz de ganar en un escenario importante. Uh-huh. Ante el Real Oviedo... En este caso no fuimos capaces, ni con uno menos, que quizás no estuvimos de todo finos. Ante el Sporting es el único partido que hemos perdido en 7. Uh-huh. Existen ganas también en el equipo de decir, aquí voy yo, como gané ante la Unión Deportiva Las Palmas y gano aquí.
4: Es que ya se hizo. El campo de la Unión Deportiva Las Palmas es dificilísimo. La salida, la logística para llegar al sitio, cómo llegas, cómo ellos te someten por su juego, y lo hicimos. Y ahora vamos a ir a Almería a lo mismo, a ganar. Luego el partido se dará como tenga que ser, pero nuestro objetivo claro es ir a ganar este, el siguiente y todos los partidos. O sea, no pensamos en otra cosa.
3: Uh-huh. Oyer, no sé si tienes la sensación, a ti a nivel personal, ya hablo ya solo individual, uh-huh, que esta temporada para ti es muy importante.
4: Sí, sí lo es porque quiero volver a reencontrarme, a encontrar mi fútbol, mis sensaciones y lo necesito. El año pasado fue un año complicado, tanto la etapa en Primera División como luego la etapa en Burgos. Es verdad que tuve mucho apoyo externo de mi familia, de mis amigos, pero fue un año complicado. Y este año quiero resarcirme y volver a disfrutar del fútbol, pues al final haciendo lo que nos gusta, que es jugar.
3: Además, Oyer tiene toda la sensación, por lo que yo te conozco, que es una conversación ahora mismo de 20 minutos en televisión, de que tú tomas, como todos sus propias decisiones, pero eres un tipo que tienes muy claro, sí, que te va a venir bien en cada momento. Y cuando saliste del Real Oviedo, sin protagonismo o protagonismo, vamos a decir puntual, en esa situación de donde sí que te pusieron, por cierto, ahí de lateral derecho, en varios partidos, pero entendiste que el Burgos era buena opción y ahora, sí, has entendido que el Burgos es un momento para no, en este caso, poner, como se suele decir, diques al mar, a tu proyección futbolística.
4: Efectivamente. No, a ver, todavía estoy en una edad, creo que perfecta para seguir progresando y consideré que el Burgos era el sitio para poder hacerlo.
3: Y lo estás haciendo, por lo menos por lo, bueno, que hemos visto hasta el momento, y tu último partido es cierto que ha sido muy bueno. Lo decía yo al principio, ¿no? Estas cosas ayer cuando las gestionamos con el departamento de prensa del club, las hacemos previamente, no sabes lo que va a pasar, imagínate que perdemos o que la cosa no va bien.
4: Podría ser,
3: y a veces pues a un jugador que me dijo, Sergio, tráeme un día que ganemos. Digo, pero si es que lo tenemos que hacer con tiempo, que yo tampoco puedo estar en este caso liberado. Sí. Vamos a echar un vistazo a cómo está la clasificación y luego vamos un poquito más con Oyer, que el rato está siendo bueno. Así está la tabla. Mira, el Eibar, de cambio de entrenador, o mejor dicho, le pagaron a su entrenador, que está líder con 18 puntos, donde está ahí nuestro buen amigo Unai Oyarzabal. Segundo es el Castellón, porque tiene que jugar hoy contra el Club Deportivo Leganés. Tiene 16, 15 para la Almería, que es nuestro próximo rival. Ojo, tercero contra cuarto, que está el Burgos Club de Fútbol con 14 puntos. El Girona tiene 13, Mallorca 13, 12 para el Sabadell. Con 11 están el Real Oviedo, Leganés y Tenerife. Leganés, como decimos, para ese partido ante el Castellón. Con 10 puntos está la Unión Deportiva Las Palmas, con 10 está el Real Sporting de Gijón, con 8 está el Granada, 8 Real Sociedad B, está el Sanse, está el Celta Fortuna con 8 puntos, con 8 el Real Valladolid, con 6 está el FC Andorra, con ese horario que ya ha sido conocido hoy, que nos va a caer en un lunes 26 de octubre, a domicilio. Córdoba 6 puntos, 5 para el Club Deportivo Eldense, 4 para el Cádiz, 4 para el Ceuta y 1 para el Albacete Balompié. Te voy a pedir muy pocas cosas más, Oyer. No sé si te ha comentado algo Fernando, que está por ahí. Yo suelo dar un sobre, uh-huh, con un objetivo y una promesa. Es completamente anónimo. Tú vas a escribir un objetivo y una promesa. No hace falta que sea delante de televisión.
4: Vale.
3: Si quieres, sí, si no, no, no se tiene que enseñar. Tú lo cierras. Lo que sí que pido siempre es que se ponga, y luego ya cada uno hace lo que quiere, un objetivo factible pero ambicioso y una promesa que seas capaz de cumplir.
4: Vale.
3: Que sea 100%, por si pasa, para ir a buscarte, básicamente, porque aquí, por lo menos, en el fútbol nunca se sabe, pero 3 años tienes, no sé si 3, pero 1 seguro que va a ser complicado no ir a buscarte a tu casa para decirte, oye, ven para acá. Esto para que lo rellenes. Muy bien. Y sí que me gusta mucho porque realmente esto es una televisión de aquí, de Burgos y local, y ya sabes el apoyo que hay en el Burgos Club de Fútbol, que para la cámara que Javier Arroyo te diga, que es el que está aquí manejando, que va a ser esta, le mandes un mensaje a la afición, ya no solo para el partido de la Almería, sino para que tú, que conoces muy bien el fútbol y sobre todo el norte, sepas lo que es afición, que nos van a ver desde los más peques a los más grandes, necesitan escuchar.
4: Simplemente que disfruten con nosotros, que se diviertan, que nos alienten como lo hacen en cada partido, que nosotros vamos a dar el 100%. Habrá días que salga mejor, otros peor, pero seguro que si vamos todos de la mano será mucho más fácil. Así que nada, vamos a disfrutar de esta temporada que ojalá sea una temporada muy, muy ilusionante para todos.
3: Tengo la sensación de que hoy luego se va a convertir en algo importante para Burgos, por su forma de ser. Vete cogiendo sobre. Vas a echar un vistazo también a lo que hizo, en este caso, nuestro equipo también de la provincia, como es el Club Deportivo Mirandés, que ganó 1-0 ante Unionistas, se le anuló un gol al conjunto salmantino, marcó en ABP, en balón parado, el conjunto de Acho Muleta, lo pasó mal, y es cierto que no fue un partido redondo, pero quizás tampoco lo fue el del Burgos Aldense, pero más tres al Casillero.
0: El Mirandés sufrió mucho para ganar en Anduba por la mínima a un correoso y valiente Unionistas de Salamanca. La primera ocasión fue para los jabatos en una buena combinación entre Unzueta, Ricky y Josué Dorrio, que acabó en un disparo de este último que hizo lucirse a Alex Daza. A los 13 minutos Gorka Rivera cabecea un saque de esquina al fondo de la red de Jesús Ruiz, pero el colegiado anuló el gol por una falta previa sobre Raúl Martínez. Minutos después, en otro córner, Miquel García remató en área pequeña, Carlos Navarro salvó bajo palos. En el rechace, Gorka Rivera se encontró con Jesús Ruiz y en el segundo rebote envió el balón por encima del larguero. A los 40 de juego llegó el 1-0. Ricky Moraes sorprendió a Alex Daza con un espectacular lanzamiento de córner directo.
5: Nos hemos puesto por delante, que hay que ponerse por delante de los rivales cuando se ataca, hay que ponerse por delante, y se ha ganado. Que hay cosas con las que no estoy contento, desde luego, pero que ha habido momentos en los que no hemos sido capaces de apretarle bien a Unionistas, que nos han salido de la presión. Con balón hemos estado muy imprecisos, no fruto de su presión, sino fruto de nuestra imprecisión, valga la redundancia. Y entonces hay cosas que no han sido, pero en la parte de competir y de ganar el partido, pues es lo que había que hacer y se ha hecho.
0: En la segunda mitad, Unionistas no se rindió y tuvo el empate en primer lugar en las botas de Alejandro Marcelo, que cruzó demasiado su lanzamiento desde la frontal y posteriormente en las de Pau Ferrer. El atacante aprovechó un error de Perú Rodríguez para plantarse ante Jesús Ruiz, pero su tiro se estrelló en el poste. El Mirandés visitará la próxima jornada el estadio del Toralín para medirse a la Sociedad Deportiva Ponferradina.
3: Así está la tabla clasificatoria con la Unión Deportiva Logroñés, que es líder con 10 puntos. El Cacereño tiene 10 también y el Lugo tiene 10, es decir, que nadie ha ganado todo. Y esto es una noticia buena para el Club Deportivo Mirandés. Bilbao Athletic tiene 8 puntos, pero es que a partir de ahora pegues el que quiera y luego hablaremos de boxeo, que no es mi intención. El Real Unión de Irún, 7 puntos. 7 tiene el Mirandés, 7 tiene el Pontevedra, 7 tiene el Racing de Ferrol, 7 tiene la Ponferradina. Si te aparece la Cultura Deportiva Leonesa, no tenemos la calificación actualizada. Ese es el tema. 5, el Racing Club de Ferrol. A ver si la tengo yo por aquí y la puedo poner. Bueno, estos son los resultados de la jornada pasada, pero no pasa nada. El Club Deportivo Mirandés, que está con 10, con 8 está el Pontevedra, sexto. Con 8 está el Deportivo Fabril, que es séptimo. Con 8 está la Ponferradina, que es octava. Con 8 está la Cultu, que está novena. 7 para Real Unión, Zamora, Racing Club de Ferrol, que se queda en ese periplo de media tabla. Zona tranquila para Avilés, Coria, que tienen 5 puntos, exactamente igual que el Baraca, con 3, está la Extremadura con 3, en media con 3, Unionista, Urense y Arenas de Guecho tienen un punto respectivamente. La tele nos hace gestos, pero yo pido perdón, ¿eh? Porque en este caso la clasificación le falta esa actualización de la última jornada. Oyer, te dejo a tu rollo para que lo pongas, pero por mi parte lo único que te puedo dar es muchísimas gracias por venir. Como ves, y te habrán comentado aquí, lo único que intentamos es conocer un poquito más, más que la situación, un poco lo que se vive, que es a lo que no tenemos acceso, porque es normal, y los medios de comunicación intentamos acercar a todo el público burgalés de una ciudad que quiere, que respira y que mañana, tarde y noche, quiere fútbol, pues que pueda tener a sus ídolos, porque sois ídolos, para toda la afición, muy cerquita. Así que, Oyer, Muchísimas gracias, de verdad.
4: Gracias a ti por la invitación. Ha sido un rato muy agradable. Y nada, cuando quieras vuelvo.
3: Cuando yo quiera vuelvo. Mira, estas me gustan. Para los que no os marcháis para casa, que es complicado el lunes y hacéis que todos marcháis y chospáis, ya hablaremos con Oyer luego, que se ha mostrado muy participativo. Oyer, muchísimas gracias, por tu participación. Vamos con el trofeo Diputación Provincial de Burgos, que ya ha empezado esta primera jornada, para poder dar esos primeros resultados.

Lo diré toda la vida, mientras me dejen presentar este programa. Ha vuelto el fútbol total a la provincia de Burgos. Este fútbol en el cual la primera jornada de la edición número 47 pues pone en liza a exjugadores y gente que todavía se piensa que puede hacer buenas cosas. Esta fue la final de la temporada pasada. No está mal el verde, oye, ya te lo digo, no está mal acolchadito como el de Villarcayo, casi casi. Pero en definitiva son los que quieren seguir jugando. Vamos a dar algunos resultados ostentosos, como el 6-1 de Soto Palacios a Quintanilla sobre el Sierra. Ubierna, ese equipo verde, actual campeón, que ganó 5-2 a Puente Dei. Llano de Bureba, que caía ante Villarcayo por 0-5. O el 7-2 que le endosó Montorio a Briviesca. A partir de ahí, resultados un poquito más apretados, como el 1-3 en el que perdió Castrojeriza ante Pedrosa de Río Urbel. El 3-2 de Guadía Villa Baratevila Silos. O el 1-7, aquí sí, que Santibáñez Zarzaguda no hizo prisioneros ante San Pedro Samuel. En definitiva, que ha vuelto el fútbol de la provincia, el fútbol samba, el fútbol total, para que Burgos siempre tenga pues esa gente que quiere seguir jugando, claro que sí. Alguno podría incluso federarse, pero creo que él lo deja. Que ha vuelto el IDJ con este trofeo de la Diputación Provincial de Burgos, y aquí tenemos cantado en No Solo Fútbol en la 8. Con el fútbol que te gusta, y si no te gusta tienes un problema, hacemos una pausa y seguimos con más contenido aquí en No Solo Fútbol en la 8 en Burgos.

en la Bambia, Gonzalo Pérez Rales, que vamos a tener este sábado, ¿eh? Porque además, los apoyos, evidentemente, del propio ayuntamiento de allí, Rafael Juarros, que va a estar ahí peleando para poder llevarse otra victoria más en esta categoría a meter. Porque los deportes de lucha están pegando fuerte y Rafa quiere, cuando él sienta que es el momento, el paso para ser profesional. Pero para eso, en el amateur hay que hacer un buen progreso, una buena carrera, ser prudente. Pero lo bonito es que Villa Gonzalo, que está a 10 minutos de la capital, va a tener una velada de boxeo. El boxeo quiere volver a ser protagonista en Burgos. Y hablaremos de baloncesto, porque vamos a tener por aquí con nosotros al presidente del Club Baloncesto Miraflores, a Félix Sancho, porque es el presidente del club, y también de ese recoletazo de San Pablo Burgos con esa última jugada que vivimos el día de ayer y que es complicado de tragar saliva. Jamás habíamos escuchado por Fifisac salirse, sabe lo que decir el Tiesto, pero el presi va a estar aquí para hablarnos de la temporada, con el primer partido, con la Eurocup, que viene el miércoles a partir de las 8:30, y con muchos motivos más para que el balón y el aro naranja sean protagonistas este curso en Burgos.

0: espectacular con ese patio a palos que hacía Santi Mansilla para poder hacer y sumar puntos para ese Recoletas Burgos Caja Rural, que esta temporada va a ser otra vez protagonista en esa división de los del rugby. Su primer partido era a domicilio ante Pozuelo, en la localidad de la Comunidad de Madrid, y fueron capaces de ganar por 20 a 39, pero sobre todo porque Santiago Mansilla no falló ni un solo golpe de castigo, ni un solo lanzamiento a palos, con alguna que otra, ahí lo vemos, llegada a final para poder sumar puntos. En definitiva, es una victoria para empezar bien para el equipo que esta temporada sabe que tiene el mismo objetivo y es intentar llegar lo más lejos posible.
1: Buena victoria de visitante, una victoria trabajada. Sabíamos que iba a ser un partido duro, más acá de visitante, pero nosotros tampoco nos fijamos mucho en el resultado, buscamos un proceso más largo e ir partido a partido, semana a semana, día a día, y luchar por un sueño que tenemos todos juntos,

0: El tubo Salón de Villaranda que claudicó ante Irudek Bidasoa por 32-39 en un partido en el que sobre todo los últimos 20 minutos se fueron madre en el Santiago Manguán. Los de Javi Márquez intentaron, sobre todo en algún mini parcial, intentar acercarse a un equipo que siempre está en la parte alta de la Liga Sobal, pero no lo consiguieron. Es una derrota que parece abultada, y lo es por ese 32-39, pero que sobre todo después de tres partidos para el conjunto arandino se quedan solo un punto en esto que va a ser muy largo. Derrota que siempre en casa duele más, pero donde Javi Márquez ya lo ha demostrado durante dos temporadas, sabe perfectamente cuál es la fórmula, el trabajo diario y la persistencia para ser capaz de sacar puntos y victorias adelante, y sobre todo en la capital arandina.
1: Creo que lo hemos intentado, creo que ha habido cosas buenas y cosas malas en nuestro partido. Creo que nos ha hecho daño ese parcial en contra, que teníamos bola para irnos de tres en la primera parte y fallamos un lanzamiento, y a raíz de ahí hemos recibido un 5-1 de parcial. Y luego es cierto que en los últimos 20 minutos hemos bajado ya ahí el nivel.
0: Clasificación de la Liga Sobal, así está. Irún es que es más, ¿no? Y es líder. Es cierto que Barça no tiene su partido, que siempre estamos viendo al Barça de handball, porque es el que siempre está arriba y es el que lo gana prácticamente todo también a nivel europeo. Granollers, buena cantera, 6 puntos. Atlético Valladolid, con 6 puntos, que fue precisamente el equipo que le ganó al conjunto arandino hace dos jornadas. Barça tiene 4 para Torrelavega, que es el próximo rival del conjunto de Javi Márquez, 4 para Logroño, 3 para Caserío Ciudad Real, con 2 está Liberbal Cuenca. A partir de aquí es que está todo muy parejo, lo decíamos, son 2 puntos, es un empate, es una victoria. Por 2 a Gunto, Ángel Jiménez, de Puente Genil, Prointriana, el conjunto sevillano ha ascendido, Orneo de Alicante también tiene 2, además León tiene 2, Villarada tiene 1, Frigoríficos Cangas del Morrazo tiene 0 puntos, ni siquiera ha sido capaz de matar ninguno, y Balonmano Nava tiene 0, así que es muy largo, ¿verdad? Pero es cierto que Javi Márquez sabe lo que tiene y puede hacer con sus pupilos. Esto se llama No Solo Fútbol, y evidentemente tiramos mucho de fútbol y de baloncesto, que es lo que más tira a nivel de la capital y provincia. Algunos tiran también el balonmano, el rugby. Bueno, hacemos cabida absolutamente a todos, o lo tratamos por lo menos desde nuestro programa. Y cuando se nos plantea una situación para poder traer cualquier deporte, que ya saben ustedes que yo le tengo puesta la X a lo de minoritario, sino cualquier deporte que por circunstancias de la salud de su propio deporte ha tenido altibajos y tiene más o menos volumen, cuando dan un paso hacia adelante, como es el boxeo, o como son otros, aquí les damos cabida, les damos espacio y le ponemos cara, nombre y apellidos. Este sábado Villa Gonzalo Pedernales trae una velada de boxeo, que suena muy bonito, pero que sobre todo tiene un objetivo: subir hacia arriba el público del boxeo y que aquellos que quieren pelear, aunque no le guste a su entrenador, que ahora vamos a hablar con él y presidente de ese club de amigos de boxeo de Burgos, quieren tirar hacia arriba, es decir, los que quieren volver a retomar y ponerse los guantes para siempre. Está con nosotros el púgil que va a estar encima del ring el día de hoy, que no es otro que Rafael Juarros y su entrenador. Rafa, buenas tardes.
2: ¿Qué tal? Buenas tardes.
0: Presento a Rafa y voy con Vicente Urbán, que no le gusta de pelear.
3: Buenas tardes.
0: Lo diremos luchar, porque es deporte de lucha. Pero empiezo por Vicente. Lo que este sábado lleváis a Villa Gonzalo Pedernales supone mucho esfuerzo, mucho tiempo, muchas ganas, mucha predisposición, mucho decir que sí y pocos no es, pero vais a llevar el boxeo a Villa Gonzalo.
3: Pocos no es, no, muchos no es. Cuando vas a pedir ayuda es muy fácil decir que no. Entonces, sí que es verdad que lo primero que quiero hacer es agradecer a todos los patrocinadores que tenemos. Gracias a ellos podemos realizar estos deportes minoritarios que nunca se les ve, nunca es agradecido, y yo quiero esta oportunidad para agradecérselo a todos, desde el que más ha puesto hasta el que menos. Una vez dicho esto, sí que es verdad que requiere mucho esfuerzo, mucho trabajo, mucha rompedura de cabeza, mucha organización, para que después salgan las cosas, esperemos que bien, que al público le guste, esperemos que salga todo bien, que no pase nada, y la gente que se divierta, el que no lo ha visto nunca, yo creo que es un espectáculo que debieran de ver alguna vez. Otra cosa es al que le gusta, ese ya sabe lo que va buscando y sabe diferenciar entre un boxeador, un pegador, un luchador. Esa es la diferencia y es lo que queremos tratar de hacer ver desde nuestro club, hacer cantera, hacer por lo menos afición.
0: Y hay que trabajar en ello, porque yo ya tengo una cierta edad y yo recuerdo mucho cuando yo era pequeño que el boxeo en Burgos, nunca mejor dicho, ahí sí que pegaba fuerte y tenía un buen arraigo, más o menos, pero sí que es cierto que ahora está un poquito de manera más diluida y por eso gente como Rafa Juarros, amateur, con 9 victorias y una derrota, si no me equivoco.
2: 10 victorias y una derrota.
0: 10 victorias y una derrota. Vas a buscar batirte, estás todavía en condición de amateur, veremos si el tiempo te hace o das ese paso, porque además el paso lo da el propio púgil, independientemente de su peso, a ser profesional. Pero, Rafa, ¿vas a pelear este sábado en Villa Gonzalo?
2: Este sábado vamos a boxear ahí en Villa Gonzalo.
0: ¿Con quién vas a boxear? ¿O contra quién, mejor dicho?
2: Pues contra un chico que de Miranda, o sea, vecino, y la verdad es que no le conozco. Debe ser de un club de allí. Oye, allí nos veremos las caras.
0: Vicente, ¿cómo lleva la preparación, Rafa?
3: Muy bien. Este es de los que no hay que decirle nada. Al revés, hay que pararle un poquito. Lleva ya 8 días en el peso. Ya, eso, con eso te digo todo.
0: ¿En qué peso tienes que estar, Rafa?
2: 70 kilos.
0: ¿Y estás ahora?
2: Pues en ayunas 71 o así. Esta semana retocar un poquitín, 4 cositas y
0: beber
2: ya está.
0: Beber poco agua y que baje el peso.
2: Sí,
0: lo que siempre
3: trabajar.
0: Hacéis.
3: Mucho
0: la verdad, trabajar. Y trabajar también. Sí. ¿Qué esperáis, Vicente, sobre todo esta velada? Tú lo comentabas, para la gente que le gusta el boxeo, que se va a dar cita en Villa Gonzalo Pedernales. Es cierto que puede parecer un deporte, como decimos, que está un poco dormido, quizá para algunos, o que tiene poco volumen, que es lo que quizás en otras etapas sí que ha existido, pero es cierto que vais a tener una oportunidad, tú lo decías, de oro, en cierto modo, y por eso habéis hecho tanto. Primero, tener un púgil que quiera y que pueda pelear, que nos gusta decirlo, que quiera boxear. Buscar un contrincante, que es muy, muy, muy difícil que acepte condiciones, día, lugar y peso, y luego llevarlo. Es decir, Vicente, esto para vosotros es una oportunidad, yo creo que grandiosa.
3: A ver, son oportunidades que no hay que dejar pasar. Tenemos que aprovechar todas las oportunidades cuando nos llaman desde fuera y cuando organizamos nosotros, pues lo mismo. Traer los mejores contrarios que podemos traer para cada deportista y sobre todo que quede una velada completa, que la gente no diga, va, se ha ganado el de casa, pero el otro no era nadie. Aquí si ha ganado el de casa, se lo va a ganar. Lo va a tener que trabajar. Y es donde de verdad se forman los grandes campeones, que al final, con una carrera fácil, que te faciliten todo, cuando te tienes que enfrentar a alguno que no eliges tú, se ve. Uh-huh. Y estos, la verdad es que están dando la cara todos los días.
0: Rafa, dentro de este club Amigos del Boxeo de Burgos, me gustaría preguntarte cómo es un poco tu día a día, porque te das tu trabajo, tienes tus rutinas, tienes tus dinámicas. ¿Cómo es un día más o menos de un boxeador amateur, como puede ser cualquier otro, no cualquier otro, quiero decir, otro deportista amateur, pero que tú quieres ser capaz de dar pasos hacia adelante con ese balance de 10-1?
2: Pues bueno, pues mi día es bastante sencillo, la verdad. Me levanto a las 7, voy a trabajar, que trabajo pues hasta las 5, hacemos jornada continua. Cuando llego, como, me preparo la mochila y a las 6:30 vamos a entrenar hasta las 8. Y luego, pues nada, a casa, hacer un poco la compra y estar tranquilo en casa, descansando y comiendo bien.
0: Vicente no sonríe cuando te escucha, ¿eh?
3: Sí, porque su trabajo no es de oficinista. Su trabajo es de estar sudando todo el día.
0: Físico.
3: Sí, y eso le facilita también el estar fuerte encima del ring. Aparte del entrenamiento, el trabajo. Todo le ayuda y además Rafa es un tío que le gusta entrenar.
0: Vicente, tú has visto pasar a mucha gente por Club Amigos del Boxeo, de todo tipo, pequeños, mayores, no mayores, alguno que quiso regresar, lo consiguió poco, otros que se han ido perdiendo por el camino. ¿Por qué el boxeo es un deporte tan sumamente noble? ¿Por qué el boxeo es un deporte que es cierto que ha quedado fuera de grandes focos? ¿Por qué el boxeo merece no esta oportunidad que ya la habéis conseguido desde el Club Amigos del Boxeo de Burgos para llevarlo a Villa Gonzalo Pedernales, sino por qué merece más el boxeo?
3: El boxeo merece más precisamente por lo que has dicho tú, porque es noble. Arriba están compitiendo, están boxeando. A mí no me gusta decir que se pegan. A mí me gusta decir que boxean, porque están con unas reglas. Y eso es muy fácil el decir, se están pegando. Para el que no conoce el deporte, se están pegando. Pero cuando lo empiezan a conocer y empiezan a saber el porqué de cada movimiento, es cuando les llama y cuando ven realmente el deporte. Ya no ven a dos pegándose, ven a dos boxeando. Es muy distinto.
0: No, y boxear es técnica. De pies, de no pies, de abajo, de arriba, de cuando vas para atrás, de cuando atacas, de cuando defiendes, de cuando tu ladeado es el bueno o el malo. Algo sé. Y algo me he informado de esto. Y no me pega en mi vida, ¿eh? O no boxea en mi vida, perdón, por decirlo de otra manera. No boxea en mi vida, pero sí que he visto muchísimo deporte. Y he visto todo tipo de pesos. He visto muchas veces el boxeo y es un deporte olímpico. Esto es algo que hay que tener en cuenta.
3: Dios.
0: Sí. Es un deporte olímpico. Y por eso el boxeo, hemos tenido alguna vez algún estandarte español que en diferentes pesos, ligero, ultraligero, peso, pesado, bueno, se ha visto. Y por eso yo le tengo mucho cariño a cualquier deporte que pasa por aquí. Por eso cuando se ha presentado la oportunidad le hemos traído. Tenemos el cartel. Rafa, como boxeador, ¿qué me promete Rafael Juarros que va a haber este sábado a partir de las 8 de la tarde en el Polideportivo de Villa Gonzalo Pedernales?
2: Pues lo que va a haber ahí va a ser un buen ambiente y luego sobre todo buen espectáculo de compañeros míos y más púgiles que hay aquí en Burgos, que la verdad que se merecen una oportunidad para ir a verles y que vean que hay gente muy buena aquí en Burgos y que podemos llegar a algo si queremos.
0: No son los guantes con los que va a subirse al ring Rafa, pero aquí tenemos el cartel, que lo han visto también. Y a mí siempre que traéis el cartel solo faltaría, lo vamos a enseñar, ¿no? Ahí lo tenéis también para poder verlo. Lo tengo también aquí de manera física, que lo han traído tanto Vicente como Rafa, que es lo importante. Vicente, dale un motivo a la gente, ya lo has dicho, para ver un deporte noble, que vaya Villa Gonzalo este sábado 3 de octubre a partir de las 8 de la tarde. No sé si necesitan motivos o necesitan también saber que van a vivir, como decía Rafa, ya no solo, ¿no?, un combate, que eso sí que es, sino una buena tarde-noche, una velada.
3: A ver, pues es una velada con todas las reglas. Tenemos dos campeones de Castilla y León de nuestro club que han quedado ayer domingo campeones en 65 y en 70 kilos, que por circunstancias se van a tener que enfrentar entre ellos. Pero ver dos campeones de Castilla y León enfrentarse en nuestra velada también nos ilusiona.
0: Es un orgullo.
3: Mucho para el club. Y luego tenemos gente que está disputando torneos internacionales, como ha sido hace poco en Galicia, con 14 países, y han traído sus medallitas. O sea, que eso también nos hace crecer y nos hace seguir con nuestro trabajo.
0: Creyendo, sobre todo. Creyendo, ¿no?
3: Creyendo en el trabajo.
0: Rafa, y esta es una pregunta para los dos, ya prácticamente para cerrar, y luego ya añadís lo que queréis, solo faltaría. Rafa, ¿cómo está a día de hoy el boxeo en Burgos? ¿Cómo lo notas tú? ¿Cómo lo vives tú?
2: En Burgos, pues últimamente la verdad es que no tengo mucha afición a nivel de la gente que quiere practicarlo, porque hay mucho afán, pues por un poco las redes sociales, yo pienso. Pero lo que pasa es que creo que tenemos poca visibilidad y sobre todo yo lo veo que hablo con mis entrenadores y tal a la hora de hacer una velada, no ellos, sino también cuando van fuera, que les ponen siempre como muchos peros, muchas pegas y no les dan facilidades. Y lo que se busca pues eso, que nos ayuden, que es un deporte como otro cualquiera, porque un partido de fútbol sí y boxeo no.
0: ¿Cuáles son las pegas, Vicente, Urban, y termino contigo? Bueno, ¿qué pegas os dan? Pues yo creo que el boxeo, repito, yo por eso he puesto y ensalzado, perdona que te he cortado y te he hecho la pregunta, que es un deporte olímpico, quiero decir, igual que lo es el judo, el taekwondo, que son deportes que también son de lucha dentro de lo que es el elenco, pero ¿cuáles son las pegas que se pone para poder vivir una velada de boxeo?
3: Pues para poderla hacer aquí en Burgos te piden muchos requisitos. Lo primero, nosotros queremos hacerla en nuestra casa, digamos, donde entrenamos todos los días, en el polideportivo del plantío. Llevamos 2 años solicitando en su momento esto y nunca nos dejan, nunca está libre para nosotros. Aunque luego el sábado que tú has pedido vas y no hay nada, o hay 4 chavales de los colegios que tienen otros horarios, nosotros no podemos hacer esto en cualquier horario. Hay cosas que se pueden mover para facilitar, que no quiero que me regalen nada, pero sí quiero que me faciliten las cosas.
0: Sí, sobre todo la materia de infraestructuras, que es en la que tú
3: ahí necesitas no podemos.
0: Unos permisos y unas cosas por legales.
3: Luego aquí en Burgos te exigen el embridar las sillas, cosa que en ningún lado. Eso requiere al público que es incómodo, porque estar 2 tíos pegándose hombro con hombro durante 2 horas que estás viendo una velada es incomodísimo. Yo voy a otros deportes, eso no lo hacen. Vas a baloncesto y nunca están las sillas embridadas. En otros deportes nunca están embridadas. A nosotros no lo siguen exigiendo. Entre otras cosas, aparte de falta de ayuda económica, que no tenemos ninguna. Estamos buscando ya para el año que viene, para el torneo este que te decía de Galicia, de Marín, gente que quiera patrocinarnos, que quiera ayudarnos, para ayudarnos a volver otro año más, para seguir creciendo. Si lo encontramos, bien, si no, el que se lo pueda pagar, pues nos lo pagaremos de nuestro bolsillo, y el que no, lamentablemente se quedará en casa, así, sin dar opción a nuestros deportistas a ir a un torneo, a seguir creciendo. Y yo sigo diciendo que al que hay que ayudar es al que está abajo, al que está empezando. El que está arriba, si no es de entradas, es de patrocinadores, pero sale. Los que estamos abajo, que al fin y al cabo llevamos poca gente relativamente, y nos cuesta mucho sacar 4 patrocinadores, es donde tienen que estar las instituciones a echarte una mano.
0: Se puede decir de otra manera, pero nunca mejor. Y lo has explicado muy bien, y yo por eso también los he traído hoy aquí, porque aquí intentamos dar, por mi parte, por lo menos el altavoz y la repercusión para que se vea al púgil, a Rafa Juarros. Y
3: pues necesitamos esto, necesitamos la televisión en el boxeo. Últimamente se lo estoy diciendo a mis deportistas que lo que necesitamos es una televisión que ayude, que quiera ofrecer el boxeo. En abierto, no me vale una de pago, porque eso al fin y al cabo lo ven 4. Tiene que ser una televisión en abierto. Y entonces subiría como la espuma. Eso estoy convencido.
0: Yo lo que estoy convencido, y no pongo ni un punto de duda en eso, en que solo este tipo de iniciativas que parece que no llegan, llegan. Y estoy no convencido, sino un punto más. Estoy acérrimo a que este sábado, a partir de las 8 de la tarde, Rafa y los púgiles también que se van a enfrentar dentro del propio Club Amigos del Boxeo de Castilla y León, que también tienen esos, bueno, reconocimientos y medallas, van a estar ahí. Y eso es lo que intentamos impulsar. Repito, un deporte olímpico, como es el boxeo, como es el cartel que yo tengo aquí y que ha podido ver. Para mí de verdad ha sido un auténtico placer traer aquí el boxeo. Se ha quedado muy reflexivo, Vicente.
3: No, te estaba escuchando contento. Que yo también coincido contigo en todo.
0: Por eso, yo creo que salgáis de aquí contentos y que sobre todo Rafa, que lo que le queda de esta semana de entrenamiento sea para llegar como una auténtica exhalación a ese combate, que realmente es donde va a intentar llevar una victoria más en su categoría amateur con su peso para poder poner el 11 en su cuenta particular. No puedo deciros nada más. Si queréis decir algo más, tenéis espacio. Rafael Juarros y Vicente Urbán, muchísimas gracias por venir aquí en representación de Club Amigos del Boxeo, él como púgil y tú como presidente del entrenador. Así que si hay algo que decir, Vicente, si tienes ganas, aquí cortapisa ninguna.
3: Pues nada, lo dicho, que el que no lo haya visto nunca, que se acerque. Igual tenemos otro aficionado para el año que viene. Y el que ya lo ha visto, no hay que convencerle, ya sabe lo que nosotros ofrecemos en todas nuestras veladas, que es calidad. Y nada más, allí nos vemos el sábado a las 8 en punto empieza, que la gente se acostumbra a ir tarde. A las 8 va a subir el primer boxeador al ring, luego la gente que entre cuando quiera.
0: Alguno que no llegue para estar contra las cuerdas antes de tiempo, es que es lo que se necesita. Rafa, que tengas muchísima suerte.
2: Muchísimas gracias, sí.
0: Y que vaya todo muy bien, que la semana vaya bien, sin ningún contratiempo, ni en el trabajo, ni en la alimentación, ni en el sueño, ni en el descanso, que vaya todo bien. Y que sigamos tirando hacia adelante el boxeo aquí en nuestra ciudad, también en Burgos, y en este caso en la provincia, porque no deja de ser un ayuntamiento que está en la provincia, por mucho que sea muy cercana como es la zona de Villa Gonzalo Pedernales. Rafa, Vicente, gracias.
2: Muchas gracias.
3: A vosotros.
0: Esto ya queda para vosotros. Pausa y más deporte aquí en No Solo Fútbol, después de ver los guantes, de ver el boxeo, de ver la velada de este próximo sábado, próximo ya, 3 de octubre en Villa Gonzalo Pedernales.

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1: No fue una buena tarde para Grupo Urreta Tizona Burgos, que perdió por 20 puntos ante Club Orense Baloncesto. La verdad es que fue un partido donde, bajas o no bajas, el equipo de Denis Pombar no demostró demasiada resistencia. Solo 3 minutos en el segundo cuarto, donde sí que fueron capaces de rebotear, de luchar, de quedarse con muchos balones y de buscar, aunque pequeño, otro parcial para poder llevarse puntos hacia adelante. Derrota de Grupo Urreta Tizona, que va a tener la reválida este próximo viernes, donde va a tener que por lo menos ofrecer una mejor cara. Veremos si alguna de las piezas pueden estar. Yo lo he dicho en Vive Radio, lo digo aquí, también en nuestro fútbol hay un hombre que es importantísimo, como es Jalen Tate, que espera recuperar a Denis Pombar porque es un anotador nato. En definitiva, derrota por 20, en la que poco se puede o nada decir.
2: Cuatro de los señalados que afectan muy el partido y la semana, pero tenemos que ser capaces de volver a lo que estábamos haciendo, y durante la semana estábamos muy contentos con el trabajo diario. Espero que sea una forma de bienvenida para todo el mundo en la liga, pero tenemos que jugar sin excusas.
1: Clasificación, es cierto que es solo una jornada, pero para que veamos cómo está la cosa. Con Gran Canaria, mira, no saben ya, está aquí Félix Sancho con nosotros, lo que está muy bien. Valencia, una victoria, una para Orense, una para Córdoba, una para Alicante, una para Movistar Estudiantes, una para Guipúzcoa, una para Palmer Basket Mallorca. Estos son los que fueron capaces de ganar estos 8 primeros puestos. Recuerden que esta primera FEB, y la conocemos bien, pues bueno, por suerte o por desgracia, es como es con muchos equipos. Y son estos los que fueron capaces de ganar. Uno más, ahí está Cantabria. Derrotas para Palma, para Menorca, Granada, para Albacete, que es el próximo rival, por cierto, del conjunto burgalés, del Grupo Urreta Tizona Fuenlabrada, que tiene una derrota como Zamora, Tizona y como Albacete.

más que hablar, ver. Hay un contacto. Y si es un contacto y es contra la canasta, son dos tiros. Y ahí lo dejo. Con una posesión de más de 13 segundos que tuvo Recoleta Salud San Pablo Burgos, y donde en este caso pues no se aplicó el mismo criterio, sobre todo en el último minuto, donde anteriormente sí que le pitaron una falta a Siga Samar, que no es esta, sino que fue otra de manera correlativa. Perdió el conjunto de Profe Fisia, que nunca pudo estar más cerca de poder llevarse esa victoria, sobre todo con un tercer cuarto espectacular, donde también fue capaz de emplear 30 puntos en la anotación. Es cierto que en el primer cuarto estuvimos mal, también encajando 30 puntos, pero en definitiva se vieron más que brotes verdes, realidades del conjunto de Porfi Fisac, que no descansa, porque pasado mañana miércoles hay Eurocup, se juega aquí ante Liviana a las 8:30 en el Coliseo.

0: se arbitra mejor una situación u otra, pero en las faltas que deciden, en los tiros libres que deciden, ahí no se puede fallar. Y ahí no se puede marcar igual una situación de falta como nos han hecho en este sentido de Sigar, cuando es una falta like, como una falta que igual también es like, pero es igual de like que la otra. Y no puede decidir en un momento determinado, por la señalización o no señalización, un árbitro un partido de este estilo. Y eso me duele. El resto del partido creo que son decisiones. Pero hoy sí estoy realmente ofendido.
1: Félix Sancho, presidente del Club Baloncesto Miraflores, que hay que decirlo bien, y por ende, el Recoleta de San Luis Ampola Burgos. Buenas tardes.
2: Buenas tardes.
1: Empezando por esto, yo nunca había visto a Porfi así en sala de prensa. Aquí en Burgos.
2: Pues hombre, yo creo que... No, yo apoyo a mi entrenador, ¿no? Obviamente creo que Porfi... yo creo que tiene razón. Humildemente creo que tiene razón y le apoyo. Y es más, yo creo que durante el partido...

0: temporada, porque juegas de otra manera, juegas con más tensión, con más presión, con más miedo, y al final los jugadores no juegan igual. Entonces, el empezar ganando a un equipo Euroliga como Baskonia o perdiendo por un detalle, cuando tal, pues la verdad que duele mucho, y creo que a Porfi estaba especialmente cabreado, y yo creo que con razón.
1: Yo creo que también. Y no es por rotar a ti, porque antes de que vinieses feliz, lo he dicho así de claro, vi el partido. Bueno, en definitiva no me considero un erudito del baloncesto, pero veo mucho, he visto mucho, y en definitiva los contactos se veían en la imagen cuando existe un contacto de esta índole y tú has pitado en una acción antepenúltima, exactamente algo más o menos similar sobre Sigas Amar, que le da la posibilidad de que ese equipo se ponga por delante en el marcador. Creo que sí, marca diferencia. Son victorias o derrotas que ya la temporada pasada, como bien has apuntado, Félix, nos tuvimos que acordar, y que gracias, pues bueno, a lo que hizo el equipo con Porfi y demás, lo sacó hacia adelante. Félix, por cerrar el apartado arbitral, que creo que ya lo hemos dejado bien claro, la temporada pasada tuvisteis una reunión con los árbitros, cuando también se vio de una manera un poco, yo creo que incluso más exagerada, lo voy a decir yo, no lo digas tú si no quieres, que teníamos diferencias de acciones no puntuales, si no sostenías en el tiempo, que eso no podía llegar a ser así. Félix, se tuvo esa reunión que parece que salió bien, no para que nos pitara mejor, que nunca lo hemos pedido, que nos piten igual que al que lleve otra camiseta.
0: Exactamente igual. Sí, la verdad que tuvimos esa reunión porque yo creo que estábamos viendo incluso peligrar en la continuidad en la categoría, ¿no? Y veíamos que todos los partidos perder de un punto pues era muy duro, y siempre pues había acciones tan clamorosas como aquella famosa de Lleida con Gonzalo Corbalán, etc, que ya pues fue un cúmulo de circunstancias en los cuales ya tuvimos que alzar la voz de una manera pues un poco más clara, ¿no? Uh-huh. Lo que conseguimos es que pues viniesen tríos arbitrales quizás con más experiencia. Y bueno, y que el final de la temporada, pues igual, sin que tuviéramos ningún, como bien has dicho, nada a favor, pero quizás sí que empezamos a encontrar un poco más de criterio dentro de nuestros arbitrajes.
1: Cierro este capítulo aquí y ya está dicho, lo dijo Porfi la temporada pasada también, y ya está, y ojalá nos piten, que va a haber momentos donde nos piten a favor y en contra, pero que por lo menos la balanza no sea un 10-90. Correcto. Que es lo que a veces ocurre. Feliz nueva temporada. Abrazando la posibilidad, el aplicar, el buscar ese wild card para poder estar dentro de la competición europea. Algunos, como siempre, dijeron, ¿dónde va Félix? Pero ya son varias temporadas sabiendo dónde se puede aplicar. Habéis ido a por la Eurocup. Algunos te han preguntado por qué, ya los he explicado de una manera clara. Pero quizás para el aficionado que ahora nos esté viendo, que hay de todo tipo, y tú lo sabes, de los más de 9.000 que van a Coliseum, no entienden el por qué se ha ido a Europa. Yo voy a darte la antesala, que algo sé. Es que Félix, sale más barato pagar a un jugador que va a jugar en doble competición que solo en ACB. Es curioso, pero esto ocurre.
0: Sí, puede parecer extraño, pero sí que en algún caso, ya no sobre todo más barato, sino que se te amplía mucho el mercado, ¿no? Uh-huh. Es decir, hay jugadores que quizás no se plantearían venir a Burgos nunca, pero el hecho de competir en Eurocup les hace que venga, y económicamente quizás si no jugásemos Eurocup deberíamos de satisfacer el deseo de ese jugador, es decir, te quitamos el deseo de jugar en Europa a cambio de dinero, ¿no? Por decirlo así. Uh-huh. Entonces efectivamente serían más caros si vinieran a un equipo que no jugase competición europea. En este caso, pues bueno, pues efectivamente hemos tenido la oportunidad, como comentó Albano hace unos días, de hacer un roster que creemos que es un buen roster, y gracias sobre todo a poder jugar en competición europea.
1: También varios jugadores, yo hablé con Rustin, con un montón de ellos, con DJ Stewart, con el propio, que estaba por aquí viéndole jugar, ¿no? Los propios Cigas Amar, sí. Todos que yo cuando les entrevisté en inglés, el otro día en el media day que abristeis, que por cierto, te lo agradezco, o os lo agradezco, porque lo hacéis de una manera muy normal, oye, mira, coged al que queráis y habláis con ellos, pero los que tenemos, lo digo humildemente también, la capacidad de entrevistar en inglés, hablaba con Rustin, y hablaba con DJ Stewart, y todos daban una clave. He hablado con el entrenador, y el entrenador ha dicho, ven aquí. ¿Tienes hambre? Me da igual tu edad en algún caso, como el de Rustin, que es diferente, o como el de DJ Stewart, que viene muy joven, pero ven aquí, que aquí vas a mejorar.
0: Sí, yo creo que Porfi lo que hace es eso, ¿no? Yo creo que tiene una capacidad, tiene esa psicología que consigue que los jugadores den el 150% de ellos. Y es cierto que nos ha ayudado.

0: mucho en ese capítulo de los fichajes, hablando con todos y cada uno de ellos, pues jugadores que estaban aspirando a jugar Euroliga, muchos de ellos, que al final han decidido venirse a Burgos, y yo creo que en parte, yo creo que hay dos cosas que siempre nos sirven de tarjeta de visita, ¿no? La primera es Burgos y el Coliseum, ¿no? Cuando tú enseñas a un jugador que va a jugar delante de 10.000 tíos, de la manera que anima nuestra afición y tal, pues es un punto a favor. Y luego también que por fin, en este caso, les convence de lo que va a conseguir de ellos y que lo que les va a hacer mejorar, porque él siempre pretende hacerles mejorar. Entonces, efectivamente, así es. Por fin ayuda a que esos fichajes se hagan.
1: Lo decían ellos, a mí me sorprende mucho, porque cuando le preguntas a una persona como solo que andan y 10, ¿no? Para el Almazán, o lo de Taguada, si lo queremos llegar a meter dentro de la misma ecuación, me vale, pero... No sé, entrevistar, como dice yo, a varios jugadores que, ¿no? Yo hablé con, aparte de Blanco Chanchar, ¿no? Que dijo, ahora me comentaba, dice, ahora soy en inglés el viejo, y aquí como joven, y ahora parezco el viejo, ¿no? El veterano, que habrá que esperar a su recuperación, que parece que va con buenos pasos, pero bueno, me sorprendió decir, gente extranjera que llega, no, es que la conversación con Borfi fue buena y me hizo convencer y quiero venir, y en el caso, ¿no? Como de Obasen, le dijo, todavía tienes que mejorar con 33 años, puedes tener una nueva etapa, y esto es algo importante. Félix, la salida de Corbalán fue dura, pero en definitiva hay una cláusula de unos agentes que lo ejecutan, nos lo comunican y poco, no, nada se puede hacer. Pero decía Álvaro Martínez en una entrevista reciente en Diario de Burgos que por Ethan Happ habéis hecho todo lo que se podía hacer y algo más.
0: Sí, yo creo que ha sido un poco... no sé cómo decirte, ha sido un detalle tonto. Yo creo que hubo un momento ahí en la negociación tonto y se complicó, y la verdad que no ha sido, o sea, económicamente hemos hecho lo que teníamos que hacer, no nos ha quedado ninguna, como se suele decir por ahí, no se nos ha quedado ningún esfuerzo por hacer, y ha sido una cantidad irrisoria lo que al final ha decidido ir a Tenerife. Y bueno, agradecerle todo lo que nos hizo el año pasado, porque ha sido un jugador súper mega profesional, ha dado el 2000%, y la verdad que le tenemos mucho cariño, pero es cierto que quizás si lo hubiésemos tenido aquí en Burgos, a la hora de la negociación no se hubiese
1: ido. De manera personal, humana, sí, quieres decir, sí, ¿no, Félix?
0: Sí, yo creo que no se hubiese ido. El problema es... pues cuando negocias con ellos, están en otros sitios, los agentes pues también les enfocan con cosas distintas. Ha sido una pena, realmente ha sido una pena.
1: Ha sido una pena porque el rendimiento que fue espectacular. La apuesta que se hace sale de Valencia.
0: Sí, sí.
1: Es más, no podemos jugar contra Valencia Basket con él por esa cláusula.
0: Correcto.
1: Da un rendimiento, es más, fue uno de los culpables en el buen sentido de que el equipo se quede, es que es cierto.
0: Sin duda.
1: Es que son valores baloncestísticos, no lo podemos llegar a en este caso discutir, y se le hace una oferta de renovación para que se quede aquí, como diciendo, este es un buen sitio donde vas a estar, con una doble competición, con el mismo entrenador, tú te has visto partícipe, has sido capaz incluso de alternar posiciones de cuatro veces, que quizás no lo había hecho jamás en un parque. Pero bueno, esto son cosas que ocurren en el deporte y que a veces, pues como dices, un detalle tonto que ahí quedará y que no puede ir a ningún lado más. Félix, yo he estado en las recientes apariciones de la alcaldesa Cristina Ayala sobre el tema del marcador central. El por qué no estuvo la temporada pasada me lo guardo, porque es un tema que no voy a sacar aquí delante, luego si quieres lo hablamos, porque sé por qué no estuvo, pero sí que se ha comprometido a que esté esta temporada. El problema es que no va a estar ni este mes, ni el que viene, ni el que viene, ni el que viene. Hay que esperar a ese parón post-Navidad que existe.
0: Bueno, nosotros ya estuvimos hablando con el ayuntamiento varias veces sobre este tema. Ellos siempre han mostrado buena disposición, pero también tienen ahí sus problemas presupuestarios y esperemos que ahora lo consigan arreglar. Sé que están trabajando mucho en hacerlo y seguro de que lo consigan. Y bueno, y esperemos que lo tengamos más pronto que tarde, sobre todo porque le acabaría de dar ese toque al Coliseum, ¿no? De cancha de baloncesto, y animaría mucho, nos daría mucho a todos los efectos, ¿no? Pero bueno, entiendo que estarán haciendo sus máximos esfuerzos. Nosotros agradecemos que lo puedan hacer y esperar que lo podamos tener cuanto antes.
1: Veremos, pero vamos, que antes del próximo año no va a estar. Es que no hay plazos para poder montarlo. Ahora se están, en este caso, adecentando los vestuarios para la parte de la competición europea, una nueva sala de prensa que va a existir también. En fin, es una dependencia, no hay que olvidar, municipal.
0: Sí.
1: que esto es un tema importante. Ya por fin en su día, cuando puso en duda su continuidad, dijo que también se tenían que adecentar y mejorar las condiciones de entrenamiento, y no solo entrenamiento, sino de la propia competición y preparación, y ahí se están dando pasos hacia adelante. Yo es que he estado in situ viendo como los baños que ya empezaron en su día, la nueva sala de prensa, repito, y una serie de características y requisitos que los de Europa han tenido que pasar por parte de la comisión, que han dado el visto bueno, pero se dan paso hacia adelante, que siempre en materia de infraestructuras hay una cosa buena, y es que se queda para siempre.
0: Sí, está claro, y es cierto que se hizo un esfuerzo muy grande cuando se cubrió la Plaza de Toros, cuando se remodeló el Coliseum, porque era una época de crisis brutal a todos los aspectos, tanto económico, financiera, en la calle, como en los propios ayuntamientos, ¿no? Y se hizo con un coste muy reducido, hizo una gran obra con poco coste, y es cierto que desde entonces no se ha invertido mucho en la instalación, y tenemos que ver que la usan 10.000 personas, pues fíjate, pues esta semana dos veces, quiero decir, pues bueno, yo creo que emplear dinero en esta instalación, que puede servir aparte para los toros y para conciertos, para cualquier otra actividad uh-huh. más de que el ayuntamiento quiera disponer, pues yo creo que cualquier actuación que se haga sobre ello va a redundir en los ciudadanos de la ciudad. Entonces no creo que está bien invertido, ¿no? Entonces esperemos que puedan hacerlo, y estamos deseosos de verlo.
1: Y llegará, espero que llegue, porque hay un compromiso tácito por parte de la administración local, que es el Ayuntamiento de Burgos. Félix, como no hay ningún tipo de problema por preguntarte por nada, lo voy a hacer. ¿Cómo queda el contrato de Porfi Fisac? Porque tienen uno más uno, pero ese contrato, según me consta a mí, ha sido modificado.
0: Sí, bueno, yo creo que al final Porfi hace una labor. Él cuando viene, no. Él quería tanto venir, igual que yo que viniese, que no se negoció un contrato, o sea, se hizo un contrato de, efectivamente, como dices, uno más uno, uh-huh. pero si bien es cierto, Porfi no puso mucha atención en las cantidades económicas, o sea, él lo que quería era venir a entrenar, y fue un poco, lo dejó un poco en manos de sus agentes, y no quiso, de hecho, en su momento nos pareció hasta muy económico, uh-huh. y obviamente pues él no defendió ahí sus intereses, estaba más él dispuesto a venir y salvar al club que lo que fuera económicamente hablando, ¿no? Y luego pues también es cierto que, bueno, una vez que salva al club, que viene y qué tal, pues bueno, pues igual ya piensa un poco mejor, y nosotros también queríamos gratificarle de alguna manera, y entonces se vuelve a hacer un contrato tiene dos años, me parece que son, con una mejora de cuantía, porque uh-huh. se la ha merecido, la ha ganado, y al año que viene también. O sea que entiendo, fue una negociación, pues yo creo que necesaria y sana para él, para uh-huh. su higiene mental también, y también demostró mucho valor viniendo, cuando vino, en la situación que vino, y ya digo, en ese momento no se fijó para nada en lo que le iba a cobrar.
1: Pues está bien dicho, ¿no? Dos años más de contrato para él, que luego ya sabemos como en el deporte que todo puede terminar o no, o extenderse, pero bueno, es una pregunta que siempre la afición la tiene, y que aprovecho este altavoz para poder ponerlo encima de la mesa. ¿Vive Félix Sancho más tranquilo, por lo menos en este inicio de temporada, que el anterior?
0: De momento, la primera a la frente, ¿no? Pero bueno, al final, el mundo del deporte, el deporte en general, vales lo que tu último partido, ¿no? O sea, al final, sí. Si hubiésemos ganado ayer, éramos los mejores del mundo, y habiendo perdido, pues bueno, pues nos quedamos con la miel en los labios, buscamos la justificación de los árbitros, que la buscamos. Si bien es cierto, tal y como iba el partido, deberíamos de haber ganado incluso a pesar de los árbitros. Te queda ese buscar disculpas, ¿no? Cuando lo tuvimos muy cerca. Tenemos que ser conscientes de lo que somos y de que vamos a tener que luchar, y sí que aquí sin la afición no somos nada. Ayer hubo algún momento en el Coliseum que estuvo un poco más callado de lo normal. Yo no sé si es la hora, las 12:30, y muchos no estábamos.
1: O el primer partido, que le pide alguna contrapié, ¿no?
0: Estábamos un poco despistados. Pero sí, necesitamos al Coliseum, ¿no? Y que la gente sepa que vamos a pasar momentos difíciles, seguro, pero que vamos a pasar momentos muy bonitos. Yo no cambio ni un solo partido la temporada pasada. Quiero decir, la temporada pasada, de haber quedado décimos, hubiéramos jugado Europa igualmente, y yo creo que hubiera sido mucho más plana la tal, y los aficionados no hubieran estado tan enganchados. Yo vi a los aficionados muy enganchados, sí. En los últimos, en la segunda vuelta, súper enganchados, súper, iban al Coliseo con nos vamos a salvar todos con la misma tal, y nos salvamos, ¿no? Y al final cumplimos un objetivo, o sea, que es un objetivo que obviamente no tienes por qué celebrar, pero de las circunstancias de donde veníamos se celebró, ¿no? Y yo creo que todo el mundo al final tuvo ese momento de, no sé si subidón decirlo por mantenerse, pero sí, sí que fue así. Y fue una temporada bonita. Este año, pues yo espero que, creo que el equipo desde el inicio con Porfi y con buenos jugadores, la pena esas dos lesiones de tanto de Ratio Obasohan como de Blazko, porque son dos jugadores de primerísimo nivel,
1: sí,
0: y que nos pueden hacer elevar un poco más la plantilla. Si estuviésemos, yo creo que podríamos hacer grandes cosas, pero vamos a ver, vamos a competir. Lo primero es salvarnos, vamos a marcarnos los objetivos de llegar a esas 12 victorias que suelen ser habitualmente las que dan esa salvación, y vamos a jugar en Europa, que en Europa se nos da bien. Esto es como el Real Madrid, Europa se nos da bien, ¿no?
1: Sí, es cierto, y a veces hay equipos que, y clubes que se da mejor la doble competición. A ver, aquí hay una realidad, antes de despedirnos. No hay ningún jugador que prefiera entrenar antes que jugar. No, jugar quiere jugar. De jugar mejor a través del juego.
0: Eso es.
1: Más que por el entreno. Y esto, pues, un poco para explicar todo este tipo de situaciones y características que cuando no es posible tener al presidente aquí o al Vano, que siempre están dispuestos, pero que en el día a día es complicado, sí, pues bueno, para el aficionado que hay de todo tipo de estirpe y de periplo, pues está bien explicárselo y ponérselo encima de la mesa. Félix, ¿saco el sobre del anterior o el de ahora?
0: Pues yo os debo una comida.
1: Cuando te dé la gana.
0: Abre,
1: lo
0: dale.
1: Tengo por aquí.
0: Yo os debo una comida.
1: Tengo aquí el loyer, vamos a ver. Oye, yo, pero la comida tienes que poner tú. Félix ya puso el anterior, que con el ascenso no debía una comida. Pon tú la fecha. Te doy uno nuevo.
0: Venga.
1: Y además, como tú los firmas y los cierras, no hay trampa ni cartón.
0: Correcto.
1: Pero me alegro, primero, que hayas venido aquí. Recordar que este miércoles a las 8:30 de la tarde tenemos esa cita ya en Eurocup. Pero me alegro de que hayas venido porque, en definitiva, has estado esta mañana en Madrid, es complicado tenerte. Yo creo, además, y por eso hablé contigo directamente y con Carlos, que es la jefa de prensa, que a partir de ahora va a ser más complicado tenerte por todo lo que hay. Bueno. Así que me gustaba, sobre todo para la gente que te ve en casa y que son muchos, que te tengan. Así que sobre para ti.
0: Venga.
1: Lo rellenas después. Y Félix, si quieres, para cerrar, un mensaje. Agito la cámara para la afición, que son los que han renovado su abono de Europa, de casa, los que compran las camisetas, los que van al Coliseo, los que se visten de azul. Esa es tu cámara y si quieres cierras tú. Venga, te dejo a ti como presi. Venga.
0: Bueno, pues nada, pues a los aficionados, ¿qué les vamos a decir? San Pablo Burgos es la afición. Representáis lo que es la ciudad, los valores de una ciudad castellana como Burgos, en la que sois fieles, en las que estáis a las duras y a las maduras, y la que sin vosotros, la verdad que esto no tendría ningún tipo de sentido. Yo, para mí, en el momento en el que es un proyecto que a título personal me desgasta mucho, porque requiere de muchos esfuerzos de todo ámbito, y para mí el se reconforta cada fin de semana cuando vas al Coliseo, lo ves lleno, ves a la gente disfrutar, ves a la gente mientras va por la avenida Larranzón o por Gamonal y que se van acercando con las camisetas al Coliseo, dices, bueno, algo compensa, ¿no? Algo hemos hecho bien. Así que sin vosotros no somos nada, el día que no estéis ahí, San Pablo Burgos desaparecerá, pero es así.
1: Más claro, agua. Félix Sancho, presidente del Recoleta de San Pablo Burgos del Club Baloncesto Villaflores, que ha estado con nosotros. Que nos vamos. Próximo lunes más y mejor aquí en la 8, en No Solo Fútbol. Que tengan buena.

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